0: La parte sur de México es una de las tres especies de primates que habitan en México. Se distribuye en el estado de Tabasco, Campeche, la península de Yucatán, pero también llega hasta Guatemala y Belice. Es una especie endémica de esa zona maya. Su alimentación, pues igual es principalmente folívora, aunque también come frutos y flores. Y aquí en la Estación de Investigación Primatológica y Vida Silvestre de Balancán se han llevado estudios muy diversos sobre los monos aulladores negros. Se ha estudiado su alimentación, los aspectos nutricionales de lo que comen, estudios de comportamiento, estudios de la distribución, estudios poblacionales, también de parásitos, de las bacterias que hay en su tracto intestinal. Y en la importancia que ellos tienen en la dispersión y en la germinación de semillas. Se han llevado a cabo estudios para la obtención de grados tanto de licenciatura como de maestría y de doctorado. Hemos tenido la visita de diversos investigadores de importancia nacional e internacional y tenemos lazos de colaboración con instituciones tanto de aquí de Balancán como de universidades del estado de Tabasco y de otros estados de la República Mexicana y de universidades internacionales también.
1: La extensión surge, pues gracias a parte de mi hermano Lolo. Él era el antiguo encargado de la estación. Entonces él era un amante de la naturaleza innato. Entonces él amaba mucho la naturaleza. Pues yo recuerdo que pues yo venía a la secundaria y veíamos venir a dos biólogos o dos personas que venían aquí con sus binoculares y sus cámaras y unas sillas de campo. Entonces fue algo como que nos sorprendió porque nunca había visto personas así. Y vinieron a contarnos justamente que ellos se encargaban de estudiar a los monos y que estaban como que buscando algunos árboles donde o algunas zonas donde había monos. Y justamente encontraron a mi hermano que también amaba la naturaleza y también amaba los monos. Y ahí empezó la plática de querer hacer un lugar o una zona para poder estudiarlos. La persona que venía esa vez era el doctor Juan Carlos y un guía creo que había encontrado en Balancán que lo trajo a esta zona. Entonces, posteriormente ya fue que se hizo un poco más formal y empieza pues una plática con toda la familia para ver el lugar donde se podría hacer.
2: Bueno, la idea fue que, como te digo, estaban allá en Leona, estaba la, pero como se le iba, un día donde estaba la casa, se le mojaba todo. Y siempre venían para acá, yo vi que venían gente así, pero no encuentro. En eso ya hablaron con mi chamaco, con Lolo, y fue que vino el maestro y me dice un día, Lolo, papi, dice, maestro, dice, quiere hablar con usted, dice que si nos da permiso para hacer aquí la cabaña, porque allá no estaba, se le iba, se le vendía y todo. Pues yo le di a él, pues, velo tú, es lo mismo. Mar, pues, ustedes son los que mandan aquí, yo ya, ya agarré a él y ya dijo, Dios, ¿cómo no? Sí, di a mi papá que sí, que pusieran ahí. Ve que ya dijo el maestro Juan Carlos, ¿cómo no? Bueno, aquí va a ser. Y así comenzamos, ya comenzamos a uno a dar palo, otra cosa, pero casi que ahí se fue armando la champita.
1: Mi hermano era muy amante de la naturaleza, no solamente de los monos, sino de toda especie. O sea, le gustaba tomar fotos del río Usumacinta. Y usualmente en su página del Face, usualmente siempre se estaba subiendo contenido, fotos de los monos. Entonces, y de mariposas, de aves, de pajaritos. Entonces, yo creo que él o el destino ya lo tenía todo preparado para que cuando viniera el doctor Juan Carlos solamente lo estuviera esperando. Entonces, es así como inicia la estación, pues con este sueño de Lolo también.
0: Hijo, que en paz descanse. Sí, mi hijo le gustaba mucho eso, estaba motivadísimo por eso. Y pues nosotros aceptamos pues lo que él decidió para seguir con eso.

0: pues usualmente son unos animalitos de que pues tienen, están en su zona libre, que no son mascotas, porque usualmente la gente o los niños quieren como que tocarlo, entonces quieren a veces darle comidas o traer sus cacahuates, y pues aquí les enseñamos, o más bien le digo que son animalitos que están ahí libres, aquí entre los árboles, que son, nosotros los llamamos como que los que nos alertan, son los animalitos que nos alertan cuando va a haber un cambio de temperatura, que son especies que sí están en peligro, que a pesar que hay muchísimos aquí en Balancán, sí están en zonas pues que podría ser en peligro de extinción. Entonces, pues que usualmente no uso términos así como científicos como podrían usarse, pero que son usualmente que son grupitos de 5 o de 3 individuos, que vamos a encontrar a un macho que está un poco más grandecito, que es el que está más grandecito, que vamos a ver a un juvenil que se nos va a acercar un poquito, pero que no tengamos miedo, que no hagan ruido, que no intenten tirarle palitos o algo así, piedritas. Y usualmente al momento de, porque usualmente los niños ya a lo mejor ya tuvieron contacto con los monos o ya vieron un mono en la carretera, entonces no es como explicarle cómo son su característica, pero sí las cosas que pues, no podríamos hacer o qué es lo que ellos hacen.
1: Pienso que si ven que algún animal o un perro los va a ladrar, pues también los defienden. A mí me ha tocado defender de los perros a monos, que los están atacando los perros, y yo corro a correr los perros, y sí, ellos también pienso que hacen lo mismo, porque dejar que un perro o que un animal lastime a un mono es como si dejáramos que a un niño lo muerda un perro y no uno no hace por nada.
0: Yo usualmente recuerdo que, o sea, los vecinos si veían un mono y los perros lo ladraban, no los hacían tanto por defender a los monos. O usualmente creían o maldecían a los monos, algo así. Pero, o inclusive nos ha encontrado gente que los agarraba como tiro al blanco para si están aprendiendo a cazar, ¿no? Pero con base a eso, yo sí he visto mucho que si ven a un perro que está ladrando a los monos, o sea, mis vecinos, espantan a los perros, los regañan. Inclusive por la medio de las redes sociales, WhatsApp o Facebook, veo que mis vecinos, los que tienen acceso al internet, suben a veces fotos de los monos. Entonces cuando me doy cuenta que sí, como que han entendido el valor que tienen ellos. Y inclusive me decía mi vecina que el otro día estaban aullando mucho los monos y que seguramente iba a llover. Cuando anteriormente yo escuchaba que era porque iban a decir como que algo malo iba a pasar, ¿no? Alguna mala suerte o que eran malos, era de mal agüero un mono. Ahora como que se le ha cambiado esa parte.

Mi nombre es Ambrosio González Ramos. Nuestra fábrica se denomina desde hace más de 60 años El Tigre. Lleva ese nombre porque iniciamos, mi padre comenzó a producir queso precisamente en un rancho denominado El Tigre. La leche desde que sale de la ubre comienza a contaminarse. Y si se hay algún descuido en el aseo de los utensilios que se utilizan, en la limpieza de las manos de los vaqueros que ordeñan, pueden surgir problemas de fermento en la leche. Mi padre tenía problemas para poder vender la leche. ¿Por qué? Porque nuestro municipio estaba muy incomunicado. Para ir a Villahermosa se hacían 3 días por el río, no había carretera. Entonces, dice, ¿a quién le vendo yo la leche? Pero vamos a hacer quesos. Mi padre mandó hacer unos moldes especiales, agujereados, ¿no? Y ahí se depositaba la cuajada para que se filtrara. Al día siguiente ya esa cuajada ya iba a moldes de la misma dimensión, rectangular, para que ya encajara prácticamente la pieza.

0: somos productores de leche aquí en la región. Entonces nosotros teníamos unos termos muy chicos y nos quedaba excedentes de leche. Nosotros entonces empezamos con el excedente a hacer el queso, ya por una necesidad de que no había más equipo como para meter más leche. Nosotros ahí es donde empezamos a hacer el producto sin pasteurizarlo, a como tradicionalmente se hace. En el transcurso de los años vamos capacitándonos, tanto lo que es la ordeña, el manejo de equipos de ordeña, vamos teniendo más conocimiento de lo que es la leche, ¿no? En realidad.
1: Para tener un buen queso necesitamos una buena leche. Aquí en esta finca tratamos que sea un rancho integral. Producir zacate, es importante el zacate que tengamos para que las vacas se alimenten. Si las vacas no tienen buena comida, no dan leche. Esa es suma importancia. Y la leche no es de calidad para que produzcan un buen queso. Pues esto ya va de familia, definitivamente. Nosotros, mi padre llegó acá en el rumbo haciendo quesos en el 1955, cuando llegó por Puerto México. Actualmente es Coatzacoalcos. Entramos en barco y nos situamos aquí en el margen del río Sumacinta y el río Palizada, el río Grijalva, de cuál

se implementamos varias queserías, produciendo queso tipo cotija. Desde ese entonces estamos produciendo aquella zona. En la quesería utilizamos todo. Todo, te digo, todos los subproductos, del suero hasta aprovechamos hasta el requesón. Y después del queso, aquí mismo lo vendemos.

0: después de producir el estar produciendo durante mucho tiempo el queso cotija, yo opté por cambiar el método, de empezar a usar otro tipo de quesos gourmet. Ya de hace 12, 13 años estamos ya produciendo otro tipo de productos.
1: Este rancho era completamente virgen, montañas. Ordeñábamos allí donde está ahorita el jardín. Ahí se empezó a ordeñar y empezamos a hacer pininitos con los quesos, ¿sí? Quesos de doble crema y queso el doble crema. Lo hacíamos y ahí comenzamos a vender por pedacitos a las tiendas.
2: Poco a poco le fue buscando para ir sacando el suero con más días de prensa. En esa lucha para poder lograr que el queso, o cómo extraerle el suero al queso, le empezó a poner sal, y fue con la sal que él logró extraerle al queso el remanente de suero que no lo daba que no lo podía extraer con la prensa. Este queso se iba hasta Nuevo México, que hoy Coatzacoalcos, logrando hacer embarque en aquel entonces hasta de 2,5 toneladas. Prácticamente la cantidad de leche que de queso que ellos hacían era sobre 500 litros de leche. El queso era nada más su orgullo de hacer el queso. No hizo ningún otro queso más que no fuese queso. Por eso es que nosotros lo aprendimos a hacer.
3: La historia del queso es de mi papá, que él empezó con don Francisco José Abreu en Chicoché. Antes lo vendíamos todo aquí en el municipio. Ahorita ya se hace más y se vende en Villahermosa, mayormente en Villahermosa, Tenosique, Zapata, hasta en México nos hemos mandado.
4: Ha sido una experiencia muy maravillosa porque pues yo de alguna manera me integro al negocio. Aquí trabajamos todos, nos organizamos, mis clientes también, les debo el número, como ven ahí. Cierro, voy a apoyar a mi esposo cuando mi hijo tiene que viajar.

0: hubieron días muy difíciles porque se trabajaba demasiado queso. Llega un momento que esta fábrica, como ya fue muy reconocida, empieza la piratería. Aparte de que, por un lado, muy bueno, y por otro lado, sufriendo porque ya había quesos que no eran de nosotros, la marca.
1: Cuando veo que han transcurrido estos 60 años, pues me pongo a pensar, si yo me hubiera, cuando comencé a pensar, es posible que dentro no hubiera llegado allá. Solo Dios sabe, que nos ha fortalecido, que nos ha ayudado para sobrevivir a épocas difíciles, muy duras. Le digo, la época de los plagios nos dieron duro, fuerte.
2: Hemos luchado esa parte de lo que es la integración de ese sabor que es el gusto hoy de muchos consumidores de nosotros.
3: Que los hijos de familia hay que involucrarlos a muy temprana edad para que le agarren amor al trabajo y a lo que hace uno.
1: Pero Dios, que tal vez ya lo verá, pero si llegamos a con los hijos y con los nietos, pues llegamos a los 100 años.

Viví en un rancho, hacienda cacaoteras y cañaverales, protegida por mi abuelo de alguna manera, ¿no? Mi papá y mi mamá se separan cuando yo tenía 7 años y mi hermana, la más pequeña, 5. Entonces mi mamá se tuvo que dedicar a trabajar, ¿no? Como todas las señoras que en algún momento, pues se separan, ¿no? O se termina su relación. Entonces era muy difícil, según cuenta mi mamá, porque no recuerdo muy bien. Tenía que irse a trabajar muy temprano y generalmente nos dejaba encargada como con la vecina, ¿no? Entonces regresaba de trabajar y no nos encontraba. La vecina nos había llevado a casa de la suegra o a casa de alguna vecina, entonces nunca sabía dónde estábamos, entre 6 y 7 de la tarde. Eso la obliga de alguna manera a regresar a la casa de mi abuelo o a pedirle apoyo a mi abuelo para que viviéramos ahí y tuviéramos de alguna manera cierta protección y pudiera ella irse a trabajar con toda la tranquilidad. Entonces regresamos a vivir a la casa, o bueno, nos fuimos a vivir a la casa de mi abuelo y ahí es de donde yo ya tengo recuerdos. Entonces, ahí crecí bajo el amparo y la protección de mi abuelo materno y ahí fue donde yo tuve contacto con la cocina, por ejemplo, ¿no? ¿Qué recuerdos tengo de mi niñez? Bueno, caminando entre cacaotales, recolectando alcaparra, que es la flor del moté, que es una de las flores silvestres que se comen aquí, comiendo cacao, cortando caña, no sé, una serie de cosas, ¿no?, que tengo registradas en mi paladar y en mi mente y es parte de la cocinera, de añoranza que soy yo, porque realmente lo que yo cocino son recuerdos, ¿no?, son historias, son vivencias. Entonces ahí es donde tuve mi primer contacto con la cocina. Mi mamá se iba muy temprano, casi siempre me dejaba como platicada la receta de lo que iba a mandar de comida, porque se subía en el camioncito que paraba en el mercado y ahí compraba ella y lo volvía a subir al mismo camioncito y le pedía el favor al conductor que nos lo dejara al frente de la casa. Entonces el señor regresaba, bajaba las bolsas del mercado y entonces, pero yo ya sabía lo que iba a mandar mi mamá. Por decirte un ejemplo, me decía, hoy voy a mandar carne picadita con arroz. Entonces me decía, voy a mandar carne picadita con arroz. No se te olvide decirle que corte la carne, que la corte chiquita, que la ponga a cocer, que no se le olvide el ajo, la cebolla, el cilantro, el perejil, que la espume muy bien, que no se le olvide el sofrito, que con manteca muy alta la temperatura o muy, muy fuerte o muy alto el fuego, ¿no? Uso términos ahora que no se usaban en aquella época, pero en términos generales eso era lo que me decía, ¿no? Yo trataba de memorizarla porque yo tenía un alto sentido de responsabilidad a esa edad. Quería hacer las cosas bien, porque además me sentía responsable de mi hermana la más pequeña y quería yo jugar a ser grande. Esa era la verdad, ¿no? Entonces me las memorizaba y cuando la muchacha, la señora que nos ayudaba, que era doña Angelita, una señora que acaba de morir, que tenía prácticamente como 99 años, que fue la señora que nos ayudó, nos cuidó como una nana, ¿no? Entonces, yo le decía a doña Angelita, dijo mi mamá que va a mandar carne picadita con arroz y me decía, ay, mamacita, ¿y cómo sea? Yo no sé, no sé a qué no le vaya a gustar a tu abuelo, ¿no? Me dijo mi mamá que haga esto, que haga esto y yo le volví a recitar la receta. Entonces, de esa manera yo fui teniendo recetas en mi mente de forma teórica, ¿no? No las ejecutaba, pero las tenía perfectamente claras en mi cabeza. Entonces, poco a poco, como a los 11 años, fui arriesgándome a hacer cosas, ¿no? Como los fines de semana, por ejemplo. No sé, mi abuelo llegaba con 5 o 6 racimos de plátano del rancho, unos plátanos verdes impresionantes, y siempre decía, no sé a qué hora llegue tu mamá, pero me gustaría unos tostones de plátano verde, por ejemplo. Entonces yo me arriesgaba y le decía, yo los puedo hacer. O no, porque te vas a quemar. Yo los puedo hacer. Y me arriesgaba y hacía tostones de plátano verde. Pero ya cuando tenía en proceso los tostones de plátano verde, yo decía, pero esto se come con unos frijoles aguados. Entonces, como ya me habían dado de alguna manera la venia, ¿no?, para entrar a la cocina e intentarlo, porque yo creo que el antojo de mi abuelo era increíble, y entonces quizá dijo, bueno, pues que los haga en nombre de Dios. Y luego hice unos frijoles aguados, le puse queso, y luego
puse a calentar leche natural, leche bronca, que siempre había en casa, le sacaba yo nata y la batía tantito con sal, le tostaba yo algunas tortillas, le hacía chocolate con leche, siempre había chocolate porque siempre había cacao tostado, siempre había una serie de cosas. Era verdaderamente la forma de vivir, yo lo veo ahora, no lo dimensionaba antes, pero lo sé ahora, que lo razono y lo analizo, y entonces si estoy consciente de eso ya, yo creo que era la forma de vivir de una familia modesta como lo que yo represento o quiero representar en este lugar. Era la forma de vivir de una familia modesta que sabe trabajar, que respeta, que valora el campo, lo que la tierra le da, que sabe cómo hacerlo, que cultiva, que cría sus propios animales, que trae y los procesa y tiene una vida maravillosa que no le hace falta más, ¿no? En esa casa no había lujos, ¿no? No había televisión, solo un pequeño radio donde mi abuelo escuchaba el béisbol de las grandes ligas o escuchaba el box, ¿no? Entonces, yo creo que era el aprendizaje que yo estaba teniendo sin proponérmelo en forma inconsciente, pero era la preparación que yo estaba teniendo para lo que decidí hace 5 años convertirme profesionalmente. Yo soy una cocinera de historias, de vivencias, porque lo aprendí en un entorno, en mi entorno, en mi vida diaria, lo que yo cocino es resultado de mis historias, de mis anécdotas, de mis vivencias, de mis aventuras, de lo que lloré, de lo que reí, de lo que viví, de lo que disfruté, de lo que sufrí, de muchas cosas. Entonces, soy cocinera de eso. Entonces, lo he sido toda mi vida, porque cuando alguien me pregunta, ¿desde cuándo eres cocinera? Pues soy cocinera desde que tuve conciencia. Todas las cocineras tradicionales son producto de eso, son producto de su entorno. Son producto de la vida que les tocó vivir, a lo mejor a veces es por obligación, por circunstancias de la vida, y en algún momento decides estacionarte en la cocina porque realmente encontraste magia en ella, y entonces es ahí donde realmente te desenvuelves, donde eres como pez en el agua.

0: soy abogado de profesión porque tuve la fortuna de contar con el apoyo y con la protección de mi abuelo, y entonces fue él quien decidió apoyar a mi mamá para que mi hermana y yo fuéramos unas mujeres profesionistas, ¿no? Y bueno, decidí abandonar eso y regresar en el tiempo y convertirme en una cocinera tradicional de tiempo completo y hacerle una forma de vida. ¿Por qué? Porque me pasaba la vida cocinando, porque realmente donde yo me sentía a gusto era ahí, donde realmente se pasaban las horas era ahí, donde había un cansancio muy, muy extremo, sí, pero donde al día siguiente no sé de dónde sacaba nuevas energías y la nueva ilusión por cocinar. Sueño con contribuir y con aportar al estado de Tabasco y en su conjunto a todo México, a engrandecer la cocina tradicional mexicana.
1: Amiga, ya vamos a trabajar un rato, ya conocemos un poco de tu historia de vida. Ahora tú eres la representante, la cara, una de las caras de Cuervo, increíble. ¿Cómo te sientes?
2: Pues muy bien, muy contenta, y dispuesta a cocinar, ¿no? Para mostrar un poco de la gastronomía del estado, y a trabajar.
1: ¿Qué vamos a preparar?
2: Bueno, estos son algunos de los ingredientes más representativos. Ajá. Y algunos que pues para mí son base de la cocina tradicional del estado de Tabasco, como la naranja agria, la chiote, la pimienta gorda y el maíz nixtamalizado, que no puede faltar, y algunos otros elementos. Vamos a cocinar algunos de los platos que tenemos aquí y que también son, bueno, platos tradicionales del estado de Tabasco, como el horneado de cerdo, gallina frita, tortilla al asadero o con camarón. Vamos a hacer picadillo, vamos a hacer manchamantel, vamos a hacer una serie de platillos que, bueno, que son parte del acervo cultural y gastronómico del estado de Tabasco.
1: Perfecto. Bueno, recuerda que yo vengo aquí a aprender. Yo no sé nada, yo vengo a ponerme a tu servicio. Por favor, hay mano dura en la cocina. Y por ahí una tablita de clavos.
2: Sí, vamos. El cepillo para escamar pescados. Ese es el arma más letal que hay aquí.
1: Claro.
2: Claro que sí, vamos a cocinar. Vamos a empezar con algunos procesos: cocidos, picados. Hay que despepitar, hay que moler. Hay muchas cosas que hacer, ¿no?
1: Perfecto, pues vámonos a la cocina.
2: Sí, claro, vámonos a la cocina.

0: Bueno, Nelly, un día pesado, un día de mucho trabajo, calor, muy pesado. Gracias por recibirnos. ¿Y cómo nos hemos portado?
1: Muy, muy bien. Al contrario, muchas gracias a ustedes por darme la oportunidad de recibirlos aquí en Cocina Chantal, de darles una pequeña muestra de lo que es la gastronomía de Tabasco, de esta parte de Tabasco, que es la zona de la Chontalpa. Y pues la verdad es que nos hemos pasado muy bien. Ha sido todo muy divertido, muy cansado, muy agotador, pero muy divertido. Muchas gracias.
0: Hombre, gracias. Mucha magia tiene Tabasco. Ya fuimos a los manglares, ya fuimos a la playa, ya fuimos a varios lados. Bastante divertido. ¿Qué tenemos en la mesa?
1: En la mesa tenemos una serie de platillos que yo considero representativos y emblemáticos del estado de Tabasco, de esta parte de Tabasco. Uh-huh. Y por este lado tenemos una gallina frita, que es a base de chiles secos, ¿no?, y orégano, cocinada en un horno de barro, en una vasija de barro. De este lado tenemos un platillo de lo más tradicional, que es el picadillo de pavo. Uh-huh. Es una variedad de estofado, lleva ahí aceitunas, pasitas,

0: poco de papas. Y de este lado tenemos una tortilla también muy representativa, que es la tortilla al asadero o tortilla con camarón.
1: ¿No?
0: Sí, es una tortilla gruesa a la que se le agrega un poco de queso y luego camarones. En este caso, lo que yo hago es cocinar el camarón para darle un poquito más de jugosidad. Y de este lado es nuestro manchamantel tabasqueño, que en otros estados le ponen una cantidad de frutas. Nosotros le ponemos una de las frutas más representativas, que es plátano maduro frito. Es una combinación de res y cerdo en una salsa de chile guajillo. Y por este lado tenemos nuestra barbacoa. La barbacoa de res se puede hacer en borrego, se puede hacer en una serie de proteína. En este caso es res y es nuestra barbacoa es roja. Es a base de chiles secos, pero aromatizamos con hojas frescas de la pimienta gorda de Tabasco, con hoja de toque, que es una hoja silvestre que utilizamos para envolver tamales, y hoja de aguacate criollo. Entonces, esa es nuestra barbacoa tradicional. De este lado tenemos otra de las representativas de la gastronomía tabasqueña, que son las enchiladas tradicionales del estado de Tabasco, y son una combinación de res y cerdo cocido en trozo, picado, a la que se le adiciona achiote, que no puede faltar, una combinación de especias.
1: Un achiote totalmente diferente del...
0: Sí, es una pasta de achiote que tiene un proceso bastante laborioso, es un proceso artesanal completamente, y nosotros le llamamos pan de achiote. No es una mezcla, es un pequeño pancito que hidratamos en aceite para poder desprender toda la tinta. Entonces, se lo agregamos a una gran cantidad de comida, es una de las bases de la gastronomía tabasqueña. El achiote, la naranja agria, el recao chontal, y el sofrito para mí son los principales, la estructura principal de la gastronomía tabasqueña está en esos cuatro, aunque tenemos muchos más ingredientes. Se le adiciona aceitunas pasitas. Entonces es un mole auténticamente tabasqueño, más orientado a chocolate, a galleta de animalito y a plátano maduro frito. Entonces nuestro mole es ligeramente afrutado. Y con esa carga el ahumado de un buen chocolate. Y por último tenemos un primo hermano de la gallina frita, que es el horneado. También se cocina en una vasija de barro. La diferencia entre los dos, porque a simple vista parecen iguales, pero no lo son. La gallina frita es una base también de chiles secos, solo lleva orégano. Y freído significa que después de que merma todo el líquido que tiene el platillo, lo dejamos que fría en su propia grasa. Por eso le llamamos frito a este platillo. Y aquel, que es muy parecido, aunque lleva una mayor cantidad de especias, eso lo dejamos en una salsa muy pastosa. Entonces es una gran diferencia.
1: Pues bueno, pues ahora vamos a comer.
0: Sí,
1: vamos
0: por favor.
1: Vamos a seguir descubriendo Tabasco, que Tabasco es una de
0: ellas. Ajá. Sí, pues adelante, muchas gracias y nuevamente... bienvenidos a Tabasco y bienvenidos a Cocina Chontal.
1: Gracias. Vámonos.
0: Las cocineras tradicionales. Debe haber una nueva era de cocineras tradicionales. Es una como una revolución, ¿no? En la que las cocineras tradicionales sean de verdad valoradas y consideradas como patrimonio y valores de México, por todo el conocimiento que tienen, que lo han adquirido a través de los años y de la experiencia. Entonces me gustaría trascender, en pocas palabras, me gustaría trascender. No busco fama, no busco brillo, no busco ese tipo de cosas, son muy efímeras. Yo lo que busco es trascender, es dejar un legado. Es que dentro de, no sé, 10, 15, 20, 50 años, alguien pueda venir a recorrer este lugar y decir que hubo una mujer valiente tabasqueña que se arriesgó a regresar en el tiempo y a cocinar de manera diferente, y eso fue un parteaguas en Tabasco para aprender para apreciar y revalorizar la cocina tradicional del estado y al mismo tiempo estar orgullosos de nuestro origen gastronómico. Yo no soy cocinera de formación, no conozco técnicas, no estudié gastronomía, pero tengo 50 años y entonces soy bastante hábil para aprender las cosas. Y he aprendido también de los chefs, he aprendido de los cocineros, he aprendido cosas buenas, he aprendido que sí sirve, pero también he aprendido que no sirve de ellos, ¿sabes? Entonces, muchas cosas. ¿Qué sirve? Amo y admiro a un chef de renombre, cuando tiene la humildad de sentarse a la mesa de una cocinera tradicional
2: y no duda ni un segundo en probar su comida. Eso lo admiro impresionantemente. ¿Qué no admiro en los chefs? Que consideren su carrera una carrera de espectáculo o de brillos y de luces. Todo eso se termina. Y al final lo que realmente vale de una persona es el legado que deja y lo que aporta a su comunidad, a su entorno. La cocina tradicional mexicana es patrimonio intangible de la humanidad desde 2010. Nosotros los mexicanos somos los portadores de ese patrimonio, somos los que lo ostentamos. Pero la cocina tradicional mexicana no se va a perpetuar sola. Necesitamos salvaguardarla, necesitamos valorarla, necesitamos compartirla, necesitamos abrazarla, cuidarla, protegerla. ¿Como reconocimiento? Sí, claro. Porque todo reconocimiento es bueno, ¿no? O sea, todo reconocimiento te permite darte cuenta como mexicano que, porque a veces perdemos la conciencia de que estamos en un gran país con una diversidad impresionante en todos los sentidos, y a veces como mexicano nosotros no lo valoramos. Y de pronto viene alguien y te reconoce la gastronomía, te reconoce los ríos y los lagos, te reconoce ciertas prácticas culturales como el Día de Muertos, etcétera, y entonces es cuando como que de pronto reaccionamos y nos sentimos orgullosos de ser mexicano, ¿no? Yo creo que como reconocimiento y para sentirnos orgullosos de las tantas riquezas, que no habría necesidad, que deberíamos de sentirnos orgullosos de todas las riquezas. ¿Se ha beneficiado? No lo sé, eso es otra cosa, ¿no? ¿Qué beneficios nos ha traído tener un reconocimiento de la gastronomía? ¿A las cocineras tradicionales? No lo sé. Yo, cuando el... no sé, cuando cocineras tradicionales que hoy por hoy son los pilares de la gastronomía mexicana en todo el país, esas cocineras tradicionales vivan de una manera digna, con un bienestar alto, y puedan ayudarnos a difundir y a promover la gastronomía sin estar pensando qué comen en su casa, entonces en ese momento te voy a decir que nos benefició, ¿no? Todavía no alcanzamos eso. No sé si estamos en el camino. Sería importantísimo que las cocineras tradicionales fueran personajes reconocidos y personajes valorados, y también personajes a los que los mexicanos las tratemos con respeto. Sería maravilloso eso. Que en cualquier punto, en cualquier lugar, donde haya una cocinera tradicional, todo mexicano de verdad le rinda de alguna manera tributo por lo que sabe, por lo que aporta, por lo que mantiene viva nuestro patrimonio gastronómico. Para mí una cocinera tradicional es un cúmulo de historias, ¿no? De vivencias, de experiencias. Es increíble la forma en la que tú puedes y tienes cada recuerdo perfectamente estructurado en tu mente, y entonces esos recuerdos se conectan con la mente, pero además traes un don que es el don de la cocina y llevas todos esas añoranzas, esas vivencias, esos recuerdos y todas esas experiencias buenas y malas y las plasmas en un plato con toda la carga que eso implica. Entonces, para mí la cocinera es eso, es como una enciclopedia, ¿no? Es como una enciclopedia, es como todo un acervo en una sola persona, en una mujer, que tiene una magia en sus manos que hace que toda esa carga de su historia de vida pueda transmitírtela a través de un plato y hacerte sentir emociones. Se preguntan, ¿quién es esta mujer y de dónde sale? ¿Cuál es su origen, de dónde nace y por qué tiene la osadía de llamarse cocinera tradicional? O sea, ¿quién la auspicia? ¿Quién le da el poder de hacer eso? Entonces, al principio me conflictuaba porque yo decía, tienen razón. O sea, yo soy una abogada de formación, soy una mujer que nació en un rancho, que aprendió ahí, pero ¿por qué soy cocinera tradicional? Y entonces yo misma me di la respuesta y me autoerigí

cocinera tradicional, porque las cocineras tradicionales tienen su origen alrededor de un fogón y en una familia a través de la cual aprenden todo eso. Entonces, eso es una cocinera tradicional. Certificada o no, que al final no me importa, porque yo no necesito que nada me certifique. Yo estoy plenamente consciente que lo que yo cocino es cocina tradicional, que respeto técnicas y procedimientos, pero que además lo hago con profundo respeto por la gastronomía. Y eso me hace una cocinera tradicional. ¿Por qué estoy hoy abanderando a la familia modesta de Tabasco, a los artesanos, a los alfareros, a los productores, a todas esas personas que están ahí en un rincón, en un mercado, vendiendo sus productos? Llegas tú y le compras, pero no sabes y no le preguntas ni quién es, ni cómo se llama, ni cuál es su origen, ni dónde lo siembra, ni cómo lo siembra, ni cómo vive, ni qué tanto esfuerzo le cuesta. Muchas cosas, ¿no? Entonces no estamos conectados con esa realidad, con la historia de vida de las personas. Mira, la primera vez de Cocina Chontal fue una locura. Verdaderamente fue una locura, lo recuerdo como si hubiera sido ayer. Y a partir de ese día, todos los días de Cocina Chontal ha sido un aprendizaje constante. Pero tengo que reconocer que han sido errores constantes también. Porque yo también estoy en proceso de crecimiento. Yo no sabía, nunca había tenido un restaurante, nunca había tenido un lugar de comida, ¿no? Desconocía muchas cosas. Porque se me hubiera dado cuenta al principio que para mí no lo hago. Entonces, empecé yo a autocriticarme y a decir, ¿quién soy yo realmente para pretender abrir un lugar y convertirlo en un lugar lleno todo el tiempo? ¿Quién soy yo para pretender que mi comida realmente está a la altura, como para que las personas vengan y se sienten y la aprecien? ¿Quién soy yo y quién soy yo y quién soy yo? Y entré en un hueco de depre así muy fuerte, ¿no? Entonces de pronto me contestaba, es que la verdad no lo sé, o sea, estoy como pecando de soberbia, ¿no? El pensar que alguien pueda venir y sentarse a probar mi comida. Pero me di cuenta después de unas semanas de estar viniendo periódicamente de que era imposible quedarme con él porque no satisfacía una parte de mí que era el compartirlo y que era el cocinar para otras personas. ¿Sí me explico? Entonces dije, bueno, pues que tenga que ser lo que tenga que ser. Si no funciona, no le gusta, no le parece y les parece una locura esto, entonces simple y sencillamente lo cierro y me lo quedo para mí. Pero ya logré concretarlo, ya logré cumplir un sueño, ya trabajé por él y yo ahora sé que los sueños sí se cumplen, ¿no? Les digo, he cometido muchísimos errores, pero yo de verdad, honestamente, agradezco los errores, ¿sabes? O sea, sí me pone así como de nervios y sí me saco de mis casillas y sí la sufro y sí me molesto y sí hago. Y ya luego que me llega la calma, yo digo, ok, perfecto, se cometió este error. Entonces, ¿cómo lo puedo subsanar? No se vuelve a repetir. Y de esta manera he convertido Cocina Chontal muy gradualmente, muy paulatinamente, porque me falta mucho camino por recorrer, en un lugar que cuando entras, a simple vista, se puede percibir que ya hay una organización y una estructura con ella, que todavía le falta muchísimo camino, pero que estamos en el trayecto. Entonces, eso me ha costado mucho trabajo, pero también me doy cuenta de que una persona común y corriente como yo, una completa desconocida y anónima en el mundo de la gastronomía, puede fácilmente abrirse brecha, pero de verdad, fácilmente abrirse brecha, cuando lo hace por vocación, por pasión, con fe y con toda la confianza del mundo en el que lo que tú estás ofreciendo es completamente auténtico y es real. O sea, no hay una maquinaria detrás de ti que haya hecho una imagen a expreso para lograrlo, sino que sigo siendo la misma Nelly que nació, creció en un rancho, a la misma Nelly que tiene un origen humilde, un origen modesto, que está orgullosa de él, y que no oculta absolutamente nada de su historia, porque es precisamente su historia la que está vendiendo y la que está compartiendo, ¿no? Hay una diferencia abismal entre cocineros chef y cocineras tradicionales. O sea, y eso no lo estoy inventando yo, lo sabe el mundo, ¿no? Entonces, nosotros hoteles de 2 estrellas para abajo, chef de 5 estrellas y gran turismo para arriba, ¿no? Entonces,
Pero el evento es de cocina tradicional y somos las

estrellas del evento, ¿estás de acuerdo? Entonces, hay una incongruencia impresionante. Pero el dinero no es lo que nos mueve, ¿no? No es lo que nos mueve. Lo que nos mueve es compartir. Y compartir con otras cocineras y conocer otros lugares y viajar y sentir y sentirte importante por unos días en tu vida y esa ilusión y ese placer que les da ir a otro lugar a mostrar lo que saben, lo que aprendieron, lo que es suyo, lo que valoran, lo que aprecian. La cocina tradicional mexicana es un patrimonio que está depositado en manos de cocineras tradicionales de cada rincón del país, que no están certificadas porque no lo necesitan, porque las certifica la historia, sus historias de vida, las certifica su comunidad, las certifica su familia, las certifica su población, ¿no? Y las acreditan sus manos. Entonces, cocineras tradicionales, tenemos que reinventarnos, ¿no? Y salir muy decididas, muy empoderadas y muy firmes a replantear la forma en la que debemos de ser tratadas en este país.

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1: 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En la próxima media hora visitaremos los 11 lugares más interesantes y sorprendentes del estado de Tabasco.
2: Para conocer un lugar, lo mejor es ser guiados por su gente. Por eso, a través de encuestas, los tabasqueños seleccionaron los lugares que no debemos perdernos cuando visitemos este estado.
1: Emprendamos nuestro viaje para descubrir juntos, una a una, las posiciones de los 11 más de Tabasco. Acompáñenme.

0: En nuestra primera parada visitaremos un sitio con mucha vegetación y que además tiene su propia zona arqueológica.
1: Aguaselva es una reserva ecológica ubicada cerca de la frontera con los estados de Veracruz y Chiapas. Realmente vale la pena visitar este sitio, tanto por sus cascadas y ríos como por su abundante vegetación selvática. Aguaselva es un lugar ideal para practicar rapel, ciclismo de montaña, cañonismo y excursionismo. Dentro de la Reserva Ecológica Aguaselva está la zona arqueológica Malpasito, considerada la zona abierta al público más importante de la cultura maya Zoque. Esta ciudad fue habitada entre los años 700 y 900 de nuestra era y fue construida sobre terrazas artificiales y 27 montículos. Malpasito funcionó como punto de unión de los pueblos del Valle de las Flores y fue beneficiado por la abundancia de sus recursos naturales. Desde la plaza central salen estas escaleras que conducen al altar principal, desde donde se puede disfrutar de todo su esplendor. Como prácticamente todas las ciudades importantes de Mesoamérica, tiene su juego de pelota. Pero no es un juego de pelota cualquiera, ya que cuenta con un sistema de drenaje que los antiguos habitantes construyeron para evitar

0: evitar inundaciones. También es de resaltar que en la cima de la estructura del juego de pelota se encontró un baño de vapor, dentro de un recinto semisubterráneo al que se ingresa por medio de una escalera. Este cuarto de vapor está rodeado por bancas laterales, piso de lajas y un espacio cuadrangular donde nuestros antepasados encendían el fuego para producir vapor.
1: Ahora vamos a gozar con la brisa de cuatro hermosas cascadas y una zona arqueológica con descubrimientos recientes. Exploremos la posición número 10 de los 11 más de Tabasco.
0: Estas son las impresionantes y bellas cascadas de Reforma, que forman parte del río San Pedro. Las cuatro cascadas reciben nombres bastante curiosos: Taciste, El Imperio, El Chile y La Botica. Una característica especial es que contienen un poco de sal por la comunicación con el mar del Golfo de México, a través de unas fallas geológicas. Las caídas de agua forman amplias pozas o albercas, que funcionan perfectamente como un balneario natural para darnos un buen chapuzón. Para comodidad de los visitantes, aquí se han acondicionado palapas, sanitarios, asadores y mesas para que venga a divertirse toda la familia. Cerca de ahí se encuentra la zona arqueológica de Reforma, a la que se le conoce también como Morales o Moral. Reforma comparte con Palenque y Bonampak su localización, ya que al igual que ellos, está situado en la cuenca del río Usumacinta. Sin embargo, por su arquitectura, es más parecida a Tikal. Este sitio existe desde el año 200 después de Cristo y no ha sido explorado en su totalidad, por lo que no se conocen muchas cosas sobre él.
1: En el noveno lugar de los 11 más de Tabasco aparecen unas playas que son sencillamente paradisiacas. Acompáñenme.
0: A orillas de la laguna Mecoacán se encuentra Paraíso. Su nombre lo dice todo. Paraíso es una pequeña ciudad de menos de 25.000 habitantes, fundada entre los años de 1848 y 1852. Tiene la maravillosa característica de conservar su encanto pueblerino y ser ideal para todos los que buscan unas vacaciones tranquilas. La región cuenta con una vegetación exuberante que oscila entre manglares y árboles frutales, así como una variedad de aves, pequeños reptiles y tortugas de mar y río, ideal para los que gustan de observar la naturaleza. En la ciudad se pueden encontrar deliciosos restaurantes de comida típica, hoteles y cómodas cabañas con todos los servicios. También puedes visitar la iglesia de San Marcos, una de las más bonitas del estado. Si tienen oportunidad, dense una escapada a la granja de tortugas La Encantada, donde se crían y reproducen 7 hermosas especies endémicas de tortugas, algunas de ellas en peligro de extinción. La comida típica en Paraíso es a base de pescado y mariscos: jaiba, camarones, caracol, chirmole de cangrejo, pero también se comen otros platillos típicos de Tabasco, como la iguana adobada y el pejelagarto en chile rojo o verde.
1: En la octava posición, los tabasqueños votaron por un sitio que, además de una nutrida flora y fauna selvática, cuenta con cascadas que brotan de una cueva.
0: A 72 kilómetros de Villahermosa se encuentra el Parque Estatal Agua Blanca, un lugar increíble que tiene unas cascadas de aguas espumosas. Cuenta una leyenda que fue el llanto de la princesa Ixtajá el que formó estas cascadas y sus increíbles pozas, ideales para un chapuzón. El agua proviene de un amplio sistema de grutas que apenas se han explorado y que forman una red bajo el cerro. Estas cascadas están dentro de un área natural protegida que cuenta con un ecosistema casi virgen en el que convive una fascinante diversidad de especies animales.

animales y vegetales. Es por eso que este lugar resulta de gran interés educativo, recreativo y también para la investigación. En Agua Blanca se puede hacer escalada en los cerros que se encuentran alrededor del parque o contemplar el paisaje desde los miradores. Recientemente se acondicionó una parte de las grutas de Ixtajá para poder visitarlas. El espacio acondicionado tiene varias salidas que dan a la selva y un amplio recorrido por cámaras llenas de estalactitas de formas variadas e interesantes. Agua Blanca y las grutas de Ixtajá son una excelente opción para aquellos que buscan un contacto más estrecho con la naturaleza o que gustan de los deportes extremos. Ahora vamos a conocer una ciudad que nos muestra el gran desarrollo que tuvieron los arquitectos mayas. Este es el séptimo lugar de los 11 más de Tabasco. La zona arqueológica Comalcalco está considerada como la más occidental de la cultura maya, y su época de influencia está fechada entre los siglos I a.C. al IX de nuestra era. Ahora se sabe que el nombre original de la ciudad era Hoy Chan, que en maya significa cielo rodeado o anudado. El nombre actual de Comalcalco se lo dieron tribus nahuas, que al llegar se encontraron con una ciudad deshabitada cuyas construcciones estaban hechas de ladrillo, material que no conocían. Lo más parecido que habían visto eran los comales de barro, así que lo llamaron Comalcalco, o Casa de los Comales. Esta región estaba muy alejada de las zonas mayas y carecía de materiales rocosos de construcción, así que sus habitantes utilizaron varios sistemas de construcción, con tierra, ladrillos y estuco de concha de ostión de la laguna de Mecoacán, y con ellos lograron construir los templos y edificios que caracterizan a la cultura maya. Los edificios están distribuidos en tres grupos separados por plazas: la Plaza Norte, la Gran Acrópolis y la Acrópolis del Este. En sus ladrillos se distinguen diversos diseños de animales, seres humanos, figuras geométricas y abstractas, además de otras figuras, como el mascarón de la fachada del Templo 6 y una gran variedad de animales acuáticos que ya no podemos apreciar en los edificios, pero que se encuentran en el museo de sitio. En este museo también se exhiben cerca de 300 monumentos que cuentan la labor de los artesanos. El uso de la cerámica tuvo diferentes propósitos. Además de ser un elemento importante para sus construcciones, también servía para crear vasijas y figurillas silbatos. Un pueblo que une los diferentes colores de dos hermosos ríos y un lugar mágico para los amantes de la naturaleza son los sitios que ocupan el número 6 de los 11 más de Tabasco. Estamos en Tapijulapa, pueblo mágico, famoso por sus calles empedradas, sus casas blancas con techos de teja roja y macetas en las fachadas. Los ríos que se juntan en el pueblo tienen dos colores diferentes, azul por un lado y verde por el otro. La vista de las aguas que confluyen y tardan en mezclarse es uno de los grandes atractivos del lugar. Desde el templo dominico Santiago Apóstol, construido a finales del siglo XVII en la cima de un cerro, se goza de una vista panorámica de todo el poblado. Desde ahí, bajando por unas escaleras que se meten al corazón del pueblo, se puede llegar a sus callejones y curiosear en los talleres de los artesanos que trabajan el mimbre. Aquí crean todo tipo de objetos, como diademas, sombreros, lámparas, cestas y muebles de diseños complicados. Cerca de Tapijulapa se encuentra el desarrollo ecoturístico Colemjá. Este proyecto tiene como finalidad cuidar el ecosistema bajo el principio de que lo sustentable debe ser sostenible. Colemjá significa grandeza del agua. En este parque hay cascadas, arroyos de aguas naturales y sulfurosas que forman grandes albercas naturales, y áreas de selva donde se pueden realizar actividades extremas como ciclismo de montaña. Y si

0: Queremos aumentar la aventura, también hay zonas de campamento.
1: ¿Están listos para realizar deportes acuáticos de alto riesgo? Exploremos el lugar que ocupa la posición 5 de los 11 más de Tabasco.

paredes, crea poderosos remolinos que lo convierten en el lugar perfecto para disparar tu adrenalina. Es una experiencia asombrosa para los que queremos vivir la aventura extrema. Ahí se puede realizar deportes acuáticos como rafting, recorridos en lancha y senderismo. Durante el verano, cuando disminuye el agua del Usumacinta, podemos nadar y pescar sin ningún riesgo. Además, en las orillas del río se disfruta de la deliciosa comida típica tabasqueña, perfecta para terminar un intenso y excitante día. ¿Les gustaría conocer el humedal más importante del continente americano? Nos dirigimos al lugar que ocupa el número 4 de los 11 más de Tabasco. La Reserva de la Biosfera Pantanos de Centla fue nombrada como zona protegida en 1992 y acoge una gran diversidad de fauna como cigüeñas, garzas, cocodrilos, tortugas de agua dulce y manatíes. Es la muestra viva de plantas acuáticas más importante de Mesoamérica. Pero no solo es un centro de conservación y protección de especies animales y vegetales, también es un lugar de recreación educativa que trata de crear conciencia en la gente que visita los pantanos. Para conocer la importancia de esta reserva, debes ir al Centro de Interpretación Uyotot-Ja, o Casa del Agua, en donde existen algunos palafitos que son viviendas apoyadas sobre zancos o pilares, donde inculcan al visitante el amor y el cuidado a la naturaleza. Además, se puede dar un paseo en lancha para disfrutar el paisaje y ver las aves exóticas, dar un recorrido por los manglares, conocer el río y realizar pesca deportiva en el río Usumacinta. Nuestra siguiente parada nos lleva a una zona arqueológica y a un parque museo en donde seremos testigos de la grandeza de la cultura olmeca. Este es el tercer puesto. Podemos comenzar nuestro recorrido por el Parque Museo La Venta, a orillas de la Laguna de las Ilusiones, en Villahermosa. Sitio diseñado y montado por el poeta tabasqueño Carlos Pellicer, el cual se inauguró en el año de 1958. La visita al museo se divide en dos áreas: la zoológica, donde se pueden observar animales pertenecientes a la región, y el área arqueológica, donde se aprecian las esculturas de la cultura olmeca dentro de la vegetación. En este museo hay más de 30 monolitos que se encuentran al aire libre, como la cabeza de jaguar, el mono mirando al cielo, el jaguar humanizado, el gran altar, el mosaico de jaguar, entre otras. La zona arqueológica La Venta es la más importante de la cultura olmeca. Se encuentra en una isla en medio de la región pantanosa que forma el río Tonalá. A finales del siglo pasado, este lugar se dedicaba a la venta de madera, por lo cual sus habitantes la llamaron La Venta. Muchos consideran a la cultura olmeca como la cultura madre mesoamericana. Las piedras con las que se construyeron los monumentos, incluyendo las cabezas gigantes, fueron traídas de las montañas de Tuxtla. La Venta fue también un centro ceremonial donde se encontraron ofrendas enterradas, tumbas colosales, estelas, altares, ofrendas de objetos de jadeíta y cerámica, y algunas esculturas parecidas a las que se excavaron en San Lorenzo Tenochtitlán. ¿Están listos para conocer unas cavernas que forman un palacio subterráneo? Vamos al número 2 de los 11 más de Tabasco. A 58 kilómetros de Villahermosa se encuentran las Grutas de Coconá, una fascinante entrada al mundo subterráneo enmarcada en un entorno de cerros, selvas tropicales y aguas sulfurosas. El poeta Carlos Pellicer bautizó los 8 salones del recorrido con nombres coloridos y poéticos: Los Fantasmas, Boca de León, La Calabaza, Tres Colas de Serpiente, Cenote de los Peces Ciegos, Mujer sin Cabeza y la Gran Bóveda Celeste. Se pueden recorrer a través de andadores que permiten

permiten ver las imágenes figurativas que el agua y el tiempo han ido formando en sus paredes, techos y suelos. En el interior se descubre un lago de agua transparente que yace bajo una gran cúpula, y de sus paredes brotan pequeñas cascadas de las aguas del arroyo Hondo. En este complejo se han encontrado vestigios prehistóricos como huesos de mastodonte y de mejaterio, que hoy se encuentran en el Museo de Antropología e Historia de la Ciudad de México. El cenote de los peces ciegos tiene 25 metros de diámetro y una profundidad de 35 metros. Está lleno de peces coloridos. En el Salón del Viento, varias imágenes brillan bajo un espectacular juego de luces. En este salón encontraron huesos de mamut durante las excavaciones realizadas en 1979. Afuera de las grutas se encuentra un parador turístico con área de acampar, palapas con asador y un restaurante. El primerísimo lugar de los 11 más de Tabasco nos lleva a una hermosa ciudad conocida como la Esmeralda del Sureste y a disfrutar del aroma y sabor de las haciendas cacaoteras. Villahermosa es una ciudad cálida como su gente, que nos brinda a todos los visitantes una gran cantidad de atracciones y actividades, tanto que para disfrutarla necesitaremos varios días de vacaciones. Comenzamos nuestro recorrido por la Plaza de Armas de Villahermosa, donde podemos visitar sus monumentos más importantes, como la primera iglesia de esta ciudad, la Iglesia de la Concepción o La Conchita, construida en el siglo XVIII. Llama la atención que su estilo sea neogótico, ya que es un estilo que rara vez se puede ver en nuestro país. Muy cerca de esta plaza se encuentra el Palacio de Gobierno de estilo neoclásico, inaugurado en el año de 1894. El centro histórico es conocido como la Zona Luz. Aquí se encuentran muchos cafés, restaurantes, galerías de arte, museos y tiendas. El Centro Cultural Villahermosa es un edificio con fachada de cristal que contrasta con las construcciones que se encuentran a su alrededor. Se trata de uno de los espacios culturales más importantes de la ciudad, ya que aquí se realizan exposiciones de artistas nacionales e internacionales. Y si quieren ver las estrellas desde cualquier lugar del mundo y en cualquier época del año, visita el planetario Tabasco 2000, uno de los mejores del país. Tabasco se destaca por ser una región fuertemente ligada a la historia del cacao, pues fueron los olmecas asentados en el sur de Veracruz y en Tabasco los primeros en domesticar este árbol. El proceso del cacao es todo un arte y hay que ser muy pacientes. Este proceso comienza por la recolección de los granos, continuando con un proceso de limpieza para eliminar elementos extraños como podrían ser piedras. Posteriormente, el cacao es tostado bajo estrictos controles de tiempo y temperatura. Este cacao tostado es descascarillado para obtener como resultado el interior del grano ya partido o nib de cacao. El nib de cacao pasa a un proceso de molienda de donde los fragmentos de cacao sólido se convierten en una pasta conocida como pasta, masa o licor de cacao. Este licor es el ingrediente principal de un chocolate. Las haciendas cacaoteras pueden ser visitadas para observar las plantaciones del cacao y elaboración del chocolate tabasqueño. También visitamos el zoológico de Yuncá, muy cerca de Villahermosa, que es una reserva ecológica que abre sus puertas al público con el propósito de que los visitantes valoren, a través de una experiencia recreativa y voluntaria, la importancia de la naturaleza y la necesidad de preservarla como patrimonio natural del cual somos herederos. Hemos descubierto juntos las maravillas del estado de Tabasco, un lugar que nos deslumbrará por sus bellezas naturales, sus pueblos misteriosos y llenos de historia, así como por su cultura y actividades recreativas. ¿Te parece que nos faltó nombrar algún lugar? Danos tu propia lista. Recuerda que tú también puedes votar por tus 11 más en nuestra página web. Yo soy Miguel.

0: todos los días me dejaban una bolita así de masa para que yo fuera aprendiendo a hacer tortillas. Y te digo, mi metatito, que pues feliz me decía, no, mira lo que te traje. Y tú, ay, voy a estrenar mi metatito, ¿no? Cuando tú no sabías que te estaban entrenando para, pues, para entrarle duro al trabajo, ¿no? Entonces, mi abuelita sí a veces me dejaba ir a jugar, mi mamá no. Entonces, por ejemplo, mi abuelita, yo le decía, ya, nanita, ya terminé mi masa. Voy a jugar un ratito. Y me decía, mija, ¿a dónde vas? Mira el metate bien sucio que está. Ahorita en la noche, si no te da tiempo, va a venir la bruja y va a estar moliendo en tu metate. Y ese metate vas a ocupar mañana. Y entonces, pues decía, no, yo me imaginaba a la bruja, ¿no? Entonces, al fin, niña, pues lavaba rápido el metate, lo paraba yo, lo recargaba junto a la cerca de carrizo y le decía, ya, nanita, ya me voy. ¿A dónde vas, mija? Mira qué tal sucia está la cocina. Allí se esconde el diablo. Y dice, si te imagina, yo me imaginaba al diablo y la bruja ahí. No, pero si de volada a barrer, ¿no? Al paso del tiempo te dabas cuenta que eso no era cierto, pero ya se te hizo un hábito. A pesar de todas las cosas que yo te comento de mi mamá, yo amé mucho a mi mamá. Mi sueño dorado era que mi mamá estuviera bien. Algún día trabajar y que mi mamá estuviera bien, comprarle rebozo a mi papá, pues sus sombreros, sus guaraches. Mi prima y yo, Flor, donde fuimos a comprar ahorita ella y yo, y Concha, su otra hermana, decidimos no ir a la escuela, ¿para qué? Primero te dejan tarea, te ponen a estudiar, la maestra se enoja si no haces la tarea. Entonces, ¿para qué vamos a la escuela? Pues vámonos a jugar. Entonces, nos salíamos de la casa para ir a la escuela, pero nunca íbamos a la escuela. Nos íbamos a jugar a donde sea, al río, a juntar nanches, entonces daba muchísimas nanches, a todo menos a la escuela. Pero cuando llega fin de año, pues hay que entregar resultados, ¿no? Entonces mis dos hermanos le entregan las boletas de calificaciones a mi mamá.
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10: Amigo, vamos a continuar con el programa. ¿Qué te parece si escuchamos otra melodía para todos los traileros que me están escuchando? Les mando un saludo a todos los que van por los caminos de México. Y les digo mi WhatsApp para que me envíen mensajes, el 933-105, voy a repetir, 933-105-69-55, repito, 933-105-69-55, y con gusto les voy a leer los mensajes que lleguen. Bueno, vamos a la música. ¿Qué te parece? Son las 7:28.

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Estaba yo recordando a un gran cantante que se llama Marco Antonio Muñiz. Marco Antonio Muñiz comenzó con los Tres Haces y después se volvió solista en los años 60, 70. Marco Antonio Muñiz al unísono de Chicoché, triunfaba Chicoché y también Marco Antonio Muñiz lanzaba sus canciones y hacía películas inclusive y logró mucho éxito el gran Marco Antonio Muñiz. Ya está viejito, ya se retiró. Acabo de ver una entrevista donde dice: cuando yo ya no pueda ni cantar es cuando me voy a retirar, porque no quiero hacer el ridículo, no quiero que la gente me tenga lástima. Bueno, vamos a la música, ¿qué te parece? 7:31.

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3: Acabamos de escuchar Vámonos de Juerga Todos con Chicoche y La Crisis, son las 7:35. Acabo de recibir un WhatsApp que dice: ¿qué tal, amigo? ¿Podrás ponerme la canción El Carro de Federico? Te escucho en Sargento López, tercera sección. Te escucho todos los días. Todos los días que pasa tu programa. Muy bien, amigo. Como no, vamos a tratar de buscarla. Y te la vamos a poner si Dios quiere. Vamos a la música, ¿qué te parece? Son las 7:36.

Faltan 20 minutos para que sean las 8. Escuchamos a los 7 modernistas con el palo. Vamos a otra melodía ahora con Chicoche y la crisis, o tenemos mensajes comerciales. Dime, Ezequiel está en los controles técnicos ahorita trabajando. Bueno, él me dice que vamos a comerciales o vamos a música. ¿A música? Bueno, adelante, Ezequiel.

Muy bien, vamos a continuar en un momento más, mandándole saludos a todos los amigos que nos hacen el favor de escucharnos. Son las 7:42. Dice que quieren el carro de Federico. Vamos a tratar de complacerlo, cómo no, pero vamos a ver qué otros WhatsApp hay aquí. Bueno, parece que no hay más, ¿o sí? Dice, hola, buenas noches. Quiero mandarle un saludo a mi madre, Micaela. Dice, está, no entiendo, estás, la cuida de Tecolutilla de parte de sus hijos, Rodrigo. Bueno, así dice este mensajito, este WhatsApp que me mandaron, como no, con mucho gusto. Vamos a ver, aquí hay otro. Bueno, no hay otro más. Vamos a ver qué tenemos por acá. Bueno, no hay más por el momento. Vamos a la música. Viene.

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1: Sí, hablaba yo al principio de Marco Antonio Muñiz, que inició su carrera con los Tres Haces y después se volvió solista, y ya el hijo, Jorge Muñiz, ya ha triunfado también como solista, como conductor de televisión, como animador, y también ya tiene un nieto que también anda haciendo sus pininos en la canción. Estaba yo escuchando ayer precisamente un concierto donde presentó a su nieto, don Marco Antonio Muñiz. Ya creo que don Marco Antonio ya se retiró, no se le escucha por ninguna parte. Vamos a la música, viene.

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4: Axel, así se llama el nieto de Marco Antonio Muñiz, Axel. Pues no se oye que esté triunfando ni nada. ¿Quién sabe qué pasaría con Axel? Vamos a la música, ¿qué te parece?

Muy bien, amigos, estamos llegando casi al final de este programa. Son las 7:58. Agradezco a Ezequiel de la Cruz de la Cruz, mi compañero de trabajo aquí en los controles técnicos. Mi nombre es Jorge García Palma, y todo el equipo que hace posible que esta serie de programas de Chicoche se lleguen hasta ustedes. Gracias al público, sobre todo, que nos hace el favor de escucharnos. Bueno, ¿nos despedimos con una melodía o ya no da tiempo, Ezequiel? Dice Ezequiel que nos da tiempo de otra, pues de una vez. Gracias.

La primera vez que vi a un mono fue cuando era muy pequeña, allá con mi papá. Mi papá nos llevaba a un lugar donde estaba, eran montañas y pasábamos de vez en cuando por ahí. Había muchos monos, estaba muy bonito ese lugar y a nosotros nos gustaba mucho ir para allá. Y le pedíamos a mi papá que nos llevara cada vez y él lo hacía. Y nosotros desde entonces, bueno, yo amo la naturaleza, por eso, a los monos. Sentía mucho, me relajaba, no sé, me sentía bien, me gustaba escucharlos, cómo cantaban, cómo gritaban, sí.

Yo creo que habría tenido como unos 7 o 8 años. Nuestro contacto más cercano yo creo que era con mi abuelita, pues allá su casa está un poco más rodeada de árboles, entonces pues ya nos reuníamos los primos y era un poco más común ver a los monos y pues era como que encontraron más niños, pero pues ahí en los árboles era algo súper nuevo para nosotros que pues realmente y muy bonito por la vocalización que hacía y muy fuerte, o sea, su aullido. Yo recuerdo que sí nos sorprendíamos muchísimo y lo cerca que se dejaban llegar. Una anécdota bien bonita que a mí me tocó ser testigo es cuando justamente un bebé, un de los monos, siempre ellos andan muy activos, entonces nos tocó cómo se despegó un poquito su mami y pues se dejó o se cayó de del árbol y entonces la mamá bajó por él. Entonces, eso fue acá en casa de mi abuelita. Entonces, bajó por él y como que al momento de recogerlo, ella cortó una ramita y como que empezó a golpearlo. Eso fue como que un super guau para nosotros, porque creemos que pues, fue un comportamiento pues muy de las mamás, ¿no? No sé si lo vio que nos lo aplicaron a nosotros, pero pues fue como un regaño que le hizo. Entonces, eso creo que fueron como las anécdotas que me hicieron un poco más interesarme en los monos, un poco más. Quizá la cría, hace ratito estaba junto con su mami, pues lo acaban de tetar hace poco, porque hace unos mesecitos atrás, días, semanas, lo cargaba también su espaldita. Pero pues él aún sigue con el apego a su mamá. No se aleja mucho.

0: El mono aullador negro o zaraguato negro es una especie que se distribuye en la parte sur de México. Es una de las tres especies de primates que habitan en México. Se distribuye en el estado de Tabasco, Campeche, la península de Yucatán, pero también llega hasta Guatemala y Belice. Es una especie endémica de esa zona maya. Su alimentación, pues igual es principalmente folívora, aunque también come frutos y flores. Y aquí en la Estación de Investigación Primatológica y Vida Silvestre de Balancán se han llevado estudios muy diversos sobre los monos aulladores negros. Se ha estudiado su alimentación, los aspectos nutricionales de lo que comen, estudios de comportamiento, estudios de la distribución, estudios poblacionales, también de parásitos, de las bacterias que hay en su tracto intestinal. Y en la importancia que ellos tienen en la dispersión y en la germinación de semillas. Se han llevado a cabo estudios para la obtención de grados tanto de licenciatura como de maestría y de doctorado. Hemos tenido la visita de diversos investigadores de importancia nacional e internacional y tenemos lazos de colaboración con instituciones tanto de aquí de Balancán como de universidades del estado de Tabasco y de otros estados de la República Mexicana y de universidades internacionales también.
1: La sección surge pues gracias a parte de mi hermano Lolo. Él era el antiguo encargado de la estación. Entonces él era un amante de la naturaleza innato. Entonces él amaba mucho la naturaleza. Pues yo recuerdo que pues yo venía a la secundaria y veíamos venir a dos biólogos o dos personas que venían aquí con sus binoculares y sus cámaras y unas sillas de campo. Entonces fue algo como que nos sorprendió porque nunca había visto personas así. Y vinieron a contarnos justamente que ellos se encargaban de estudiar a los monos y que estaban como que buscando algunos árboles donde o algunas zonas donde había monos. Y justamente encontraron a mi hermano que también amaba la naturaleza y también amaba los monos. Y ahí empieza la plática de querer hacer un lugar o una zona para poder estudiarlos. La persona que venía esa vez era el doctor Juan Carlos y un guía creo que había encontrado en Balancá que lo trajo a esta zona. Entonces posteriormente ya fue que se hizo un poco más formal y empieza pues una plática con toda la familia para ver el lugar donde se podría hacer.
2: Bueno, la idea fue que, como te digo, estaba allá en Leona, estaba la estación, pero como se le iba, un día donde estaba la casa, se le mojaba todo. Y siempre venían para acá, yo vi que venían gente así, pero no encuentro. Pues en eso ya hablaron con mi chamaco, con Lolo, y fue que vino el maestro y me dice un día, de Lolo, papi, dice, maestro, dice, quiere hablar con usted, dice que si nos da permiso para hacer aquí la cabaña, porque ayer no estaba, se le vendía y todo.

Pues yo le di a él, pues, velo tú, es lo mismo. Mar, pues, ustedes son los que mandan aquí, yo ya agarraba él y ya dijo, Dios, ¿cómo no? Sí, dime, mi papá.

0: le gustaba tomar fotos del resuma cinta. Y usualmente en su página del Face, usualmente siempre se estaba subiendo contenido, fotos de los monos. Entonces, y de mariposas, de aves, de pajaritos. Entonces, yo creo que él, o el destino, ya lo tenía todo preparado para que cuando viniera el doctor Juan Carlos solamente lo estuviera esperando. Entonces, es así como inicia la estación, pues con este sueño de Lolo también.
1: Mi hijo, que en paz descanse, sí, mi hijo, le gustaba mucho eso, estaba motivadísimo por eso. Y pues, nosotros aceptamos pues lo que él decidió para seguir con eso.

0: Yo aquí, cuando yo ordeñaba, me levantaba yo a las 12 de la noche, 1 de la mañana, ya andaba por todo esto, ya andaba en los monos, ya comenzaban a gritar. Y ahí estábamos, y ahí me iba yo al corral, pasaba, a veces habían los monos para la mata, las vacas durmiendo, y pasaba yo.
1: Pues usualmente son unos animalitos de que pues tienen, pues están en su zona libre, que no son mascotas. Porque usualmente la gente o los niños quieren como que tocarlo. Entonces quieren a veces darle comidas o traer sus cacahuates. Y pues aquí les enseñamos, o más bien le digo que son animalitos que están ahí libres, aquí entre los árboles. Que son, nosotros los llamamos como que los que nos alertan. Son los animalitos que nos alertan cuando va a haber un cambio de temperatura. Que son especies que sí están en peligro, que a pesar que hay muchísimos aquí en Balancán, sí están en zonas pues que podría ser en peligro de extinción. Entonces, pues que usualmente no uso términos así como científicos como podrían usarse, pero que son usualmente que son grupitos de 5 o de 3 individuos, que vamos a encontrar a un macho que está un poco más grandecito, que es el que está más grandecito. Que vamos a ver a un juvenil que se nos va a acercar un poquito, pero que no tengamos miedo, que no hagan ruido, que no intenten tirarle palitos o algo así, piedritas. Y usualmente, al momento de... Porque usualmente los niños ya a lo mejor ya tuvieron contacto con los monos o ya vieron un mono en la carretera. Entonces no es como explicarle cómo son su característica, pero sí las cosas que pues, no podríamos hacer o qué es lo que ellos hacen.
2: Pienso que si ven que algún animal o un perro los va a ladrar, pues también los defienden. A mí me ha tocado defender de los perros a monos, que los están atacando los perros, y yo corro a correr los perros, y sí, ellos también pienso que hacen lo mismo, porque dejar que un perro o que un animal lastime a un mono es como si dejáramos que a un niño lo muerda un perro y no uno no hace por nada.
1: Yo usualmente recuerdo que, o sea, los vecinos si veían un mono y los perros lo ladraban, no los hacían tanto por defender a los monos. O usualmente creían o maldecían a los monos, algo así. Pero, o inclusive nos ha encontrado gente que los agarraba como tiro al blanco para si están aprendiendo a cazar, ¿no? Pero con base a eso, yo sí he visto mucho que si ven a un perro que está ladrando a los monos, o sea, mis vecinos, espantan a los perros, los regañan, inclusive por la medio de las redes sociales, WhatsApp o Facebook, veo que mis vecinos, los que tienen acceso al internet, suben a veces fotos de los monos. Entonces cuando me doy cuenta que sí, como que han entendido el valor que tienen ellos, y inclusive me decía mi vecina que el otro día estaban aullando mucho los monos y que seguramente iba a llover. Cuando anteriormente yo escuchaba que era porque iban a decir como que algo malo iba a pasar, ¿no? Alguna mala suerte o que eran malos, era de mal agüero un mono. Ahora como que se le ha cambiado esa parte.

Mi nombre es Ambrosio González Ramos. Nuestra fábrica se denomina desde hace más de 60 años El Tigre. Lleva ese nombre porque iniciamos, mi padre comenzó a producir queso precisamente en un rancho denominado El Tigre. La leche desde que sale de la ubre comienza a contaminarse. Y si se hay algún descuido en el aseo de los utensilios que se utilizan, en la limpieza de las manos de los vaqueros que ordeñan, pueden surgir problemas de fermento en la leche. Mi padre tenía problemas para poder vender la leche. ¿Por qué? Porque nuestro municipio estaba muy complicado. Para ir a Villahermosa se hacían 3 días por el río, no había carretera. Entonces, dice, ¿a quién le vendo yo la leche? Pero vamos a hacer quesos. Mi padre mandó a hacer unos moldes especiales, agujereados, y ahí se depositaba la cuajada para que se filtrara. Al día siguiente ya esa cuajada ya iba a moldes de la misma dimensión, de la misma dimensión, espectacular, para que ya encajara prácticamente la pieza.

0: somos productores de leche aquí en la región. Entonces nosotros teníamos unos termos muy chicos y nos quedaba excedentes de leche. Nosotros entonces empezamos con el excedente a hacer el queso, ya por una necesidad de que no había más equipo como para meter más leche. Nosotros ahí es donde empezamos a hacer el producto sin pasteurizarlo, a como tradicionalmente se hace. En el transcurso de los años vamos capacitándonos, tanto lo que es la ordeña, el manejo de equipos de ordeña, vamos teniendo más conocimiento de lo que es la leche, ¿no? En realidad.
1: Para tener un buen queso necesitamos una buena leche. Aquí en esta finca tratamos que sea un rancho integral. Producir zacate, es importante el zacate que tengamos para que las vacas se alimenten. Si las vacas no tienen buena comida, no dan leche. Esa es suma importancia. Y la leche no es de calidad para que produzcan un buen queso. Pues esto ya va de familia, definitivamente. Nosotros, mi padre llegó acá en el rumbo haciendo quesos en el 1955, cuando llegó por Puerto México. Actualmente es Coatzacoalcos. Entramos en barco y nos situamos aquí en el margen del río Sumacinta y el río Palizada, el río Grijalva, de cuales implementamos varias queserías, produciendo queso tipo cotija. Desde ese entonces estamos produciendo aquí en la zona. En la quesería utilizamos todo, te digo, todos los subproductos, del suero hasta aprovechamos hasta el requesón. Y después del queso, aquí mismo lo vendemos.

0: después de producir el estar produciendo durante mucho tiempo el queso cotija, yo opté por cambiar el método, de empezar a usar otro tipo de quesos gourmet. Ya de hace 12, 13 años estamos ya produciendo otro tipo de productos.
1: Ese rancho era completamente virgen, montañas. Ordeñábamos allí donde está ahorita el jardín. Ahí se empezó a ordeñar y empezamos a hacer pininitos con los quesos, ¿sí? Quesos de doble crema y queso el doble crema. Lo hacíamos y ahí comenzamos a vender por pedacitos a las tiendas.
2: Poco a poco le fue buscando para ir sacando el suero con más días de prensa. En esa lucha para poder lograr que el queso, o cómo traerle el suero al queso, le empezó a poner sal, y fue con la sal que él logró extraerle al queso el remanente de suero que no lo daba que no lo podía traer con la prensa. Este queso se iba hasta Nuevo México, que hoy Coatzacoalcos, logrando hacer embarque en aquel entonces hasta de 2,5 toneladas. Prácticamente la cantidad de leche que de queso que ellos hacían era sobre 500 litros de leche. El queso era nada más su orgullo de hacer el queso. No hizo ningún otro queso más que no fuese queso. Por eso que nosotros lo aprendimos a hacer.
3: La historia del queso es de mi papá, que él empezó con don Francisco José Abreu, en Chicoché. Antes lo vendíamos todo aquí en el municipio. Ahorita ya se hace más y se vende en Villahermosa, mayormente en Villahermosa, Tenosique, Zapata, hasta en México lo hemos mandado.
4: Ha sido una experiencia muy maravillosa porque yo de alguna manera me integro al negocio. Aquí trabajamos todos, nos organizamos. Mis clientes también, les dejo el número, como ven ahí. Cierro, voy a apoyar a mi esposo cuando mi hijo tiene que viajar.

0: hubieron días muy difíciles porque se trabajaba demasiado queso. Llega un momento que esta fábrica, como ya fue muy reconocida, empieza la piratería. Aparte de que, por un lado, muy bueno, y por otro lado, sufriendo porque ya había quesos que no eran de nosotros, la marca.
1: Cuando veo que han transcurrido estos 60 años, pues me pongo a pensar, si yo me hubiera, cuando comencé a pensar eso, posiblemente no hubiera llegado allá. Solo Dios sabe, que nos ha fortalecido, que nos ha ayudado para sobrevivir a épocas difíciles, muy duras. Le digo, la época de los plagios nos dieron duro, fuerte.
2: Hemos luchado esa parte de lo que es la integración de ese sabor, que es el gusto hoy de muchos consumidores de nosotros.
3: Que los hijos de familia hay que involucrarlos a muy temprana edad, para que le agarren amor al trabajo y a lo que hace uno.
1: Pero Dios, que tal vez yo lo era, pero sí llegamos con los hijos y con los nietos, pues llegamos a los 100 años.

0: Viví en un rancho haciendo cacaoteras y cañaverales, protegida por mi abuelo de alguna manera, ¿no? Mi papá y mi mamá se separan cuando yo tenía 7 años y mi hermana, la más pequeña, 5. Entonces mi mamá se tuvo que dedicar a trabajar, ¿no? Como todas las señoras que en algún momento pues se separan, ¿no? O se termina su relación. Entonces era muy difícil, según cuenta mi mamá, porque no recuerdo muy bien. Tenía que irse a trabajar muy temprano y generalmente nos dejaba encargada como con la vecina, ¿no? Entonces regresaba de trabajar y no nos encontraba. La vecina nos había llevado a casa de la suegra o a casa de alguna vecina, entonces nunca sabía dónde estábamos, entre 6 y 7 de la tarde. Eso la obliga de alguna manera a regresar a la casa de mi abuelo o a pedirle apoyo a mi abuelo para que viviéramos ahí y tuviéramos de alguna manera cierta protección y pudiera ella irse a trabajar con toda la tranquilidad. Entonces regresamos a vivir a la casa, o bueno, nos fuimos a vivir a la casa de mi abuelo y ahí es de donde yo ya tengo recuerdos. Entonces ahí crecí bajo el amparo y la protección de mi abuelo materno. Y ahí fue donde yo tuve contacto con la cocina, por ejemplo, ¿no? ¿Qué recuerdos tengo de mi niñez? Bueno, caminando entre cacaotales, recolectando alcaparra, que es la flor del moté, que es una de las flores silvestres que se comen aquí, comiendo cacao, cortando caña, no sé, una serie de cosas, ¿no?, que tengo registradas en mi paladar y en mi mente, y es parte de la cocinera. De la cocinera de añoranza que soy yo, porque realmente lo que yo cocino son recuerdos, ¿no? Son historias, son vivencias. Entonces ahí es donde tuve mi primer contacto con la cocina. Mi mamá se iba muy temprano, casi siempre me dejaba como platicada la receta de lo que iba a mandar de comida, porque se subía en el camioncito que paraba en el mercado y ahí compraba ella. Y lo volví a subir al mismo camioncito y le pedí el favor al conductor que nos lo dejara al frente de la casa. Entonces el señor regresaba, bajaba las bolsas del mercado y entonces, pero yo ya sabía lo que iba a mandar mi mamá. Por decirte un ejemplo, me decía, hoy voy a mandar carne picadita con arroz. Entonces me decía, voy a mandar carne picadita con arroz. No se te olvide decirle que corte la carne, que la corte chiquita, que la ponga a cocer, que no se le olvide el ajo, la cebolla, el cilantro, el perejil, que la espume muy bien, que no se le olvide el sofrito, que con manteca muy alta la temperatura o muy, muy fuerte o muy alto el fuego, ¿no? Uso términos ahora que no se usaban en aquella época, pero en términos generales eso era lo que me decía, ¿no? Yo trataba de memorizarla porque yo tenía un alto sentido de responsabilidad a esa edad. Quería hacer las cosas bien, porque además me sentía responsable de mi hermana, la más pequeña, y quería yo jugar a ser grande. Esa era la verdad, ¿no? Entonces me las memorizaba y cuando la muchacha, la señora que nos ayudaba, que era doña Angelita, una señora que acaba de morir, que tenía prácticamente como 99 años, que fue la señora que nos ayudó, nos cuidó como una nana, ¿no? Entonces, yo le decía a doña Angelita, dijo mi mamá que va a mandar carne picadita con arroz, y me decía, ay, mamacita, ¿y cómo sea? Yo no sé, no sé que no le vaya a gustar a tu abuelo, ¿no? Me dijo mi mamá que haga esto, que haga esto, y yo le volví a recitar la receta. Entonces, de esa manera yo fui teniendo recetas en mi mente de forma teórica, ¿no? No las ejecutaba, pero las tenía perfectamente claras en mi cabeza. Entonces, poco a poco, como a los 11 años, fui arriesgándome a hacer cosas, ¿no? Como los fines de semana, por ejemplo. No sé, mi abuelo llegaba con 5 o 6 racimos de plátano del rancho, unos plátanos verdes impresionantes, y siempre decía, no sé a qué hora llegue tu mamá, pero me gustaría unos tostones de plátano verde, por ejemplo. Entonces yo me arriesgaba y le decía, yo los puedo hacer, o no, porque te vas a quemar. Yo los puedo hacer. Y me arriesgaba y hacía tostones de plátano verde. Pero ya cuando tenía en proceso los tostones de plátano verde, yo decía, pero esto se come con unos frijoles aguados. Entonces, como ya me habían dado de alguna manera la venia, ¿no?, para entrar a la cocina e intentarlo, porque yo creo que el antojo de mi abuelo era increíble, y entonces quizá dijo, bueno, pues que los haga en nombre de Dios. Y luego hice unos frijoles aguados, le puse queso, y luego puse a calentar leche natural, leche bronca, que siempre había en casa. Le sacaba yo nata y la batía tantito con sal. Le tostaba yo algunas tortillas, le hacía chocolate con leche. Siempre había chocolate porque siempre había cacao tostado, siempre había una serie de cosas. Era verdaderamente la forma de vivir. Yo lo veo ahora, no lo dimensionaba antes, pero lo sé ahora, que lo razono y lo analizo. Y entonces, si estoy consciente de eso ya. Yo creo que era la forma de vivir de una familia modesta como lo que yo represento o quiero representar en este lugar. Era la forma de vivir de una familia modesta que sabe trabajar, que respeta, que valora el campo, lo que la tierra le da, que sabe cómo hacerlo, que cultiva, que cría sus propios animales, que trae y los procesa y tiene una vida maravillosa que no le hace falta más, ¿no? En esa casa no había lujos, ¿no? No había televisión, solo un pequeño radio donde mi abuelo escuchaba el béisbol de las grandes ligas o escuchaba el box, ¿no? Entonces, yo creo que era el aprendizaje que yo estaba teniendo sin proponérmelo en forma inconsciente, pero era la preparación que yo estaba teniendo para lo que decidí hace 5 años convertirme profesionalmente. Yo soy una cocinera de historias, de vivencias, porque lo aprendí en un entorno, en mi entorno, en mi vida diaria, lo que yo cocino es resultado de mis historias, de mis anécdotas, de mis vivencias, de mis aventuras, de lo que lloré, de lo que reí, de lo que viví, de lo que disfruté, de lo que sufrí, de muchas cosas. Entonces soy cocinera de eso. Entonces, lo he sido toda mi vida, porque cuando alguien me pregunta, ¿desde cuándo eres cocinera? Pues soy cocinera desde que tuve conciencia. Todas las cocineras tradicionales son producto de eso, son producto de su entorno. Son producto de la vida que les tocó vivir, a lo mejor a veces es por obligación, por circunstancias de la vida, y en algún momento decides estacionarte en la cocina porque realmente encontraste magia en ella, y entonces es ahí donde realmente te desenvuelves, donde eres como pez en el agua. Soy abogado de profesión porque tuve la fortuna de contar con el apoyo y con la protección de mi abuelo, y entonces fue él quien decidió apoyar a mi mamá para que mi hermana y yo fuéramos unas mujeres profesionistas, ¿no? Y bueno, decidí abandonar eso y regresar en el tiempo y convertirme en una cocinera tradicional de tiempo completo y hacerle una forma de vida. ¿Por qué? Porque me pasaba la vida cocinando, porque realmente donde yo me sentía a gusto era ahí, donde realmente se pasaban las horas era ahí, donde había un cansancio muy, muy extremo, sí, pero donde al día siguiente no sé de dónde sacaba nuevas energías y la nueva ilusión por cocinar. Sueño con contribuir y con aportar al estado de Tabasco y en su conjunto a todo México a engrandecer la cocina tradicional mexicana.
1: Amiga, ya vamos a trabajar un rato, ya conocemos un poco de tu historia de vida. Ahora tú eres la representante, la cara, una de las caras de Cuervo, increíble. ¿Cómo te sientes?
2: Pues muy bien, muy contenta. Y dispuesta a cocinar, ¿no? Para mostrar un poco de la gastronomía del estado y a trabajar.
1: ¿Qué vamos a preparar?
2: Bueno, estos son algunos de los ingredientes más representativos. Ajá. Y algunos que pues para mí son base de la cocina tradicional del estado de Tabasco, como la naranja agria, la chiote, la pimienta gorda y el maíz nixtamalizado que no puede faltar y algunos otros elementos. Vamos a cocinar algunos de los platos que tenemos aquí y que también son, bueno, platos tradicionales del estado de Tabasco, como el horneado de cerdo, gallina frita, tortilla al asadero o con camarón. Vamos a hacer picadillo, vamos a hacer manchamantel, vamos a hacer una serie de platillos que son parte del acervo cultural y gastronómico del estado de Tabasco.
1: Perfecto. Recuerda que yo vengo aquí a aprender. Yo no sé nada, yo vengo a ponerme a tu servicio, por favor, hay mano dura en la cocina. Y por ahí una tablita de clavos.
2: Sí, vamos. El cepillo para escamar pescados. Ese es el arma más letal que hay aquí.
1: Claro.
2: Claro que sí, vamos a cocinar, vamos a empezar con algunos procesos, cocidos, picados, hay que despepitar, hay que moler, hay muchas cosas que hacer, ¿no?
1: Perfecto, pues vamos a la cocina.
2: Sí, claro, vámonos a la cocina.

0: bueno, Nelly, un día pesado, un día de mucho trabajo, calor, muy pesado. Gracias por recibirnos. ¿Cómo nos hemos portado?
1: Muy, muy bien. Al contrario, muchas gracias a ustedes por darme la oportunidad de recibirlos aquí en Cocina Chantal, de darles una pequeña muestra de lo que es la gastronomía de Tabasco, de esta parte de Tabasco, que es la zona de la Chontalpa. Y pues la verdad es que nos hemos pasado muy bien. Ha sido todo muy divertido, muy cansado, muy agotador, pero muy divertido. Muchas gracias.
0: Hombre, gracias. Mucha magia tiene Tabasco. Ya fuimos a los manglares, ya fuimos a la playa, ya fuimos a varios lados. Bastante divertido. ¿Qué tenemos en la mesa?
1: En la mesa tenemos una serie de platillos que yo considero representativos y emblemáticos del estado de Tabasco, de esta parte de Tabasco. Uh-huh. Y por este lado tenemos una gallina frita, que es a base de chiles secos, ¿no?, y orégano, cocinada en un horno de barro, en una vasija de barro. De este lado tenemos un platillo de lo más tradicional, que es el picadillo de pavo. Uh-huh. Es una variedad de estofado, lleva ahí aceitunas, pasitas, un poco de papas. Y de este lado tenemos una tortilla también muy representativa, que es la tortilla al asadero o tortilla con camarón.
0: Gruesas, ¿no?
1: Sí, es una tortilla gruesa a la que se le agrega un poco de queso y luego camarones. Y en este caso lo que yo hago es cocinar el camarón para darle un poquito más de jugosidad. Y de este lado es nuestro manchamantel tabasqueño, que en otros estados le ponen una cantidad de frutas. Nosotros le ponemos una de las frutas más representativas, que es plátano maduro frito. Es una combinación de res y cerdo en una salsa de chile guajillo. Y por este lado tenemos nuestra barbacoa. La barbacoa de res se puede hacer en borrego, se puede hacer en una serie de proteína. En este caso es res y es nuestra barbacoa es roja. Es a base de chiles secos, pero aromatizamos con hojas frescas de la pimienta gorda de Tabasco, con hoja de toque, que es una hoja silvestre que utilizamos para envolver tamales, y hoja de aguacate criollo. Entonces, esa es nuestra barbacoa tradicional. De este lado tenemos otra de las representativas de la gastronomía tabasqueña, que son las enchiladas tradicionales del estado de Tabasco, y son una combinación de res y cerdo cocido en trozo, picado, a la que se le adiciona achiote, que no puede faltar. Una combinación de especias.
0: Es un achiote totalmente diferente del...
1: Sí, es una pasta de achiote que tiene un proceso bastante laborioso. Es un proceso artesanal completamente. Y nosotros le llamamos pan de achiote. No es una mezcla, es un pequeño pancito que hidratamos en aceite para poder desprender toda la tinta. Entonces, se lo agregamos a una gran cantidad de comida. Es una de las bases de la gastronomía tabasqueña. El achiote, la naranja agria, el recao chontal... y el sofrito para mí son los principales, la estructura principal de la gastronomía tabasqueña está en esos cuatro, aunque tenemos muchos más ingredientes. Pero, y se le adiciona aceitunas pasitas. Entonces es un mole auténticamente tabasqueño, más orientado a chocolate, a galleta de animalito y a plátano maduro frito. Entonces nuestro mole es ligeramente afrutado. Y con esa carga que tiene el ahumado de un buen chocolate. Y por último tenemos un primo hermano de la gallina frita, que es el horneado. También se cocina en una vasija de barro. La diferencia entre los dos, porque a simple vista parecen iguales, pero no lo son. La gallina frita es una base también de chiles secos, solo lleva orégano. Y freído significa que después de que merma todo el líquido que tiene el platillo, lo dejamos que fría en su propia grasa. Por eso le llamamos frito a este platillo. Y aquel, que es muy parecido, aunque lleva una mayor cantidad de especias, eso lo dejamos en una salsa muy pastosa. Entonces es una gran diferencia.
0: Pues bueno, pues ahora vamos a comer.
1: Sí,
0: vamos
1: por favor.
0: Vamos a seguir descubriendo Tabasco, que Tabasco es una de
1: ellas. Sí, sí, pues adelante, muchas gracias y nuevamente... bienvenidos a Tabasco y bienvenidos a Cocina Chantal.
0: Gracias. Vámonos.
1: Las cocineras tradicionales. Debe haber una nueva era de cocineras tradicionales. Es una como una revolución, ¿no? En la que las cocineras tradicionales sean de verdad valoradas y consideradas como patrimonio y valores de México, por todo el conocimiento que tienen, que lo han adquirido a través de los años y de la experiencia. Entonces, me gusta.

Me gustaría trascender en pocas palabras. Me gustaría trascender. No busco fama, no busco brillo, no busco ese tipo de cosas. Son muy efímeras. Yo lo que busco es trascender, es dejar un legado. Es que dentro de, no sé, 10, 15, 20, 50 años, alguien pueda venir a recorrer este lugar y decir que hubo una mujer valiente tabasqueña que se arriesgó a regresar en el tiempo y a cocinar de manera diferente, y eso fue un parteaguas en Tabasco para aprender para apreciar y revalorizar la cocina tradicional del estado, y al mismo tiempo estar orgullosos de nuestro origen gastronómico. Yo no soy cocinera de formación, no conozco técnicas, no estudié gastronomía, pero tengo 50 años y entonces soy bastante hábil para aprender las cosas. Y he aprendido también de los chefs, he aprendido de los cocineros, he aprendido cosas buenas, he aprendido que sí sirve, pero también he aprendido que no sirve de ellos, ¿sabes? Entonces, muchas cosas. ¿Qué sirve? Amo y admiro a un chef de renombre cuando tiene la humildad de sentarse a la mesa de una cocinera tradicional y no duda ni un segundo en probar su comida. Eso lo admiro impresionantemente. ¿Qué no admiro en los chefs? Que consideren su carrera una carrera de espectáculo o de brillos y de luces. Todo eso se termina. Y al final lo que realmente vale de una persona es el legado que deja y lo que aporta a su comunidad, a su entorno. La cocina tradicional mexicana es patrimonio intangible de la humanidad desde 2010. Nosotros los mexicanos somos los portadores de ese patrimonio, somos los que lo ostentamos. Pero la cocina tradicional mexicana no se va a perpetuar sola. Necesitamos salvaguardarla, necesitamos valorarla, necesitamos compartirla, necesitamos abrazarla, cuidarla, protegerla. ¿Como reconocimiento? Sí, claro, porque todo reconocimiento es bueno, ¿no? O sea, todo reconocimiento te permite darte cuenta como mexicano que, porque a veces perdemos la conciencia de que estamos en un gran país con una diversidad impresionante en todos los sentidos, y a veces como mexicano nosotros no lo valoramos. Y de pronto viene alguien y te reconoce la gastronomía, te reconoce los ríos y los lagos, te reconoce ciertas prácticas culturales como el Día de Muertos, etcétera, y entonces es cuando como que de pronto reaccionamos y nos sentimos orgullosos de ser mexicano, ¿no? Yo creo que como reconocimiento y para sentirnos orgullosos de las tantas riquezas, que no habría necesidad, que deberíamos de sentirnos orgullosos de todas las riquezas. ¿Se ha beneficiado? No lo sé, eso es otra cosa, ¿no? ¿Qué beneficios nos ha traído tener un reconocimiento de la gastronomía? ¿A las cocineras tradicionales? No lo sé. Yo, cuando el... no sé, cuando cocineras tradicionales que hoy por hoy son los pilares de la gastronomía mexicana en todo el país, esas cocineras tradicionales vivan de una manera digna, con un bienestar alto, y puedan ayudarnos a difundir y a promover la gastronomía sin estar pensando qué comen en su casa, entonces en ese momento te voy a decir que nos benefició, ¿no? Todavía no alcanzamos eso. No sé si estamos en el camino. Sería importantísimo que las cocineras tradicionales fueran personajes reconocidos y personajes valorados, y también personajes a los que los mexicanos las tratemos con respeto. Sería maravilloso eso. En cualquier punto, en cualquier lugar donde haya una cocinera tradicional, todo mexicano de verdad le rinda de alguna manera tributo por lo que sabe, por lo que aporta, por lo que mantiene viva nuestra patrimonio gastronómico. Para mí una cocinera tradicional es un cúmulo de historias, ¿no? De vivencias, de experiencias. Es increíble la forma en la que tú puedes y tienes cada recuerdo perfectamente estructurado en tu mente
Y entonces esos recuerdos se conectan con la mente, pero además traes un don que es el don de la cocina y llevas todos esas añoranzas, esas vivencias, esos recuerdos y todas esas experiencias buenas y malas y las plasmas en un plato con toda la carga que eso implica. Entonces, para mí la cocinera es eso, es como una enciclopedia, ¿no? Es como una enciclopedia, es como todo un acervo en una sola persona, en una mujer, que tiene una magia en sus manos que hace que toda esa carga de su historia de vida pueda transmitírtela a través de un plato y hacerte sentir emociones. Se preguntan, ¿quién es esta mujer y de dónde sale? ¿Cuál es su origen, de dónde nace y por qué tiene la osadía de llamarse cocinera tradicional? O sea, ¿quién la auspicia? ¿Quién le da el poder de hacer eso? Entonces, al principio me conflictuaba porque yo decía, tienen razón. O sea, yo soy una abogada de formación, soy una mujer que nació en un rancho, que aprendió ahí, pero ¿por qué soy cocinera tradicional? Y entonces yo misma me di la respuesta y me autoerigí cocinera tradicional porque las cocineras tradicionales tienen su origen alrededor de un fogón y en una familia a través de la cual aprenden todo eso. Entonces, eso es una cocinera tradicional. Certificada o no, que al final no me importa, porque yo no necesito que nada me certifique. Yo estoy plenamente consciente que lo que yo cocino es cocina tradicional, que respeto técnicas y procedimientos, pero que además lo hago con profundo respeto por la gastronomía. Y eso me hace una cocinera tradicional. ¿Por qué estoy hoy abanderando a la familia modesta de Tabasco, a los artesanos, a los alfareros, a los productores, a todas esas personas que están ahí en un rincón, en un mercado, vendiendo sus productos? Llegas tú y le compras, pero no sabes y no le preguntas ni quién es, ni cómo se llama, ni cuál es su origen, ni dónde lo siembra, ni cómo lo siembra, ni cómo vive, ni qué tanto esfuerzo le cuesta. Muchas cosas, ¿no? Entonces no estamos conectados con esa realidad, con la historia de vida de las personas. Mira, la primera vez de Cocina Chontal fue una locura. Verdaderamente fue una locura, lo recuerdo como si hubiera sido ayer. Y a partir de ese día, todos los días de Cocina Chontal han sido un aprendizaje constante. Pero tengo que reconocer que han sido errores constantes también. Porque yo también estoy en proceso de crecimiento. Yo no sabía, nunca había tenido un restaurante, nunca había tenido un lugar de comida, ¿no? Entonces, desconocía muchas cosas. Porque si me hubiera dado cuenta al principio, capaz no lo hago. Entonces, empecé yo a autocriticarme y a decir, ¿quién soy yo realmente para pretender abrir un lugar y convertirlo en un lugar lleno todo el tiempo? ¿Quién soy yo para pretender que mi comida realmente está a la altura, como para que las personas vengan y se sienten y la aprecien? ¿Quién soy yo y quién soy yo y quién soy yo? Y entré en un hueco de depre así muy fuerte, ¿no? Entonces de pronto me contestaba, es que la verdad no lo sé, o sea, estoy como pecando de soberbia, ¿no? El pensar que alguien pueda venir y sentarse a probar mi comida. Pero me di cuenta después de unas semanas de estar viniendo periódicamente de que era imposible quedarme con él porque no satisfacía una parte de mí que era el compartirlo y que era el cocinar para otras personas. ¿Sí me explico? Entonces dije, bueno, pues que tenga que ser lo que tenga que ser. Si no funciona, no le gusta, no le parece y les parece una locura esto, entonces simple y sencillamente lo cierro y me lo quedo para mí. Pero ya logré concretarlo, ya logré cumplir un sueño, ya trabajé por él y yo ahora sé que los sueños sí se cumplen, ¿no? Te digo, he cometido muchísimos errores, pero yo de verdad, honestamente, agradezco los errores, ¿sabes? O sea, sí me pone así como de nervios y sí me saco de mis casillas y sí la sufro y sí me molesto y sí hago. Y ya luego que me llega la calma, yo digo, ok, perfecto, se cometió este error. Entonces, ¿cómo lo puedo subsanar? No se vuelve a repetir. Y de esta manera he convertido Cocina Chontal muy gradualmente, muy paulatinamente, porque me falta mucho camino por recorrer, en un lugar que cuando entras, a simple vista, se puede percibir
que ya hay una organización y una estructura.

con ella, que todavía le falta muchísimo camino, pero que estamos en el trayecto. Entonces, eso me ha costado mucho trabajo, pero también me doy cuenta de que una persona común y corriente como yo, una completa desconocida y anónima en el mundo de la gastronomía, puede fácilmente abrirse brecha, pero de verdad, fácilmente abrirse brecha cuando lo hace por vocación, por pasión, con fe y con toda la confianza del mundo en el que lo que tú estás ofreciendo es completamente auténtico y es real. O sea, no hay una maquinaria detrás de ti que haya hecho una imagen a expreso para lograrlo, sino que sigo siendo la misma Nelly que nació, creció en un rancho, a la misma Nelly que tiene un origen humilde, un origen modesto, que está orgullosa de él y que no oculta absolutamente nada de su historia, porque es precisamente su historia la que está vendiendo y la que está compartiendo, ¿no? Hay una diferencia abismal entre cocineros chef y cocineras tradicionales. O sea, y eso no lo estoy inventando yo, lo sabe el mundo, ¿no? Entonces, nosotros hoteles de 2 estrellas para abajo, chef de 5 estrellas y gran turismo para arriba, ¿no? Entonces, pero el evento es de cocineras tradicionales y somos las estrellas del evento, ¿estás de acuerdo? Entonces, hay una incongruencia impresionante. Pero el dinero no es lo que nos mueve, ¿no? Lo que nos mueve es compartir. Y compartir con otras cocineras y conocer otros lugares y viajar y sentirte importante por unos días en tu vida y esa ilusión y ese placer que les da ir a otro lugar a mostrar lo que saben, lo que aprendieron, lo que es suyo, lo que valoran, lo que aprecian. La cocina tradicional mexicana es un patrimonio que está depositado en manos de cocineras tradicionales de cada rincón del país, que no están certificadas porque no lo necesitan, porque las certifica la historia, sus historias de vida, las certifica su comunidad, las certifica su familia, las certifica su población, ¿no? Y las acreditan sus manos. Entonces, cocineras tradicionales, tenemos que reinventarnos, ¿no? Y salir muy decididas, muy empoderadas y muy firmes a replantear la forma en la que debemos de ser tratadas en este país.

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1: Don Florencio, pues ya estamos acá.

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0: En nuestra primera parada visitaremos un sitio con mucha vegetación y que además tiene su propia zona arqueológica.
1: Aguaselva es

0: una reserva ecológica ubicada cerca de la frontera con los estados de Veracruz y Chiapas. Realmente vale la pena visitar este sitio, tanto por sus cascadas y ríos como por su abundante vegetación selvática. Aguaselva es un lugar ideal para practicar rapel, ciclismo de montaña, cañonismo y excursionismo. Dentro de la Reserva Ecológica Aguaselva está la zona arqueológica Malpasito, considerada la zona abierta al público más importante de la cultura maya Zoque. Esta ciudad fue habitada entre los años 700 y 900 de nuestra era y fue construida sobre terrazas artificiales y 27 montículos. Malpasito funcionó como punto de unión de los pueblos del Valle de las Flores y fue beneficiado por la abundancia de sus recursos naturales. Desde la plaza central salen estas escaleras que conducen al altar principal, desde donde se puede disfrutar de todo su esplendor. Como prácticamente todas las ciudades importantes de Mesoamérica, tiene su juego de pelota. Pero no es un juego de pelota cualquiera, ya que cuenta con un sistema de drenaje que los antiguos habitantes construyeron para evitar inundaciones. También es de resaltar que en la cima de la estructura del juego de pelota se encontró un baño de vapor, dentro de un recinto semisubterráneo al que se ingresa por medio de una escalera. Este cuarto de vapor está rodeado por bancas laterales, piso de lajas y un espacio cuadrangular donde nuestros antepasados encendían el fuego para producir vapor.
1: Ahora vamos a gozar con la brisa de cuatro hermosas cascadas y una zona arqueológica con descubrimientos recientes. Exploremos la posición número 10 de los 11 más de Tabasco.

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Aunque el tiempo pase, la vida sigue y los recuerdos se queden. Es un gran momento poderlo saludar y saber que hay gente que tiene corazón. Pero no solamente el llamado órgano corazón, sino esa sensación de que puede una persona ser capaz de tener buenos y bellos sentimientos, los cuales lo muestra y demuestra en cada una de sus actitudes. Lo demuestra en cada una de sus acciones cuando está con la pareja que le corresponde. Y ya que hablamos de corresponder, hay que corresponderle al amor. Es necesario corresponder de la manera más especial. Hay quienes dicen, bueno, yo doy lo que me dan. Eso es parte del egoísmo. Pues uno debe de dar sin considerar cuánto le dan. Porque me imagino, vamos a pensar qué cantidad te di, qué cantidad me diste. No, se trata de algo tan sensible, humano y que fluye de lo más profundo de nuestro ser. De allá, exactamente, del alma, del espíritu, del corazón y de un buen y mejor pensamiento de cada noche, cada instante, cada momento. El amor

se mide por nada más que se da en ocasiones en que uno lo puede dar. ¿A qué horas? No tiene horario. No tiene tiempo medido. Solo tiene todo el tiempo del mundo para un gran amor. ¿Qué tal? ¿Cómo les ha ido en este día martes 6 de octubre? El mes va avanzando y aquí tenemos un día y una noche que está a punto de terminar este día a las 12 de la noche. Pero mientras eso sucede, Lina Romántica está aquí contigo. Aquí estoy entre el cielo azul y el mar azul. Compartimos contigo. Pero si tú quieres también compartir con nosotros, lo puedes hacer. Ya sea al WhatsApp 933-106-1262 para algún saludo, algún comentario, algo que hoy quieras compartir con la gente. Y bueno, ya que nos están conectando por el Facebook también, ayer y todos estos días, nos están dando la oportunidad de poder recibir esos saludos o esas cositas bonitas que ustedes saben decir a través del Facebook www.grupovx. Bien, pero vamos a estar con ustedes con lo que les gusta. La música y el sentimiento hecho en un buen corazón. El corazón noble de todos los seres humanos que me están escuchando en este momento. Así pues, vamos directo a tu corazón.

Pues qué grande es este sentimiento. Cada canción nos hace recordar lo bueno que podemos ser si cada día nos enamoramos de la misma persona. Si cada vez que nos miremos en sus ojos podamos sonreír al amor con la misma ternura que nos gustaría tratar a esa persona que nos ha tocado estar junto a su corazón.

Pues para enamorarse todas las noches está Lina Romántica. Sabes muy bien qué días y qué hora, ¿verdad? De 9 a 10 de la noche, de lunes a sábado, aquí estamos juntito a tu corazón. Gracias por escribir a tu Lina Romántica 933-106-1262. Son WhatsApps que me pueden mandar. Dice por acá, buenas noches, en eso tienes mucha razón. Bueno, en el comentario que hice al principio, de qué manera uno puede amar sin tener que considerar cuánto me dan o cuánto me aman. Ah, pues así voy a ser yo. Hay gente que así quiere ser, ¿no? Ah, no me das nada, no me amas, pues yo tampoco te amo, ¿no? O sea, el amor no tiene condiciones. Tú lo das y punto. No te pones a ver. Ah, es que le di 3 besitos y nada más me dio 1. O sea, tú dalo. Porque darlo de corazón significa darlo con amor. Y el amor no se pone a ver esos detallitos, esas cositas. Entre más des, más muestras y demuestras lo que realmente eres. Eres una persona llena de amor. Es como el que tiene odio. Entre más grita, entre más se molesta, entre más se enoja, entre más pelea, pues más odio le causa. Y cuando vienes a ver, pues ya le dio un ataque de algo. Lo mismo pasa con el amor. Entre más lo muestras, más das, más te vuelves un ser lleno de amor. Y eso te ayuda muchísimo. El amor cura. ¿Sí? Y el odio enferma. ¿Lo sabías? El odio mata. Piénsalo de la manera que quieras pensarlo. El odio mata. Mata porque la gente que odia mucho se enferma o comete errores de quitar la vida a otros. Entonces, el amor enferma y el amor mata. Perdón, el odio enferma y mata. Y el amor da vida, da luz, da esperanza, da bellos sentimientos que a la larga le hacen bien a quien lo da. Entonces, dalo todos los días, a cada ratito. ¿Sí? Sin ego, porque esos egos, ¿cómo crecen? Ah, no, si tú me diste, yo te doy. Si no, no me... No, eso es ego. No, vuélvete el ser que siempre Dios quiso que fueras. Un ser de amor. Bien, pues dice... Ah, se llama Oliver, desde Arroyo Hondo, cuarta sección de Comalcalco. Muchas gracias, Oliver, por estar aquí. Dice por acá, salúdame a mis hermanas del C28 de Cárdenas, Elizabeth y Norma, que las quiero mucho de parte de su hermana mayor, dice. Pues muchos saludos allá en el C. ¿En el C qué? C28. Hace mucho tiempo que fui por allá. Bueno, es que andábamos en una de cuando era maestro. Fuimos a un evento de esos de deporte, no sé exactamente qué, pero por allá nos vimos con otros maestros. Dice por acá, esta canción habla del amor verdadero. Puedes compartir en tu estación I Can Only Imagine the Mary Me. The Mary Me. ¿De qué? Es que lo puso hasta en español. The Mary Me. Ok, saludos. Sí, debes. Sí, está muy bonita y claro que sí. ¿Qué crees? Esa canción y todas las demás románticas y en inglés están aquí. De vez en cuando vas a escuchar una canción romántica en inglés. Porque, pues obviamente, esas épocas de las canciones de este tipo,
Están en español y están en inglés, solo en línea romántica, la voz de tu corazón.

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¿A qué línea romántica más mágico que nunca este anochecer? Dice por acá, saludos para mi amor. No sé si decirlo porque dice el nombre de un vegetal que se come. ¿Por qué no me mandaste mejor el nombre de la persona de tu amor? Así es más bonito, ¿no crees? Pero bueno. Mi amor brócoli, le dice. Ok. Saludos, entonces. Vamos a continuar. Dice, hola, buenas noches a todos los que escuchan este bello programa y los de Arroyo Hondo, cuarta sección. Gracias por transmitir. No, gracias a ti por mandar esto. Según un número Ciudad de México. Bueno, en fin. Pero qué bueno que escribes, que es lo más importante. Y claro, a toda la gente de Arroyo Hondo, con mucho cariño de parte tuya y pues también saludos. Saludos hasta Tecominoacán, Huimanguillo, Tabasco. Órale, pues un saludote cordial para todas las personas que por allá escuchan. Y claro que me gusta que escriban. Dice, no te molesto porque estás romántico y todo eso. No te molesto. No, sí, escríbanme. Me gusta saber de dónde están o dónde están, desde dónde escriben, qué ha pasado con ustedes, algún recuerdito. Hay canciones que nos hacen recordar muchas cosas.

Ahorita que venía a la estación, venía en el auto escuchando una canción, muy bonita de Los Ángeles Negros. Realmente una bella experiencia con un gran amigo, el cantante de Los Ángeles Negros, y pues, claro, grandes recuerdos de un gran amigo. Y cada vez que escucho alguna canción de ellos, pues me acuerdo la amistad que tuvimos con el cantante. Definitivamente, ya cuando estaba en sus últimas actuaciones, que pues ya prácticamente no podía caminar, pero bueno, sí. Ya les he comentado en algunas ocasiones que el último de sus discos me lo autografió y lo tenía en la oficina, pero como tenía yo gente que colaboraba conmigo, no sé en qué mano quedó. Pero en fin, les gustó y se lo llevaron. Dice, ah, bueno, hasta hoy conozco la cara de esa voz que por años mantuve la ilusión de encontrar un amor bonito y lo encontré gracias a usted que me hizo creer en el amor verdadero. Ah, qué bueno que ayudé, ¿no? Sí, porque dice que mantuvo la ilusión de encontrar. Fíjate bien cómo lo dice, ¿no? Hasta lo voy a leer de nuevo porque me llama mucho la atención de cómo lo dice. Hasta hoy conozco la cara de esa voz que por años mantuvo la ilusión de encontrar un amor bonito y lo encontré gracias a usted que me hizo creer en el amor verdadero. Es que desde que este programa está, yo estoy hablando de un amor totalmente distinto de lo que hablan muchas personas. Hay gente que habla nomás de esa palabra de cuatro letras y ya. Por decirlo, por decir. Pero esto hay que sentirlo. Y desde hace más de 28 años, yo estoy con eso del amor verdadero. ¿Por qué? Porque es el amor que proviene de Dios. No es cualquier palabrita como diría una canción. Es un sentimiento. Y no es cualquier sentimiento, porque también el odio es un sentimiento. No. El amor verdadero, el amor de Dios, es un bello sentimiento de lo más profundo del alma, del corazón, del pensamiento y del sentimiento. ¿Y por qué no? De un gran ser humano que tiene bellos y hermosos sentimientos. Tú te tienes que creer que eres un amor. Hace tiempo yo atendía a una persona que, así como usted que me dice, estaba tan dañada por elección. Eligió gente que no era del tipo de amor que debería de haber. Y estaba tan desilusionada del amor, dijo ella, que ya no, por más que me costó mucho trabajo, mucho tiempo. Y ahora esa persona, así como me dice usted, ¿qué cree? Encontró, o sea, empezó a creer en el amor. Le dije, ¿cómo? Y encontró el amor. Y ahora es feliz, según por ahí cuentan. Entonces, ¿qué significa algo que usted dijo? Creer. Si lo creo, lo tengo. Es como decir, creo en Dios. Pues sí, si tienes fe, entonces sí crees en Él. Y si no, nada más lo dijiste por decir. Ok, entonces vamos por allá porque Línea Romántica tiene que seguir.

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0: Aquí, Línea Romántica, contigo y donde quiera que te encuentres, le quiero pedir un favor a la persona que me mandó la canción en inglés. Si me lo reenvía, por favor, porque lo quiero checar con los de producción para saber si realmente existe esa canción con nosotros. Estoy seguro que sí, porque todas. Pero lo quiero checar yo personalmente. Te pido que me lo reenvíes, por favor, cómo se llama la canción, porque ya borré. Es que según voy viendo, voy borrando, ¿de acuerdo? Buenas noches, te escuchamos en Huimango Segunda de Cunduacán. Bonito programa, saludos para usted y los que hacen posible que lleguen las canciones románticas a cada hogar. Gracias. Saludos, Santiago, desde Lagartera, Comalcalco. Muchos saludos. Adrián Hernández dice saludos para Francisca de parte de Adrián, que los escuchamos en el ejido Zapotal Segunda de Cárdenas, Tabasco. Samuel Córdoba Sánchez, saludos mi estimado maestro. No, pues a ti también, saludos. Un saludo para Ricardo de la Cruz Hernández, con todo el respeto que se merece y además que Dios lo bendiga. Y admiro mucho su educación. Ricardo de la Cruz Hernández. Bien, continuamos. Liliana Alejandro dice saludos. También Eversaín Gómez Manuel, así dice. Estamos escuchando y viendo en vivo el programa de Línea Romántica. Muchas gracias y vamos a continuar con ustedes porque la noche está muy bonita.
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Bueno, la verdad es que quisiera que no pasara el tiempo. ¿Pero por qué? Simplemente quiero que la vida le siga sonriendo a todos ustedes y que el viento siga soplando a tu favor. Me voy al paraíso donde duermen los enamorados. Un beso para ti, amor. Buenas noches a todos ustedes.

La primera vez que vi a un mono fue cuando era muy pequeña, allá con mis papás. Mi papá nos llevaba a un lugar donde estaba, eran montañas y pasábamos de vez en cuando por ahí. Había muchos monos, estaba muy bonito ese lugar y a nosotros nos gustaba mucho ir para allá. Y le pedíamos a mi papá que nos llevara cada vez y él lo hacía. Y nosotros entonces, bueno, yo amo la naturaleza, pues, a los monos. Sentía mucho, me relajaba, no sé, me sentía bien, me gustaba escucharlos, cómo cantaban, cómo gritaban, sí.

Yo creo que habría tenido como unos 7 o 8 años. Nuestro contacto más cercano yo creo que era con mi abuelita. Pues allá su casa está un poco más rodeada de árboles. Entonces pues ya nos reuníamos los primos y era un poco más común ver a los monos. Y pues era como que encontraron más niños, pero pues ahí en los árboles. Era algo súper nuevo para nosotros que pues realmente, y muy bonito por la vocalización que hacía y muy fuerte, o sea, su aullido. Yo recuerdo que sí nos sorprendíamos muchísimo y lo cerca que se dejaban llegar. Una anécdota bien bonita que nos tocó, que a mí me tocó ser testigo, es cuando justamente un bebé, un de los monos, pues siempre ellos andan muy activos, entonces nos tocó cómo se despegó un poquito su mami y pues se dejó o se cayó de del árbol y entonces la mamá bajó por él. Entonces eso fue acá en casa de mi abuelita. Entonces bajó por él y como que al momento de recogerlo ella cortó una ramita y como que empezó a golpearlo. Eso fue como que un super guau para nosotros porque creemos que pues fue un comportamiento pues muy de las mamás, ¿no? Y no sé si los vio que nos lo aplicaron a nosotros. Pero pues fue como un regaño que le hizo. Entonces eso creo que fueron como las anécdotas que me hicieron un poco más interesarme en los monos, un poco más. Quizá la cría, hace ratito estaba junto con su mami, pues lo acaban de destetar hace poco, porque hace unos mesecitos atrás, días, semanas, lo cargaba todavía en su espaldita. Pero pues él aún sigue con el apego a su mami. No se aleja mucho.

0: El mono aullador negro o zaraguato negro es una especie que se distribuye en la parte sur de México. Es una de las tres especies de primates que habitan en México. Se distribuye en el estado de Tabasco, Campeche, la península de Yucatán, pero también llega hasta Guatemala y Belice. Es una especie endémica de esa zona maya. Su alimentación, pues igual es principalmente folívora, aunque también come frutos y flores. Y aquí en la Estación de Investigación Primatológica y Vida Silvestre de Balancán se han llevado estudios muy diversos sobre los monos aulladores negros. Se ha estudiado su alimentación, los aspectos nutricionales de lo que comen, estudios de comportamiento, estudios de la distribución, estudios poblacionales, también de parásitos, de las bacterias que hay en su tracto intestinal. Y en la importancia que ellos tienen en la dispersión y en la germinación de semillas. Se han llevado a cabo estudios para la obtención de grados tanto de licenciatura como de maestría y de doctorado. Hemos tenido la visita de diversos investigadores de importancia nacional e internacional y tenemos lazos de colaboración con instituciones tanto de aquí de Balancán como de universidades del estado de Tabasco y de otros estados de la República Mexicana y de universidades internacionales también.
1: La extensión surge pues gracias a parte de mi hermano Lolo. Él era el antiguo encargado de la estación. Entonces él era un amante de la naturaleza innato. Entonces él amaba mucho la naturaleza. Pues yo recuerdo que yo venía a la secundaria y veíamos venir a dos biólogos o dos personas que venían aquí con sus binoculares y sus cámaras y unas sillas de campo. Entonces fue algo como que nos sorprendió porque nunca había visto personas así. Y vinieron a contarnos justamente que ellos se encargaban de estudiar a los monos y que estaban como que buscando algunos árboles o algunas zonas donde había monos. Y justamente encontraron a mi hermano que también amaba la naturaleza y también amaba los monos. Y ahí empieza la plática de querer hacer un lugar o una zona para poder estudiarlos. La persona que venía esa vez era el doctor Juan Carlos y un guía creo que había encontrado en Balancá que lo trajo a esta zona. Entonces posteriormente ya fue que se hizo un poco más formal y empieza pues una plática con toda la familia para ver el lugar donde se podría hacer.
2: Bueno, la idea fue que, como te digo, estaban allá en Leona, estaba la pero como se le iba, un día donde estaba la casa, se le mojaba todo. Y siempre venían para acá, yo veía que venían gente así, pero no encuentro. Pues en eso ya hablaron con mi chamaco, con Lolo, y fue que vino el maestro y me dice un día, Lolo, papi, dice, maestro, dice, quiere hablar con usted, dice que si nos da permiso para hacer aquí la cabaña, porque allá no estaba, se le iba, se le vendía y todo. Pues yo le di a él, pues, velo tú, es lo mismo. Mar, pues, ustedes son los que mandan aquí, yo ya agarraba él y ya dijo, Dios, ¿cómo no? Y dije a mi papá que sí, que pusieran ahí. Fue que ya dijo el maestro Juan Carlos, ¿cómo no? Bueno, aquí va a ser. Y así comenzamos, ya comenzamos a uno a dar palo, otra cosa, pero casi que ahí se fue armando la champita.
1: Mi hermano era muy amante de la naturaleza, no solamente de los monos, sino de toda especie. O sea, le gustaba tomar fotos del río Sumacinta. Y usualmente en su página del Face, usualmente siempre se estaba subiendo contenido, fotos de los monos. Entonces, y de mariposas, de aves, de pajaritos. Entonces, yo creo que él, o el destino, ya lo tenía todo preparado para que cuando viniera el doctor Juan Carlos solamente lo estuviera esperando. Entonces, es así como inicia la estación, pues con este sueño de Lolo también.
0: Mi hijo, que en paz descanse, sí, mi hijo le gustaba mucho eso, estaba motivadísimo por eso. Y pues
3: nosotros aceptamos pues lo que él decidió para seguir con esto.

0: Yo aquí, cuando yo ordeñaba, me levantaba yo a las 12 de la noche, 1 de la mañana, ya andaba por todo esto, ya andaban los monos, ya comenzaban a gritar. Y ahí estábamos, y ahí me iba yo al corral, pasaba, a veces habían los monos para la mata, las vacas durmiendo y pasaba yo.
1: Pues usualmente son unos animalitos de que pues tienen, pues en su zona libre, que no son mascotas, porque usualmente la gente o los niños quieren como que tocarlo. Entonces quieren a veces darle comidas o traer sus cacahuates. Y pues aquí les enseñamos

o más bien le digo que son animalitos que están ahí libres, aquí entre los árboles, que son, nosotros los llamamos como que los

0: Son usualmente que son grupitos de 5 o de 3 individuos, que vamos a encontrar a un macho que está un poco más grandecito, que es el que está más grandecito, que vamos a ver a un juvenil que se nos va a acercar un poquito, pero que no tengamos miedo, que no hagan ruido, que no intenten tirarle palitos o algo así, piedritas. Y usualmente al momento de, porque usualmente los niños ya a lo mejor ya tuvieron contacto con los monos o ya vieron un mono en la carretera. Entonces no es como explicarle cómo son su característica, pero sí las cosas que pues, no podríamos hacer o qué es lo que ellos hacen.
1: Pienso que si ven que algún animal o un perro los va a ladrar, pues también los defienden. A mí me ha tocado defender de los perros a monos, que los están atacando los perros y yo corro a correr los perros y sí, ellos también pienso que hacen lo mismo porque dejar que un perro o que un animal lastime a un mono es como si dejáramos que a un niño lo muerda a un perro y no uno no hace por nada.
0: Yo usualmente recuerdo que, o sea, los vecinos si veían un mono y los perros lo ladraban, no los hacían tanto por defender a los monos. O usualmente creían o maldecían a los monos, algo así. Pero, o inclusive nos ha encontrado gente que los agarraba como tiro al blanco para si están aprendiendo a cazar, ¿no? Pero con base a eso, yo sí he visto mucho que si ven a un perro que está ladrando a los monos, o sea, a mis vecinos, espantan a los perros, los regañan. Inclusive por la medio de las redes sociales, WhatsApp o Facebook, veo que mis vecinos, los que tienen acceso al internet, suben a veces fotos de los monos. Entonces cuando me doy cuenta que sí, como que han entendido por el valor que tienen ellos. Inclusive me decía mi vecina que el otro día estaban pues aullando mucho los monos y que seguramente iba a llover. Cuando anteriormente yo escuchaba que era porque iban a decir como que algo malo iba a pasar, ¿no? Alguna mala suerte o que eran malos, era de mal agüero un mono. Ahora como que se le ha cambiado esa parte.

Mi nombre es Ambrosio González Ramos. Nuestra fábrica se denomina desde hace más de 60 años El Tigre. Lleva ese nombre porque iniciamos, mi padre comenzó a producir queso precisamente en un rancho denominado El Tigre. La leche desde que sale de la ubre comienza a contaminarse. Y si se hay algún descuido en el aseo de los utensilios que se utilizan, en la limpieza de las manos de los vaqueros que ordeñan, pueden surgir problemas de fermento en la leche. Mi padre tenía problemas para poder vender la leche. ¿Por qué? Porque nuestro municipio estaba muy incomunicado. Para ir a Villahermosa se hacían 3 días por el río, no había carretera. Entonces, dice, ¿a quién le vendo yo la leche? Pero vamos a hacer quesos. Mi padre mandó hacer unos moldes especiales, agujereados, ¿no? Y ahí se depositaba la cuajada para que se filtrara. Al día siguiente ya esa cuajada ya iba a moldes de la misma dimensión, rectangular, para que ya encajara prácticamente la pieza.

0: somos productores de leche aquí en la región. Entonces nosotros teníamos unos termos muy chicos y nos quedaba excedentes de leche. Nosotros entonces empezamos con el excedente a hacer el queso, ya por una necesidad de que no había más equipo como para meter más leche. Nosotros ahí es donde empezamos a hacer el producto sin pasteurizarlo, a como tradicionalmente se hace. En el transcurso de los años vamos capacitándonos, tanto lo que es la ordeña, el manejo de equipos de ordeña, vamos teniendo más conocimiento de lo que es la leche, ¿no? En realidad.
1: Para tener un buen queso necesitamos una buena leche. Aquí en esta finca tratamos que sea un rancho integral. Producir zacate, es importante el zacate que tengamos para que las vacas se alimenten. Si las vacas no tienen buena comida, no dan leche. Esa es suma importancia. Y la leche no es de calidad para que produzcan un buen queso. Pues esto ya va de familia, definitivamente. Nosotros, mi padre llegó acá en el rumbo haciendo quesos en el 1955, cuando llegó por Puerto México. Actualmente es Coatzacoalcos. Entramos en barco y nos situamos aquí en el margen del río Sumacinta y el río Palizada, el río Grijalva, de cuales implementamos varias queserías, produciendo queso tipo cotija. Desde ese entonces estamos produciendo aquella zona. En la quesería utilizamos todo, te digo, todos los subproductos, del suero hasta aprovechamos hasta el requesón. Y después del queso, aquí mismo lo vendemos.

0: después de producir el estar produciendo durante mucho tiempo el queso cotija, yo opté por cambiar el método, de empezar a usar otro tipo de quesos gourmet. Ya de hace 12, 13 años estamos ya produciendo otro tipo de productos.
1: Este rancho era completamente virgen, montañas. Ordeñábamos allí donde está ahorita el jardín. Ahí se empezó a ordeñar y empezamos a hacer pininitos con los quesos, ¿sí? Quesos de doble crema y queso el doble crema. Lo hacíamos y ahí comenzamos a vender por pedacitos a las tiendas.
2: Poco a poco le fue buscando para ir sacando el suero con más días de prensa. En esa lucha para poder lograr que el queso, o cómo traerle el suero al queso, le empezó a poner sal, y fue con la sal que él logró extraerle al queso el remanente de suero que no lo daba que no lo podía extraer con la prensa. Este queso se iba hasta Nuevo México, que hoy Coatzacoalco, logrando hacer embarque en aquel entonces hasta de 2,5 toneladas. Prácticamente la cantidad de leche de queso que ellos hacían era sobre 500 litros de leche. El queso era nada más su orgullo de hacer el queso. No hizo ningún otro queso más que no fuese queso. Por eso es que nosotros lo aprendimos a hacer.
3: La historia del queso es de mi papá, que él empezó con don Francisco José Abreu en Chicoché. Antes lo vendíamos todo aquí en el municipio. Ahorita ya se hace más y se vende en Villahermosa, mayormente en Villahermosa, Tenosique, Zapata, hasta en México lo hemos mandado.
4: Ha sido una experiencia muy maravillosa porque pues yo de alguna manera me integro al negocio. Aquí trabajamos todos, nos organizamos, mis clientes también les dejo el número, como ven ahí. Cierro, voy a apoyar a mi esposo cuando mi hijo tiene que viajar.

0: hubieron días muy difíciles porque se trabajaba demasiado queso. Llega un momento que esta fábrica, como ya fue muy reconocida, empieza la piratería. Aparte de que, por un lado, muy bueno, y por otro lado, sufriendo porque ya había quesos que no eran de nosotros, la marca.
1: Cuando veo que han transcurrido estos 60 años, pues me pongo a pensar, si yo me hubiera, cuando comencé a pensar eso, posiblemente no hubiera llegado allá. Solo Dios sabe que nos ha fortalecido, que nos ha ayudado para sobrevivir a épocas difíciles, muy duras. Le digo, la época de los plagios nos dieron duro, fuerte.
2: Hemos luchado esa parte de lo que es la integración de ese sabor que es el gusto hoy de muchos consumidores de nosotros.
3: Que los hijos de familia hay que involucrarlos a muy temprana edad para que le agarren amor al trabajo y a lo que hace uno.
1: Pero Dios, que tal vez yo no lo vea, pero si llegamos con los hijos y con los nietos, pues llegamos a los 100 años.

Viví en un rancho, hacienda cacaoteras y cañaverales, protegida por mi abuelo de alguna manera, ¿no? Mi papá y mi mamá se separan cuando yo tenía 7 años y mi hermana la más pequeña 5. Entonces mi mamá se tuvo que dedicar a trabajar, ¿no? Como todas las señoras que en algún momento pues se separan, ¿no? O que terminan su relación. Entonces era muy difícil, según cuenta mi mamá, porque no recuerdo muy bien. Tenía que irse a trabajar muy temprano y generalmente nos dejaba encargada como con la vecina, ¿no? Entonces regresaba de trabajar y no nos encontraba. La vecina nos había llevado a casa de la suegra o a casa de alguna vecina, entonces nunca sabía dónde estábamos, entre 6 y 7 de la tarde. Eso la obliga de alguna manera a regresar a la casa de mi abuelo o a pedirle apoyo a mi abuelo para que viviéramos ahí y tuviéramos de alguna manera cierta protección y pudiera ella irse a trabajar con toda la tranquilidad. Entonces regresamos a vivir a la casa, o bueno, nos fuimos a vivir a la casa de mi abuelo y ahí es de donde yo ya tengo recuerdos. Entonces ahí crecí bajo el amparo y la protección de mi abuelo materno. Y ahí fue donde yo tuve contacto con la cocina, por ejemplo, ¿no? ¿Qué recuerdos tengo de mi niñez? Bueno, caminando entre cacaotales, recolectando alcaparra, que es la flor del moté, que es una de las flores silvestres que se comen aquí, comiendo cacao, cortando caña, no sé, una serie de cosas, ¿no? Que tengo registradas en mi paladar y en mi mente, y es parte de la cocinera. De la cocinera de añoranza que soy yo, porque realmente lo que yo cocino son recuerdos, ¿no? Son historias, son vivencias. Entonces ahí es donde tuve mi primer contacto con la cocina. Mi mamá se iba muy temprano, casi siempre me dejaba como platicada la receta de lo que iba a mandar de comida, porque se subía en el camioncito que paraba en el mercado y ahí compraba ella. Y lo volví a subir al mismo camioncito y le pedí el favor al conductor que nos lo dejara al frente de la casa. Entonces el señor regresaba, bajaba las bolsas del mercado y entonces, pero yo ya sabía lo que iba a mandar mi mamá. Por decirte un ejemplo, me decía, hoy voy a mandar carne picadita con arroz. Entonces me decía, voy a mandar carne picadita con arroz. No se te olvide decirle que corte la carne, que la corte chiquita, que la ponga a cocer, que no se le olvide el ajo, la cebolla, el cilantro, el perejil, que la espume muy bien, que no se le olvide el sofrito, que con manteca muy alta la temperatura o muy

muy fuerte o muy alto el fuego, ¿no? Uso términos ahora que no se usaban en aquella época, pero en términos generales eso era lo que me decía, ¿no? Yo trataba de memorizarla porque yo tenía un alto sentido de responsabilidad a esa edad. Quería hacer las cosas bien, porque además me sentía responsable de mi hermana, la más pequeña, y quería yo jugar a ser grande. Esa era la verdad, ¿no? Entonces me las memorizaba, y cuando la muchacha, la señora que nos ayudaba, que era doña Angelita, una señora que acaba de morir, que tenía prácticamente como 99 años, que fue la señora que nos ayudó, nos cuidó como una nana, ¿no? Entonces, yo le decía a doña Angelita, dijo mi mamá que va a mandar carne picadita con arroz, y me decía, ay, mamacita, ¿y cómo sea? Yo no sé, no sé que no le vaya a gustar a tu abuelo, ¿no? Me dijo mi mamá que haga esto, que haga esto, y yo le volví a recitar la receta. Entonces, de esa manera yo fui teniendo recetas en mi mente de forma teórica, ¿no? No las ejecutaba, pero las tenía perfectamente claras en mi cabeza. Entonces, poco a poco, como a los 11 años, fui arriesgándome a hacer cosas, ¿no? Como los fines de semana, por ejemplo. No sé, mi abuelo llegaba con 5 o 6 racimos de plátano del rancho, unos plátanos verdes impresionantes, y siempre decía, no sé a qué hora llegue tu mamá, pero me gustaría unos tostones de plátano verde, por ejemplo. Entonces yo me arriesgaba y le decía, ¿yo los puedo hacer? O no, porque te vas a quemar. Yo los puedo hacer. Y me arriesgaba y hacía tostones de plátano verde. Pero ya cuando tenía en proceso los tostones de plátano verde, yo decía, pero esto se come con unos frijoles aguados. Entonces, como ya me habían dado de alguna manera la venia, ¿no? Para entrar a la cocina e intentarlo, porque yo creo que el antojo de mi abuelo era increíble, y entonces quizá dijo, bueno, pues que los haga en nombre de Dios. Y luego hice unos frijoles aguados, le puse queso, y luego puse a calentar leche natural, leche bronca, que siempre había en casa. Le sacaba yo nata y la batía tantito con sal, le tostaba yo algunas tortillas, le hacía chocolate con leche, siempre había chocolate porque siempre había cacao tostado, siempre había una serie de cosas. Era verdaderamente la forma de vivir. Yo lo veo ahora, no lo dimensionaba antes, pero lo sé ahora, que lo razono y lo analizo, y entonces si estoy consciente de eso ya, yo creo que era la forma de vivir de una familia modesta, como lo que yo represento o quiero representar en este lugar. Era la forma de vivir de una familia modesta que sabe trabajar, que respeta, que valora el campo, lo que la tierra le da, que sabe cómo hacerlo, que cultiva, que cría sus propios animales, que trae y los procesa y tiene una vida maravillosa, que no le hace falta más, ¿no? En esa casa no había lujos, ¿no? No había televisión, solo un pequeño radio donde mi abuelo escuchaba el béisbol de las grandes ligas o escuchaba el box, ¿no? Entonces, yo creo que era el aprendizaje que yo estaba teniendo sin proponérmelo en forma inconsciente, pero era la preparación que yo estaba teniendo para lo que decidí hace 5 años convertirme profesionalmente. Yo soy una cocinera de historias, de vivencias, porque lo aprendí en un entorno, en mi entorno, en mi vida diaria, lo que yo cocino es resultado de mis historias, de mis anécdotas, de mis vivencias, de mis aventuras, de lo que lloré, de lo que reí, de lo que viví, de lo que disfruté, de lo que sufrí, de muchas cosas. Entonces soy cocinera de eso. Entonces lo he sido toda mi vida, porque cuando alguien me pregunta, ¿desde cuándo eres cocinera? Pues soy cocinera desde que tuve conciencia. Todas las cocineras tradicionales son producto de eso, son producto de su entorno. Son producto de la vida que les tocó vivir, a lo mejor a veces es por obligación, por circunstancias de la vida, y en algún momento decides estacionarte en la cocina porque realmente encontraste magia en ella, y entonces es ahí donde realmente te desenvuelves, donde eres como pez en el agua. Soy abogado de profesión porque tuve la fortuna de contar con el apoyo y con la protección de mi abuelo, y entonces fue él quien decidió apoyar a mi mamá para que mi hermana y yo fuéramos unas mujeres profesionistas, ¿no? Y bueno, decidí abandonar eso y regresar en el tiempo y convertirme en una cocinera tradicional de tiempo completo y hacerle una forma de vida. ¿Por qué? Porque me pasaba la vida cocinando, porque realmente donde yo me sentía a gusto era ahí, donde realmente se pasaban las horas era ahí, donde había un cansancio muy, muy extremo, sí, pero donde al día siguiente no sé de dónde sacaba nuevas energías y la nueva ilusión por cocinar. Sueño con contribuir y con aportar al estado de Tabasco y en su conjunto a todo México, a engrandecer la cocina tradicional mexicana.

0: Amiga, ya vamos a trabajar un rato. Ya conocemos un poco de tu historia de vida. Ahora tú eres la representante la cara, una de las caras de Cuervo. Increíble. ¿Cómo te sientes?
1: Pues muy bien, muy contenta, y dispuesta a cocinar, ¿no? Para mostrar un poco de la gastronomía del estado, y a trabajar.
0: ¿Qué vamos a preparar?
1: Bueno, estos son algunos de los ingredientes más representativos.
0: Ajá.
1: Y algunos que pues para mí son base de la cocina tradicional del estado de Tabasco, como la naranja agria, la chiote, la pimienta gorda y el maíz nixtamalizado, que no puede faltar, y algunos otros elementos. Vamos a cocinar algunos de los platos que ofrecemos aquí y que también son, bueno, platos tradicionales del estado de Tabasco, como el horneado de cerdo, gallina frita, tortilla al asadero o con camarón. Vamos a hacer picadillo, vamos a hacer manchamantel, vamos a hacer una serie de platillos que son parte del acervo cultural y gastronómico del estado de Tabasco.
0: Perfecto. Recuerda que yo vengo aquí a aprender. Yo no sé nada, yo vengo a ponerme a tu servicio. Por favor, hay mano dura en la cocina. Y por ahí una camisa de clavos.
1: Sí, el cepillo para descamar pescados. Ese es el arma más letal que hay aquí.
0: Claro.
1: Claro que sí, vamos a cocinar, vamos a empezar con algunos procesos, cocidos, picados, hay que despepitar, hay que moler, hay muchas cosas que hacer, ¿no?
0: Perfecto, pues vámonos a la cocina.
1: Sí, claro, vámonos a la cocina.

0: Bueno, Nelly, un día pesado, un día de mucho trabajo, calor, muy pesado. Gracias por recibirnos. ¿Y cómo nos hemos portado?
1: Muy, muy bien. Al contrario, muchas gracias a ustedes por darme la oportunidad de recibirlos aquí en Cocina Chantal, de darles una pequeña muestra de lo que es la gastronomía de Tabasco, de esta parte de Tabasco, que es la zona de la Chontalpa. Y pues la verdad es que nos hemos pasado muy bien. Ha sido todo muy divertido, muy cansado, muy agotador, pero muy divertido. Muchas gracias.
0: Hombre, gracias. Mucha magia tiene Tabasco. Ya fuimos a los manglares, ya fuimos a la playa, ya fuimos a varios lados. Bastante divertido. ¿Qué tenemos en la mesa?
1: En la mesa tenemos una serie de platillos que yo considero representativos y emblemáticos del estado de Tabasco, de esta parte de Tabasco. Uh-huh. Y por este lado tenemos una gallina frita, que es a base de chiles secos, ¿no?, y orégano, cocinada en un horno de barro, en una vasija de barro. De este lado tenemos un platillo de lo más tradicional, que es el picadillo de pavo. Uh-huh. Es una variedad de estofado, lleva ahí aceitunas, pasitas, un poco de papas. Y de este lado tenemos una tortilla también muy representativa, que es la tortilla al asadero o tortilla con camarón.
0: Gruesas, ¿no?
1: Sí, es una tortilla gruesa a la que se le agrega un poco de queso y luego camarones. En este caso, lo que yo hago es cocinar el camarón para darle un poquito más de jugosidad. Y de este lado es nuestro manchamantel tabasqueño, que en otros estados le ponen una cantidad de frutas. Nosotros le ponemos una de las frutas más representativas, que es plátano maduro frito. Es una combinación de res y cerdo en una salsa de chile guajillo. Y por este lado tenemos nuestra barbacoa. La barbacoa de res se puede hacer en borrego, se puede hacer en una serie de proteína. En este caso es res y es nuestra barbacoa es roja. Es a base de chiles secos, pero aromatizamos con hojas frescas de la pimienta gorda de Tabasco, con hoja de toque, que es una hoja silvestre que utilizamos para envolver tamales, y hoja de aguacate criollo. Entonces, esa es nuestra barbacoa tradicional. De este lado tenemos otra de las representativas de la gastronomía tabasqueña, que son las enchiladas tradicionales del estado de Tabasco, y son una combinación de res y cerdo cocido en trozo, picado, a la que se le adiciona achiote, que no puede faltar, una combinación de especias.
0: Un achiote totalmente diferente del...
1: Sí, es una pasta de achiote que tiene un proceso bastante laborioso, es un proceso artesanal completamente, y nosotros le llamamos pan de achiote. No es una mezcla, es un pequeño pancito que hidratamos en aceite para poder desprender toda la tinta. Entonces, se lo agregamos a una gran cantidad de comida, es una de las bases de la gastronomía tabasqueña. El achiote, la naranja agria, el recao chontal y el sofrito, para mí son los principales, la estructura principal de la gastronomía tabasqueña está en esos cuatro, aunque tenemos muchos más ingredientes, pero... Y se le adiciona aceitunas pasitas. Entonces es un mole auténticamente tabasqueño, más orientado a chocolate, a galleta de animalito y a plátano maduro frito. Entonces nuestro mole es ligeramente afrutado y con esa carga que lleva el ahumado de un buen chocolate. Y por último tenemos un primo hermano de la gallina frita, que es el horneado. También se cocina en una vasija de barro. La diferencia entre los dos, porque a simple vista parecen iguales, pero no lo son. La gallina frita es una base también de chiles secos, solo lleva orégano. Y freído significa que después de que merma todo el líquido que tiene el platillo, lo dejamos que fría en su propia grasa. Por eso le llamamos frito a este platillo. Y aquel, que es muy parecido, aunque lleva una mayor cantidad de especias, eso lo dejamos en una salsa muy pastosa. Entonces es una gran diferencia.
0: Pues bueno, pues ahora vamos a comer.
1: Sí,
0: vamos
1: por favor.
0: Vamos a seguir descubriendo Tabasco, que Tabasco es una de
1: ellas. Ajá. Sí, sí, pues adelante, muchas gracias y nuevamente bienvenidos a Tabasco y bienvenidos a Cocina Chantal.
0: Gracias. Vámonos.
1: Las cocineras tradicionales. Debe haber una nueva era de cocineras tradicionales. Es una como una revolución, ¿no?, en la que las cocineras tradicionales sean de verdad valoradas y consideradas como patrimonio y valores de México por todo el conocimiento que tienen, que lo han adquirido a través de los años y de la experiencia. Entonces me gustaría trascender en pocas palabras. Me gustaría trascender.
2: no busco fama, no busco brillo, no busco ese tipo de cosas, son muy efímeras. Yo lo que busco es trascender, es dejar un legado. Es que dentro de, no sé, 10, 15, 20, 50 años, alguien pueda venir a recorrer este lugar y decir que hubo una mujer valiente tabasqueña que se arriesgó a regresar en el tiempo y a cocinar de manera diferente, y eso fue un parteaguas en Tabasco para aprender para apreciar y revalorizar la cocina tradicional del estado, y al mismo tiempo estar orgullosos de nuestro origen gastronómico. Yo no soy cocinera de formación, no conozco técnicas, no estudié gastronomía, pero tengo 50 años y entonces soy bastante hábil para aprender las cosas. Y he aprendido también de los chefs, he aprendido de los cocineros, he aprendido cosas buenas, he aprendido que sí sirve, pero también he aprendido que no sirve de ellos, ¿sabes? Entonces, muchas cosas. ¿Qué sirve? Amo y admiro a un chef de renombre cuando tiene la humildad de sentarse a la mesa de una cocinera tradicional y no duda ni un segundo en probar su comida. Eso lo admiro impresionantemente. ¿Qué no admiro en los chefs? Que consideren su carrera una carrera de espectáculo o de brillos y de luces. Todo eso se termina. Y al final lo que realmente vale de una persona es el legado que deja y lo que aporta a su comunidad, a su entorno. La cocina tradicional mexicana es patrimonio intangible de la humanidad desde 2010. Nosotros los mexicanos somos los portadores de ese patrimonio, somos los que lo ostentamos. Pero la cocina tradicional mexicana no se va a perpetuar sola. Necesitamos salvaguardarla, necesitamos valorarla, necesitamos compartirla, necesitamos abrazarla, cuidarla.

cuidarla, protegerla. Como reconocimiento, sí, claro, porque todo reconocimiento es bueno, ¿no? O sea, todo reconocimiento te permite darte cuenta como mexicano que, porque a veces perdemos eso, perdemos esa, la conciencia de que estamos en un gran país con una diversidad impresionante en todos los sentidos. Y a veces como mexicano nosotros no lo valoramos. Y de pronto viene alguien y te reconoce la gastronomía, te reconoce los ríos y los lagos, te reconoce ciertas prácticas culturales como el Día de Muertos, etcétera. Y entonces es cuando como que de pronto reaccionamos y nos sentimos orgullosos de ser mexicanos, ¿no? Yo creo que como reconocimiento y para sentirnos orgullosos de las tantas riquezas, que no habría necesidad, que deberíamos de sentirnos orgullosos de todas las riquezas. ¿Se ha beneficiado? No lo sé, eso es otra cosa, ¿no? ¿Qué beneficios nos ha traído tener un reconocimiento de de la gastronomía? ¿A las cocineras tradicionales? No lo sé. Yo, cuando el... No sé, cuando cocineras tradicionales que hoy por hoy son los pilares de de la gastronomía mexicana en todo el país, esas cocineras tradicionales vivan de una manera digna, con un bienestar alto y puedan ayudarnos a difundir y a promover la gastronomía sin estar pensando qué comen en su casa, entonces en ese momento te voy a decir que nos benefició, ¿no? Todavía no alcanzamos eso. No sé si estamos en el camino. Sería importantísimo que las cocineras tradicionales fueran personajes reconocidos pero, y personajes valorados pero, y también personajes a los que los mexicanos las tratemos con respeto. Sería maravilloso eso. Que en cualquier punto, en cualquier lugar donde haya una cocinera tradicional, todo mexicano de verdad le rinda de alguna manera tributo por lo que sabe, por lo que aporta, por lo que mantiene viva nuestra patrimonio gastronómico. Para mí una cocinera tradicional es un cúmulo de historias, ¿no? De vivencias, de experiencias. Es increíble la forma en en la que tú puedes y tienes cada recuerdo perfectamente estructurado en tu mente y entonces esos recuerdos se conectan con la mente, pero además traes un don que es el don de la cocina y llevas todos esas añoranzas, esas vivencias, esos recuerdos y todas esas experiencias buenas y malas y las plasmas en un plato con toda la carga que eso implica. Entonces, para mí la cocinera es eso, es como una enciclopedia, ¿no? Es como una enciclopedia. Es como, como todo un acervo en una sola persona, en una mujer, que, y que tiene una magia en sus manos que hace que toda esa carga de su historia de vida pueda transmitírtela a través de un plato y hacerte sentir emociones. Se preguntan, ¿quién es esta mujer y de dónde sale? ¿Cuál es su origen, de dónde nace y por qué tiene la osadía de llamarse cocinera tradicional? O sea, quién la auspicia? ¿Quién le da el poder de hacer eso? Entonces, al principio me conflictuaba porque yo decía, tienen razón. O sea, yo soy una abogada de formación, soy una mujer que nació en un rancho, que aprendió ahí, pero ¿por qué soy cocinera tradicional? Y entonces yo misma me di la respuesta. Y me autoelegí cocinera tradicional porque las cocineras tradicionales tienen su origen alrededor de un fogón y en una familia a través de la cual aprenden todo eso. Entonces, eso es una cocinera tradicional. Certificada o no, que al final no me importa, porque yo no necesito que nada me certifique. Yo estoy plenamente consciente que lo que yo cocino es cocina tradicional, que respeto técnicas y procedimientos, pero que además lo hago con profundo respeto por la gastronomía y eso me hace una cocinera tradicional. ¿Por qué estoy hoy abanderando a la familia modesta de Tabasco, a los artesanos, a los alfareros, a los productores, a todas esas personas que están ahí en un rincón, en un mercado, vendiendo sus productos? Llegas tú y le compras, pero no sabes
y no le preguntas ni quién es, ni cómo se llama, ni cuál es su origen, ni dónde lo

siembra, ni cómo lo siembra, ni cómo vive, ni qué tanto esfuerzo le cuesta, muchas cosas, ¿no? Entonces no estamos conectados con esa realidad, con la historia de vida de las personas. Mira, la primera vez de Cocina Chontal fue una locura. Verdaderamente fue una locura, lo recuerdo como si hubiera sido ayer. Y a partir de ese día, todos los días de Cocina Chontal ha sido un aprendizaje constante. Pero tengo que reconocer que han sido errores constantes también. Porque yo también estoy en proceso de crecimiento. Yo no sabía, nunca había tenido un restaurante, nunca había tenido un lugar de comida, ¿no? Desconocía muchas cosas. Porque se me hubiera dado cuenta al principio que para mí no lo hago. Entonces, empecé yo a autocriticarme y a decir, ¿quién soy yo realmente para pretender abrir un lugar y convertirlo en un lugar lleno todo el tiempo? ¿Quién soy yo para pretender que mi comida realmente está a la altura como para que las personas vengan y se sienten y la aprecien? ¿Quién soy yo y quién soy yo y quién soy yo? Y entré en un hueco de depre así muy fuerte, ¿no? Entonces de pronto me contestaba, es que la verdad no lo sé, o sea, estoy como pecando de soberbia, ¿no? El pensar que alguien pueda venir y sentarse a probar mi comida. Pero me di cuenta después de unas semanas de estar viniendo periódicamente de que era imposible quedarme con él porque no satisfacía una parte de mí que era el compartirlo y que era el cocinar para otras personas. ¿Sí me explico? Entonces dije, bueno, pues que tenga que ser lo que tenga que ser. Si no funciona, no le gusta, no le parece y les parece una locura esto, entonces simple y sencillamente lo cierro y me lo quedo para mí. Pero ya logré concretarlo, ya logré cumplir un sueño, ya trabajé por él y yo ahora sé que los sueños sí se cumplen, ¿no? Te digo, he cometido muchísimos errores, pero yo de verdad, honestamente agradezco los errores, ¿sabes? O sea, sí me pone así como de nervios y sí me saco de mis casillas y sí la sufro y sí me molesto y sí hago. Y ya luego que me llega la calma, yo digo, ok, perfecto, se cometió este error. Entonces, ¿cómo lo puedo subsanar? No se vuelve a repetir. Y de esta manera he convertido Cocina Chontal muy gradualmente, muy paulatinamente, porque me falta mucho camino por recorrer, en un lugar que cuando entras, a simple vista se puede percibir que ya hay una organización y una estructura con ella, que todavía le falta muchísimo camino, pero que estamos en el trayecto. Entonces, eso me ha costado mucho trabajo, pero también me doy cuenta de que una persona común y corriente como yo, una completa desconocida y anónima en el mundo de la gastronomía, puede fácilmente abrirse brecha, pero de verdad, fácilmente abrirse brecha cuando lo hace por vocación, por pasión, con fe y con toda la confianza del mundo en el que lo que tú estás ofreciendo es completamente auténtico y es real. O sea, no hay una maquinaria detrás de ti que haya hecho una imagen expreso para lograrlo, sino que sigo siendo la misma Nelly que nació, creció en un rancho, a la misma Nelly que tiene un origen humilde, un origen modesto, que está orgullosa de él y que no oculta absolutamente nada de su historia, porque es precisamente su historia la que está vendiendo y la que está compartiendo, ¿no? Hay una diferencia abismal entre cocineros chef y cocineras tradicionales. O sea, y eso no lo estoy inventando yo, lo sabe el mundo, ¿no? Entonces, nosotros hoteles de 2 estrellas para abajo, chef de 5 estrellas y gran turismo para arriba, ¿no? Entonces, pero el evento es de cocineras tradicionales y somos las estrellas del evento, ¿estás de acuerdo? Entonces, hay una incongruencia impresionante. Pero el dinero no es lo que nos mueve, ¿no? No es lo que nos mueve. Lo que nos mueve es compartir. Y compartir con otras cocineras y conocer otros lugares y viajar y sentirte importante por unos días en tu vida y esa ilusión y ese placer que les da ir a otro lugar a mostrar lo que saben, lo que aprendieron, lo que es suyo, lo que valoran, lo que aprecian. La cocina tradicional mexicana es un patrimonio que está depositado en manos de cocineras tradicionales de cada rincón del país que no están certificadas porque no lo necesitan,
porque la certifica la historia, sus historias de vida, la certifica su comunidad, la certifica su familia, la certifica su población, ¿no? Y las acreditan sus manos. Entonces, cocineras tradicionales, tenemos que reinventarnos, ¿no? Y salir muy decididas, muy empoderadas y muy firmes a replantear la forma en la que debemos de ser tratadas en este país.

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1: Don Florencio, pues ya estamos acá.

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1: Bienvenidos a Los 11 Más. En la próxima media hora visitaremos los 11 lugares más interesantes y sorprendentes del estado de Tabasco.
2: Para conocer un lugar, lo mejor es ser guiados por su gente. Por eso, a través de encuestas, los tabasqueños seleccionaron los lugares que no debemos perdernos cuando visitemos este estado.
1: Emprendamos nuestro viaje para descubrir juntos, una a una, las posiciones de los 11 más de Tabasco. Acompáñenme.

0: En nuestra primera parada visitaremos un sitio con mucha vegetación y que además tiene su propia zona arqueológica.
1: Aguaselva es una reserva ecológica ubicada cerca de la frontera con los estados de Veracruz y Chiapas. Realmente vale la pena visitar este sitio, tanto por sus cascadas y ríos como por su abundante vegetación selvática. Aguaselva es un lugar ideal para practicar rapel, ciclismo de montaña, cañonismo y excursionismo. Dentro de la Reserva Ecológica Aguaselva está la zona arqueológica Malpasito, considerada la zona abierta al público más importante de la cultura maya zoque. Esta ciudad fue habitada entre los años 700 y 900 de nuestra era y fue construida sobre terrazas artificiales y 27 montículos. Malpasito funcionó como punto de unión de los pueblos del Valle de las Flores y fue beneficiado por la abundancia de sus recursos naturales. Desde la plaza central salen estas escaleras que conducen al altar principal, desde donde se puede disfrutar de todo su esplendor. Como prácticamente todas las ciudades importantes de Mesoamérica, tiene su juego de pelota. Pero no es un juego de pelota cualquiera, ya que cuenta con un sistema de drenaje que los antiguos habitantes construyeron para evitar inundaciones. También es de resaltar que en la cima de la estructura del juego de pelota se encontró un baño de vapor, dentro de un recinto semisubterráneo al que se ingresa por medio de una escalera. Este cuarto de vapor está rodeado por bancas laterales, piso de lajas y un espacio cuadrangular donde nuestros antepasados encendían el fuego para producir vapor. Ahora vamos a gozar con la brisa de cuatro hermosas cascadas y una zona arqueológica con descubrimientos recientes. Exploremos la posición número 10 de los 11 más de Tabasco. Estas son las impresionantes y bellas cascadas de Reforma, que forman parte del río San Pedro.

0: las cuatro cascadas reciben nombres bastante curiosos. Taciste, el Imperio, el Chile y la Botica. Una característica especial es que contienen un poco de sal por la comunicación con el mar del Golfo de México, a través de unas fallas geológicas. Las caídas de agua forman amplias pozas o albercas, que funcionan perfectamente como un balneario natural para darnos un buen chapuzón. Para comodidad de los visitantes, aquí se han acondicionado palapas, sanitarios, asadores y mesas para que venga a divertirse toda la familia. Cerca de ahí se encuentra la zona arqueológica de Reforma, a la que se le conoce también como Morales o Moral. Reforma comparte con Palenque y Bonampak su localización, ya que al igual que ellos, está situado en la cuenca del río Usumacinta. Sin embargo, por su arquitectura, es más parecida a Tikal. Este sitio existe desde el año 200 después de Cristo y no ha sido explorado en su totalidad, por lo que no se conocen muchas cosas sobre él.
1: En el noveno lugar de los 11 más de Tabasco aparecen unas playas que son sencillamente paradisiacas. Acompáñenme.
0: A orillas de la laguna Mecoacán se encuentra Paraíso. Su nombre lo dice todo. Paraíso es una pequeña ciudad de menos de 25.000 habitantes, fundada entre los años de 1848 y 1852. Tiene la maravillosa característica de conservar su encanto pueblerino y ser ideal para todos los que buscan unas vacaciones tranquilas. La región cuenta con una vegetación exuberante que oscila entre manglares y árboles frutales, así como una variedad de aves, pequeños reptiles y tortugas de mar y río, ideal para los que gustan de observar la naturaleza. En la ciudad se pueden encontrar deliciosos restaurantes de comida típica, hoteles y cómodas cabañas con todos los servicios. También puedes visitar la iglesia de San Marcos, una de las más bonitas del estado. Si tienen oportunidad, dense una escapada a la granja de tortugas La Encantada, donde se crían y reproducen 7 hermosas especies endémicas de tortugas, algunas de ellas en peligro de extinción. La comida típica en Paraíso es a base de pescado y mariscos: jaiba, camarones, caracol, chirmole de cangrejo, pero también se comen otros platillos típicos de Tabasco, como la iguana adobada y el pejelagarto en chile rojo o verde.
1: En la octava posición, los tabasqueños votaron por un sitio que, además de una nutrida flora y fauna selvática, cuenta con cascadas que brotan de una cueva.
0: A 72 kilómetros de Villahermosa se encuentra el Parque Estatal Agua Blanca, un lugar increíble que tiene unas cascadas de aguas espumosas. Cuenta una leyenda que fue el llanto de la princesa Ixtajá el que formó estas cascadas y sus increíbles pozas, ideales para un chapuzón. El agua proviene de un amplio sistema de grutas que apenas se han explorado y que forman una red bajo el cerro. Estas cascadas están dentro de un área natural protegida que cuenta con un ecosistema casi virgen en el que convive una fascinante diversidad de especies animales y vegetales. Es por eso que este lugar resulta de gran interés educativo, recreativo y también para la investigación. En Agua Blanca se puede hacer escalada en los cerros que se encuentran alrededor del parque o contemplar el paisaje desde los miradores. Recientemente se acondicionó una parte de las grutas de Ixtajá para poder visitarlas. El espacio acondicionado tiene varias salidas que dan a la selva y un amplio recorrido por cámaras llenas de estalactitas de formas variadas e interesantes. Agua Blanca y las grutas de Ixtajá son una excelente opción para aquellos que buscan un contacto más estrecho con la naturaleza o que gustan de los deportes extremos.
1: Ahora vamos a conocer una ciudad que nos muestra el gran desarrollo

0: diseño que tuvieron los arquitectos mayas. Este es el séptimo lugar de los 11 más de Tabasco. La zona arqueológica Comalcalco está considerada como la más occidental de la cultura maya, y su época de influencia está fechada entre los siglos I a.C. al IX de nuestra era. Ahora se sabe que el nombre original de la ciudad era Hoy Chan, que en maya significa cielo rodeado o anudado. El nombre actual de Comalcalco se lo dieron tribus nahuas, que al llegar se encontraron con una ciudad deshabitada cuyas construcciones estaban hechas de ladrillo, material que no conocían. Lo más parecido que habían visto eran los comales de barro, así que lo llamaron Comalcalco, o Casa de los Comales. Esta región estaba muy alejada de las zonas mayas y carecía de materiales rocosos de construcción, así que sus habitantes utilizaron varios sistemas de construcción, con tierra, ladrillos y estuco de concha de ostión de la laguna de Mecoacán, y con ellos lograron construir los templos y edificios que caracterizan a la cultura maya. Los edificios están distribuidos en tres grupos separados por plazas: la Plaza Norte, la Gran Acrópolis y la Acrópolis del Este. En sus ladrillos se distinguen diversos diseños de animales, seres humanos, figuras geométricas y abstractas, además de otras figuras, como el mascarón de la fachada del Templo 6 y una gran variedad de animales acuáticos que ya no podemos apreciar en los edificios, pero que se encuentran en el museo de sitio. En este museo también se exhiben cerca de 300 monumentos que cuentan la labor de los artesanos. El uso de la cerámica tuvo diferentes propósitos. Además de ser un elemento importante para sus construcciones, también servía para crear vasijas y figurillas silbatos.
1: Un pueblo que une los diferentes colores de dos hermosos ríos y un lugar mágico para los amantes de la naturaleza son los sitios que ocupan el número 6 de los 11 más de Tabasco.
0: Estamos en Tapijulapa, pueblo mágico. Famoso por sus calles empedradas, sus casas blancas con techos de teja roja y macetas en las fachadas. Los ríos que se juntan en el pueblo tienen dos colores diferentes, azul por un lado y verde por el otro. La vista de las aguas que confluyen y tardan en mezclarse es uno de los grandes atractivos del lugar. Desde el templo dominico Santiago Apóstol, construido a finales del siglo XVII en la cima de un cerro, se goza de una vista panorámica de todo el poblado. Desde ahí, bajando por unas escaleras que se meten al corazón del pueblo, se puede llegar a sus callejones y curiosear en los talleres de los artesanos que trabajan el mimbre. Aquí crean todo tipo de objetos, como diademas, sombreros, lámparas, cestas y muebles de diseños complicados. Cerca de Tapijulapa se encuentra el desarrollo ecoturístico Colemja. Este proyecto tiene como finalidad cuidar el ecosistema bajo el principio de que lo sustentable debe ser sostenible. Colemja significa grandeza del agua. En este parque hay cascadas, arroyos de aguas naturales y sulfurosas que forman grandes albercas naturales, y áreas de selva donde se pueden realizar actividades extremas como ciclismo de montaña. Y si queremos aumentar la aventura, también hay zonas de campamento.
1: ¿Están listos para realizar deportes acuáticos de alto riesgo? Exploremos el lugar que ocupa la posición 5 de los 11 más de Tabasco.
0: Muy cerca de Tenosique se encuentra el cañón del río Usumacinta, cuyo nombre significa lugar de monos. Aquí empieza nuestra aventura por los rápidos. Al pasar por este cañón, el río adquiere una velocidad impresionante, que al chocar con las paredes, crea poderosos remolinos que lo convierten en el lugar perfecto para disparar tu adrenalina. Es una experiencia asombrosa para los que queremos vivir la aventura extrema, Ahí se puede

realizar deportes acuáticos como rafting, recorridos en lancha y senderismo. Durante el verano, cuando disminuye el agua del Usumacinta, podemos nadar y pescar.

La Reserva de la Biosfera Pantanos de Centla fue nombrada como zona protegida en 1992 y acoge una gran diversidad de fauna como cigüeñas, garzas, cocodrilos, tortugas de agua dulce y manatíes. Es la muestra viva de plantas acuáticas más importante de Mesoamérica. Pero no solo es un centro de conservación y protección de especies animales y vegetales, también es un lugar de recreación educativa que trata de crear conciencia en la gente que visita los pantanos. Para conocer la importancia de esta reserva, debes ir al Centro de Interpretación Uyotot-Ja, o Casa del Agua, en donde existen algunos palafitos que son viviendas apoyadas sobre zancos o pilares, donde inculcan al visitante el amor y el cuidado a la naturaleza. Además, se puede dar un paseo en lancha para disfrutar el paisaje y ver las aves exóticas, dar un recorrido por los manglares, conocer el río y realizar pesca deportiva en el río Usumacinta. Nuestra siguiente parada nos lleva a una zona arqueológica y a un parque museo en donde seremos testigos de la grandeza de la cultura olmeca. Este es el tercer puesto. Podemos comenzar nuestro recorrido por el Parque Museo La Venta, a orillas de la Laguna de las Ilusiones, en Villahermosa. Sitio diseñado y montado por el poeta tabasqueño Carlos Pellicer, el cual se inauguró en el año de 1958. La visita al museo se divide en dos áreas: la zoológica, donde se pueden observar animales pertenecientes a la región, y el área arqueológica, donde se aprecian las esculturas de la cultura olmeca dentro de la vegetación. En este museo hay más de 30 monolitos que se encuentran al aire libre, como la cabeza de jaguar, el mono mirando al cielo, el jaguar humanizado, el gran altar, el mosaico de jaguar, entre otras. La zona arqueológica La Venta es la más importante de la cultura olmeca. Se encuentra en una isla en medio de la región pantanosa que forma el río Tonalá. A finales del siglo pasado, este lugar se dedicaba a la venta de madera, por lo cual sus habitantes la llamaron La Venta. Muchos consideran a la cultura olmeca como la cultura madre mesoamericana. Las piedras con las que se construyeron los monumentos, incluyendo las cabezas gigantes, fueron traídas de las montañas de Tuxtla. La Venta fue también un centro ceremonial donde se encontraron ofrendas enterradas, tumbas colosales, estelas, altares, ofrendas de objetos de jadeíta y cerámica, y algunas esculturas parecidas a las que se excavaron en San Lorenzo Tenochtitlán. ¿Están listos para conocer unas cavernas que forman un palacio subterráneo? Vamos al número 2 de los 11 más de Tabasco. A 58 kilómetros de Villahermosa se encuentran las Grutas de Coconá, una fascinante entrada al mundo subterráneo enmarcada en un entorno de cerros, selvas tropicales y aguas sulfurosas. El poeta Carlos Pellicer bautizó los 8 salones del recorrido con nombres coloridos y poéticos: Los Fantasmas, Boca de León, La Calabaza, Tres Colas de Serpiente, Cenote de los Peces Ciegos, Mujer sin Cabeza y La Gran Bóveda Celeste. Se pueden recorrer a través de andadores que permiten ver las imágenes figurativas que el agua y el tiempo han ido formando en sus paredes, techos y suelos. En el interior se descubre un lago de agua transparente que yace bajo una gran cúpula, y de sus paredes brotan pequeñas cascadas de las aguas del arroyo Hondo. En este complejo se han encontrado vestigios prehistóricos como huesos de mastodonte y de mejaterio, que hoy se encuentran en el Museo de Antropología e Historia de la Ciudad de México. El cenote de los peces ciegos tiene 25 metros de diámetro y una profundidad de 35 metros. Está lleno de peces coloridos. En el Salón del Viento, varias imágenes brillan bajo un espectacular juego.

juego de luces. En este salón encontraron huesos de mamut durante las excavaciones realizadas en 1979. Afuera de las grutas se encuentra un parador turístico con área de acampar, palapas con asador y un restaurante. El primerísimo lugar de los 11 más de Tabasco nos lleva a una hermosa ciudad conocida como la Esmeralda del Sureste y a disfrutar del aroma y sabor de las haciendas cacauteras. Villahermosa es una ciudad cálida como su gente, que nos brinda a todos los visitantes una gran cantidad de atracciones y actividades, tanto que para disfrutarla necesitaremos varios días de vacaciones. Comenzamos nuestro recorrido por la Plaza de Armas de Villahermosa, donde podemos visitar sus monumentos más importantes, como la primera iglesia de esta ciudad, la Iglesia de la Concepción o La Conchita, construida en el siglo XVIII. Llama la atención que su estilo sea neogótico, ya que es un estilo que rara vez se puede ver en nuestro país. Muy cerca de esta plaza se encuentra el Palacio de Gobierno de estilo neoclásico, inaugurado en el año de 1894. El centro histórico es conocido como la Zona Luz. Aquí se encuentran muchos cafés, restaurantes, galerías de arte, museos y tiendas. El Centro Cultural Villahermosa es un edificio con fachada de cristal que contrasta con las construcciones que se encuentran a su alrededor. Se trata de uno de los espacios culturales más importantes de la ciudad, ya que aquí se realizan exposiciones de artistas nacionales e internacionales. Y si quieren ver las estrellas desde cualquier lugar del mundo y en cualquier época del año, visita el planetario Tabasco 2000, uno de los mejores del país. Tabasco se destaca por ser una región fuertemente ligada a la historia del cacao, pues fueron los olmecas asentados en el sur de Veracruz y en Tabasco los primeros en domesticar este árbol. El proceso del cacao es todo un arte y hay que ser muy pacientes. Este proceso comienza por la recolección de los granos, continuando con un proceso de limpieza para eliminar elementos extraños como podrían ser piedras. Posteriormente, el cacao es tostado bajo estrictos controles de tiempo y temperatura. Este cacao tostado es descascarillado para obtener como resultado el interior del grano ya partido o nib de cacao. El nib de cacao pasa a un proceso de molienda de donde los fragmentos de cacao sólido se convierten en una pasta conocida como pasta, masa o licor de cacao. Este licor es el ingrediente principal de un chocolate. Las haciendas cacauteras pueden ser visitadas para observar las plantaciones del cacao y elaboración del chocolate tabasqueño. También visitamos el zoológico de Yuncá, muy cerca de Villahermosa, que es una reserva ecológica que abre sus puertas al público con el propósito de que los visitantes valoren, a través de una experiencia recreativa y voluntaria, la importancia de la naturaleza y la necesidad de preservarla como patrimonio natural del cual somos herederos. Hemos descubierto juntos las maravillas del estado de Tabasco, un lugar que nos deslumbrará por sus bellezas naturales, sus pueblos misteriosos y llenos de historia, así como por su cultura y actividades recreativas. ¿Te parece que nos faltó nombrar algún lugar? Danos tu propia lista. 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Yo soy Miguel Conde y esto fue Los 11 Más. 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

0: todos los días me dejaban una bolita así de masa para que yo fuera aprendiendo a hacer tortillas. Y te digo, mi metatito, que pues feliz me decía, no, mira lo que te traje. Y tú, ay, voy a estrenar mi metatito, ¿no? Cuando tú no sabías que te estaban entrenando para, pues, para entrarle duro al trabajo, ¿no? Entonces, mi abuelita sí a veces me dejaba ir a jugar, mi mamá no. Entonces, por ejemplo, mi abuelita, yo le decía, ya, nanita, ya terminé mi masa. Voy a jugar un ratito. Y me decía, mija, ¿a dónde vas? Mira el metate bien sucio que está. Ahorita en la noche, si no te da tiempo, va a venir la bruja y va a estar moliendo en tu metate. Y ese metate vas a ocupar mañana. Y entonces, pues decía, no, yo me imaginaba a la bruja, ¿no? Entonces, al fin, niña, pues lavaba rápido el metate, lo paraba yo, lo recargaba junto a la cerca de carrizo y le decía, ya, nanita, ya voy. ¿A dónde vas, mija? Mira qué tal sucia está la cocina. Allí se esconde el diablo. Y dice, si te imaginas, yo me imaginaba al diablo y la bruja ahí, no, pero si de volada a barrer, ¿no? Al paso del tiempo te dabas cuenta que eso no era cierto, pero ya se te hizo un hábito. A pesar de todas las cosas que yo te comento de mi mamá, yo amé mucho a mi mamá. Mi sueño dorado era que mi mamá estuviera bien. Algún día trabajar y que mi mamá estuviera bien, comprarle rebozo a mi papá, pues sus sombreros, sus guaraches. Mi prima y yo, Flor, donde fuimos a comprar ahorita ella y yo, y Concha, su otra hermana, decidimos no ir a la escuela, ¿para qué? Primero te dejan tarea, te ponen a estudiar, la maestra se enoja si no haces la tarea. Entonces, ¿para qué vamos a la escuela? Pues vámonos a jugar. Entonces, nos salíamos de la casa para ir a la escuela, pero nunca íbamos a la escuela. Nos íbamos a jugar a donde sea, al río, a juntar nanches. Entonces, daba muchísimas nanches, a todo menos a la escuela. Pero cuando llega fin de año, pues hay que entregar resultados, ¿no? Entonces, mis dos hermanos le entregan las boletas de calificaciones a mi mamá. Y yo dije, ¿a dónde habrá ido mis hermanos a traer eso? Y dice, mija, mi mechuda, dice, ¿y lo tuyo, tu boleta? Y me dice, pues no me dieron, le dije. Y entonces le dice a mi papá, mi mamá, mañana vas a la escuela a hablar con la maestra para ver por qué no le dieron su papel a esta muchita. Porque en realidad sí nos dicen cuando eran muchitos. Y yo dije, entre mi inocencia, pues igual a mi mamá se la van a dar. Entonces llega mi mamá el otro día y pues sorpresa, ¿verdad? Tu hija nunca vino a la escuela. Uy, no. Me puso una que todavía me duele. Entonces cuando llega mi papá y me ve, pues, ¿cómo me veía mi papá? Y me dice, oye, ¿qué te pasó? Le digo, mi mamá me pegó. ¿Y por qué te pegó a tu mamá? Le digo, pues quién sabe. ¿Cómo que no sabes? Pues no sé, papá, ¿por qué me pegó tanto? Y sí, mi papá se enojó. Se enojó mucho mi papá. Y le dice, mamá, ¿con qué no le has dicho? Pues dile. Mi papá ya no me pegó, me abrazó. Y me dice, hija, ¿y por qué no fuiste a la escuela? Digo, porque no me gusta. Bueno, ¿qué quieres hacer? Pues irme contigo al campo. ¿Eso quieres? Sí, papá. Ah, pues sin problema, mija, dice, mañana ahí te espero. Ya no me hagas taco, ya no bebo café, dice, ahí nos vemos en el campo. Ah, pues sí. Ah, yo feliz, al otro día me paré temprano, me fui al almuerzo a ver a mi papá, llegué al campo, ya vi que había agua en el río, vi pescaditos, dije, ah, ahorita antes de irme para mi casa voy a juntar pescaditos, pececitos chiquitos, para comer. Entonces ya le digo a mi papá, ya papi, ya llegó, sí, hija, dice, ya voy a sacar la llanta. Entonces me siento, pongo el almuerzo con mi papá, recojo mis trastes y él nomás me estaba observando, no me decía nada. Ya que vio que estaba listo mi canasto, me dice, le digo, bueno, papá, ya me voy. ¿A dónde, mija? Dice, pues para la casa, le digo, porque tengo más a quedar. No, hija, dice, tú dijiste que querías estar conmigo acá y aquí vas a estar. Le digo, papá, ¿hasta la tarde? Sí, hasta la tarde. Y sin comer, papá, sin comer, mija. Pero no traje nada para comer, ni modo, hasta la tarde. Ay, dije yo, ¿y ahora? Pues ni modo, hermano. Ahí siéntate debajo del guamuche, para que ahorita que yo saque la yunta, te cuidas en lo que yo voy a dar vuelta allí la milpa. Pues ya, a mi papá no se le discutía, ¿eh? Entonces, pues sí, ya me quedé sentadita debajo del guamuche. Total que ya sacó mi papá la yunta, me dice, mira, cuida de este lado los animales, cuidadito y hace daño del vecino porque te voy a pegar. Y pues ahí andaba yo toda la orilla de la milpa cuidando que no se pasara la yunta y los animales para el lado del vecino con una varita. Entonces, hasta que terminó el año escolar, entonces ya otra vez llegan mis hermanos con su boleta y me dicen, mija, ¿qué estás pensando? ¿Seguimos al campo? No, papá, yo me voy a la escuela, ¿no? En esa época conocí el desprecio de las personas, las humillaciones de las personas. Órale, chamaca cochina, váyase para su casa, chamaca piojosa, chamaca lo que quieras, ¿no? Y la verdad, la escasez de alimentos era terrible. Entonces, yo tenía 10, 11 años y yo no sabía qué sabía el pan. Yo no sabía qué sabía el chocolate. Pero yo decía, algún día voy a tener para comer. Algún día yo voy a comprarle a mi mamá esto, a mi papá. Algún día yo me voy a comprar solita un pollo y no le voy a dar a nadie. Algún día, y algún día, y algún día, de todo lo que se me estaba negando en ese momento, yo decía, algún día, a mí no me importaba si este tenía, el otro tenía. A mí no me importa, yo nunca veo ni para este lado ni para el otro. Yo tengo un objetivo desde niña, era salir de ese hoyo, de esa pobreza, de esa escasez, para vivir bien. Por lo menos para tener que comer bien, ¿no?
1: Mi querida Juanita, gracias por recibirnos acá en Oaxaca, Zimatlán. Increíble tu recibimiento. Bueno, ya nos llevaste a pasear, ya nos llevaste a un montón de lados. ¿Cómo estás?
0: Pues bien, contenta, feliz de... ¿Sabes qué es mi pasión? Me gustan las cosas así. Y no es la primera vez que vienes, ya nos conocemos. Ya. Y pues nada, bienvenidos y vamos a darle. Tú dime, ¿por dónde empezamos? ¿Qué quieres que empecemos?
1: Bueno, mira, primero yo diría, vengo a aprender, ya sabes. Yo siempre vengo con toda la humildad, con todo el gusto de aprender de la magia que tú haces. Este recorrido por los 32 estados, pues bueno, se desprende de aprender. En ese sentido es que, pues yo diría, vámonos a cocinar.
0: Y bueno, vamos a hacer el mole negro, el mole coloradito, el mole salfado almendrado, vamos a hacer el espesado de guías, el amarillo de quelites y nuestra tlayuda.
1: Entonces, ¿qué más? ¿Qué más? Con eso
0: y
1: tenemos.
0: Y bueno, pues aquí tienes algunos ingredientes y pues tú eres el alumno y el juez al mismo tiempo.
1: No, ¿qué juez? No. Yo no. ¿Sale? Yo no pues sirvo para esas cosas.
0: Pues bienvenido, mi Luis. Sabes que esta es tu casa, cuando gustes. Y vámonos porque llegó nuestra tejatera que nos va a hacer tejate ahorita más al rato.
1: Vámonos a chambear, a la cocina.
0: Pues, a la cocina.

0: Y bueno, Juanita, pues después de unos días de trabajo bastante intensos, con toda tu familia apoyando, toda la gente aquí, increíble todo lo que hiciste, gracias por recibirnos, han sido días muy bonitos, de mucho aprendizaje. Para ti, ¿cómo nos portamos?
1: Bueno, pues primeramente, Luis, muchas gracias por venir, muchas gracias por continuar con este proyecto. Y antes que nada te deseo la mejor de las vibras.
0: Gracias.
1: Deseo de todo corazón que todo, que pues pronto estemos las 32 cocineras de la República, que ese es el quehacer que nos ocupa hoy.
0: Claro.
1: Y bueno, hablando del primer capítulo de Oaxaca, no hablo nada más Juana Maya, sino yo estoy ahorita presentando algunas cosas muy representativas de mi estado de Oaxaca, que es la cocina tradicional a lo que yo me dedico. Y pues yo feliz de la vida, Luis, de que estés acá con nosotros. Y sí, moviste mucha gente, movimos mucha gente el día de ayer. Hoy está más tranquilo, ya, como dices, no, ya cerró. Pero más bien, yo diría que yo te pregunto a ti, ¿cómo te sentiste aquí? ¿Cómo viste todo lo que se preparó? Y que conste que fue, pues, de manera rápida, ¿no? Entonces, sí me gustaría también tu punto de vista, porque para mí es una retroalimentación.
0: Pues mira, Juanita, llegar aquí a mi tierra linda, tu casa, es como llegar a mi casa. Me siento como si fuera de visita al rancho con mi familia. Te considero parte de mi familia.
1: Gracias.
0: Pues de verdad me siento muy contento. Tenemos una mesa llena de comida oaxaqueña, muy típica. No es toda, obviamente, es algo representativo. Pero bueno, cuéntame, ¿qué preparamos, Juanita?
1: Bueno, mira, lo que tenemos aquí en la mesa, pues es una de las cosas más representativas, que son todo lo que nos representa Oaxaca, pues son mucho más, ¿verdad? Tenemos un amarillo de quelites, que es la flor del frijolón, que fuimos a juntar ayer, que es esta, al campo, con pollito. Y tenemos un espesado de guías, que es una comida igual muy característica y que nos ubica a los oaxaqueños. Una tlayuda que no puede faltar dentro de la gastronomía oaxaqueña, venir a Oaxaca y no probar una tlayuda. No, ¿verdad? Y venir a mi tierra linda menos.
0: Claro.
1: Y bueno, tenemos tres moles de fiesta. El mole negro, que es el que más me ha caracterizado hacia el exterior, tanto dentro del país como fuera del país, con el mole negro. Y en segundo lugar, el coloradito, porque en primer lugar, porque es el que más pide. Y en segundo lugar, el coloradito, el mole colorado. Y en tercer lugar está el mole estofado. En ese orden me lo piden, en ese orden la gente le ha dado la importancia. Pero para mí todos son principales. Bueno, entonces, Luis, yo de todo corazón te digo muchas gracias por tu presencia. Estos platillos que se te están presentando y que se le está presentando a la audiencia fueron hechos con amor. El hacer un mole es una ceremonia.
0: Claro, claro, ¿no? Increíble, ¿sí? La tostadera.
1: Sí, entonces es ceremonial, va ligada con la religión, va ligada con las fiestas. En fin, es algo muy, muy importante para nosotros y yo espero que tu equipo y tú se vayan satisfechos, contentos y que aquí tienen su casa.
0: Gracias, Juanita.
1: Y bueno, como dije, después del zaguán todo es cama, así que cuando guste.
0: Perfecto. Pues bueno, ¿qué te parece? Ahora nos toca toda la chamba, todo el trabajo hay que documentarlo para sacar el libro,
1: claro,
0: la revista y bueno, y todo lo que nos espera en Fogones MX.
1: Claro que sí. Y bueno, yo le deseo a Fogones MX que siga en movimiento y que aterricemos de manera conjunta, porque pues Luis ya no solo no es nada.
0: Claro.
1: Juana Maya sola no es nada, ¿sí? Entonces, esto, estamos tú y yo aquí, pero detrás de nosotros hay un equipo que nos está grabando, un equipo que está pasando necesidades, hambres.
2: La verdad es que no sé quién está más loco. Si yo o estos cabrones. Mira.
1: Y que seamos agradecidos. Si yo agradezco a las personas que están detrás de cámara, pues el haber estado aquí conmigo, el haberme tomado en cuenta, y yo, pues feliz de mostrar mi origen, mi identidad, feliz de decir esta soy, ¿no?
0: Claro.
1: Hija de campesina, vengo del campo, conozco los productos, conozco las necesidades del campo. Por eso me gusta dar, pero también me gusta recibir cariño y afecto. Y eso claro. Tú siempre me lo has dado a mí.
0: Gracias, gracias. Pues bueno, Juanita, vámonos a Chiapas. Nos toca Chiapas.
1: Pues vámonos
0: ahora
1: a Chiapas. Le mando un saludo a la cocinera de Chiapas.
0: Doña Ricarda,
1: saludos. Doña Ricarda, y algún día tendremos el gusto de conocernos personalmente. Y pues usted me invita un platillo y yo le invito una tlayuda.
0: Perfecto. Amigos, Fogones MX, estamos en movimiento.
1: Pues en el 93, no, 200, 2013 creo, vino un grupo de jóvenes aquí, dice, porque tenían un concurso nacional de gastronomía, entonces tenían un día libre. Vinieron y me dijo Ovidio, van a venir unas jóvenes que quieren ver lo que hacemos. No, pues sin problemas, fue la primera vez que yo vi un grupo de jóvenes de blanco. Fue mi primer contacto con personas ajenas a mi mundo. Pero resulta que esos jóvenes ganan el primer y segundo, tercer lugar con mis comidas. Entrando la primera vez de lleno. De allí, el Instituto Corona de México, que son de Corona, del Instituto Corona de México, me empieza a mandar a los chefs para prepararlos con esta comida para los concursos. Y siempre ganaban la etapa que nos corresponde a nosotros prepararlos, la primera y segunda etapa, porque la canasta sorpresa, pues ahí como les ayudo, ¿verdad? Entonces, para mí, en esta vida de gastronomía, es Ovidio y el Instituto Coronado de México, David Iniesta. ¿Por qué David Iniesta? Porque a través de David Iniesta nos habló tanto de nosotros que ya nos conocían a través de él. Y a través de Coronado nos empezaron a conocer también. Pero en la vida es como un tren, ¿no? En cada estación se suben y en cada estación se bajan. Entonces seguimos caminando y la verdad, no sé cómo fue, no sabría cómo explicártelo, que fue creciendo y hoy a nivel internacional buscan a Mi Tierra Linda, buscan a Juana Maya, para venir a aprender de esta cocina. Por ejemplo, estuvo el número uno del mundo, René Redzepi, con su equipo Noma, y les dimos un taller. Ovidio les dio un taller, les ayudó, les enseñó a moler en el metate, hicieron el chichilo y no sé qué mole, no me acuerdo. Y yo ya le enseñé a hacer el chocolate en el metate y el mole negro y otros, ¿no? Entonces les dimos un taller. Estuvo Daniela Soto Inés, aquí estuvo cocinando con nosotros y después también vino a cocinar para el aniversario del restaurante. Roberto Ruiz, el primer mexicano con estrella Michelin en Europa. Fuimos a cocinar a Chicago, a Los Cabos, que Los Cabos a través de Luis Llanos llegamos a Los Cabos, él fue el enlace, que también pues fue fuertito porque tampoco lo conocía. Le hablaron de mí, una amiga en común, y él los mandó, y bueno, ahí fue el enlace a lo que hoy estamos haciendo, ¿no? Pues creo que la actitud de uno y lo que tú das es lo que te recomienda. Entonces esto va creciendo de recomendación en recomendación. Entonces, yo a veces les pregunto, ¿y cómo es que vinieron? ¿Cómo sabes? Ah, pues es que te vimos en un periódico en Nueva York. O te vimos en una revista en Europa de los que van en el avión. Ahí lo vimos y dijimos, tenemos que ir. Grabé también para la prensa de Europa, para los periódicos de Europa. También he salido en el New York Times y en diferentes medios, tanto nacionales como internacionales. Y lo único que yo creo mucho en Dios y mi vida sin Él, nada. Y a Él le doy la honra y la gloria, porque sin Él no fuera. Y realmente, por eso no sé explicarte cómo es que hemos llegado hasta acá, porque tengo un angelote que me protege y a Él le pido que el orgullo, la vanidad y la vanagloria no hagan presa de mí, que no me agarren en sus manos, porque el momento en que eso suceda, ya no sería yo. Y creo que las personas que han venido, soy enojona, ¿cierto? Exigente, es verdad. Me gustan las cosas bien, me gusta que me digan ya es ya. Y si es sí, es sí. Eso sí. Pero de que sea yo grosera o despectiva o algo así, no, la verdad no. Ni me gusta burlarme de las personas, ni me gusta hacerle bromas a las personas. Ni me gusta, ni y menos humillarlas, o no, para nada. Entonces, pues, esta es Juana Maya.

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2: Olemos algo y de inmediato recuerdos y emociones inundan nuestro cerebro. Los olores nos advierten de situaciones peligrosas. El sentido del olfato nos permite disfrutar de la vida con especial intensidad. En este mundo no existe un lugar libre de olores. Pero, ¿qué sucede si perdemos nuestro sentido del olfato?
3: Creo que las personas que pueden oler no son realmente conscientes de lo importante que es. Claro que hay veces que me entristece, que nunca sabré a qué huelen las personas más cercanas, como cuando tenga un hijo, a qué huele mi hijo.
2: ¿Qué ocurre si el sentido del olfato se vuelve contra nosotros?
3: Ni siquiera podía lavar la ropa porque tenía un olor insoportable para mí, aunque todos piensen que el olor a ropa recién lavada es el más agradable que existe.
2: ¿Cómo determina nuestro sentido más antiguo nuestra vida, nuestro comportamiento y nuestro estilo?

0: El olfato tiene mucho que ver con nuestra existencia social, con la emotividad. Siempre me conmueven los olores, ya sean agradables o desagradables. Producen un impacto emocional diferente al de un sonido o una impresión visual. Lo sorprendente es que los aromas pueden transportarnos directamente a ciertas situaciones, lo queramos o no. Huelo el aroma y entonces ya está ahí la imagen. Me llamo Thomas Hummel. Trabajo en la Clínica Universitaria de Otorrinolaringología de Dresde. Desde 1998 hemos creado aquí el Centro del Olfato y el Gusto con muchos otros colegas. Y aquí intentamos tratar y diagnosticar a pacientes con trastorno del olfato y el gusto. Y por supuesto también llevamos a cabo investigaciones.
1: Mi mayor temor por las mañanas es desarrollar un olor corporal desagradable a lo largo del día y no darme cuenta, simplemente porque no puedo reconocerlo. Huele la camiseta que llevo puesta, tengo que lavarme los dientes o he comido algo que produce mal aliento. Es decir, no tengo idea de lo que es un olor y lo desagradable que puede ser realmente, y por eso prefiero ser muy cuidadosa para no oler nunca mal. Soy Lauren Ramosa, tengo 31 años y soy periodista y carezco de olfato desde que nací, sencillamente porque mi bulbo olfatorio no se desarrolló. De modo que no huelo nada, nada. Me hace cosquillas cuando me pongo esencia de vinagre debajo de la nariz, pero eso es más bien una reacción normal de las células de la nariz provocando una reacción a un líquido que arde tanto. No tengo ni idea de lo que es el olfato ni de cómo imaginármelo, dónde lo siento en mi cuerpo, qué se siente al oler algo agradable, qué se siente. ¿Me hace realmente feliz? ¿Es algo que me hace darme cuenta inmediatamente de que el estrés desaparece cuando huelo una planta de lavanda? ¿Ocurre algo en mi cabeza? ¿Cómo afecta a mi estado de ánimo? No lo puedo juzgar en absoluto. No empiezo bien el día sin un café por la mañana. Yo afirmaría que no puedo oler. Por la mañana, por ejemplo, cuando me preparaba un café, siempre olía los granos de café una y otra vez, y en parte todavía tenía la esperanza de que algún día volvería a oler algo. Pero cada mañana volví a sentir esa desilusión. Sencillamente no lo percibo. Soy Sandra, tengo 33 años, vengo de la preciosa localidad de Bindesheim y desde que enfermé por coronavirus en febrero de 2021 he perdido el olfato. Empecé a preocuparme en serio después de que pasaron 3 o 4 semanas. Entonces olía cosas muy fuertes, como desinfectantes. Y pensaba, tengo que sentir algo, pero ni siquiera con eso. Y siempre tenía la preocupación y el miedo de que nunca más volviera a poder oler. Mi hermana tuvo un bebé el año pasado y me rompe el corazón no poder percibir ese olor único a bebé. A finales del año pasado fui nuevamente a mi médico de cabecera. Fui a todos lados y todos los médicos a los que consulté me dijeron que no me iba a recuperar. Y entonces el otorrinolaringólogo me recomendó ir al Centro del Olfato de Dresde. Y al final fui allí con pocas esperanzas.
2: ¿Pero qué ocurre entre la nariz y el cerebro cuando olemos? El olor en sí es un estímulo químico. Cada vez que respiramos, las moléculas olorosas llegan a nuestra nariz. Allí chocan con la mucosa olfativa situada en la parte superior de la cavidad nasal, el llamado epitelio olfativo, del tamaño aproximado de una moneda de 2 euros. Aquí se encuentran entre 6 y 30 millones de células olfativas.
0: En términos de anatomía, el olfato es especial porque las células olfativas pueden renovarse. Mientras hablo, desarrollo nuevas células olfativas y voy perdiendo las viejas.
2: Estas células olfativas cuentan con unos 400 receptores olfativos. Los receptores funcionan según el principio de llave y cerradura. Cada molécula olorosa que entra a la nariz tiene su propia composición. La fragancia de las rosas, por ejemplo, en pocas palabras, activa los receptores R, O, S, A, mientras que el olor de una liebre activa L, I, E, B, R, E. De este modo se forma un patrón olfativo específico para cada olor. Debido a las numerosas combinaciones posibles, el ser humano puede percibir millones de olores diferentes. Una vez que las moléculas de olor se han acoplado a su receptor, desencadenan un estímulo eléctrico. Este se desplaza a lo largo de finas fibras olfativas directamente hasta el bulbo olfativo, el centro de control. Desde allí, la señal continúa al cerebro, donde se produce la percepción olfativa.
1: Lo más difícil al no tener olfato es cocinar, porque me cuesta distinguir si las cosas ya no están en buen estado. Solía poner las cosas que tenía que usar primero adelante, sencillamente para que fuera más fácil y no tener que tirar nada, pero también para que fuera más seguro para mí, porque en los primeros años de vivir sola a menudo sentía malestar estomacal. Cuando alguien me pregunta, siempre digo que para mí mi sentido del olfato es como si se me hubiese desactivado el sistema de alarma. Ahora mismo estoy ante un gran cambio porque estoy construyendo mi propia casa. Actualmente convivimos varias generaciones bajo un mismo techo, lo que lógicamente me tranquiliza en algunas situaciones de la vida, porque por así decirlo no estoy sola. Aquí estamos. En concreto, lo que realmente me preocupa es que me deje la cocina encendida, o también cuando hacemos un asado en verano, o sencillamente cuando manipulamos gas, que no pueda percibir estos peligros sencillamente por la falta de olfato.
2: Nuestro sentido del olfato tiene tres funciones principales. En primer lugar, avisarnos. Hace sonar la alarma cuando hay un peligro, ya sea por un incendio o por alimentos en mal estado. En segundo lugar, el sentido del olfato influye en nuestras interacciones sociales. Nosotros también nos comunicamos a través de los olores. Están estrechamente relacionados con las emociones y los recuerdos. Y en tercer lugar, desempeña un papel importante al comer.
0: El olfato y el gusto están estrechamente relacionados. Siempre pensamos que cuando nos llevamos una cereza a la boca sabe a cereza, pero en realidad olemos la cereza. En el mejor de los casos, la cereza sabe dulce y ácida, pero el sabor a cereza se transmite por la nariz. En realidad, la cereza se huele.
2: En comparación con nuestro sentido del olfato, el sentido del gusto se podría decir que está poco desarrollado. En la mucosa de la lengua solo hay receptores para los cinco sabores básicos: dulce, salado, agrio, amargo y umami. Cuando comemos, los aromas de los alimentos llegan a la parte posterior de la nariz a través de la garganta. Aquí estimulan los receptores olfativos. La mayoría de los componentes del sabor de un alimento no los saboreamos, sino que los percibimos a través de la nariz. El 80% del sabor proviene del olfato.
1: Yo describiría un melocotón como firme y nada sabroso. Puedo distinguirlo de otras cosas en términos de consistencia, pero no de una manzana o una pera en términos de sabor. Es solo dulce. Lógicamente, no tengo idea de cómo saben realmente las cosas. Incluso años después del diagnóstico, mi madre todavía me preguntaba, ¿ahora te sabe a...? No lo sé. No sé a qué sabe. Percibo los sabores básicos, pero realmente no puedo distinguir entre dulce y dulce. En los años posteriores al diagnóstico, no me interesaba mucho la cocina. Así que cuando me fui a vivir sola, mi madre comenzó a enseñarme. Era prácticamente como aprender vocabulario. Ella me explicaba exactamente qué especia va bien con qué. El romero se usa para las papas. Puedes agregarle cebollino a cualquier aderezo para ensaladas, pero no demasiado. Con el tiempo me lo he aprendido de memoria. Investigando, leí que en Dinamarca hay un curso de cocina especial para personas que no pueden oler. Nunca había visto eso en Alemania y acabo de anotarme. Estoy intrigada de ver qué efecto tendrá esto en mi cocina, si podré probar algo que no haya probado antes. Así que los gourmets, realmente hay que decirlo, son en realidad personas de olfato.

0: trabajo fino. Y para muchos esa es en realidad la razón principal por la que acuden a la consulta del olfato, porque la comida ya no sabe bien, por lo que se ha perdido un factor enorme en la calidad de vida. En general, hay que decir que en la población general, alrededor del 20% tiene un trastorno olfativo si se consideran todos los grupos de edad. Mi nombre es Santi Ejena, soy doctora, comencé con neurología y luego me dediqué al olfato. Y desde hace varios años trabajo en un consultorio especializado en olfato y gusto. Desde la época del coronavirus hemos tenido una enorme afluencia de pacientes que han perdido el sentido del olfato.
1: Solo en Alemania hay unos cientos de miles de personas que siguen teniendo una pérdida de olfato relacionada con el coronavirus. De modo que el coronavirus ha dejado huellas profundas y que en muchas personas no desaparecerán. Es decir, después del coronavirus tienen una pérdida permanente del olfato.
0: Entonces tuve que llenar muchos formularios y pasé directamente a la prueba de olfato, en la que tuve que oler un montón de tubos.
1: Los exámenes olfativos en principio son sencillos, pero también pueden ser complejos porque los trastornos también pueden ser de naturaleza más compleja. Ponemos olores delante de la nariz de las personas y los utilizamos para investigar el reconocimiento de olores, la diferenciación de olores o los umbrales olfativos. Es decir, a qué concentración se perciben los olores, lo que proporciona información sobre la causa de la pérdida de olfato. La frecuente pérdida del olfato por coronavirus probablemente se debe al mecanismo específico del virus, ya que ataca de forma muy agresiva las células de soporte situadas en la mucosa olfatoria. En la mucosa olfatoria, las células olfatorias se encuentran en un lado, están rodeadas de células de soporte y el virus ataca a estas células de soporte, que se deterioran o se destruyen en diversos grados. Cuando se destruyen, se produce inflamación, y esta inflamación produce que las células olfatorias mueran, y entonces, cuando las células olfativas han muerto, tenemos que reconstruirlas, lo que lleva semanas, meses y años, y a veces no funciona en absoluto.
0: Sus exámenes han mostrado que padece un trastorno olfativo moderado. Eso significa que todavía posee suficiente capacidad olfativa para entrenarla. A menudo recomendamos a los pacientes un entrenamiento olfativo terapéutico, es decir, un entrenamiento con 4 olores. Suena relativamente banal, pero es muy eficaz. Se han realizado más de 30 estudios y se ha demostrado que la capacidad olfativa mejora con el tiempo. Tengo que decir que esto me vuelve a dar esperanzas, de que quizás solo tengo que tener paciencia, pero que no tengo que resignarme a vivir sin mi sentido del olfato el resto de mi vida.
1: Se estima que son una entre 8.000, una entre 10.000 las personas que no pueden oler desde su nacimiento y no tienen un bulbo olfativo, por lo que no es tan poco frecuente. Solo en Dresde hay unas 50 personas, probablemente más, que nacieron sin la capacidad de oler. Una cuestión interesante es cuándo la gente se da cuenta, es decir, cuándo notan que ya no pueden oler.
0: El olfato siempre fue muy importante en mi familia, lo cual en retrospectiva lógicamente es una locura porque a mí no me importa en absoluto. Mi madre trabajó mucho tiempo en una perfumería, lo que significa que profesionalmente tenía una gran afición por los aromas y según ella también tenía un gran olfato. Y por supuesto había tantos momentos en los que creo que se sorprendía de que no escogiera los alimentos en base a eso porque en la feria olía tan bien o que en la cocina de la abuela no pidiera un gofre. Probablemente en ese momento yo no sabía que había gofres, porque todos los olían menos yo. Ella tenía unos 13 años cuando su profesora de química me llamó un día y me dijo que algo andaba mal. Hoy habían estudiado los ácidos y ella habría olido muy de cerca con la nariz unos ácidos que olían muy fuerte y habría dicho que no olía nada. Otros compañeros se habían apartado nada más al abrir el tubo de ensayo. Pero ella realmente lo que intentaba era poder oler algo. Y eso nos motivó a llevarla a que la examine un médico. Y entonces se hace una prueba con lo que llaman sniffing sticks. Huelen a algo, pero desde fuera no se puede saber a lo que se supone que deban oler. Y la asistente médica me lo puso delante de la nariz y yo le decía religiosamente, no, no siento nada. Y la asistente médica se disgustó.
2: Sí, es cierto.
0: En algún momento me dijo, bueno, también tienes que esforzarte. Y al final de

0: Las pruebas nos dieron un diagnóstico. Y yo estaba allí en el consultorio con ese médico y me dijo, sí, no puedes oler nada. Y el médico nos imprimió el artículo de Wikipedia sobre la anosmia. Y aún hoy lo tengo en mi acta médica porque pensé que entonces tenía algo oficial y que puedo aferrarme a eso.
1: Los trastornos olfativos se clasifican a grandes rasgos en hiposmia, la persona afectada tiene un sentido del olfato limitado, en la llamada parosmia existe una especie de distorsión de los olores y la anosmia cuando la persona ya no puede oler nada en absoluto.
0: Al principio estaba agradecida de saber lo que me pasaba y de alguna manera también me parecía emocionante porque nunca había oído hablar de ello. Se explicaban muchas cosas y era lo que me pasaba a mí. Sí, no puedo oler. Era muy abierta al respecto y siempre lo decía enseguida, pero a veces me costaba hacerme la idea de que nunca cambiaría. Enseguida me di cuenta de las consecuencias. ¿Cómo será cuando tenga un hijo? Cosas tan pequeñas y triviales. ¿Cómo vas a ver si el niño tiene el pañal lleno? Cosas tan pequeñas como esas que se determinan simplemente por el olor. ¿Y qué pasa con la elección de pareja? No puede decidirlo por el olor. No en vano está el dicho, no poderse ni oler. Así que elegí a mi marido siendo ciega de olfato. Espero haber tomado la misma decisión si pudiese oler, pero eso nunca lo sabré con seguridad. Tuve que confiar en que él eligiera bien y que yo pudiera confiar en el resto de mis sentidos e impresiones. En cuanto al olfato, estamos bastante de acuerdo en que lo atractivo es alguien que tenga una coincidencia genética con nosotros mismos. Esto es favorable porque si tengo hijos con alguien así, entonces esos niños serán heterogéneos. Es decir, sencillamente tendrán una defensa mucho mayor contra los gérmenes porque mi pareja y yo encajamos bien. Y por lo tanto, nuestros hijos serán más resistentes. Y es por eso que encuentro más atractivo el olor de alguien que es genéticamente compatible conmigo. Y esa persona no es la que todos encuentran atractiva, sino es la que me resulta atractiva a mí personalmente. Mi nombre es Ilona Croy, soy profesora de psicología clínica en la Universidad Friedrich Schiller de Jena. Estudio los olores y cómo los olores afectan nuestro comportamiento humano o social. Podemos comunicarnos entre nosotros a través de nuestro olfato. Esto significa que con mi olor corporal ya expreso si estoy enfermo, si soy vegetariano o no, cuál es mi estado de ánimo actual. A grandes rasgos, nada muy detallado, pero eso es lo que les comunico a los demás. Lo que hace el olfato es proporcionarnos esa información básica. En definitiva, podemos imaginarlo como un retrato que está delante de un fondo. Vemos el retrato, vemos a la persona, pero el fondo puede ser un poco oscuro. Y entonces la persona también nos parece diferente. O este fondo puede ser muy luminoso y grato. Entonces la persona nos puede parecer un poco diferente, más brillante y amigable. Y en este sentido, el olfato también nos da un trasfondo.
2: Hay muchos ejemplos de cómo nos comunicamos a través de los olores. En el caso de enfermedades, el olor corporal también cambia. En el caso de infecciones, el olor corporal cambia horas antes de que la infección se vuelva clínicamente sintomática.
0: Actualmente estamos trabajando en un gran proyecto de investigación en el que intentamos descubrir toda la cadena del olor corporal. En otras palabras, estamos empezando a ver qué moléculas están realmente en los olores corporales. Y tenemos muchos sujetos de prueba, y de estos sujetos de prueba recolectamos olores corporales. Es decir, les pegamos almohadillas debajo de las axilas. Y entonces, deben hacer cuatro cosas diferentes. Lo que hacen es sencillamente sudar, hacen deporte, hacemos que suden por miedo, y también hacemos que vean pornografía. Entonces esperamos que las muestras de sudor en estas cuatro condiciones huelan diferente. Esto significa que las personas que huelan estas muestras las evaluarán de forma diferente. Y esperamos que estas muestras también tengan una estructura molecular distinta. Esto significa que nuestro metabolismo es diferente y por lo tanto produce distintos olores corporales cuando tenemos miedo, cuando estamos haciendo ejercicio, cuando estamos sexualmente excitados o cuando simplemente estamos sudando. Y luego podremos construir sensores que reproduzcan un determinado olor corporal corporal, es decir, que lo perciban y también lo muestren. Una impresora de olores, por así decirlo, que podamos colgar cerca del bebé, y entonces nuestro sensor nos dirá, atención, hay que cambiar el pañal. Sería

0: sería muy práctico para la gente que no tiene sentido del olfato.
1: Tu mamá puede oler esto, ¿verdad? Ella puede olerlo.
0: Ahora empecemos el día, ¿sí?
1: Sí, cosas cotidianas como lavarme los dientes, hasta hace poco eran impensables para mí.
0: Me era completamente imposible llevarme a la boca pastas de dientes con menta. Y ahora estoy muy contenta de poder volver a cepillarme los dientes de manera relajada, ya que afortunadamente ese asco a la menta está ahora bajo control.
1: Hola, soy Lisa Horn. Vengo de la hermosa isla de Usedom.
0: Soy mamá primeriza, lo que significa que actualmente estoy disfrutando de la baja por maternidad con mi pequeña. En 2021 enfermé por coronavirus y 6 meses después sufrí un trastorno olfativo, la denominada parosmia. De hecho, la parosmia apareció muy rápido. Unos 7 meses después de haberme contagiado de coronavirus, un día noté que algo sabía extraño. En ese momento no pensé en nada. Y al día siguiente, sí, ya había cambiado todo. No había desaparecido, sino que había cambiado todo.
2: Experimentamos esa parosmia o la vemos clínicamente, sobre todo en personas con trastornos olfativos después de una infección, que perciben olores como parte del proceso de regeneración cuando su sentido del olfato vuelve lentamente, pero a menudo los perciben de forma distorsionada.
0: De repente olía todo muy raro. No podía definirlo en absoluto. Intentaba comer, pero ni siquiera podía meterlo en mi boca. Me lo llevaba a la boca e inmediatamente tenía que vomitar. En ese momento ni siquiera sabía lo que le estaba pasando a mi cuerpo.
2: Existen diferentes formas de cómo se produce la parosmia. Una es que los aromas entran en la nariz, activan la mucosa olfativa y producen un patrón en la membrana mucosa, pero en la parosmia estos patrones son incompletos. Entonces, el cerebro, por confusión o precaución, mete estas activaciones en el rincón de lo desagradable.
0: De hecho, estuve completamente aislada del mundo exterior durante un mes. Lo peor para mí fue mi propio olor corporal. Realmente tenía que bañarme al menos 10 veces al día porque no lo soportaba. Mientras los demás decían, no hay nada, no huele nada, pero yo lo olía.
2: Estas distorsiones olfativas, por banales que parezcan, pueden tener un impacto muy claro en nuestras vidas, pueden provocar aislamiento y todo tipo de cosas. Así que no es agradable y acaba causando estados de ánimo depresivos.
0: No iba a ningún lado, solo iba a un bosque cercano porque el bosque tenía realmente un olor muy neutro. En ese momento el bosque lo era todo para mí. Estaba en el bosque desde primera hora de la mañana hasta la noche. Lo principal era no ir a ningún sitio de la ciudad o al apartamento. Solo podía relajarme aquí en el bosque. Podía desconectar de todos esos olores, realmente me ayudaba mucho.
2: Básicamente, cada ciudad tiene su propio olor debido a las cosas que ocurren en ella, y creo que lo que tienen de especial los olores es que tienen un efecto diferente en cada persona. Para mí es muy difícil decir cuál es mi aroma favorito, porque cuando trabajas tanto con los aromas, tu olor favorito es, en realidad, no oler nada. Solo quieres tener la nariz libre. Mi nombre es Mark Fomende, trabajo como perfumista. Llevo en este trabajo desde 1988 y creo fragancias para todo tipo de aplicaciones, desde perfumes finos hasta pastillas de inodoros, detergentes, champús y ese tipo de cosas. Y básicamente desarrollo más de 1.500 fragancias cada año, que luego se lanzan al mercado.
3: Ok.
2: Como perfumista, es importante entrenar a fondo tu nariz. Entrenar el olfato todas las mañanas es lo mejor que puedes hacer, oliendo las sustancias a ciegas y tratando de adivinar qué tipo de materias primas son. Para eso, por supuesto, hay que haberlas olido antes. Básicamente es como entrenar los músculos cada mañana. Y ahora puedo describir un poco lo que tengo aquí. Tiene algo ligeramente verde, como hojas verdes, pero

0: Salat auch zu riechen.
1: En el entrenamiento olfativo que utilizamos principalmente en trastornos olfativos postinfecciosos como por el coronavirus, el objetivo es estimular la regeneración de las células olfativas. En otras palabras, deberían volver a formarse más células olfativas, lo que permitiría a los pacientes oler mejor. Tengo 4 frasquitos con 4 aromas diferentes. Y huelo estos frasquitos durante 20 a 30 segundos. Y también lo que percibo cuando voy por Dresde. Siempre me digo lo que huelo en ese momento. Es decir, realmente hablo conmigo misma para que se ancle en mi cerebro.
2: Es un entrenamiento, por supuesto, lo que significa que lleva mucho tiempo. Es como hacer flexiones. Tengo que practicar mucho y entrenar mucho para ver un efecto. Y lo mismo ocurre con el entrenamiento olfativo. Necesito de 9 a 12 meses para notar un efecto y oler mejor, y eso es mucho tiempo.
1: Siento un leve aroma. Por lo general, es el primer aroma cuando abro el frasco por primera vez. Pero después de 20 a 30 segundos, el olor desaparece. Y en este caso, por ejemplo, con el limón, nunca en mi vida lo asociaría con el limón. Es decir, percibo algo, pero no podría definir a qué huele. Es un pequeño avance, sí. Por supuesto que de alguna manera intenté conciliar mi vida con esta situación. Intenté probar poco a poco alimentos. ¿Qué puedo comer que no apeste, que no tenga ese olor a azufre? Era imposible. La primera semana y media solo me alimentaba de pepinos, porque el pepino, toco madera, es un alimento muy neutro. Durante el periodo de parosmia pude experimentar una de las cosas más bonitas del mundo. Me quedé embarazada, que es por supuesto la mayor felicidad. Pero la parosmia, por supuesto, lo hacía todo muy, muy difícil. Intenté explicarle a los médicos que no podía comer nada. También me preocupaba mi hijo. No podía comer nada, quería cuidar de mi hijo, pero nadie entendía que no podía comer porque no toleraba nada, que no tolerar un olor o un sabor, en realidad no tenía nada que ver con el embarazo. Y en realidad el único genial consejo que recibía de todos los médicos era: come lo que te apetezca. También creo firmemente que el embarazo después también me ayudó a ser aún más valiente y sencillamente decir, ahora tengo que comer. Y por eso siempre intenté de alguna manera proponerme pequeñas cosas. Seguí intentando comer pasta. El primer bocado es siempre el peor. Cuando lo logras, te dices a ti misma, ahora el segundo. Va muy lento y así una y otra vez, intentando concentrarme en un alimento y diciendo, ahora tienes que tragártelo. Y así fue como fue funcionando poco a poco. Diría que después de aproximadamente un año pude decir que volvía a estar bien. Puedo vivir casi normalmente y después de un año y medio ya estoy alrededor de un 85% de lo que puedo comer y oler. He superado el peor momento de mi vida. Así que puedo con todo lo que venga después. Mi olor favorito es el olor de los bebés para empezar. Así que todavía tengo el olor de mis hijos en mi nariz. Y todavía recuerdo el olor de la escalera de mi abuela. Era muy especial. Y quizá tenía 7 u 8 años cuando lo olía con regularidad. En comparación con otros sentidos, el sentido del olfato desencadena recuerdos que se remontan mucho más atrás en la infancia, normalmente en la primera década de la vida. Por otra parte, el sentido del olfato también desencadena emociones profundas. Y ambas cosas tienen algo que ver con este cableado en el sistema límbico, es decir, con estas zonas tan antiguas del cerebro.
3: Cuando percibimos un olor, las células olfativas envían impulsos eléctricos al centro olfativo. Desde allí, el impulso se transporta directamente al sistema límbico, por un lado a la amígdala, sede de nuestras emociones, y por otro al hipocampo, nuestro centro de memoria y recuerdos. Otras percepciones sensoriales como la vista y el oído también llegan aquí, pero con la diferencia de que suelen pasar primero por el tálamo, donde se filtran.

0: El olfato es, por tanto, una percepción sensorial que puede tener un efecto especialmente directo en nuestra vida emocional.
1: Bueno, eso es lo que me resulta más difícil, que el sentido del olfato es nuestro sentido de la memoria, y pasé bastante tiempo pensando en ello, porque mi gran preocupación era tener menos recuerdos a medida que me hiciera mayor, precisamente porque no están tan bien anclados. A menudo intento memorizar momentos lindos y asegurarme de que se conviertan en un recuerdo que permanezca. Me encanta hacer fotos e intento ver exactamente cómo son los colores o si me llama la atención algún sonido en particular, solo para no olvidarlo.
2: En sí, hacer perfume es básicamente química. Hay muchas fuentes de inspiración. Por un lado, está la naturaleza. Esa es, en principio, la información más importante que recibimos. Las diferentes plantas que crecen, que podemos oler, que producen aromas. Pero hay inspiración en todas partes, incluso ahora en los entornos urbanos. Cuando estoy en una tienda, también me gusta oler las botellas para ver qué hay de nuevo, qué está pasando. Todo eso básicamente juega un papel cuando obtenemos cierta información. En este momento estoy trabajando en un suavizante para ropa, y en este caso será una fragancia de rosa, así que estoy incorporando ciertos elementos de rosas. Cuando desarrollo una fragancia, primero tengo una idea en mi cabeza de qué materias primas deberían combinarse para crear esa fragancia. Y luego de haberlo pensado detenidamente, me siento frente al ordenador y sencillamente le voy dando forma. Después se mezcla la receta. Como perfumista experimentado, no lo haces tú mismo, lo hace un ayudante, porque las fragancias en sí son muy concentradas y de olor fuerte, y si tienes una gotita en los dedos, estás oliéndola todo el día, y entonces es difícil valorar la fragancia de nuevo. Los requisitos para una fragancia pueden variar. Por supuesto que hay ciertas preferencias, pero todas tienen sus características. El aroma a vainilla, que ahora asociamos de alguna manera con la repostería navideña, en realidad se remonta a mucho antes. La vainilla, diría yo, le agrada por lo general a todo el mundo, porque la vainilla también se encuentra en la leche materna.
0: La ciencia no es unánime sobre si los olores deben aprenderse o si algunos son innatos. En cualquier caso, la memoria ya comienza en el útero. El embrión adopta las preferencias olfativas de la madre. Por otro lado, está la propia experiencia con los olores. Y esto también influye en su percepción.
2: La fragancia es el punto decisivo porque esta da exactamente la impresión que quiere el consumidor y sin la fragancia, el suavizante básicamente no vale nada. Los suavizantes de ropa en realidad tienen las recetas más complejas o más largas porque tienen que pasar por diferentes procesos. Así que tengo que prestar mucha atención a lo que hago durante el desarrollo. Tengo que emplear ciertas fragancias para el proceso de lavado, de modo que cuando se abra la lavadora puedan sentirse los aromas y luego tienen que seguirse sintiendo en la ropa seca. Y ya estoy por los 60, 70, 80 componentes que necesito para darle a todo este proceso una fragancia positiva.
1: Ahora voy en auto en Dinamarca, de camino a un curso de cocina cerca de Aarhus. Y este es un curso de cocina específica para personas que ya no pueden o nunca han podido oler. Sería estupendo para mí si pudiera encontrar un nuevo enfoque y quizás combinar sabores de tal manera que disfrutara un poco más de la comida.
2: El enfoque principal de nuestra escuela de cocina es ¿qué más puedes hacer? Porque hay muchas impresiones sensoriales que aún se pueden registrar y que aún pueden dar placer. Por lo tanto, la clave está en lo que puedes hacer y no en lo que no puedes hacer. Las personas que realizan el curso de cocina aprenden a utilizar lo que en inglés se denomina como las 5T, que son el sabor o taste en inglés, y es emplear en cada plato los 5 sabores de forma equilibrada. Luego, la textura, es decir, usar diferentes consistencias para tener una sensación interesante en la boca. También se trata de la temperatura, incorporar al plato siempre algo caliente y algo frío.

0: activación del trigémino es importante, es decir, la activación de la sensación en la boca. Esto se puede activar con un poco de picante, con chile o pimienta. Y por último, pero no menos importante, el tacto. La experiencia de comer no empieza en la boca, sino en las manos. Cuando lo tocas, tienes la sensación de que es algo que puedes comer. Si los pacientes tienen en cuenta estas 5T a la hora de cocinar, no olvidarán que no pueden oler, pero la pérdida del olfato pasará a un segundo plano.
1: Tenemos una hora para cocinar un plato de nuestra elección entre una variedad de alimentos, verduras, diferentes texturas, frutos secos, especias. Y ahora hay un poco de nerviosismo porque primero cada uno tiene que tener una idea. Queremos hacer una especie de curry. Creo que va muy bien con todas las texturas y luego trabajaremos en el postre. Hoy me toca revisión después de 3 meses de entrenamiento olfativo continuo. Y por supuesto, espero que los resultados demuestren que está funcionando. Buenos días, ¿cómo le han ido las cosas en los últimos 3 meses? Bueno, no es que haya notado una gran mejora, pero he hecho un entrenamiento intensivo del olfato. Eso es genial. Empecemos con la prueba del olfato. Siempre le voy a presentar 3 rotuladores. Uno huele a rosa y 2 no tienen olor. Y entonces le voy a preguntar qué rotulador huele más usted. Y a menudo va a decidir basándose en su intuición porque tendrá la sensación de que no reconoce nada. De acuerdo, sí. El 3. Es realmente difícil para mí decidirme porque realmente noto solo una mínima sensación. Y a veces me parece que se mezclan. Aquí siento que lo hago con mucha más atención que en casa. Tal vez ya lo haya puesto en práctica así inconscientemente en casa, pero aquí lo hago con la teoría. Tengo que prestarle atención y también a toda la subestructura y después escoger los alimentos. Y eso no lo hago nunca en casa. Es definitivamente genial, le da un nivel totalmente nuevo a la cocina. Estoy un poco nerviosa.
0: Lo entiendo, yo también lo estaría.
1: Por favor, sé bueno.
0: Delicioso. La consistencia cremosa de la leche de coco es muy buena. Y las hierbas funcionan. ¿Estás aprendiendo aquí algo nuevo sobre la preparación de la comida?
1: Sí, por lo general nunca pienso en si debería agregar algo amargo o ácido.
0: ¿Entonces te parece útil?
1: Definitivamente, cocinar conscientemente.
0: Sí.
1: Realmente siento todos los sabores básicos. En cada bocado está cada uno de los sabores. Así que hay muchas sensaciones en la boca y también diferentes texturas. Es muy agradable también comer en grupo e intercambiar ideas con los demás. Es una velada muy amena, muy divertida, y tengo la sensación de que me llevo muchas cosas que puedo poner en práctica en casa. Bueno, hoy hicimos otra prueba. Hicimos la prueba olfativa completa y tenemos que decir que hay una mejora significativa en comparación con la última vez. Es decir, la última vez tuvo una valoración de 22 y ahora es de 28,75. Así que vemos un gran progreso en comparación con la última vez. Pero ¿cómo puede ser que lo note tan poco en la vida cotidiana? Esa es la razón por la que realizamos pruebas continuamente, porque los pacientes a menudo no lo perciben de forma tan subjetiva. La mejoría se produce muy lentamente. La mejoría es gradual, por lo que creo que apenas notan estos pequeños pasos en la vida cotidiana. Para mí fue toda una sorpresa, porque sencillamente no lo notaba en la vida diaria. Pero ahora nuevamente hay esperanza de que siga mejorando y de que algún día pueda volver a oler con normalidad.
2: El olfato, nuestro sentido más antiguo, es también el más subestimado. Sin olfato, el mundo es menos apasionante y emotivo. Pero para muchos que han perdido el sentido del olfato, hay esperanzas.

0: listos?
1: Sujetarse. Apoyarse los unos en los otros. Los hermanos Weisheit son la sexta generación de esta familia de trapecistas. ¿Por qué es especial su forma de trabajar juntos?
2: Cuando estamos allá arriba, nuestra relación fraternal cobra aún más importancia, ya que sé que le confío mi vida a toda mi familia.
1: Pueden ser tus confidentes más íntimos o tus rivales. Los hermanos son un espejo para nosotros.
3: Reflejan una imagen de cómo eres. Al fin y al cabo, uno pasa horas e incluso años con ellos casi de forma permanente.
1: Para muchos, es la relación más larga de su vida y apenas se ha comenzado a explorar.
4: Subestimamos la importancia de las relaciones fraternales en muchos aspectos.
1: Un fuerte lazo rige la vida cotidiana de estas dos hermanas. Y no solo eso, sus vidas dependen de ese vínculo. Jasmine y Natalia Weisheit son equilibristas. Juntas trabajan a alturas vertiginosas.
2: Si uno de nosotros tiene un mal día o no se siente bien, o si se levanta una ráfaga de viento, por supuesto no sabe cómo reaccionarán los demás. Sin embargo, la fuerte confianza en los otros está ahí y no se cuestiona.
1: Comienza el ensayo general para la primera actuación del año.
5: Natalia, adelante.
1: Estos acróbatas de gota forman uno de los grupos de equilibristas más conocidos de Alemania.
5: André, adelante.
1: Los hermanos André y Peter Mario dirigen la compañía, un negocio completamente familiar.
5: André, alto. Es una gran ventaja que nos conozcamos muy bien desde niños y que persigamos el mismo objetivo. Porque al emprender algo juntos, en la cooperación física, somos un cuerpo con dos cabezas.
1: Los hermanos son ya la sexta generación de la familia que se dedica a esto.
6: No puedo bajar.
1: Para la mayoría de la gente, sus hermanos forman parte de su vida cotidiana. En 2022 vivían en Alemania unos 14 millones de niños. Más de tres cuartas partes de ellos tenían al menos un hermano o hermana. Uno de cada cuatro niños crece sin hermanos. La proporción de hijos únicos es relativamente constante. Desde 2015 ha descendido ligeramente hasta el 23%. Entre hermanos se debe buscar el equilibrio durante toda la vida. En sus relaciones a menudo alternan la rivalidad y el afecto. Pero, ¿de qué forma influyen los hermanos en nuestra vida, en nuestra persona? Eso es lo que investiga el psicólogo suizo Jörg Frick. Tiene una hermana mayor. Para Frick, los hermanos son un campo de entrenamiento de la personalidad.
7: Mientras que las relaciones entre padres e hijos son de tipo vertical, las que se establecen entre hermanos son a nivel horizontal. Por eso sirven para entrenar patrones distintos, también en el aspecto emocional. Los hermanos ofrecen la oportunidad de desarrollar todas las habilidades sociales, emocionales y morales. Por supuesto, estas influencias continúan en la edad adulta e incluso hasta la muerte.
1: En la Facultad de Pedagogía de Zúrich, este científico investigó los sentimientos que conforman la relación entre hermanos. El espectro es amplio, pero hay cinco que se repiten una y otra vez.

0: Intimidad, es decir, cercanía íntima. Simpatía, una relación entre iguales. Lealtad. Indiferencia. Y hostilidad. Un estudio reciente llevado a cabo en Israel demuestra que entre hermanas se suelen establecer relaciones más estrechas y entre hermanos tiende a haber más conflictos. Y cuanto menor es la diferencia de edad, más se ven como rivales.
1: Curiosamente, estos patrones se dan en todas las culturas y épocas, como se desprende de escritos antiguos. También las discusiones, peleas, comparaciones y rivalidades, que por cierto no son del todo malas, sino que también fomentan el desarrollo.
0: La rivalidad como impulso, como motor de desarrollo. En dosis moderadas, parece que resulta beneficiosa para los hermanos.
1: Hay hermanos extremadamente celosos entre ellos. Se sienten relegados por parte de sus padres, como si los dejaran en segundo plano. Esto lleva a algunas personas a ejercer violencia contra un hermano y, en el peor de los casos, incluso a matarlo. Afortunadamente, esto casi nunca sucede. Algo más frecuente es que los niños arrastren esa sensación y se sientan poco valorados el resto de su vida.
0: Rivales por el amor, por los recursos y por su propio rango dentro de la familia. ¿Determina la personalidad el orden de nacimiento? ¿Qué hay de cierto en los clichés sobre hermanos? Uno es que los primogénitos son más razonables. ¿Es así?
2: Si se los compara, los primogénitos son más conscientes, pero si piensas en cuánta conciencia tienen para su edad, desaparece esa constatación. Es decir, no tiene nada que ver con el orden respecto a los hermanos, simplemente se deriva de la edad.
0: ¿Y los del medio? ¿Realmente se llevan siempre la peor parte?
2: Los hermanos medianos siempre han tenido una gran desventaja. Se ven desfavorecidos porque están presionados entre los mayores y los pequeños y lo sufren. Sin embargo, al margen de que, sin duda, esta desventaja existe, no creemos que tenga efecto alguno en la personalidad de los niños.
0: Por último, los pequeños, los más consentidos, ¿son rebeldes y malcriados?
2: En el caso de los hermanos menores, no hallamos pruebas en nuestros estudios de que sean más rebeldes o sobresalgan. Podría ser, por supuesto, que se rebelen de otras maneras y que nuestros métodos no las detecten.
0: Así que, según los criterios científicos, la constelación de hermanos influye menos en la personalidad de lo que se pensaba. Esta es la conclusión de un nuevo estudio a gran escala realizado por Julia Rorra. La psicóloga creció con su primo y tiene una hermanastra menor. Pero los mitos falsos y clichés sobre los hermanos siguen estando extendidos y a veces incluso alimentados por la ciencia.
2: A veces algún estudio particular confirma estos estereotipos. Sin embargo, las publicaciones son extremadamente caóticas. Eso significa que para cada conclusión, a menudo se encuentra una conclusión opuesta. Una gran diferencia respecto a los estudios antiguos es que entonces los investigadores hacían cuestionarios a los propios estudiantes de psicología. Se podían reunir como mucho 100 personas, un total que no permite observar pequeñas diferencias en el promedio.
0: Y es que las pequeñas diferencias solo se detectan en enormes conjuntos de datos. Investigadores de la Universidad de Leipzig reevaluaron estudios a largo plazo de Alemania, Gran Bretaña y Estados Unidos. Para ello, cruzaron datos de más de 20.000 adultos. Las cifras hablan por sí solas. Ni los hermanos primogénitos, ni los medianos, ni los menores son siempre iguales. Solo en cuanto a la inteligencia surge un patrón. Los puntos de cociente intelectual descienden ligeramente del primer al último hijo. ¿A qué se debe? La ciencia tiene varias respuestas.
2: Hay algunas explicaciones prometedoras. Por ejemplo, hay indicios que sugieren que es algo relacionado con el hecho de que el primogénito recibe más atención y estimulación de los padres, especialmente en sus primeros años.

0: años. Otra idea que podría explicar esta diferencia es que los hijos mayores asumen la función de mentores de los pequeños. Lo vemos cuando un niño trata de explicarle cosas a su hermano pequeño. Para un bebé de 8 meses no supone una gran diferencia de aprendizaje. Pero para el mayor implica tener que reflexionar sobre lo que quiere explicar y sobre cómo explicarlo mejor.
1: Ser un modelo a seguir y aprender unos de otros. En muchos sentidos, los hermanos se benefician mutuamente. Sin embargo, según un reciente estudio en economía conductual realizado en Dinamarca, las mujeres que crecieron con hermanos pequeños varones salen perdiendo. Ganan hasta 400 euros menos al año que las mujeres con hermanas menores y suelen elegir trabajos peor pagados en educación y cuidados. La hipótesis es que esa diferencia de ingresos está relacionada con los roles de género aprendidos como hermanos y hermanas.
0: Un mecanismo del que ya existen pruebas empíricas es la división del trabajo dentro de la familia. En el momento en que hay niñas y niños en la familia, a veces hay que decidir quién cuida de quién, quién ayuda a quién, quién participa en qué actividad. Y lo que ocurre cuando hay ambos sexos es que la niña quizá acompaña más a la madre, quizás la ayuda más en la cocina, y el niño tiende más a realizar actividades junto con el padre.
1: La ciencia puede señalar patrones y ayudar a superar los roles arraigados entre hermanos, y también la educación política. Sabine Balpar creció como hija única. Tiene 6 hermanastros. Esta catedrática de pedagogía dirige el Instituto Alemán de la Juventud en Múnich. Analiza el lado oscuro de las relaciones entre hermanos, las peleas, la violencia y el acoso escolar en los patios de los colegios y en las redes sociales se han estudiado mucho, pero nunca se había apuntado a su incidencia entre hermanos y hermanas.
2: Durante mucho tiempo no se tuvo realmente en cuenta el hecho de que entre hermanos se producen fenómenos muy similares, es decir, peleas físicas, especialmente entre niños pequeños, y también burlas, acoso, acusaciones, sean verdaderas o falsas. En otras palabras, toda la gama de aspectos desagradables que pueden existir en las relaciones.
1: Las estimaciones varían mucho. Entre el 15 y el 50% de los niños sufren por el acoso o maltrato por parte de sus hermanos, a menudo con consecuencias de por vida. Los investigadores del Instituto Alemán de la Juventud llevan décadas asesorando a políticos y administradores. También colaboraron en el informe sobre la familia del gobierno federal. Este informe se centra cada vez más en los nuevos modelos de familia. Medios hermanos, hermanastros, familias patchwork son conceptos conocidos y habituales desde hace años, pero difíciles de comprender desde el punto de vista científico.
2: En una familia ensamblada, las relaciones entre hermanos suelen ser más complejas. Si el contacto es esporádico, hay pocas posibilidades de que crezcan juntos. Sin embargo, los niños suelen sentir la relación con sus nuevos hermanos como algo enriquecedor. Y hay que tener en cuenta que los hijos suelen ser menos complicados que los padres.
1: Los niños tienen que encajar las consecuencias de una separación. Aproximadamente 1 de cada 10 familias alemanas sigue este modelo. Nuevas parejas con hijos de relaciones anteriores, a los que a veces se suman nuevos hijos comunes. Así es también para Hugo, Moritz y Paulina. La relación entre ellos no siempre fue tan buena como ahora.
3: Me caía mal.
4: Y ella a mí.
3: Siempre se me olvidaba su nombre y todavía se me olvida su edad.
4: Era raro tener que hacerme amigo de una desconocida.
3: Sinceramente, le tenía un poco de miedo. A veces sentíamos auténtico odio. Algunos días no tenía ni ganas de levantarme para no tener que verlo otra vez.
1: Este tipo de situaciones y estados de ánimo probablemente también los conozcan los hermanos de verdad de edad parecida. Hugo, de 2 años, es el hijo común de Natalie Papesch y Sven Luca. Se lleva con sus hermanastros 7 y 9 años respectivamente. En términos de desarrollo infantil, son mundos completamente distintos. Paulina y Moritz empezaron a convivir como hermanastros en primaria. Para todos ellos suponía un experimento que tenía que salir bien.
5: Al principio me preguntaba si funcionaba o no. Para Moritz era una situación nueva. Apenas se había relacionado con niñas y de repente tenía una hermanastra. Pero nos lanzamos a ver qué ocurría. Y llevó mucho tiempo, pero ahora funciona muy bien.
2: Desde que llegó Hugo, se siente más como familia que antes. Ahora somos una familia sin más.
1: Requirió mucha paciencia y tolerancia. Convivir bajo un mismo techo hizo el resto. Ahora los hermanos de distintos progenitores son inseparables. Aunque a veces el deseo no coincida con la realidad.
3: Cuando eres hijo único, no sabes lo que significa tener un hermano. Siempre quise tener un hermano o una hermana, pero no sabía cómo sería. Y se volvió realidad. Pero no me lo esperaba.
1: Dos desconocidos que de repente eran hermanos. No tenían por qué desarrollar un vínculo estrecho entre sí. Así lo demuestran datos del panel familiar alemán. Los hermanastros pueden tener menos conflictos, pero su relación suele ser menos profunda.
2: Las investigaciones demuestran que tanto en la infancia como en la edad adulta, los hermanastros suelen tener un vínculo menos estrecho. Sin embargo, en familias que pasan mucho tiempo juntas, suele haber menos problemas con los hijos y también entre hermanos. Por lo tanto, los padres son los arquitectos de la relación entre hermanos.
1: Arquitectos o, en este caso, entrenadores. Natalia Weisheit y su hermano Max ejercitan a la próxima generación de acróbatas. Ruby, de 5 años, y sus hermanos Charlie y Lenny practican splits, fuerza y resistencia, y paradas de cabeza. Los hijos de Natalia entrenan 2 o 3 veces por semana. Así es como las nuevas generaciones de los hermanos Weisheit viven y trabajan juntos desde hace más de 120 años.
6: Extiende las piernas, mantente recto.
1: Los papeles dentro de la familia cambian constantemente. Max, que era el Benjamín, se convirtió en el tío.
6: Desde que están los niños, nuestra relación es totalmente distinta. Antes yo era el pequeño y ahora tengo edad para decirles a los chicos lo que tienen que hacer. Ha sido un gran cambio. Me hice adulto cuando Natalia tuvo hijos.
3: Le confiaría a mis hijos, a cualquiera de mis hermanos, sin dudarlo un segundo, sin miedo a que los eduquen o los traten mal. Mira cómo lo hace tu hermano. Mira. Estira los pies.
1: Compararse, competir, medir las propias habilidades con las de los demás. Inevitablemente, todo esto forma parte de la vida cotidiana de los hermanos y hermanas Weisheit, pero procuran que sea una competencia sana en todas las generaciones.
3: A veces el pequeño quiere ser como el grande y este necesita que se refuerce su papel de hermano mayor. Sin embargo, a pesar de que discutan a menudo, se cuidan mucho y se aseguran de que nadie se quede atrás. Los niños han visto desde muy pronto cómo nos tratamos nosotros como hermanos. Quizá de ahí venga en gran parte.
1: Lo que la acróbata conoce por experiencia se ve confirmado por nuevas investigaciones. Las relaciones entre hermanos desempeñan un papel esencial en la formación de la identidad. Los hermanos y hermanas son un modelo de conducta. Sin olvidar otro aspecto importante, también sirven para diferenciarse de los demás. Esas diferencias se pueden poner a prueba toda la vida sin que la relación se rompa.
3: Con Charlie y con los hermanos en general, se pueden hacer muchas cosas. Por eso siempre ando detrás de él, lo que le molesta bastante.
4: A mí me pasa lo mismo. Sería aburrido no tener hermanos.

0: porque nuestros padres casi nunca tienen tiempo.
1: En una empresa familiar es difícil separar los asuntos privados de los profesionales. Si el negocio va mal, afecta a todos. Hoy hay reunión de crisis. Llegan pocos contratos. Aunque, tras el fin de la pandemia, el mercado de los espectáculos vuelve poco a poco a la normalidad. Y hay algo más que preocupa a la familia. El hermano de Max, Natalia y Jasmine, dejó la compañía hace unas semanas.
2: Le costaba soportar gran parte de la convivencia. Y a medida que se hacía mayor, le resultaba cada vez más difícil trabajar en esto. En general, no me sorprendió tanto. Al principio sí, pero al pensarlo después, creo que es la mejor decisión que pudo haber tomado. Por eso no estoy muy triste.
3: Para mí es muy difícil, increíblemente difícil. Lo siento básicamente como una separación. Es como si faltara una pieza. Me costará unos meses hacerme a la idea, pero así son las cosas. Quiero que mi hermano sea feliz y todo lo demás lo curará el tiempo.
1: A lo largo de la vida, las relaciones entre hermanos van cambiando. Los psicólogos hablan de una curva en U. En la infancia están muy unidos, en la pubertad se distancian y se alejan todavía más cuando su atención se centra en la propia carrera, pareja e hijos. En la vejez, el vínculo suele volver a estrecharse. Los patrones de comportamiento de las relaciones entre hermanos se reflejan en todos los ámbitos de la vida, pero a menudo pasan desapercibidos. Por eso, Jörg Frick asesora a psicólogos escolares. También ofrece formación complementaria a docentes. Conocer las dinámicas entre hermanos debería garantizar el éxito de la enseñanza y el aprendizaje, ya sea en el aula o más tarde en la oficina. ¿Se resolverán mejor los conflictos si se añaden los hermanos a la ecuación?
4: En mi opinión, es un tema que se sigue descuidando. A menudo los profesionales no tienen tiempo. En las evaluaciones psicológicas escolares se analiza cómo van las cosas en la escuela y con los padres, pero no suele prestarse atención a qué tal van con los hermanos, aunque en muchos casos desempeñan un papel importante. Así que no tenerlos en cuenta es una mala praxis.
1: Si los hermanos y hermanas tienen realmente una influencia tan fuerte, ¿qué sucede con los niños que crecen sin hermanos? ¿Son ciertos los prejuicios que muchos asocian a los hijos únicos? ¿Son egoístas, malcriados e incluso asociales?
0: En principio, no encontramos diferencias de personalidad sistemáticas. Hay algunos estudios que incluso encuentran ligeras ventajas, como que los hijos únicos rinden un poco mejor en la escuela, al menos al principio. Quizá también tienen una autoestima un poco más alta, pero sin ser más narcisistas.
1: A menudo se dice que los hijos únicos tienen una desventaja.
5: Se ha confirmado que los niños que crecen con hermanos son más sanos. Y los hijos únicos tienen más riesgo de sobrepeso. Es de suponer que en este caso se trata simplemente de una mayor falta de actividad física.
1: Estas dos bebés siempre tendrán una compañera con la que corretear y jugar. Son gemelas y apenas tienen 25 horas. Nacieron por cesárea en el Hospital Universitario de Tubinga. Su padre está aliviado porque las niñas y la madre están bien y porque sus gemelas tendrán una relación para toda la vida, algo que les envidia.
6: Soy hijo único. Así crecí y así me educaron, pero me sentía un poco solo. Ellas nunca estarán solas. Siempre tendrán a alguien con quien jugar o que les ayude en la escuela. Tener siempre a alguien a tu lado es algo muy valioso y espero que así sea toda su vida. Y pienso que los gemelos tienen una relación especial.
1: Los hermanos normales y los mellizos comparten alrededor del 50% de su ADN. En cambio, la huella genética de los gemelos es prácticamente idéntica. A partir de eso, un equipo de Tubinga quiere aprovechar la investigación sobre gemelos para esclarecer los mecanismos.

0: mecanismos que subyacen a las enfermedades más comunes. ¿Qué problemas de salud van anclados a los genes y cuáles se deben a influencias externas?
1: Algo que resulta interesante es que ya en el útero los gemelos tienen un entorno muy similar. Y cuando nacen gemelos, es obvio que vivirán en el mismo entorno, tendrán la misma familia y la misma alimentación. Así que es muy interesante ver cómo se desarrollan, especialmente cuando son univitelinos y se parecen en todo. Por supuesto, la pregunta es si con todo se observan diferencias.
0: Un vínculo para siempre. Los gemelos son algo especial y poco frecuente. De los 800.000 nacimientos que se produjeron en Alemania en 2021, solo nacieron unos 13.000 pares de gemelos, una proporción de apenas el 1,7%. Los gemelos Christopher y Sebastian Hermann se ponen hoy al servicio de la ciencia. El médico Andreas Stengel tiene dos hermanos menores y dirige un proyecto de investigación en el Hospital Universitario de Tubinga. En él convergen varios estudios de distintas disciplinas bajo el epígrafe de la salud de los gemelos. Ha reunido la única cohorte de gemelos a gran escala con un enfoque médico en Alemania. Participan casi 1,000 pares de gemelos. El especialista en medicina psicosomática quiere averiguar qué factores pueden conducir a trastornos alimentarios o a problemas como el síndrome de intestino irritable. Los hermanos se someten a una prueba de esfuerzo con medición del ESG. Deben estar separados para no influirse entre sí.
2: Ya puede empezar.
3: Los gemelos univitelinos tienen genes casi idénticos. Pero cuando ya no viven juntos, hay factores ambientales diferentes. Así que hemos estandarizado el factor común. Pero podemos examinar por separado el factor ambiental. Y no tenemos que limitarnos a relacionarlo con enfermedades, sino que también podemos averiguar qué factores ambientales desempeñan un papel que favorece la salud. Esto es algo muy importante y que posiblemente podamos aplicar también a los no gemelos.
0: No gemelos, es decir, la mayoría de la gente. Si se define la influencia de los genes o del medio ambiente en determinadas enfermedades, todo el mundo podría beneficiarse de medicamentos y terapias más eficaces. Andreas Stengel quiere presentar los primeros resultados a finales de 2023. Para los hermanos, el estudio es un motivo para reflexionar sobre lo que les separa, aparte de los 10 kilómetros de distancia entre sus hogares.
4: Él es más bien tranquilo, yo no tanto, pero por lo demás somos bastante parecidos.
5: Quizás lo negativo es que no te ven como individuo, sino como uno de los gemelos. Pero por lo demás, en la escuela y en casi todo, creo que hemos tenido más ventajas que desventajas.
0: Estas gemelas comparten algo especial. Tanto Clara como Sophie Hammann poseen una capacidad para el deporte por encima de la media. También en cuanto a la forma física, podemos influir en algunas cosas, otras están genéticamente predispuestas. Por ejemplo, el consumo máximo de oxígeno durante el ejercicio es una característica del rendimiento de resistencia muy predeterminada por los genes.
6: Existen otras variables de la forma física, pero no están tan estudiadas como el umbral de lactato. La hipótesis es que la influencia de la genética es algo menor, lo que significa que se puede influir más a través del entrenamiento.
0: En el umbral de lactato, los músculos empiezan a sobreacidificarse, se cansan y se queman. Entre otras cosas, los médicos deportivos registran cuándo se alcanza este punto. En el caso de Clara y Sophie Hammann, probablemente después que en los demás. Ambas hermanas fueron deportistas de alto nivel hasta hace poco.
2: Cada una tenía su propio deporte y sus propias competiciones, así que nunca competimos entre nosotras.
7: Creo que la competición no es algo típico entre gemelos. Además, íbamos a la misma clase en la escuela y tampoco competíamos en cuanto a las calificaciones. Nos alegrábamos por la otra o nos entristecíamos con ella, pero nunca se desarrolló una mentalidad competitiva.
0: ¿Coincidencia o decisión consciente? Clara celebraba sus éxitos en gimnasia rítmica, Sophie en heptatlón. Practicar disciplinas distintas evitó que compitieran entre sí, al menos en el deporte. Pero muchos pares de gemelos no pueden evitar la comparación directa.
3: Hay algo muy importante. No solo soy una persona concreta, sino que ante todo, soy un gemelo. Y eso sin duda tiene facetas tanto positivas como negativas. Y por supuesto puede llevar a la competencia, a pensar, ¿qué hago mejor que el otro?
0: Querer ser mejor que los demás motiva e impulsa a las personas a dar lo mejor de sí mismas. Robert Harting y su hermano menor Christoph ganaron el oro olímpico en lanzamiento de disco con pocos años de diferencia, pero la competición los separó. Dejaron de hablarse durante años. Visitamos a la familia Eschbach en Berlín. Polly es 3 años mayor que sus hermanos Leif y Bent, de 14. Los tres se llevan bien, pero el vínculo entre los gemelos es mucho más estrecho.
2: A veces los chicos son como el perro y el gato, pero no pueden estar el uno sin el otro. A menudo duermen juntos, están muy unidos, pero por otro lado, se provocan mutuamente todo el tiempo.
0: También los visita Lena Weigel. La científica social tiene 2 hermanas mayores. Ella y otros investigadores llevan casi 10 años acudiendo al hogar de la familia para realizar encuestas o tomar muestras de saliva para análisis genéticos. Los 3 hermanos y sus padres participan en el estudio sobre gemelos a largo plazo, Twin Life, que busca descifrar las razones de la desigualdad social. ¿Qué influye más, los genes o el entorno? ¿Y cómo evolucionan estos factores con el tiempo?
1: Nuestro ADN no cambia a lo largo de nuestra vida, pero puede considerarse como un interruptor. Al producirse cierto estímulo ambiental, se enciende o se apaga una actividad genética, lo que puede provocar cambios. Con las muestras de saliva que hemos tomado, podremos abordar estas cuestiones en el futuro.
0: Cada uno responde por su cuenta. La socióloga quiere averiguar todo lo posible sobre la vida de los gemelos.
1: A veces me cuesta dormirme porque pienso en problemas de la escuela.
8: 1, 2.
0: Educación y carrera profesional, integración y participación. Las preguntas pretenden exponer los factores que influyen en la desigualdad social.
8: 2, 2, 1, 4, 1, 2, 4. 3, 2.
0: Estas entrevistas se realizan en toda Alemania una vez al año a más de 2.000 familias. Los gemelos saben muy bien en qué se diferencian.
4: Mi hermano baila muy mal y yo no juego muy bien al fútbol. En cuanto a la escuela, a mí no se me dan muy bien las matemáticas, pero a mi hermano sí.
0: ¿Se pueden atribuir estas diferencias a los genes? Los primeros resultados muestran que el éxito escolar no solo depende del hogar familiar, sino también de la predisposición.
1: Algunos aspectos están más determinados por la genética. Por ejemplo, según se ha descubierto, las capacidades cognitivas. Sin embargo, eso no significa que si tienes cierto gen, vayas a ser de cierta forma. Y hay otros aspectos, como las habilidades blandas, como la autoestima o la valentía, que pueden estar más condicionadas por el entorno.
0: Además de los gemelos univitelinos y bivitelinos, el estudio incluye a padres y hermanos en la encuesta, ya que, para descifrar los mecanismos de la desigualdad social, todas las perspectivas son valiosas.
7: Creo que la relación con mis hermanos es muy dispar. Cada uno tiene su propia vida, así que es más bien como un piso compartido. Nos vemos, nos conocemos y hacemos cosas juntos. Pero al final, cada uno se dedica a lo suyo.
0: Los hermanos nos vienen dados. No podemos elegirlos. ¿O sí? ¿O sí?

0: La medicina moderna hace posible lo que durante mucho tiempo fue impensable. Gestar un bebé a partir de embriones seleccionados que sean genéticamente compatibles con un hermano mayor enfermo, cuya vida se trata de salvar. Por eso se les llama hermanos salvadores. Jamie Whittaker, un joven inglés de 20 años, es uno de ellos. Con las células madre de la sangre de su cordón umbilical, se logró curar a su hermano Charlie, quien estaba gravemente enfermo.
1: No veo qué hay de malo en ello. Supone la posibilidad de ayudar a un miembro de la familia, y por supuesto que debe hacerse. Charlie y yo nos llevamos muy bien, y él está mejor. Realmente no le veo nada malo.
0: La familia sigue en contacto con el médico que ayudó a salvar la vida de Charlie, que entonces tenía 4 años. Para los padres, Michelle y Jason, es un héroe. Muchos otros consideran a Mohamed Taranisi uno de los expertos más controvertidos en inseminación artificial y diagnóstico preimplantacional. Pero, ¿cuál habría sido la alternativa? Charlie padecía una anemia crónica grave. Sin tratamiento, habría muerto.
2: Los médicos nos dijeron, su hijo morirá probablemente antes de los 14 años y no deberían tener más porque sus genes son portadores de la enfermedad. Fue un duro golpe para nosotros. Solo teníamos 28 y 26 años y era nuestro primer hijo. Fue muy duro.
3: Después de 21 años todavía me hace llorar.
0: Se necesitaba un donante de células madre para Charlie, pero no se encontró ninguno. Pero los Whittaker, según cuentan, querían tener otro hijo. Eso sí, este debía estar sano y ser compatible como donante. Y así fue como Jamie vino al mundo, fruto de una inseminación artificial tras una prueba genética.
4: Gestar un hermano salvador es un proceso muy específico. De momento, en Alemania no se permite este procedimiento por razones ético-médicas. Y creo que todavía se sabe demasiado poco de cómo puede afectar a ambos hermanos a largo plazo. En ello, por supuesto, juegan un papel importante los sentimientos de culpa y gratitud.
0: Los hermanos no quieren ni oír hablar de problemas éticos ni de que pueda ser una carga para ellos. Charlie y Jamie siempre insisten en lo afortunados que son de tenerse el uno al otro y suelen bromear con los sentimientos de culpa y gratitud.
1: Es una de nuestras bromas favoritas. Oye, yo te ayudé, haz esto ahora por mí.
5: Por ejemplo, si quiere que lo recoja con el auto, me dice, recuerda, me lo debes. Es un chiste habitual entre nosotros.
0: Charlie y Jamie parecen haber encontrado una forma sencilla de afrontar su historia. Pero no siempre es así para hermanos de niños con enfermedades crónicas. También se les llama, de forma despectiva, bebés medicamento. A menudo permanecen en un segundo plano respecto al niño enfermo.
2: Hay niños que lo sufren mucho. Es relativamente habitual que sueñen con tener también una enfermedad. Algunos se imaginan que mueren, y así sus padres se dan cuenta de lo que les duele perderlos, o se lastiman para llamar la atención.
0: Los padres de niños enfermos tienen que mostrar una sensibilidad especial también hacia los hermanos sanos.
4: Un modo de apoyar a estos hermanos menores es incluirlos y proponerles que ayuden, no dejarlos al margen. Sentir que pueden contribuir es importante en general para el desarrollo de los niños.
0: Charlie Whittaker le debe a su hermano nada menos que la vida. Un vínculo extraordinario que ojalá nunca se convierta en una carga. Un gran día para la familia de acróbatas Weisheit.
4: Estimado público, en unos minutos podrán presenciar el espectáculo en la cuerda floja de los hermanos Weisheit.
0: En Dortmund tiene lugar su primera actuación de la temporada, la primera de importancia después de la pandemia de COVID-19. Llevan semanas entrenando todos los días. La tensión es palpable. Como siempre, no solo atienden a la propia seguridad.
6: Es algo que mucha gente no entiende, pero para mí está muy claro. Ahí arriba le confío mi vida a toda mi familia. Cuando mi hermano cuelga mi trapecio, debo confiar en que lo hará bien y que todo es seguro.
0: Hasta ahora llovía y hacía viento, pero poco antes del espectáculo sale el sol. El clima también confabula. ¿Y entonces? ¡Preparados!

0: Doble bucle mortal.
1: Los mensajes son cortos y claros. Una mirada basta para que todos sepan lo que tienen que hacer.
2: ¿Listo?
3: ¡Listo!
1: Los hermanos Weisheit no podrían imaginarse asumir con nadie más este arriesgado oficio. A 40 metros sobre el suelo,

0: ¿La receta del éxito de los acróbatas?
1: Tal vez esa sensación de sentirte cómoda y segura, al punto de entenderte sin necesidad de palabras. Basta una mirada para saber que todo está bien.
2: Oh,

Una tecnología que está cambiando nuestra vida como apenas otra lo hizo antes. Hablamos de la tecnología de iones de litio, la base para baterías y cargadores compactos de alto rendimiento. Sin esta tecnología, serían inconcebibles la digitalización, la movilidad eléctrica e incluso la transición energética. Pero también hay inconvenientes. Las baterías aún requieren de tierras raras y recursos naturales. Esto implica sobreexplotación de la naturaleza, escasez de recursos y el problema del reciclado continuo de millones de baterías. Presentamos una industria pionera en movilidad eléctrica y tecnología de iones de litio que ya está respondiendo a estos problemas, la intralogística. Se entiende como intralogística todo lo relacionado con el flujo interno de mercancías de una empresa. Desde hace décadas, el sector se maneja eléctricamente con baterías de plomo ácido. Pero el cambio a la nueva tecnología de iones de litio está en curso. La movilidad eléctrica está a la orden del día en depósitos y bodegas y podría ser un modelo para otras industrias. Cientos de miles de vehículos intralogísticos ya están equipados con tecnología de iones de litio. Los primeros vehículos en serie se produjeron a principios de la década de 2010. La industria está en auge, como así también la demanda de baterías de iones de litio. Los retos que la industria automotriz y muchas otras enfrentarán en los próximos años ya son una realidad en la intralogística. ¿Qué enfoques existen para llevar la tecnología más lejos, explotar los recursos de forma sostenible y, sobre todo, preservarlos? En almacenes y depósitos de todo el mundo se vislumbran las oportunidades y los retos para la movilidad.

0: diseño de máquinas elevadoras, y así una visión se ha convertido en realidad.
1: La estibadora de aspecto futurista no llamó mucho la atención en el mundo de la movilidad eléctrica en 2008. Su presentación coincidió con el primer Tesla de producción en serie. Pocos pudieron ver el alcance que tendría esta tecnología.
2: Cuando se trata de desarrollo tecnológico, debemos mirar siempre de 10 a 15 años hacia el futuro. Y en ese caso, ya a principios de la década de 2000, comenzamos a evaluar qué podíamos hacer para llevar esa nueva tecnología de iones de litio también al campo de los elevadores industriales.
1: El vehículo allana el camino para la tecnología de iones de litio en la intralogística. Hoy, el proyecto pionero comienza su último viaje. El prototipo fue olvidado rápidamente. En ese momento, la tecnología de iones de litio tenía una deficiencia principal en comparación con los sistemas de baterías disponibles. Era costosa.
3: Todo comenzó en 2007 en el Departamento de Tecnología. Se encargó un único vehículo. No era un desarrollo en serie, sino un prototipo. Solo un fanático podría haberlo comprado, el precio era impagable.
1: La tecnología se inició en varios países, entre ellos Alemania. Allí, este hombre sentó las bases para la forma en que vivimos y trabajamos hoy. Jürgen Weisenhardt. Este profesor en Múnich y Münster reconoció ya en los años 70 el principio funcional básico de la batería de litio. Su equipo, junto a otros, creó las bases para teléfonos inteligentes, autos eléctricos y muchos más avances que serían inconcebibles sin baterías de iones de litio. En el Centro Helmholtz, en Ulm, los científicos están investigando el futuro de la batería. Además de los iones de litio, examinan también las baterías de sodio y las de estado sólido. Ambas tienen ventajas. Los desafíos en la investigación de baterías son múltiples y no se limitan a su rendimiento.
4: El mayor reto es igualar o mejorar el rendimiento de los materiales acumuladores, reemplazando sus componentes por opciones más sustentables. Un ejemplo es el cobalto. El cobalto tiene la propiedad de mejorar, de forma general, la funcionalidad de una batería. Y encontrarle un sustituto adecuado no es fácil.
1: Con mascarillas protectoras y en ambientes con humedad controlada, los especialistas en electroquímica prueban la calidad de los materiales para su uso en sistemas de energía, una y otra vez. El material buscado debe resistir miles de ciclos de carga y, a ser posible, poder obtenerse de manera sostenible.
5: Hay que analizar una y otra vez si el material presenta realmente las propiedades deseadas o no, lo que puede provocar muchos errores.
1: Cada celda demanda tiempo, dinero y paciencia. Las posibilidades de éxito con una sola celda son bajas, pero las del proyecto en su conjunto son prometedoras.
5: Se ve que con esta celda no hemos tenido éxito. Lástima.
1: Investigan bajo presión. La movilidad eléctrica está creando una inmensa demanda en el campo de los acumuladores. Cada paso hacia mayor capacidad y rendimiento en el almacenamiento de energía se sigue de cerca desde la industria y promete una ventaja competitiva potencial en un negocio multimillonario. En la movilidad eléctrica, la batería de iones de litio tiene un competidor importante, la pila de hidrógeno, también considerada una tecnología prometedora en el campo de los motores sustentables, pero con alcance limitado para la intralogística.
3: El desafío es de dónde sacar el hidrógeno, porque muy pocos clientes hoy en día cuentan con una estación de suministro de hidrógeno. Estas estaciones de servicio y también el transporte de hidrógeno resultan muy, muy caros hoy en día. Ya existen soluciones con pilas de combustible, también diseñadas para maquinarias elevadoras y que funcionan. El desafío es la complejidad y el costo total.
1: Los motores eléctricos son habituales en la intralogística desde hace décadas. Aquí el hidrógeno no logra imponerse. La pila de combustible no resulta sostenible ni rentable.

0: La producción de hidrógeno a partir de la electricidad demanda por sí sola mucha energía. Así que parte de la energía eléctrica ya se va perdiendo en el proceso. A su vez, en la pila de combustible, la conversión del hidrógeno en energía eléctrica que haga funcionar el vehículo también resulta muy deficitaria. De modo que al final la eficiencia es significativamente menor que si tomo la electricidad generada y la almaceno directamente en una batería de iones de litio.
1: Una estibadora de hidrógeno consume el doble o el triple de electricidad para la misma potencia que otra con una batería de iones de litio, algo difícilmente justificable en tiempos de escasez de energía.
2: Confiamos en que esta tecnología continúe existiendo, pero será relevante solo para un nicho muy pequeño de clientes.
1: A principios de la pasada década, muy pocos reconocieron las posibilidades de la tecnología de iones de litio como reemplazo de la batería de plomo ácido en máquinas elevadoras. También de Hamburgo proviene el primer montacargas de iones de litio producido en serie. Salió al mercado en 2011 y se llamó EJE-112i.
0: A principios de 2011, cuando se lanzó al mercado el EJE-112i, fue el primer vehículo industrial de serie con tecnología de iones de litio. Y para nosotros, en el área tecnológica, fue muy importante.
1: A pesar de que el EJE no alcanzó un gran éxito comercial, fue un trabajo pionero que señalaría el camino a todo un sector y a la industria.
2: Y aún seguimos aprendiendo de ello, no cómo se ve una batería por fuera, sino, por ejemplo, cómo debe comunicar una batería, cómo estimar su vida útil, cómo testearla antes de lanzar vehículos al mercado. Y eso nos da una gran ventaja.
1: Aunque la tecnología prometía el doble de capacidad de almacenamiento que los sistemas de baterías convencionales, una carga hasta 5 veces más rápida y no necesitaba mantenimiento, su elevado precio en 2011 frenó su éxito en el mercado.
3: La batería de iones de litio fue revolucionaria principalmente porque ofrecía un salto cualitativo en términos de capacidad de almacenamiento y potencia.
1: Más de una década después, la investigación sigue mejorando las baterías de iones de litio. Muchos proyectos industriales y sociales para el futuro, como la transición energética, se basan en esta tecnología.
3: La batería de iones de litio sigue siendo la medida de todas las cosas y todavía tiene mucho margen de mejora, hasta incluso duplicar su capacidad de almacenamiento. Pero también hay que pensar en la sostenibilidad. Hay que tener en cuenta que en 10 años podríamos necesitar 10 veces más baterías en el sector de la producción. Y aunque hay litio suficiente, puede ocurrir que se produzca escasez en el mercado por no poder disponer de él con rapidez.
1: Actualmente el litio se extrae en pocas regiones del mundo. En Chile se requieren grandes cantidades de agua para su obtención en lagos salados. En Australia, el litio se extrae a cielo abierto. Europa y Alemania no juegan un papel en la extracción de litio. Pero eso podría cambiar. En el Instituto de Tecnología de Karlsruhe, un equipo de investigadores desarrolla una tecnología que haría posible la minería de litio en Alemania de forma sostenible. La clave es el agua.
4: Analizamos cómo podemos aprovechar el agua biotérmica para la extracción de litio. Y hemos desarrollado una tecnología en el laboratorio para filtrar el carbonato de litio de las aguas termales de la cuenca del Alto Rin.
1: La extracción de litio de aguas termales supondría un cambio estratégico para Europa y Alemania en la lucha por los recursos. El valioso mineral ya logró filtrarse en el laboratorio. Los desafíos ahora radican en vincular la investigación con las plantas de energía geotérmica.
4: El mayor desafío en estas centrales eléctricas es que trabajamos con enormes caudales de agua. Fluyen de 30 a 80 litros

0: por segundo. Por eso, la extracción de litio es tan interesante aquí. En las plantas tenemos altas presiones, de 20 a 30 bares, y temperaturas muy elevadas, 60 grados centígrados en promedio. Esos son los grandes desafíos.
1: Un recurso escaso y codiciado, disponible en Alemania gracias a las centrales eléctricas. Sacar litio del agua, una oportunidad para las baterías sostenibles. Si el principio funciona, se podrían obtener así hasta 160 miligramos de carbonato de litio a partir de un litro de agua termal.
0: Aquí vemos cómo se precipitó el carbonato de litio. Es el polvo blanco. Y eso es lo que se usa en la industria para la fabricación de baterías de litio.
1: Hay, por tanto, diferentes posibilidades de extraer litio en Alemania que aún no se han explorado. Todavía se desconocen las cantidades exactas de litio latentes en manantiales de agua termal en el centro de Europa. Junto con las llanuras del norte de Alemania, la cuenca del Rin es una de las regiones más prometedoras para la extracción de litio. El rápido aumento de la demanda y el creciente interés político en recursos autosuficientes y sostenibles están creando oportunidades. Una de ellas se encuentra cerca de Karlsruhe, en la plácida ciudad de Bruchsal. Aquí, expertos de la empresa EnBW sentaron en los años 80 las bases para la extracción de agua termal. En aquel momento, el motivo fueron los efectos de la crisis del petróleo. La energía fósil a bajo precio hizo que durante mucho tiempo esta fuente biotérmica sustentable quedara en desuso. En la actual central termoeléctrica tienen grandes planes.
2: Esta perforación penetra a 2.540 metros de profundidad bajo tierra, donde hay agua termal natural a 134 grados. Utilizamos la energía del agua para calefaccionar, para electricidad y, con suerte, también en el futuro para el litio. Ya sabíamos que el agua termal en Bruchsal contiene mucho litio. El agua es muy salada en general y en 2012 ya pensamos en ello, pero en ese momento a nadie le interesaba conseguir litio. No era una materia prima muy demandada, pero luego vinieron las baterías de iones de litio en celulares, en portátiles, ahora en movilidad eléctrica, y de repente la demanda de litio es enorme.
1: Se denomina agua termal al agua de manantial con una temperatura de más de 20 grados Celsius. La central térmica de Bruchsal la toma de una profundidad de más de 2,5 kilómetros. La enorme presión asegura una temperatura del agua de más de 100 grados. Después de generar electricidad y calor, el agua con contenido de litio a una temperatura de 60 grados pasará por un sistema de filtrado. Según la investigación del Instituto Tecnológico de Karlsruhe, el litio se aglutinará quedando retenido en los filtros. El carbonato de litio de alta pureza se extraerá del agua en varias etapas. Luego, el agua termal volverá al manantial. El proceso es complejo, original y sostenible. Por la planta pasan 30 litros de agua termal por segundo, 2,4 millones de litros al día. Si la planta filtra el 70% del litio presente aquí, se podrían obtener 800 toneladas de carbonato de litio por año. Eso alcanzaría para unas 20.000 baterías para autos. 2017. Aquí se fabrica la batería para un prototipo muy especial. Es el primer vehículo en intralogística con una batería de iones de litio incorporada. Uno de los mayores fabricantes de estibadoras del mundo se ha comprometido a cambiar a esta tecnología. Sus aspectos positivos resultan convincentes.
3: Las ventajas de la tecnología de iones de litio están claras y es importante poder usarlas en consecuencia. Por ejemplo, su densidad energética es mejor, es decir, permite almacenar significativamente más energía en un espacio determinado. Esto puede llevar a que los vehículos se vuelvan cada vez más compactos, más pequeños, y eso es una ventaja real.
1: Los vehículos de las próximas generaciones serán más compactos y eficientes. Una vida útil más larga y la mayor eficiencia energética garantizan por sí solas una mejora en términos de sostenibilidad.
4: Las emisiones de dióxido de carbono de los vehículos eléctricos se reducen un 20% más en comparación con una batería de plomo ácido. Comparado con una elevadora con motor diésel, reducimos las emisiones de dióxido de carbono en un 50% gracias al motor eléctrico y la batería de iones de litio.
1: Hoy en día, cientos de miles de vehículos de iones de litio ya están funcionando en almacenes de todo el mundo y el sector trabaja de forma sostenible. Al fabricarlas, las baterías se atornillan, no se sueldan y no contienen materias primas críticas como el cobalto. La reutilización y el reciclaje se tienen en cuenta desde la producción misma. Pero el uso de esta tecnología a gran escala también obliga a la intralogística a prever el reciclaje de grandes cantidades de baterías. La tecnología sostenible debe seguir siéndolo incluso después de su primer uso en una máquina. Una premisa, Second Life. Un productor de baterías no solo se ocupa de las baterías nuevas, sino también de su reutilización. Proviene de Alemania. La empresa se especializa en baterías para intralogística. El negocio marcha.
5: Esta es la nueva planta de producción que estamos ampliando. La pondremos en marcha en las próximas 2 o 3 semanas para cubrir la demanda. Pero en verdad de lo que se trata es de expandir la producción. Aquí tenemos un cambio muy clásico de la batería de plomo ácido a la batería de iones de litio. Vemos el efecto de sustitución, es decir, más baterías de iones de litio y menos baterías de plomo ácido por un lado. Pero por otro lado, toda la industria intralogística está creciendo masivamente. Es decir, en realidad tenemos un doble efecto, el efecto de sustitución y el de incremento.
1: Las ventajas de la tecnología de iones de litio sobre las baterías convencionales de plomo ácido son tan claras que los clientes se están reorientando. Muchos actores globales ya utilizan máquinas con tecnología de iones de litio y otros se están reequipando. Con el aumento de las cantidades, las baterías se abaratan. Pero, ¿qué pasa con las que llegan de vuelta? ¿Cuándo será relevante su reutilización o el tema del reciclaje?
5: Por lo general, recuperamos baterías que salieron al mercado 7, 8, 9, 10 años atrás. De las últimas generaciones no hemos recibido aún muchas, porque no es una tecnología que exista desde hace tanto tiempo. No sabría decir exactamente si lleva 10 o 15 años o si son más bien 6 o 7. Ahora también estamos impulsando el tema de la reparación con el respectivo diagnóstico y puesta a punto.
1: Como parte del desarrollo, se crean los requisitos para un segundo o tercer uso sostenible de las baterías. Se produce con previsión.
5: Sí, esta batería consta básicamente de uniones con tornillos. Digamos que está montada. Así que podemos desmontarla aflojando los tornillos. Es decir, las atornilladuras son fáciles de soltar, mucho más fáciles de abrir que las uniones soldadas. En este caso tenemos 16 celdas en su interior. Si diagnosticamos que una batería ya no es 100% funcional, podemos reemplazar la celda en cuestión por otra celda, ya sea nueva o reciclada, y así dar una segunda vida al producto.
1: Y de cara a esta segunda vida, a menos de 50 metros de distancia, se está construyendo un acumulador a gran escala con baterías de iones de litio de la intralogística. Un proyecto de alcance, pero que todavía está comenzando.
6: Esta sala que vemos tiene un tamaño de 30 metros por 35 y aquí habrá un gran acumulador de baterías. Enorme, estamos hablando de 20 megavatios por hora. La red eléctrica tiene fluctuaciones, como es sabido, y esto ayudará a poder estabilizarla. Por ejemplo, si un consumidor necesita mucha energía y el proveedor no pudiera responder y la red sufriera fluctuaciones, podríamos compensar esto con el acumulador.
1: Si las baterías ya no son adecuadas para una máquina elevadora, se pueden usar en el acumulador de energía.
6: Un sistema de almacenamiento de baterías es muy sostenible. Podemos utilizar módulos usados que habría que reciclar porque no se sabe qué hacer con ellos y ponerlos en nuestro acumulador. De este modo podemos estabilizar las redes. Hacemos algo bueno para el operador de red y nos ahorramos el reciclado. Es decir, un módulo supuestamente defectuoso se analiza y luego se puede almacenar en este lugar. Aquí tiene su última vida, o bien se lo almacena temporalmente.

0: E incluso se puede devolver más tarde al cliente si lo desea. El desafío es que tenemos que verificar exhaustivamente las celdas que luego se instalarán en el acumulador. Esto significa que necesitamos tanto un banco de pruebas para módulos como un banco de pruebas para celdas. Ya está disponible el de módulos, lo que significa que ya podemos clasificar los módulos en las categorías A, B, C y D. Pero luego tenemos que volver a testear cada categoría, la D, por ejemplo, a nivel de celdas, y este banco de pruebas para celdas aún no está disponible, aunque está previsto para este año.
1: A casi una hora en auto, en Dresde, se está fabricando este banco de pruebas. Es el primero de su tipo, equipado con inteligencia artificial. Con el banco de pruebas, los desarrolladores quieren cerrar una brecha que ha impedido durante años aplicaciones más eficientes en la reutilización de baterías de iones de litio.
2: La novedad de todo esto es que hasta ahora no es posible probar las baterías de iones de litio de forma rápida y segura. Entonces, cuando vuelven las baterías, no se sabe a ciencia cierta qué problema tienen o para qué pueden usarse. Este dispositivo ofrece una respuesta rápida y fiable y podrá entrenarse para nuevos tipos de baterías, algo que también es nuevo. Lo que vemos aquí es, por así decirlo, el cerebro de la inteligencia artificial, su motor de aprendizaje. Esto es lo que la vuelve más inteligente. Y puesto que es inteligente, puede conectarse a la nube con un dispositivo muy pequeño, y eso nos permite hacer afuera, sobre el terreno, lo mismo que hace aquí el más grande, como si fuera un servicio técnico que sale con un dispositivo portátil y comprueba el estado de la batería en 90 segundos. Esto tampoco es posible todavía.
1: Primero montado en forma fija y luego como aplicación móvil, el banco de pruebas con inteligencia artificial podría determinar la condición de una batería hasta el nivel de las celdas. El valor añadido es el uso eficiente de las baterías existentes. Sin el conocimiento exacto sobre el estado de la batería, un acumulador no es sostenible ni eficiente. La tarea es de largo alcance.
2: Veamos un caso paradigmático de Second Life. Llega un enorme camión con muchas baterías diferentes y la primera pregunta es, ¿qué se hace con ellas? ¿Cuántas de ellas son chatarra? ¿Cuántas pueden reutilizarse? Para responder a esta primera cuestión, cada batería individual se carga y descarga y luego se cuenta la cantidad de electrones que caben en ella. Eso demora entre 5 y 8 horas por batería. Y si tienes un camión entero lleno, necesitas mucho tiempo. Y no es solo un camión el que regresa, sino muchos, muchos camiones con baterías recuperadas. La ventaja es entonces el tiempo que se gana y que no hace falta ningún conocimiento previo sobre las baterías, sino que el camión entra tal cual, lo paso por el banco de pruebas y obtengo la información.
1: Pero la inteligencia artificial abre muchas más posibilidades. Además de la verificación, hallazgos innovadores auguran que la fabricación de baterías será más eficiente y sostenible en el futuro. Cuanto más aprende la inteligencia artificial sobre las baterías, más información se puede obtener del sistema. Si la empresa de Dresde llegara a tener éxito con la inteligencia artificial, se reduciría el consumo de recursos, mejorando la seguridad y sostenibilidad de las baterías. Y esto no solo atañe a la intralogística y a la industria automotriz. Con máquinas y camiones muy grandes, la tecnología de pila de combustible tal vez tenga sus ventajas pese a las pérdidas de eficiencia. Pero la tecnología de iones de litio es la llave hacia un trabajo más sostenible y eficiente para muchos sectores, incluso a corto plazo. Los primeros proyectos de electrificación ya están en marcha. Del diésel a las baterías de iones de litio. Aquí se construye una de las primeras cargadoras de ruedas eléctricas del mundo, no con baterías de la industria automotriz, sino de la intralogística, libres de níquel y cobalto.
3: La 2200 es la más vendida de su clase. Es una máquina de 2 toneladas que se puede transportar fácilmente en un remolque. Por eso empezamos por reconvertir este modelo.
1: Un ejemplo de las posibilidades de la tecnología de iones de litio. Los vehículos son claramente más sostenibles, silenciosos y eficientes.
3: Fue mucho trabajo de desarrollo en términos de hardware y software, pero el manejo es mucho más fluido.

0: rápido que con un motor diésel.
1: Las baterías de iones de litio para maquinaria de construcción y agrícola son solo una de las muchas aplicaciones posibles. Su demanda está aumentando y los nuevos enfoques científicos hacen posible el cambio de los motores de combustión y plomo ácido a esta nueva tecnología. Y la Real Academia de Ciencias de Estocolmo reconoció esto en 2019. Según la Academia, las baterías de iones de litio despejan el camino hacia una sociedad sin combustibles fósiles. John Goodenough, Akira Yoshino y Stanley Whittingham reciben el Premio Nobel de Química por su investigación sobre la tecnología de iones de litio. En la Universidad de Halle se está investigando otra premisa, quizás más exótica aún, para prolongar la vida útil de una batería. Una batería que se repara por sí sola.
2: Desarrollamos materiales con los que se pueden envolver los electrodos de la batería como una especie de recubrimiento, y esta capa actúa como un mecanismo de autorreparación para estos sistemas de electrodos de las baterías en uso.
1: Lo que suena a ciencia ficción ya está ocurriendo en los primeros pequeños estudios de prototipos, especialmente con las nuevas baterías de alto rendimiento. Esto es un desafío. El alto rendimiento siempre implica una mayor exigencia para el material.
2: En el proceso de carga y descarga de una batería de este tipo, hay que imaginarse que el material que está en su interior se expande en volumen. Hay que considerar que con la carga se produce un aumento de volumen y luego en la descarga una contracción. Y esto significa que estos materiales que son sólidos se desgastan como un globo debido a esta expansión de volumen y en algún momento acaban por romperse.
1: Los investigadores colocan una cobertura alrededor de los materiales que más sufren. Esta envoltura de polímero asegura que no se produzcan grietas y daños en la batería o se vean en gran medida mitigadas. Las baterías podrían así aumentar de manera considerable su vida útil, pero la investigación es compleja. Encontrar el compuesto químico adecuado requiere precisión y paciencia, pero el esfuerzo vale la pena.
3: La ventaja es entonces el tiempo que se gana.
2: Si se incorporan mecanismos de autorreparación en ningún conocimiento previo sobre las baterías, potencialmente se
3: sino que el camión entra
2: útil.
3: Tal cual.
2: Esto
3: lo
2: por
3: paso
2: sí solo
3: por el banco
2: reduce
3: la
2: huella del sistema
3: la
2: técnico en cuestión. La huella siempre tiene que ver, por un lado, con las materias primas, es decir, se reduce el uso de materias primas. Y por otro lado, también se reduce el perfil de dióxido de carbono, que no es poco en el mundo actual.
1: La pregunta es si la investigación puede ya resolver los próximos retos de la movilidad eléctrica. ¿Qué tan lejos está esta tecnología de la producción en serie?
2: En cualquier caso, estamos todavía en una etapa relativamente temprana de desarrollo, evaluando aún cómo funcionan en principio los materiales. Tomará algunos años hasta su implementación técnica o en la práctica.
1: Entre tanto, existe un material que ha de garantizar la disponibilidad de litio. Se llama como la región de la que proviene, Zimbaldita, de Zimbald, en los montes metálicos de Sajonia, donde hay grandes cantidades de minera. Un nuevo proceso permite aquí la extracción de litio.
4: Lo que hace especial el proceso es que hemos entendido cómo manejar la química de la zimbaldita. De repente podemos hacer algo con el litio, el hierro, el aluminio y el flúor. Podemos precipitar específicamente el litio, pero al mismo tiempo, y esta fue la clave del éxito, podemos sacar flúor para pasta dentífrica o para las sartenes de teflón, por ejemplo, y así queda resuelto un problema importante. Hemos convertido un factor de costo, el fluoruro contaminante, en un producto. Hemos extraído el litio, y esto es un proceso muy simple. Lo calentamos, se le aplica dióxido de carbono y la laca queda lista.
1: El proceso es nuevo, podría liberar a Europa de las importaciones de litio, y es sostenible.

0: Y ese es el truco que hemos usado. El dióxido de carbono, el gas de efecto invernadero que tanta indignación causa, lo hemos usado aquí. Una ventaja es que no generamos residuos. No tenemos que agregar productos químicos, sino que el mismo procedimiento elimina el dióxido de carbono. Lo que resulta es carbonato de litio. Acá solo agregamos dióxido de carbono, no hay residuos, y eso para mí es un proceso sostenible.
1: La marea de baterías de iones de litio usadas y deterioradas es inminente. El reclamo por un reciclaje eficiente es cada vez más fuerte. ¿Hay maneras de reciclar las baterías, preservando las materias primas importantes? ¿Y es posible un verdadero reciclaje? Durante mucho tiempo, las baterías de iones de litio se fundían en un horno a 1000 grados. Recursos críticos y muy valiosos se perdían. Hoy día, los expertos asumen que el reciclaje mecánico podría ser la solución para absorber de forma sostenible la avalancha de baterías usadas. En la Universidad de Freiberg, la más antigua del mundo especializada en minería, trabajan en el tema del reciclaje de baterías de iones de litio desde hace más de una década.
2: Estamos en pleno desarrollo de la tecnología de reciclaje para baterías de iones de litio. No hemos llegado al punto en que podamos decir que lo sabemos todo, pero no estamos en el mismo lugar que hace 10 años cuando no teníamos ni idea al respecto. Y en principio, ahora se puede ya reciclar mecánicamente una batería de iones de litio y hay compañías en el mercado que lo hacen. Pero ahora vienen las sutilezas, por decirlo así. Ahora hay que refinarlo.
1: La variedad de tipos de baterías de diferentes fabricantes no se lo ponen fácil a los investigadores. Pero están convencidos de que el reciclaje mecánico, es decir, triturar y desmontar la batería, es el enfoque correcto. La inteligencia artificial y las aplicaciones de realidad aumentada juegan un papel importante, porque las capas a separar a veces son más delgadas que un cabello humano. Y esta no es la única dificultad del método.
2: La Unión Europea ha establecido objetivos de sostenibilidad que aún se siguen discutiendo. Nos dice, ahora debe reciclarse el 65% de la masa. El 35% no tiene que reciclarse directamente, pero tenemos que sacar níquel, cobalto, cobre y litio en ciertos porcentajes. Y eso es, por supuesto, un desafío. Si tenemos que sacar el 90% de un metal que está contenido en la batería, entonces hay que llegar a la celda y asegurarnos bien de no perder más de un 10% en el conjunto del proceso. Y eso es un desafío, pero creo que los procesos mecánicos en combinación con otros procesos lo pueden conseguir. No es fácil, pero se puede conseguir.
1: Con soluciones innovadoras, la industria y la ciencia están abordando el tema del reciclado, haciendo un aporte fundamental a la reutilización sostenible de baterías. Sin embargo, muchas de las plantas de reciclaje existentes ya operan a plena capacidad, sobre todo con los residuos de los procesos de producción. La industria del reciclaje está creciendo. ¿Pero alcanzará hasta 2030? ¿Podrá asumir los millones de baterías que deben reciclarse de forma sostenible hasta entonces? Los acumuladores de segundo uso podrían ayudar a ganar el tiempo necesario. Volvemos al acumulador de 20 megavatios en Freiberg. Los primeros módulos de baterías llegan a la planta. Y esto es solo el comienzo.
3: En este acumulador se montan alrededor de 13.000 módulos de batería, de los cuales unos 2.000 son usados y el resto son módulos nuevos. Estos 2.000 módulos usados tendrán su última vida, por así decirlo, aquí en nuestro acumulador. Las baterías recuperadas que nos llegan de vuelta son aún muy, muy pocas, pero en el futuro habrá cada vez más, y con ello aumentará la sostenibilidad del sistema de almacenamiento.
1: La clave es que gracias al diseño modular, el acumulador es escalable. Esto permite almacenar más y más energía de forma sostenible y, por lo tanto, retrasar varios años el reciclaje de los módulos de batería. Un tema en el que los ingenieros también están trabajando es la seguridad de la planta. El alto rendimiento y el uso de baterías ya utilizadas no está exento de riesgos.
3: Para la protección contra incendios y la seguridad eléctrica, contamos con nuestra inteligencia artificial

0: que monitorea los módulos. Obtenemos muchos datos para evaluar, referidos a las celdas. Esto significa que con la ayuda de nuestra inteligencia artificial, este acumulador gigante puede analizarse hasta el nivel de la celda más pequeña y mantener un control.
1: La inteligencia artificial hace que el sistema sea seguro, escalable y controlable, y precisa poco personal. Además, la inteligencia artificial se utiliza en el banco de pruebas para celdas.
0: Ahora podemos sacar las celdas de los módulos usados, analizarlas en el banco de pruebas y ensamblarlas luego en un módulo de batería nuevo.
1: La investigación sobre motores más eficientes y sostenibles progresa. Pero en la industria están sucediendo muchas cosas. Surgen nuevos conceptos para el transporte de mercancías en depósitos y bodegas. Uno de los proyectos más prometedores con propulsión de iones de litio, los AMR, o robots móviles autónomos.
2: La eficiencia energética es siempre un factor. Los vehículos que se ven detrás de mí son muy pequeños. Necesitamos una alta densidad de energía que se pueda implementar en el vehículo. Por lo tanto, es muy importante sacar el mayor provecho posible de las pequeñas baterías. Y funcionan durante 8 horas con una sola carga, lo cual es notable para un vehículo que transporta una tonelada.
1: El robot es pequeño y maniobrable. Menos masa también significa menos consumo de energía. Un paso hacia el futuro. Pero ¿por qué recién ahora?
2: También podría pensarse en trabajar con plomo ácido o tecnología convencional. Pero tendríamos desventajas considerables. Había que ocuparse de descargar las baterías para no tener un efecto memoria. Y la ventaja del ion de litio es que permite aprovechar las pausas para hacer recargas parciales. Y esto facilita que el vehículo funcione más allá de la duración normal de 8 horas, incluso hasta 2 turnos antes de hacer la carga completa durante la noche.
1: Mientras tanto, la próxima generación de AMR ya se está construyendo en Múnich. El objetivo, adaptar al robot para mejorar sus posibilidades.
3: Ahora estoy tratando de conectarme con el robot. Quiero probar si puede andar con esta nueva mochila y si puede recoger y depositar los pallets. Lo más difícil es juntar las distintas partes y asegurarse de que todo funcione en conjunto y de forma integrada. Hoy el objetivo es que el robot mueva el pallet de una estación a otra. Vamos a ver si funciona.
1: El robot conduce de forma autónoma con motor eléctrico y está listo para su producción en serie. La intralogística puede implementar directamente las posibilidades de la movilidad eléctrica al trabajar en espacios cerrados. Pero necesita la tecnología correcta.
4: La batería de iones de litio es el factor decisivo, porque la energía es determinante para el vehículo. Y si vemos las fuentes de energía clásicas, que por supuesto tienen un tamaño mucho mayor, esto habría sido impensable desde el principio.
1: La intralogística, una tecnología que ha influido en nuestra forma de vida más que cualquier otra. Como pionera en la movilidad eléctrica, nos revela los desafíos, pero también las oportunidades que la sociedad encara con la transición energética. Los científicos están investigando soluciones innovadoras y limpias para la demanda de movilidad eléctrica. Con el desarrollo de la tecnología de iones de litio, la industria y la ciencia colaboran para hacer posible un futuro más sostenible.

0: Al final de este muelle hay un obsequio. Una casa de té asiática, una generosa donación de un millonario local al municipio de Timmendorf-Strand.
1: ¿Está contento con el regalo?
2: En absoluto.
0: Este exótico regalo es, desde hace años, motivo de discordia entre el municipio y el donante.
3: Si hago una donación, no pueden decidir. El edificio se construirá así. Si no lo quieren, pueden decir que no.
0: ¿Cuánta influencia tienen los superricos cuando se involucran en sus comunidades de origen? ¿Quién determina lo que sucede en nuestros municipios?
4: No me gusta comprometerme a largo plazo. Quiero reservarme siempre el derecho de replantearme mi decisión.
5: Esto es neofeudalismo, no democracia como la conocemos.

0: Desde el principio, el concejal Jørn Eckhardt se mostró crítico con el obsequio. No confiaba en que el mecenas actuara realmente en beneficio del municipio, algo que se vio confirmado.
1: Los materiales eran deficientes, la mano de obra poco cualificada, y ahora hay que reemplazar toda la fachada de vidrio. Los daños se estimaron en 800.000 euros en 2017. Ahora es un 30% más, así que son más de 1 millón en daños.
0: La disputa comenzó hace más de 9 años. Entonces visitamos en su casa al donante Jürgen Hunke, un hombre con inclinación por el arte del Lejano Oriente. Nos contó que trabajó duro para ganar cada centavo de su fortuna.
2: Me levanto a las 5 de la mañana desde hace 40 años. Hago 2 horas de ejercicio porque me sienta bien. Desde hace 35 años me doy cada mañana un masaje de 2 horas. En Lübeck hay cientos de masajistas sin trabajo y están felices de poder darme un masaje por una buena paga.
0: La casa de té, su gran visión, era una maqueta en aquella época.
3: ¿Qué le gustaría hacer ahí?
2: Puro arte, exposiciones, lecturas, todo de cristal y completamente blanco. Entonces, resplandecerá en toda la bahía de Lübeck.
0: Tan blanco como sus casas detrás de las dunas de la playa. El mecenas invirtió en el edificio más de 1 millón de euros. A cambio, a la entrada se encuentra el nombre de su editorial Mikado, una lucrativa publicidad permanente. Incluso entonces hizo caso omiso de las críticas.
2: Cuando se quedan sin argumentos, salen con esas cosas. Mikado es mejor que Jürgen Hunke, pero me da igual porque se construirá de todos modos.
0: Salió como él quería. La casa de té brilla sobre la bahía de Lübeck. En cuanto a los gastos posteriores, Hunke rechaza todas las acusaciones y achaca a sus críticos difamación. Hoy día, el municipio sigue enfrentándose a defectos de construcción.
3: ¿Se podría decir que el municipio ha aprendido la lección?
1: Sí, definitivamente.
0: El municipio rechazó agradecido todas las demás ideas de Jürgen Hunke. En realidad, donar es bueno. Pero, ¿quién decide dónde se construye una casa de té, una universidad o una ópera? ¿Los parlamentos o los millonarios? El dinero de los ricos puede causar malestar. Viajamos a Kiel, donde un mecenas de fútbol hizo grandes planes que terminaron saliendo demasiado caros. Se trata del estadio Holstein. Es urgente modernizarlo para los partidos de la segunda división del recién ascendido Holstein Kiel. El gran mecenas y fanático del Holstein, Gerhard Luthier, quería construir un nuevo estadio. Este empresario de 81 años no quería andarse con pequeñeces e hizo grandes planes. Un nuevo estadio con fácil acceso en coche, con centro de eventos y convenciones, tienda de artículos deportivos, oficina de apuestas y estacionamiento de 5 pisos. Para esto, los huertos familiares deben eliminarse, al igual que el gimnasio. No sabemos si el mecenas del fútbol, Gerhard Luthier, es consciente del impacto que tendrán sus planes sobre quienes deben marcharse. Rechaza ofrecernos una entrevista. Los ciudadanos lo conocen como el fundador del City Park, centro de compras en las afueras de la ciudad. Amplios aparcamientos y grandes superficies, eso es lo suyo. Los mismos arquitectos planificaron también el estadio.

0: estadio. Los días de partido, buses y autos de los aficionados abarrotan la zona residencial que rodea el estadio. Si a esto se añade el centro de convenciones, habrá aún más tráfico, teme el vecindario. Los huertos familiares contiguos ya fueron nivelados preventivamente para dejar paso a la nueva carretera de acceso.
1: No se resbalen.
0: Vecinos y ecologistas se resisten y crean una iniciativa ciudadana.
2: Tenemos la sensación de que básicamente ya está todo concluido. Da igual que presentemos un escrito o nos involucremos. No tenemos la sensación de que nos escuchen.
3: No estamos en contra de reformar este estadio, pero no tiene por qué ser tan grande ni tener un centro de convenciones. Algo extraño aquí. Y una carretera para 1000 coches que luego circularán por aquí. Es demasiado.
4: Y en el caso de Holstein, también influye que para el inversor es un poco su bebé. De alguna manera, a él le gustaría erigir esto como una especie de monumento.
2: Cuando el señor Luthier presenta su lista de deseos, se ejecuta sin más. Nadie parece estar interesado en presentar públicamente propuestas alternativas.
0: Propuestas que, en tiempos de cambio climático, replantean cómo se puede erigir un estadio. Más pequeño, sin autos, incluso con materiales como la madera. El diseño que Gerhard Luthier presentó era lo contrario a esto. Ahora harían falta 30 millones de euros procedentes de los impuestos, algo que reprueba Alois Altman, de la Asociación de Contribuyentes.
5: El señor Luthier le da un apoyo generoso al club. Esto es altruista, pero no solo es altruista.
6: ¿Qué hay más allá del altruismo?
5: Él quiere ganar dinero con su empresa City y de paso mejorar su imagen, pero no quiere invertir demasiado en el proyecto. El inversor quiere tener el paquete completo. Y si la administración no coopera a esta escala, entonces el paquete completo tal vez deba ser un poco más modesto. Yo salvaguardo el dinero de los contribuyentes y solo les digo que tengan cuidado. No pueden ir tirando el dinero como si no hubiese un mañana. En el fútbol profesional fluye mucho dinero y no se gana mal. Aquí en Kiel tenemos un club aún más famoso, el THW Kiel. Es como el Bayern Múnich en balonmano. No recibe dinero público. Me parece bien. El dinero público es para el deporte popular y escolar, no para el deporte profesional.
0: ¿Cómo ve esto el club? La Liga Alemana de Fútbol, DFL, recibe 1.100 millones de euros por derechos de televisión. Jugadores y entrenadores ganan millones. ¿Por qué no hay dinero para reformar un estadio de la segunda división? El día de nuestra grabación surgen los primeros rumores de que Gerhard Luthier quiere retirarse por el aumento de los costos de construcción. El presidente del Holstein, Steffen Schnicklot, tiene los nervios de punta.
6: Si se llevara a cabo la reforma del estadio, se destinarían 30 millones de euros de impuestos a esta obra. Pero, ¿por qué necesita el dinero? Si obtiene 6 millones al año en derechos de televisión y...
7: No puedo responder a eso. Está confundiendo todo y no tiene... ¿Ha investigado siquiera este tema? No puedo decir nada al respecto.
0: Interrumpe la entrevista. Interviene el representante de prensa, pero no quiere hablar con nosotros ante la cámara. Las preguntas sobre dinero parecen molestar aquí. Encuentran impertinente cuestionar el uso del dinero procedente de impuestos para el Rey Fútbol. Nuestro camarógrafo inicia otro intento.
4: ¿Quién gana dinero con esto? ¿El inversor o el club?
7: Si uno trabaja en fútbol, con el fútbol no puedo ganar dinero.
6: Bien, con el fútbol no se puede ganar dinero. Sí. Es interesante. Así que realmente no se puede. ¿Nadie?
7: Se lo explico con gusto.
6: Sí, explíquelo, así que con el fútbol.
7: Pero no ante la cámara.
6: ¿Por qué no?
7: No puedo.
6: ¿Pero por qué? No lo entiendo. Por supuesto que se puede ganar dinero con el fútbol.
7: Su pregunta.

0: La que hizo su colega fue ¿quién?
1: ¿Quién se beneficiará entonces de la ampliación si se realiza según está planeada?
0: El club se beneficiará de un nuevo estadio con una infraestructura moderna. Y la segunda división de fútbol pondría a Kiel en el foco de atención nacional. Y esto también contribuye a que el ayuntamiento de Kiel se pueda beneficiar de ello.
1: De modo que por parte de los inversores, ¿es el interés deportivo lo que los lleva a invertir tanto dinero en ello?
0: Puede decirse así.
2: En verano tuvimos una cita en el ayuntamiento. En ese momento, los planes de ampliación del mecenas Gerhard Luthier aún estaban en marcha. El alcalde estaba a punto de aprobar el proyecto de construcción. Ulf Kempfer conoce las críticas respecto al tráfico y a la protección del clima. Y conoce a Gerhard Luthier. Nos preguntamos cuánta presión puede ejercer un mecenas sobre una ciudad con problemas de liquidez.
1: ¿Y cómo funciona entonces? Cuénteme un poco sobre lo que ocurre tras bambalinas. ¿Cómo debería imaginármelo? Usted dice, tal vez podamos poner en esto 20 millones del dinero de los contribuyentes. Entonces él dice, no, eso no es suficiente, necesitamos 30, ¿o cómo funciona?
3: Hablaré en términos generales, lógicamente.
1: Por favor, sea específico.
3: No. Es lo mismo de siempre. Por supuesto que siempre hay una negociación. Nadie puede obligar al ayuntamiento a planificar un estadio mediante un plan B, ni a dar una ayuda financiera. Y el ayuntamiento tampoco puede obligar a nadie a dar millones para construir un estadio. Eso significa que hay que encontrar una solución común en la que ambas partes negociemos, donde ambas partes digamos, sí, así puede funcionar el proyecto.
1: En lo que respecta a Luthier, los críticos dicen que el ayuntamiento le extiende la alfombra roja.
3: Yo lo veo al revés. Es decir, me alegro que una empresa, tal vez formada por diferentes socios, nos quite esta carga. Si quiero decidirlo todo yo como alcalde, entonces tengo que construirlo solo. Y entonces tendría que decirles a los ciudadanos de Kiel que no alcanza con que el ayuntamiento ponga los 11,3 millones que son. Habría que gastar mucho más. Entonces podríamos construir el estadio que queremos. Pero el contribuyente tendría que asumir mucho más y asumir también el riesgo económico.
2: Un día después se confirma que Gerhard Luthier ha pospuesto sus planes por el aumento de los costos de construcción. Su oficina señala que a pesar de esto, su plan fue aprobado por una amplia mayoría, solo que ahora no está claro quién pagará la ampliación. ¿Éxito o fracaso? Mucho de esto está en manos de los mecenas. ¿Qué los motiva? Hamburgo es el estado federado con más millonarios de Alemania. Aquí nos encontramos con uno de los hombres más ricos del país, el principal accionista de Hapag-Lloyd, Klaus Michael Kühne, y su esposa Christine. La naviera celebra sus 175 aniversarios en el gran salón de baile del Ayuntamiento de Hamburgo. En la alta burguesía de Hamburgo, el mecenazgo es bien visto. Kühne destina parte de sus ganancias a su fundación benéfica. Aporta 30 millones de francos suizos al año. El multimillonario accede a que lo entrevistemos. Quedamos a orillas del río Alster, en un hotel de lujo de su propiedad. Aquí se aloja cuando visita su ciudad natal. Su padre ya había trasladado su residencia principal al paraíso fiscal de Suiza. Desde entonces, los Kühne no pagan impuestos en Alemania, su país de origen. Klaus Michael Kühne nos hace esperar 2 horas. Aprovechamos para pensar en su fundación. Los 30 millones de francos suizos se destinan a proyectos que parecen responder a sus inclinaciones o sus intereses. Hizo su fortuna gracias a la logística. Su fundación creó la Universidad de Kühne Logistics en Hamburgo y forma especialistas en el sector de la logística. Este aficionado al fútbol adora y patrocina al club HSV de su ciudad natal. La Filarmónica del Elba se beneficia de su amor por la música clásica. Un Una y otra vez surgen críticas a Kuhne, más recientemente sobre la falta de responsabilidad histórica por parte de su empresa Kuhne und Nagel por lo acontecido en la época nazi. Conseguimos la entrevista porque quería hablarnos de su papel como mecenas.
4: Lamento haber tenido que retrasarlo.
1: Usted podría estar disfrutando de su jubilación, pero sigue muy activo.
4: Sí.
1: ¿Por qué lo hace?
4: Porque tengo muchos intereses. Esto no solo me mantiene joven físicamente, sino sobre todo mentalmente. Y al mismo tiempo también es un deber, por así decirlo. Si has tenido éxito, dejar que otros también participen de él. Considero que es una forma saludable de invertir dinero en lugar de pagar impuestos o gastar el dinero en cosas inútiles.
2: La Filarmónica del Elba es beneficiaria de Kuhne. El multimillonario patrocina la famosa sala de conciertos. Donó 1 millón de euros para su construcción. Kuhne, suizo por elección, se encuentra en el muro de los donantes en buena compañía. En el círculo de las ilustres familias de Hamburgo como Otto y Rindsma.
5: Lo del muro es relativamente sencillo. Los nombres son principalmente individuos y organizaciones que han donado más de 1 millón. Y algunos lo hacen de forma anónima, tanto donantes privados como empresas. Contamos con reconocidas empresas que nos dan su apoyo sin pregonarlo a los cuatro vientos.
2: La Fundación Kuhne es uno de los 6 patrocinadores principales. Su nombre, inconfundible. Que el Salón Panorámico Christine y Klaus Michael Kuhne lleve su nombre está acordado por contrato. Puede usarlo para recibir amigos o socios comerciales en la exclusiva terraza de la azotea.
5: Está claro que nadie dona dinero por nada. Se hace por una razón. Puede ser por su gran amor por la música, o puede ser que disfrute del estatus.
1: ¿Él también se entromete en el programa?
5: Entrometerse sería decir demasiado. Tiene una opinión contundente, es decir, no le gusta todo lo que se programa en la Filarmónica del Elba. Tiene preferencias muy específicas y no se reprime en expresarlas.
1: ¿Cómo funciona? Si un donante dice que la música contemporánea no le gusta tanto, ¿cree que los demás entonces se ponen nerviosos?
4: No. A menos que yo dijera que retiro mi patrocinio. No llego tan lejos, pero sí doy mi opinión. Siempre soy muy, muy abierto y voy de frente.
1: Pero existe la posibilidad de que diga, entonces no los patrocinaré más porque no me gusta.
4: Si algo no me gustara para nada, si el carácter de las representaciones cambiara por completo, entonces no puedo descartarlo. No me gusta comprometerme a largo plazo. Acabo de confirmar este festival de música con 3 años de antelación, pero ese es el periodo más largo. Quiero reservarme siempre el derecho de replantearme mi decisión.
2: Hace el bien y ejerce influencia. Klaus Michael Kuhne siempre sorprende a Hamburgo con nuevas donaciones. No todos están agradecidos. Kuhne, vete al diablo. Esta fue la clara reacción de los fans ante su donación prevista de 120 millones al HSB, con la que quería asegurarse una mayor influencia en el Consejo de Administración. Recientemente, su proyecto de construcción de una nueva ópera generó revuelo. El alcalde lo rechazó aludiendo que ya hay una ópera. Kuhne tiene mucho para repartir, no es de extrañar. La distribución de beneficios de Hapag-Lloyd fue enorme, 6.200 millones de euros solo en 2021. Klaus Michael Kuhne se agenció 1.900 millones de euros en dividendos. Debido a una regulación especial para las compañías navieras, el llamado impuesto sobre tonelaje, solo se cobró un impuesto del 0,65% sobre los beneficios de la empresa.
1: Los críticos dicen que es obsceno lo poco que va a parar a las arcas fiscales.
4: Con las ganancias actuales de Hapag-Lloyd es completamente cierto.
1: O sea que a usted mismo le resulta complicado ganar tanto con ello.
4: Sí, es cierto. Es demasiado.
1: ¿Es demasiado?
4: Demasiado. No lo planeé. Yo mismo me sorprendí cuando descubrí cómo se calcula este impuesto. Se trata de un anacronismo que no existe en ninguna de las demás industrias. Sinceramente,

0: Como izquierdista, este político de Hamburgo tiene una clara visión del multimillonario.
1: En primer lugar, diría que su deber patriótico en realidad sería pagar impuestos en Hamburgo si realmente se sintiera de aquí. Él no lo hace.
2: En la entrevista nos dijo que quería devolverle algo a la sociedad. En realidad, estas son buenas acciones. ¿Por qué no le agrada?
1: Porque es el estilo de un rey o de un duque. Y hace esto por razones que podríamos discutir por mucho tiempo. Y ni siquiera tiene la altura para decir: les regalo esto, hagan con ello lo que quieran, porque tengo demasiado, sino que quiere disponer todos los detalles. Siempre intenta imponer sus gustos. Es neofeudalismo y no democracia como la conocemos.
0: Los activos particulares de los ricos crecen constantemente y cada vez es más frecuente que inviertan su dinero en fundaciones. Las fundaciones sin fines de lucro no deben pagar ningún impuesto.
2: Los críticos afirman que sería mejor tener el dinero en las arcas públicas que en fundaciones y que sería mejor que el Estado, las instituciones democráticas, decidieran cómo se distribuye el dinero, no los individuos. ¿Cuál es su opinión?
3: Ese, por supuesto, no es mi mundo. No lo veo así en absoluto porque es bien sabido que el Estado no administra bien. En primer lugar, la burocracia lo ralentiza todo. Y en segundo lugar, las instituciones estatales posiblemente no actúen ni piensen de forma comercial. Soy de la opinión de que en estos asuntos hay que darle amplio espacio al sector privado para que las cosas puedan funcionar mejor.
0: ¿Menos intervención estatal o más? Viajamos a Maguncia, a un festival político juvenil. Aquí también hablan de justicia fiscal. Stephanie Brima proviene de una familia rica. Explica a través de un juego que su herencia es pura cuestión de suerte y que los ricos como ella pagan muy pocos impuestos. Junto a otros millonarios, participa en la iniciativa Tax Me Now, Cóbrame Impuestos Ya. Es el nombre de la inusual petición.
4: No es que pague impuestos y entonces muera de hambre. No, de ninguna manera. Pero si pago impuestos, entonces el Estado puede invertir un poco más en la protección del clima, en un sistema educativo que funcione, un sistema de salud que funcione.
0: Stephanie Brima tiene la vida solucionada y no tendría por qué complicarse con esto.
2: Me pregunto, ¿qué la motiva? ¿Por qué hace esto? ¿Por qué toma este camino?
4: A las personas ricas, a quienes nos beneficiamos de estas ventajas fiscales. Nos escuchan más cuando hablamos en contra de esto, cuando decimos que nosotros nos beneficiamos y aún así estoy a favor de cambiarlo para que a todos los demás les vaya mejor. A muchas personas que no son ricas y se dedican a este tema, se las acusa de tener envidia de los ricos. A mí no pueden reprocharme esto. Muchas personas realmente no quieren caridad. No puede ser que intentemos resolver los problemas sociales con una pequeña regadera o un apósito en forma de filantropía. Y sí, aunque el Estado no lo distribuye perfectamente, resuelve de manera muy competente muchas cosas.
0: Tax Me Now, junto con la Red de Justicia Fiscal, ha calculado cuántos ingresos adicionales llegarían a las arcas públicas si los ingresos por herencias, capital, fortunas y otras fuentes de los superricos se tasaran con impuestos más altos. Los activistas fiscales estiman una cifra de 80 mil millones de euros al año.
4: Lo bueno es que en Alemania los ricos son una minoría. Y si nos atenemos al principio democrático, si la mayoría decide algo, a veces la minoría lamentablemente tiene que aceptarlo.
0: En Heilbronn, una persona tiene una influencia decisiva en la ciudad. Es actualmente el alemán más rico, director del grupo Schwarz, al que también pertenece Lidl y Kaufland, Dieter Schwarz, nacido en Heilbronn.
2: ¿Conoce a Dieter Schwarz? ¿Le dice algo ese nombre?
5: Sí, claro, todo el mundo lo conoce.
6: Sí, es del Kaufland y Lidl.
3: No personalmente, a él no se lo ve.
5: Tampoco aparece ninguna foto suya. Recién cuando haya muerto,

0: ¿Tiene influencia aquí en la ciudad?
1: Claro, casi todo lo que hay aquí le pertenece.
0: ¿Y eso qué le parece?
1: Me alegra que invierta aquí su dinero. Podría haberse ido a Suiza.
2: Tenemos suerte de tener al señor Schwartz. El centro de la ciudad no sería tan lindo si no lo tuviésemos a él.
3: Es un modelo a seguir.
0: ¿Y para ti?
4: Sí, para mí también.
5: Por muy bueno que sea todo lo que hace, es un arma de doble filo. También tendrían que involucrarse personas que tal vez no puedan hacerlo por falta de dinero, pero que tienen grandes ideas. Eso no ocurre.
6: Dieter Schwartz, el conocido desconocido de la ciudad, no concede entrevistas. Nadie conoce su rostro, pero todos conocen su pasión, la educación y la investigación. En la ciudad creó un campus educativo con 16 edificios, 5 universidades, con especialización en comercio y economía. Todo niño de Heilbronn conoce y experimenta con la I de Lidl. Los críticos de este gran mecenas no se atreven a declarar ante la cámara. Se quejan de que Schwartz tiene demasiado poder y que las negociaciones con el ayuntamiento no son transparentes. Tema complejo como su estructura empresarial. La empresa Lidl es intrincada. En ella participan, entre otras, 7 fundaciones y 4 sociedades limitadas de utilidad pública. Aquí puede influir parte de los beneficios, libres de impuestos y a disposición del generoso Dieter Schwartz. El multimillonario también tuvo éxito en su siguiente golpe. Heilbronn obtuvo la adjudicación para el Parque de Innovación en Inteligencia Artificial. Había 5 sedes candidatas: Friburgo, Karlsruhe y Stuttgart. ¿Por qué Heilbronn? Esto también se preguntan políticos regionales como el diputado liberal Hans-Dieter Schirrer.
7: El Ministerio de Economía indicó que Heilbronn obtuvo la adjudicación porque se emplazará en un campus y la financiación está asegurada. Es decir, la Fundación Dieter Schwartz se encargará de que en cualquier caso se aporten los fondos que faltan. De modo que, si pensamos mal, entonces podemos decir que sencillamente la adjudicación fue comprada. Se podría suponer eso.
0: ¿Quién compró a quién?
7: Dieter Schwartz dijo, yo se lo financiaré. Y entonces el comité de expertos dijo, si tenemos a alguien que lo pague, genial, haremos la vista gorda a otras posibles influencias menos importantes.
0: ¿Usted no pudo entender los criterios?
7: No. En absoluto. Esta tarde volví a leer la respuesta de la ministra. Pone que es confidencial y que no nos lo dirá. Nos hubiese encantado que se publicaran los criterios, todo lo que llevó a tomar esta decisión. Se lo debemos a nuestros ciudadanos. Si se invierte en alguna parte, aunque sea un euro del dinero de los impuestos, entonces creo que estamos obligados a rendir cuentas.
6: El Ministerio Regional de Economía destaca que un comité de expertos de alto perfil tomó su decisión en un proceso de competencia transparente. Sin embargo, los detalles de la financiación son un secreto comercial. La Fundación Dieter Schwartz nos comunica que respeta la confidencialidad. Tenemos una cita en el ayuntamiento con el alcalde de Heilbronn. Sorprendentemente, la cancela con poca antelación y envía a su representante de prensa. Pero está claro que ella no nos dirá nada sobre el poder y la influencia de Dieter Schwartz en la ciudad. De modo que insistimos en nuestra cita para entrevistar al alcalde. Y de pronto vuelve a tener tiempo para nosotros. El alcalde Harry Megel recibió el apoyo de Dieter Schwartz en la campaña electoral. Se rumorea que son amigos y se encuentran en el Club de Leones. Nos movemos en el mundo de los rumores.
0: Se dice que siempre se mantienen muchas cosas en secreto y que la relación, la cercanía entre Dieter Schwartz y la política es demasiada. ¿Puede entender que la gente que lo ve desde fuera piense así?
8: Claro. Somos una sociedad abierta. Usted hace su trabajo y averigua si hay algo que deba ser revelado y compartido con el público. Ahí donde surgen esas historias. Creo que no hay nada que se pueda hacer al respecto. Ya tenemos cierta experiencia y podemos vivir con eso.
0: Entonces le

0: Preguntaré directamente, ¿qué relación tiene usted con Dieter Schwarz? ¿Cuál es la relación entre ustedes?
1: Hay una buena relación.
0: ¿Son amigos? ¿Se conocen desde hace mucho tiempo? Ambos son de Heilbronn.
1: Si tienes una buena relación y quieres que eso siga así, no hablas demasiado al respecto.
0: ¿Qué sucedería si Dieter Schwarz falleciera? Ya es muy mayor. ¿Qué sucedería entonces?
1: Eso se verá. Él está muy sano y espero que aún le queden muchos años por delante.
0: Se lo deseo también de todo corazón. Pero aún así, tiene mucho más de 80 años. ¿Qué sucede cuando un donante así ya no puede seguir activo?
1: Estoy seguro de que tuvo esto en cuenta y ha hecho todo lo necesario.
0: Para que no se cierre el grifo de repente.
1: Así es.
0: ¿Lo cree? ¿Lo espera o lo sabe?
1: Ahora estoy como usted, solo lo creo.
0: Es lo que cree.
1: Sí.
2: Valió la pena intentarlo. Debemos tomar otros caminos y reunirnos a la iniciativa a favor de la transparencia, Frag den Staat, pregúntale al Estado. Max Kronmüller y sus colegas preguntan expresamente a las autoridades e insisten en la ley de libertad de información. A menudo lograron romper el silencio de agencias y ministerios. En Heilbronn, sin embargo, se topan con límites inusuales.
3: Existen normativas a nivel regional, donde se estipula que las consultas pueden costar 500 euros como máximo. Heilbronn ha fijado la tasa máxima no en 500 euros, sino en 10.000 euros, una pequeña diferencia.
0: ¿Cómo interpretamos esto?
3: Es fatal.
0: Así nadie puede permitírselo.
3: Y por lo tanto, ya no se utiliza este recurso. La ley ha sido de facto socavada.
4: Ok.
2: Una ley regional permite estas elevadas tasas. Hoy, Max Kronmüller tiene acceso a las actas de las reuniones del Consejo Municipal. ¿Cómo fue la venta del terreno para el campus educativo a la Fundación Dieter Schwarz? El alcalde nos dijo que todo fue transparente y constaba en las actas. Max Kronmüller lo ve de otra manera.
3: Los puntos realmente relevantes permanecen ocultos. No se puede acceder a ellos. A mí me interesa cómo surgen los proyectos y cómo se implementan, qué costos asume la administración y qué aporta la fundación. ¿Qué opiniones se imponen? ¿Participa la ciudadanía? Estos documentos no pueden responder a todas esas preguntas.
2: Hasta ahora hemos enviado 7 solicitudes al ayuntamiento, el distrito y el estado federado, sin éxito. La justificación es que la Fundación Dieter Schwarz no acordó la concesión de información. Buscamos un donante que nos permita acompañarlo. Lo encontramos en Lübeck. En la ciudad hay 122 fundaciones. Una de ellas fue creada por Michael Haukol. Este año vuelve a apoyar las escuelas de Lübeck con 400.000 euros. Le gusta comprobar los resultados personalmente.
5: Hola, ¿podemos molestarlos?
2: Le regaló a esta clase un taller de 5 días sobre espíritu de equipo.
5: ¿Cómo estuvo la comida? ¿Cómo estuvo el hospedaje?
6: Estuvo bastante bien.
5: Bien.
6: Tuvimos que construir un bote nosotros mismos y todos teníamos que sobrevivir en él.
5: Bien, ¿quién quiere decir algo más?
3: Me gustó que si alguien no podía hacerlo, la clase lo motivara. Y entonces se atreviera a hacerlo.
7: Antes había más discusiones, pero como todos nos comunicamos con una u otra persona con la que en realidad no teníamos nada que ver, ahora nos llevamos mejor.
1: Ahora tengo mucho más contacto con toda la clase.
5: Excelente. Me alegra que hayan podido hacerlo y me alegra que lo cuenten de forma tan positiva. Gracias.
8: Muchas gracias, señora Herzmann.
5: Esto es auténtico, es directo. Puedes hacer preguntas. Es ideal.
0: ¿Cuál es la ventaja para usted al hacer?

0: hacerlo así.
1: Creamos la fundación porque no tenemos hijos y diría que ahora tenemos muchos. Vivimos para eso y esa es la esencia de todo esto. Sentarse en un escritorio, recibir una solicitud y decir, sí, hagámoslo, no es divertido. Esto es fundamental.
2: El rector Jörg Halterman puede considerarse afortunado. Gracias al donante, su escuela tiene mucho que ofrecer. Capacitación antiacoso, guías para solucionar conflictos, proyectos fotográficos, viajes de estudio. Aquí se financian más de 30 proyectos gracias a fundaciones.
3: Ya sea en Lübeck, Kiel o Neumünster, agradecemos que haya fundaciones que brindan su apoyo a las escuelas. En realidad, lo lógico sería recibir la financiación del gobierno federal y que todas las escuelas estuviesen equipadas y financiadas por igual.
0: Así que, ¿en qué ciudad estudias? Es un poco como jugar a la lotería.
3: Exacto, correcto.
2: Michael Haukol selecciona personalmente las escuelas con las que colabora su fundación. Explica que tiene que haber química entre el donante y la dirección de la escuela. Hoy es la reunión anual de planificación presupuestaria en el distrito escolar. La administración ya cuenta con el dinero de la fundación. Ahora todos esperan su generosidad.
1: Desde hace años, esperamos recibir sus sugerencias al final del año escolar sobre qué proyectos quieren llevar a cabo el próximo año para aumentar las habilidades sociales de sus estudiantes.
3: Comencemos por el entrenamiento de concentración de Marburg. Nos gustaría mantenerlo. Ya lo tuvimos el año pasado.
4: Exacto. Lo tuvimos por primera vez en nuestra escuela el año pasado y funcionó realmente bien.
3: Para el viaje de estudio de los de quinto, les gustaría hacer algo relacionado con la natación. Aún no tenemos los costos exactos. Queríamos consultarles si apoyaría algo así, natación para niños que aún no saben.
1: En eso tendrá las puertas abiertas por parte de mi esposa. Todos los que viven en Lübeck tienen que saber nadar con tanta agua. Me estoy adelantando a mi junta directiva que debe apoyarme, aunque ya tengo a mi esposa de mi lado.
2: En total se debaten 14 proyectos. Algunos se han encarecido. Ahora es el momento de hacer los cálculos. ¿Está convencido el donante?
5: Son muchos los deseos y ahora hay que poner manos a la obra, señor Haukol.
1: Son 3 más 4 más 2,9 y 2,2 más es alrededor de 11, ¿verdad? Eso significa que son 20.000. ¿Cuánto fue el año pasado?
6: 16.000.
1: Eso es más que un pellizco.
5: De hecho, la Asociación de Padres aportó la última vez una gran suma, unos 3.000 euros.
3: Con esa cantidad, si pudiésemos llegar a un acuerdo, sé que la Asociación Escolar estaría de acuerdo.
1: Bien, entonces terminamos más o menos como el año pasado. Podemos aprobarlo así.
3: Estupendo.
5: Sí, fabuloso. Entonces pueden cumplirse todos los deseos.
4: Respiramos tranquilos.
3: Qué bueno.
7: So, wir finden raus.
8: Ja.
0: Acabamos de notar que todos callan un poco y esperan a ver si él dice que sí o dice que no.
5: Así es.
0: Entonces sí depende de su voto si habrá dinero o no.
5: Sí.
0: ¿No les parece anticuado? ¿Un poco de otro siglo?
5: Bueno, antes que nada tengo que decir que estoy muy agradecida. Se puede debatir mucho sobre la economía del libre mercado, sobre el dinero de los impuestos que fluye al erario público, pero creo que para eso son otros los expertos. Creo que es difícil lograr un buen equilibrio entre lo que es adecuado y lo que los ciudadanos pueden permitirse. Y agradecemos que haya gente que diga, utilizaré para fines útiles las ganancias que he obtenido de mi empresa.
2: Michael Haukol heredó varias propiedades y se hizo rico con su venta. Hace unos 20 años, él y su esposa decidieron invertir el dinero en una fundación. Desde entonces, los límites se han ido desdibujando cada vez más. ¿Qué debe hacer el Estado concretamente por las escuelas y qué deberían asumir ellos?
1: Antes, las fundaciones tenían el siguiente planteamiento. Como fundación, no podemos financiar nada que sea responsabilidad del Estado. Eso cambió drásticamente cuando la Fundación Pacel, hace 15 o 17 años, renovó la calefacción de las escuelas de Lübeck. Y todos dijeron, no puede ser verdad. Si el Estado no es capaz de proporcionar una calefacción adecuada en las escuelas, una fundación no puede hacerlo. Hoy ya no pensamos eso.
0: ¿Le parece bien?
1: En parte no.
6: En parte nos horroriza que el Estado no tome ciertos asuntos en sus propias manos.
1: No lo logró, por ejemplo, con la digitalización, aún hoy día. Por eso no hay Wi-Fi en todas partes.
6: Pero entonces pensamos, bueno, si tenemos la posibilidad de ayudar de forma espontánea y rápida, entonces hagámoslo. Son cosas que el Estado no puede hacer con tanta flexibilidad. Y los estudiantes necesitan las tabletas ahora, no dentro de 3 meses.
1: De hecho, me parece que es bueno que exista cierta competencia entre la financiación estatal y la financiación privada. El Estado no puede hacer ciertas cosas cuando es algo completamente nuevo donde dice, oh Dios, no podemos hacernos responsables de esto. Las fundaciones pueden hacerlo y probarlo.
2: Sin duda alguna, sus donaciones ayudan. Sin embargo, los Haukol no pueden escapar al dilema al que se enfrentan todos los mecenas. Al final, el donante decide quién recibirá apoyo y qué será financiado.
7: Incluso para los no creyentes, Jesús está omnipresente en la cultura occidental. Para más de 2.300 millones de cristianos, es el Hijo de Dios, el Mesías que fue sacrificado en la cruz y resucitó.
8: Para los cristianos, Jesús trae la redención.
7: Marca el inicio del calendario gregoriano y es la piedra angular del cristianismo. Una figura cuya historia ha ido evolucionando a lo largo de más de 2.000 años en sintonía con los credos eclesiásticos.
9: Jesús era carismático y entusiasmó tanto a sus discípulos que de su mensaje hicieron una religión.
10: Durante mucho tiempo fue peligroso indagar sobre Jesús, ya que habría significado ponerlo en duda.
7: Recién en el siglo XVIII, con la Ilustración, se empezó a investigar la cuestión del Jesús histórico. ¿Quién fue Jesús realmente? ¿Existió de veras? ¿Nació un 25 de diciembre, como dice la tradición?
10: La búsqueda del Jesús histórico seguramente no acabará nunca.
11: Esta fascinante pregunta ha cautivado a mucha gente.
7: Los creyentes buscan respuestas en los evangelios, los relatos sobre la vida de Jesús transmitidos hasta nuestros días.
10: Los evangelios son una fuente para la cultura occidental, para la literatura, el arte, las catedrales, la pintura, la escultura. Tienen una importancia enorme.
7: Pero estos textos, que se escribieron décadas después de la muerte de Jesús, ¿también son pruebas históricamente verosímiles de su existencia?
10: Son textos que compiten entre sí.
7: ¿Debemos cuestionar la autenticidad de los lugares santos de Israel que aparecen en los evangelios? ¿Dónde nació Jesús? ¿Dónde se encuentra su tumba?
11: Todos los años, numerosos visitantes acuden a la iglesia de la Natividad y a la iglesia del Santo Sepulcro, pero no hay pruebas de que sean los lugares mencionados en los evangelios.
7: ¿Podría ser que otros sitios descubiertos recientemente por los arqueólogos sean los auténticos y que nos permitan saber más sobre Jesús?
12: La tumba es importante porque aquí está toda la familia de Jesús.
13: Es lógico pensar que Jesús, como cualquier judío de aquella época, bajó estas escaleras.
7: Examinando las huellas históricas y aplicando los métodos más nuevos, ¿podrán los científicos revelar por fin el misterio de la vida de Jesús? Más allá de la doctrina cristiana, creyentes, no creyentes e historiadores tratan de dar respuesta a una pregunta que tiene 2000 años. ¿Existió de veras Jesús?
14: Thank you. Cerca de la mitad de la humanidad no duda de la existencia de Jesús. Representa el centro del mensaje cristiano. También el Islam reconoce su existencia. Es la figura central de los cuatro evangelios reconocidos por la Iglesia Católica. Los evangelios, según Marcos, Mateo, Juan y Lucas. Jesús es una paradoja. Es una de las figuras más conocidas del mundo y ha sido representado, dibujado, esculpido y pintado en innumerables ocasiones. La Biblia es el libro con mayor difusión del mundo y el más traducido, y sin embargo sabemos muy poco sobre Jesús. Durante siglos en Europa Occidental no hubo dudas de su existencia, ya que el credo de la Iglesia era sinónimo de la verdad.
10: Durante mucho tiempo fue peligroso indagar sobre Jesús y pedir pruebas de su existencia histórica. Habría significado ponerlo en duda. En los países en que el cristianismo fue impuesto al pueblo, estas cuestiones se consideraban un sacrilegio.
14: Recién en el siglo XVIII, se empezó a discutir la cuestión de la existencia histórica de Jesús. ¿Realmente vivió el hombre que representa la esencia del mensaje cristiano y es descrito en los evangelios del Nuevo Testamento? Para los defensores del mito de Jesús, la respuesta es no.
8: Según este mito, Jesús no existió y es un personaje de ficción.
15: Argumentan que esa imagen de divinidad que viene al mundo y nace de una virgen comparte una tipología mitológica que también encontramos en otras religiones griegas y romanas.
16: Un hombre que camina sobre las aguas, que convierte el agua en vino, que cura a todo el que acude a él. Todo ello recuerda más a un superhéroe de cómic que a un personaje histórico.
14: Un argumento resaltado por los defensores del mito es que no hay ningún testimonio escrito en vida de Jesús.
16: ¿No tendría que aparecer mencionado en fuentes contemporáneas?
14: La interacción de la investigación histórica con la arqueología, surgida en el siglo XIX, ha permitido conocer dos hechos importantes. Las copias más antiguas de los evangelios que conocemos datan del siglo IV. Hace dos siglos, en el monasterio de Santa Catalina, en Egipto, fue descubierto uno de los manuscritos cristianos más antiguos que se conserva, el Códice Sinaítico, un precursor de la Biblia.
17: Estas son hojas originales del Códice Sinaítico, de principios del siglo IV. Fue redactado en griego, en vida del emperador Constantino. El Códice Sinaítico es considerado la Biblia más antigua del mundo. Este manuscrito es fundamental para todo el que estudia la Sagrada Escritura.
14: Los cuatro evangelios del Nuevo Testamento conforman el mensaje oficial adoptado por la Iglesia. También se los denomina evangelios canónicos.
17: Hay cuatro evangelios. Lamentablemente no tenemos los manuscritos que los propios apóstoles redactaron, pero queremos aproximarnos lo más posible al texto que escribieron, y por eso es tan importante el Códice Sinaítico.
14: Sin embargo, algunos historiadores califican de arbitraria la elección de los cuatro evangelios reconocidos por la Iglesia, ya que existen decenas de otros escritos religiosos no oficiales, conocidos como evangelios apócrifos.
8: Se trata de textos que fueron excluidos del canon de la Iglesia y escritos entre los siglos II y IV. En general, derivan de fuentes cristianas, pero tienen rasgos fantásticos.
15: Están los evangelios de Pedro, Santiago y Tomás, que contienen informaciones importantes que no se encuentran en los evangelios canónicos.
10: La comparación es fascinante. Hay muy poca concordancia entre los textos. Podemos deducir probabilidades o hacer suposiciones, pero muy poco se puede decir con certeza.
18: qui est de l'ordre de la certitude.
14: Además de las tradiciones religiosas, hay una tercera fuente. Los historiadores de la antigüedad, como Tácito, Suetonio y principalmente Flavio Josefo.
9: Flavio Josefo fue un historiador judío que romantizó su nombre. Sus escritos, que iban dirigidos a un público romano, mencionan que Jesús fue crucificado por orden de Poncio Pilatos durante el reinado de Tiberio.
14: Al igual que sucede con las copias de los evangelios, los historiadores se preguntan si los textos de Flavio de los que disponemos no serán copias hechas por cristianos, que aprovecharon la transcripción para resaltar el rol mesiánico de Jesús.
15: La referencia a Jesús en el texto no parece auténtica, al menos en parte. Por ejemplo, comienza diciendo, «En aquel tiempo apareció un hombre». Hasta aquí ningún problema. Pero luego dice, «Si es que se le puede llamar hombre». Parece algo escrito por un cristiano. Hay que pensar que en la Edad Media eran los cristianos quienes tenían y transmitían las copias de Josefo. No tenemos copias de Josefo que daten del siglo I o II. La confiabilidad de esta fuente es dudosa.
14: A lo largo del siglo XX, el número de defensores del mito de Jesús fue disminuyendo. No era difícil de explicar la ausencia de textos que atestiguaran directamente la existencia de Jesús. En una época en que muy poca gente sabía escribir, la información se transmitía oralmente. Un análisis minucioso de los evangelios indicó además que los textos se escribieron entre los años 65 y 110 después de Cristo.
15: Cuando uno ojea el Nuevo Testamento, lo primero que se encuentra son los evangelios de Mateo, Marcos, Lucas y Juan. Suponemos que datan del siglo I, es decir, unos 70 años después de la muerte de Jesús. Sin embargo, casi todos los historiadores ponen en duda que estos nombres sean los originales.
14: Los evangelios son transmisiones orales, transcritas poco después de la muerte de Jesús. Esta transcripción es señal de la importancia de esta nueva religión. La idea era difundir la buena noticia. El objetivo de estas transcripciones era convertir a la gente a la fe cristiana. No eran relatos históricos. Conocer más detalles sobre la vida de Jesús era una tarea compleja.
15: Los evangelios son tratados teológicos, parecen prédicas. Fueron escritos para que se crea que Jesús es el Hijo de Dios y que resucitó de los muertos. No hay que mirarlos con los estándares de la historiografía moderna. Hay que analizar detenidamente todo y seleccionar. Ese es el trabajo del historiador.
14: Por eso se debe analizar todo lo que la ciencia sabe del Jesús histórico, empezando por su nacimiento. ¿Realmente nació un 25 de diciembre, poco antes del inicio del año 1? ¿Y realmente estamos ahora en 2024? Parece una pregunta obvia. Año tras año, en Navidad, se festeja el nacimiento de Jesús, un acontecimiento de suma importancia para la Iglesia Católica.
19: En la tradición cristiana, este nacimiento marca la llegada del Hijo de Dios al mundo. Un importante acontecimiento y de fundamental importancia para la humanidad.
15: Si pensamos en el nacimiento de Jesús, en el relato de la Navidad, a la mayoría nos vienen a la mente pinturas muy conocidas del pesebre con el niño Jesús rodeado de vacas y otros animales, y María y José mirando a su hijo llenos de admiración.
14: En los evangelios nunca se menciona la fecha del 25 de diciembre. Y es muy llamativo que los relatos de este acontecimiento difieran e incluso se contradigan.
19: Ni Marcos ni Juan mencionan el nacimiento de Jesús. Solo aparecen los textos de Mateo y Lucas. Por eso se los conoce como los evangelios de la infancia de Jesús. Mateo describe una estrella que seguían los reyes magos y nos cuenta que Jesús nació durante el reinado de Herodes el Grande. Lucas, en cambio, habla de un censo realizado por un gobernador sirio llamado Quirino,
8: y cuenta que había pastores y ovejas en el campo.

0: ¿Qué podemos deducir? Si bien el clima en cercano Oriente es suave, es llamativo que hubiera ovejas y pastores en pleno invierno. Una fecha situada en primavera o a fines del verano sería más verosímil. Entonces, ¿por qué el 25 de diciembre?
1: La probabilidad de que Jesús haya nacido ese día es de 1 entre 365. El 25 de diciembre es la fecha del solsticio de invierno. El cristianismo ha sido muy hábil para apropiarse de días en que se celebraban ritos paganos importantes.
2: La mayoría de la gente no sabe que mucho antes de Jesús, ese día, se celebraban las Saturnales. Estas fiestas no tenían nada que ver con Jesús, eran festividades que celebraban tanto los romanos como los griegos. La fecha del 25 de diciembre surgió recién 200 o 300 años después de Jesús, cuando esta fiesta era popular en el mundo romano y pagano.
0: Por lo tanto, lo más probable es que Jesús no naciera un 25 de diciembre. Esta fecha apareció por primera vez en el año 354. Constantino, el primer emperador romano convertido al cristianismo, adaptó el calendario al nacimiento de Cristo. Se apropió de un importante día festivo pagano para incorporar al cristianismo en las costumbres del pueblo. Por más que la elección fuera oportunista, al menos se puede deducir de los evangelios el año del nacimiento. En el calendario cristiano, los años se cuentan a partir del nacimiento de Jesús, que debería marcar el año cero. ¿Y qué dicen los evangelios? Mateo habla de un nacimiento durante el reinado de Herodes.
3: Mateo menciona a Herodes el Grande, que muy probablemente murió en el año 4 antes de Cristo. Algunos hablan del año 2 antes de Cristo, pero ciertamente no fue en el 1 después de Cristo.
1: Lucas, por su parte, sitúa el nacimiento en tiempos del censo de Quirino, que puede fecharse en el año 6 después de Cristo.
0: Si Jesús nació durante el reinado de Herodes, serían más de 4 años antes de la fecha oficial y 6 años después si el nacimiento ocurrió en tiempos del censo. Para determinar el año con exactitud, los científicos estudiaron otro indicio mencionado en el Evangelio de Mateo, la estrella de Belén.
3: La estrella de Belén aparece en el cielo y guía a los reyes magos hasta Jesús para que puedan rendirle culto, una proclamación profética.
0: ¿Hubo de veras hace 2000 años una estrella en el cielo de Belén que indicó el camino a los sabios de Oriente? Según los científicos, este misterioso evento celestial podría tener una explicación.
4: En el Evangelio de Mateo se menciona que en el cielo de Belén apareció una estrella muy brillante. Esto abrió un abanico de conjeturas sobre estrellas que explotan, novas, supernovas, estrellas en fase final, cometas en tránsito. Lo más probable es que haya sido una conjunción de planetas, en este caso de Júpiter y Saturno, que en aquel momento se encontraban muy próximos.
0: Gracias a las computadoras modernas, los astrónomos pueden reconstruir en detalle las constelaciones estelares de cualquier momento de un período de varios milenios. En la noche del 24 de diciembre de 2021, Júpiter aparece con claridad en el cielo de Belén. En el momento del virtual año cero, no se observa nada especial. Pero en el año 7 antes de Cristo, Saturno y Júpiter se aproximaron mucho al entrar en la constelación de Piscis, antes de ser eclipsados por la Luna. Desde la Tierra, los dos planetas parecían cercanos y se veían brillantes como una estrella. Si bien estaban a 650 millones de kilómetros de distancia, ¿sería esta conjunción la que guió a los Reyes Magos?
4: Esta conjunción de dos planetas ocurrió 3 veces en 9 meses, por lo cual creyeron que iban a ser una personalidad importante. Además, se dio en la constelación de Piscis, que en la astrología representa el agua y, por consiguiente, el nacimiento.
0: Este raro fenómeno

0: no tuvo suficiente importancia como para ser mencionado en los evangelios. Sin embargo, cuando Constantino adoptó el nuevo calendario, seguramente se produjo un error de cálculo.
1: Si se acepta que esa conjunción de planetas ocurrió en abril del año 7 antes de Cristo, entonces nuestro calendario está corrido unos 8 años. No creo que nadie vaya a corregirlo.
0: Según esta hipótesis, ya estamos en el año 2031. Otro de los misterios es el lugar exacto del nacimiento de Jesús. Desde el siglo IV, los cristianos celebran el nacimiento de Jesús en la Basílica de la Natividad en Belén, una de las iglesias más antiguas del mundo, construida por el emperador Constantino el Grande y su madre Helena.
2: La Basílica de la Natividad es un lugar muy importante para la fe cristiana. Está en el lugar donde la tradición señala que nació Jesús, y su nacimiento es un hecho de suma importancia.
3: La tradición cristiana atribuye la construcción de la Basílica de la Natividad a Constantino y Helena. Se piensa que fue construida antes del año 333, ya que existe una descripción con esa fecha de un peregrino de Burdeos que visitó los lugares santos.
1: Cuando investigamos al Jesús histórico, buscamos indicios arqueológicos. Helena, la madre del emperador Constantino, se convirtió en una cristiana muy devota. Sus fuentes eran la Biblia y el Nuevo Testamento. Así que se desplaza a Belén y hace preguntas. Probablemente habla con la gente del lugar. Encuentra la gruta. Quizás se la enseñaron, o había una leyenda, o alguna tradición, y hace construir ahí la basílica.
0: Debajo del altar de la basílica, en la cripta, hay una estrella de plata, y con 14 puntas, que está incrustada en el suelo de mármol. La inscripción reza: aquí de la Virgen María nació Jesucristo. Según la tradición, los Reyes Magos colocaron aquí sus regalos: oro, incienso y mirra.
4: Desde el punto de vista arqueológico, nada indica que no pueda ser la gruta del nacimiento. Era un sitio de la tradición oral cristiana y por eso, cuando Constantino autorizó la religión cristiana, erigió allí una iglesia.
0: Es cierto que nada indica lo contrario. Pero en los evangelios no se menciona una gruta. Según Juan, Jesús nació en un establo. Según Lucas, en una casa. En este punto tampoco coinciden los relatos.
4: No hay que olvidar que era una gruta debajo de una casa y que muchas casas estaban en mal estado. En el Evangelio dice que no había lugar en la vivienda. Entonces tuvieron que buscar un lugar tranquilo. Y este lugar era la gruta donde estaban los animales.
0: ¿Jesús nació en esa cueva? No hay ninguna evidencia arqueológica anterior al siglo IV que lo pruebe. Algunos historiadores incluso ponen en duda que Jesús naciera en Belén. En este punto, también hay varias teorías. ¿Jesús vino al mundo en otro lugar? Para responder esta pregunta, hay que situar el nacimiento de Jesús en el contexto histórico. Era el momento álgido del Imperio Romano, que llevaba más de 60 años ocupando Judea.
3: El Senado romano decidió instalar un rey aliado de Roma, Herodes el Grande.
2: Herodes fue un gran constructor que hizo reconstruir el Templo de Jerusalén. Llama la atención porque, por lo demás, era un paranoico peligroso, un dictador que ordenó masacrar a su propia familia y ejerció un régimen de terror. Así que había la esperanza de que llegara un libertador, un Mesías descendiente de David, que expulsara a los romanos y liberara a Israel.
0: Para que Jesús fuese creíble como Mesías, tenía que pertenecer al linaje de David, el segundo rey judío y figura clave de la Biblia. David nació en Belén, por lo cual Mateo y Lucas situaron el nacimiento de Jesús en esa ciudad. Según Mateo, José y María vivían en Belén y se mudaron a Nazaret luego del nacimiento de Jesús.

0: En la versión de Lucas, los padres de Jesús vivían en Nazaret. Estando María embarazada, viajaron a Belén, la ciudad natal de José, para participar en el censo ordenado por Quirino. Pero el censo se realizó recién en el año 6 después de Cristo, fecha que no concuerda con el Evangelio.
1: Para justificar la misión mesiánica de Jesús, es importante que el lugar de nacimiento sea Belén. Solo como descendiente del rey David podía ser el Mesías.
2: Quizás Lucas sabía del censo, pero no la fecha exacta, y lo utilizó para justificar el nacimiento de Jesús en Belén.
0: Según otra hipótesis postulada por los historiadores, Jesús podría haber nacido en Nazaret, donde creció según algunos textos religiosos.
3: Nazaret es una ciudad muy importante. Jesús pertenecía a una tribu de David que se había instalado en Nazaret. El nombre de la ciudad deriva de la palabra Neser, que significa descendiente de David. Si bien eran agricultores o artesanos, es evidente que hay una relación entre la palabra Nazaret y la descendencia de David.
0: Sin embargo, la antigua Nazaret fue mucho tiempo un misterio para los arqueólogos porque no había rastros. Además, no hay menciones a esta ciudad hasta los evangelios.
3: Se llegó a afirmar que Nazaret no había existido porque no aparece en el Antiguo Testamento.
4: Siempre que pensamos en Nazaret, la pregunta es, ¿existió esta ciudad? Con el paso de los siglos, los eruditos críticos llegaron a la conclusión de que podía tratarse de un lugar mitológico.
0: Pero ya en nuestra época, los arqueólogos hicieron un hallazgo en el norte de Israel, cerca de la Basílica de la Anunciación de Nazaret. Excavaron los restos de una aldea que en la época de Jesús tendría entre 50 y 100 habitantes. Debajo del convento de las Hermanas de Nazaret hay una casa del siglo I muy bien conservada. ¿Sería la casa de María y José, los padres de Jesús?
5: Estoy convencida de que Jesús vivió en Nazaret. El descubrimiento de estos restos nos da un indicio más de lo que pudo suceder en Nazaret y aporta una dimensión espiritual y cristiana. La casa sufrió daños y fue reconstruida, lo cual apunta a que esta pequeña casa debió ser lo suficientemente importante como para no reducirla a escombros.
0: Cerca de la casa también se descubrió una tumba de esa época. Algunos cristianos piensan que es la tumba de San José.
3: Conocida como la tumba del justo, se parecía a una tumba real sellada con una piedra de molino. ¿Por qué una tumba real en un pequeño pueblo?
5: En esta zona, al parecer, solo hay 8 tumbas similares de la época de Herodes en el siglo I.
0: La tumba y la casa, ¿guardan alguna relación con la familia de Jesús? Después de 14 años de investigación, Ken Dark, profesor de la Universidad de Reading, en Reino Unido, sostiene esta teoría. ¿Pero hay evidencias científicas que lo avalen? Se sabe con certeza que en el siglo II este sitio ya era un lugar de culto y albergaba a cristianos. Y aunque Jesús no hubiese nacido en Nazaret, los evangelios concuerdan en que este pueblo rural fue el lugar en el que pasó su infancia. Una infancia envuelta en misterio. Según el Nuevo Testamento, Jesús fue criado por María, su madre, y José, su padre, junto con 2 hermanas de nombres desconocidos y 4 hermanos, Santiago, José, Simón y Judas.
1: La infancia de Jesús está narrada principalmente en el Evangelio de Lucas, que cuenta que Jesús leía con pasión la Biblia. Pero esto es algo que los evangelistas no podían saber. Es un relato construido para adornar su personalidad. La información que brindan los evangelistas es poco fidedigna.
2: Los evangelios no son biografías. De lo contrario, no habría tantas lagunas en relación con la infancia de Jesús, con su juventud y con sus primeros años de vida adulta.
0: ¿Qué hizo Jesús entre los 7 y los 30 años? ¿A dónde viajó? ¿Con quién se encontró? ¿Puede ayudar el estudio de textos, la arqueología y la ciencia?
4: Hay numerosas leyendas. Algunos dicen que fue a la India y estudió con budistas. Otros piensan que viajó a Egipto para profundizar en los secretos de la mitología egipcia.
0: Según el Evangelio de Lucas, a los 12 años, Jesús fue a Jerusalén con sus padres para celebrar la fiesta de Pesaj. Dentro de las murallas de la ciudad, en la colina donde hoy se encuentran la cúpula de la roca y la mezquita Al-Aqsa, estaba el templo de Herodes.
3: El templo era un importante lugar de culto israelí, un sitio al que se debía ir en peregrinación varias veces al año. Para los judíos es un lugar de suma importancia, y como judío, no hay duda de que Jesús creía en la presencia de Dios en el Sancta Sanctorum.
4: En los evangelios hay una sola descripción de la visita de Jesús al templo. Tiene 12 años y habla con los rabinos y los escribas de la Torá, que se asombran de su sabiduría.
0: El templo fue destruido en el año 70 después de Cristo y nunca se reconstruyó. Hoy solo se conserva en el muro occidental, donde los judíos se siguen congregando a rezar, y las dos escalinatas. Desde el punto de vista histórico, es factible que Jesús estuviera allí, e importante para su estatus de Mesías.
2: Es lógico pensar que Jesús, como cualquier judío de aquella época, bajó estas escaleras, fue al templo para discutir con los eruditos de su época y preparar su madurez religiosa.
6: Jesús en las escalinatas del templo resalta su destino como intérprete de la Biblia, de la Torá. Como judío devoto, Jesús participaba del judaísmo de su época.
0: 2000 años más tarde, cuesta imaginarse qué vería un judío como Jesús al llegar a Jerusalén. Pero gracias a la tecnología moderna, es posible reconstruir el templo de manera virtual. Era un edificio inmenso con una extensión enorme, cuya construcción fue comenzada por Herodes en el año 19 a.C. La explanada sola ocupaba más de 14 hectáreas.
2: El templo de Herodes era una construcción monumental, única en la antigüedad. Uno puede imaginar lo que se sentía al ver este monumento por primera vez, con su Sancta Sanctorum, de 60 metros de altura, hecho de piedra blanca y detalles dorados. Era tan imponente que se podía ver de lejos. Para un joven que venía por primera vez, debió ser algo muy impresionante.
0: ¿Habrá fortalecido esta experiencia la conciencia espiritual de Jesús? Su rastro desaparece a los 12 años y durante los 18 años siguientes no vuelve a aparecer en público. A los 30 comienza a predicar y su vida está mejor documentada. ¿Qué nos cuentan los evangelios al respecto? Supuestamente se instala en Cafarnaún, en la costa noroeste del lago de Genezaret.
3: Cafarnaún era un pueblo pesquero de unos 500 o 600 habitantes. No tenía pavimento ni estaba fortificado, y había un muelle que se adentraba en el lago.
7: Cafarnaún era entonces algo así como hoy en día el Cabo Cañaveral para los viajes espaciales. Desde Cafarnaún, Jesús recorría el país. Aquí vivía con 5 pescadores, Pedro, Andrés, Santiago, Juan y Felipe, y con más gente, claro.
0: Aquí es donde Jesús forma un grupo de 12 apóstoles. ¿Qué ha quedado de la antigua Cafarnaún, donde sucedieron tantas cosas que su nombre continúa omnipresente? ¿Hay evidencias de la presencia de Jesús en este lugar, como se menciona en el Evangelio? Debajo de esta iglesia moderna con forma de plato volador están los restos de 3 iglesias construidas a lo largo de siglos. Una iglesia octogonal del siglo V, de la época bizantina. Una segunda iglesia pequeña, cuadrada y más antigua. Y por último, una casa diferente a todas las demás en Cafarnaún.
7: Debajo de la iglesia actual están los restos de la casa de Pedro. Las paredes fueron revocadas en la segunda mitad del siglo I, es decir, 15 o 20 años después de Jesús. Esto es algo insólito. No hay

0: utensilios domésticos como en las otras casas, pero sí hay muchas lámparas y recipientes grandes. ¿Qué ocurrió en ese lugar? ¿Por qué pasó a tener una función diferente? También hay un graffiti con el nombre Pedro. ¿Por qué lo escribieron? Además, el lugar fue ampliándose de generación en generación.
1: Para los cristianos no hay duda. Esta es la casa en la que vivieron Jesús y sus discípulos. Si bien esta hipótesis no se puede comprobar científicamente, sí se puede hacer una reconstrucción de la casa original y ver cómo era en el siglo I, en la época de Jesús.
0: Es un lugar en el que estuvo Jesús. Esa conexión es muy importante para nuestra fe.
1: Enfrente de la casa hay más restos. Los de la antigua sinagoga de Cafarnaún, que podrían ser importantes para saber más sobre el Jesús histórico.
0: Esta sinagoga aparece a menudo en los evangelios. Aquí Jesús liberó a un hombre poseído por el demonio y curó al hombre que tenía una mano seca. Aquí pronunció el sermón eucarístico del capítulo 6 del Evangelio de Juan. Este lugar es el centro de las enseñanzas de Jesús en Cafarnaún y en los evangelios. Es una pequeña joya.
1: Tanto en el caso de la sinagoga como en el de la casa de Pedro, hay una notable concordancia con los relatos bíblicos.
2: Todos estos lugares indican que, sin lugar a duda, en el siglo I existió una persona llamada Jesús.
1: Con Jesús rodeado de sus discípulos, el mensaje se extendió por toda Galilea. A solo 35 kilómetros al oeste de Cafarnaún, había un pequeño pueblo llamado Caná. Ahí ocurrió el primero de los milagros que cuentan los apóstoles.
2: En una boda celebrada en Caná, María le indica a Jesús que los anfitriones se quedaron sin vino. Jesús accede a su pedido y dice a los sirvientes que llenen las ánforas de agua. Y ahí se produce el milagro. En lugar de agua, las tinajas contenían un vino exquisito.
1: Hoy en día, la ciudad se llama Kfar Kana. En el lugar del milagro narrado en los evangelios, hay una pequeña iglesia franciscana. Miles de peregrinos de todo el mundo acuden aquí para conmemorar aquella legendaria fiesta de bodas. El fervor religioso de los creyentes es honesto, pero algunos historiadores tienen una explicación para el supuesto milagro. En aquella época, el mosto sin filtrar formaba una gruesa capa en el fondo de las tinajas. Al agregar agua, la mezcla tomó el color y el sabor de vino.
3: No hay que ver los milagros de Jesús buscando solo una explicación empírica. Hay que buscar su significado en el contexto de la tradición bíblica.
2: La conversión del agua en vino no fue un milagro cualquiera e innecesario. Tiene un profundo significado teológico y anuncia la obra pública de Jesús. Significa que la misericordia de Dios es desbordante, es una cata del banquete celestial.
1: El milagro del vino en Caná, narrado en el Evangelio de Juan, es la primera señal que Jesús da a sus discípulos.
2: Según los evangelios, Jesús hizo muchos milagros. La multiplicación de los panes, la curación de un paralítico y de varios ciegos.
1: Según los evangelios, una de esas curaciones sobrenaturales ocurrió en Jerusalén.
2: La curación del ciego ocurrió en el estanque de Siloé. Jesús puso su saliva y barro en los ojos del ciego y le dijo: ve y lávate en el estanque de Siloé. Estás curado. Juan fue testigo. Vivía en Jerusalén. Conocía muy bien el lugar y cuenta que al estanque iban peregrinos. Todos esos detalles suenan verídicos.
1: Según los evangelios, los peregrinos acudían al estanque de Siloé para lavarse antes de ir a rezar al templo. durante mucho tiempo,

los historiadores no tenían constancia de este lugar y pusieron en duda su existencia. Hay quienes afirman que el hecho debió ocurrir en el canal que transportaba agua a la ciudad,

0: parte norte. Por las excavaciones, sabemos que continuaba unos 50 metros más hacia el este. Así que era un estanque muy grande. Concuerda bien con el relato del Evangelio de Juan, según el cual Jesús vino como peregrino desde Galilea a Jerusalén.
1: El descubrimiento del estanque de Siloé en Jerusalén es uno de los más importantes de las últimas dos décadas. Cuando los hallazgos arqueológicos coinciden con los evangelios, se refuerza la verosimilitud de Jesús como figura histórica. También en Jerusalén, a solo unos cientos de metros, Jesús pasó las últimas horas de su vida terrenal. El lugar en que fue crucificado y sepultado es objeto de numerosos debates desde hace 2000 años. Aquí también hay un choque de hipótesis. El lugar oficial de su muerte, al igual que el de su nacimiento, fue establecido por Helena de Constantinopla durante el reinado de Constantino en el siglo IV. Posteriormente, aquí se erigió la iglesia del Santo Sepulcro.
2: El Santo Sepulcro es un sitio importante desde los comienzos del cristianismo. Condensa el misterio de la fe, encarnado en la muerte y resurrección de Jesús.
1: Según la Iglesia, el cuerpo de Jesús fue embalsamado, envuelto en un sudario y colocado en esta tumba. Dos días después, el día de Pascua, resucitó.
3: Muchos peregrinos vienen aquí para fortalecer su fe y dar gracias a Jesús.
1: ¿Pero podemos estar seguros de que fue realmente el lugar en que fue sepultado? Durante mucho tiempo, esta pregunta no tenía respuesta científica.
3: Fechar una piedra es difícil porque no se le puede aplicar el método de carbono 14, pero sí se puede hacer una clasificación en base a la transformación de la piedra.
1: Luego de 200 años sin abrirse, el Santo Sepulcro se reabrió en octubre de 2016, durante una extensa restauración del edificio. Los análisis científicos de los materiales indicaron que los restos no pueden tener una antigüedad mayor a 1700 años.
3: No hay otro lugar en Jerusalén que concuerde mejor con los relatos de los evangelios. Y aunque eso no sea una prueba, le otorga credibilidad a la afirmación.
2: Hoy sabemos que los cimientos datan del siglo IV. A falta de pruebas, para demostrar que es la tumba de Cristo, tendríamos que encontrar el ADN de Jesús.
1: Si Jesús no fue sepultado en este lugar y Helena se equivocó, entonces debería haber otro lugar factible, tanto en los textos bíblicos como desde el punto de vista histórico.
4: Aparte de la iglesia del Santo Sepulcro, en Jerusalén hay un lugar alternativo en el que pudo tener lugar la crucifixión.
5: Para mí, el Calvario de Gordon es mucho más probable y plausible. Estaba fuera de la ciudad, pero cerca, así que la gente podía ver al crucificado, como se relata en el Evangelio de Juan.
1: El Calvario de Gordon da nombre a la tumba de un jardín ubicado fuera de las antiguas murallas de la ciudad, a solo 600 metros del Santo Sepulcro. Fue descubierta en 1867 y con su hallazgo, los protestantes conservadores se replantearon el lugar de la sepultura de Jesús.
6: Estamos frente a la tumba de Jesús resucitado. ¿Por qué? Porque concuerda con los evangelios que nos cuentan la historia con todo detalle. Describen el Gólgota, el lugar en que fue crucificado, y dicen que cerca había un jardín con una tumba sin uso.
1: En la Biblia se menciona que junto al lugar de la crucifixión había un jardín. Una enorme cisterna subterránea descubierta cerca del Calvario de Gordon en 1890 sugiere que aquí pudo haber este tipo de jardines. Su ubicación fuera de la ciudad también concuerda. Aquí se podían emplazar tres o

0: más cruces, lo que no es posible en la Iglesia del Santo Sepulcro. Sin embargo, esta teoría no se puede corroborar con investigaciones arqueológicas.
1: El problema es que se trata de una tumba de la Edad de Hierro, unos 700 u 800 años antes de Cristo. La tumba en que sepultaron a Jesús era nueva. Para mí, no encaja desde el punto de vista histórico.
0: Con el Calvario de Gordon había inconsistencias cronológicas y con el Santo Sepulcro no había evidencias arqueológicas de que fuera anterior al siglo IV. La investigación había llegado a su límite. Pero en 1980, un extraordinario descubrimiento arqueológico cambió todo. En unas obras en el barrio de Talpiot, a 1.5 kilómetros al sur de la ciudad antigua, se descubrió una cámara sepulcral del siglo I.
2: Debajo de esta losa de hormigón hay un pórtico de piedra y detrás una tumba en la que se descubrieron 10 osarios. Lo excepcional de esta tumba son los nombres grabados en 6 de los 10 osarios. Los nombres son María, Jesús, hijo de José, José, Mariamna y Mara, Mateo y Judá, hijo de Yeshua. Son los mismos nombres que los de la familia más cercana de Jesús de Nazaret.
0: ¿En estos osarios estaban los huesos de Jesús de Nazaret y su familia? El fechado de la tumba, sumado a los nombres que concuerdan, revolucionó a la comunidad científica.
1: Ese conjunto de nombres fue lo que nos asombró a los investigadores cuando lo empezamos a estudiar en el año 2000.
2: Ese grupo de nombres es tan peculiar por una razón. Los nombres están todos juntos en la misma tumba, no repartidos en varias tumbas del recinto. Son los mismos nombres que los de los familiares directos de Jesús.
1: Para ser conscientes de la importancia de los nombres de la tumba de Talpiot, hay que recurrir a la estadística. Vamos a suponer que estamos en un estadio con 50.000 personas y les decimos, levántense todos los que se llamen Jesús. Se pondrían de pie alrededor del 5% de los 50.000. Si después les preguntamos, ¿su madre se llama María? Quizás la mitad volvería a sentarse. Y si seguimos preguntando, ¿alguno tiene un hermano que se llame Santiago? Ahí se sentarían casi todos. ¿Sabe por qué? Porque Santiago es un nombre muy poco común. Y si no fuera suficiente, preguntamos, ¿alguno tiene un hermano que se llame José? El único que se quedaría de pie sería Jesús.
0: Esta teoría divide a los científicos. En la cripta de la Escuela Bíblica y Arqueológica Francesa de Jerusalén se conservan osarios o cajas de huesos de la misma época de los de Talpiot.
3: Se estudiaron los osarios de Jerusalén. 1.200 fueron inventariados y unos 200 o 300 llevan nombres grabados. Es notable cómo se repiten los nombres y el motivo es simple. Por una vieja tradición semita, a los hijos se les ponían nombres que ya había en la familia.
0: De los 53 osarios ubicados en este espacio, aparecen con frecuencia nombres como Salomé, Eleazar o Ícanos.
3: También hay otros nombres comunes, pero un solo Jesús. Y como en toda Jerusalén hay 7 u 8, sabemos que era un nombre común.
4: No son razones claras para fundamentar que es la tumba de Jesús. Es una combinación de nombres perfectamente factibles y no tiene por qué ser Jesús.
3: La concordancia de los nombres es tentadora, obviamente, pero los epigrafistas son mucho más reservados. Consideran que hay más de una interpretación posible. Por ejemplo, según la forma de una letra, etc. De ahí que la conclusión sea extremadamente dudosa. Es una bonita historia, un cuento, pero desde el punto de vista histórico, no es sólida.
0: La última hipótesis es mucho más realista. Los romanos simplemente se deshicieron del cuerpo de Jesús, como era habitual con los restos de los ejecutados.
5: Luego de ser descendido de la cruz, es probable que Jesús acabara en una fosa común. La crucifixión era el modo de ejecución más terrible. Espartaco y sus esclavos fueron crucificados por sublevarse contra Roma. Era la ejecución destinada a los peores criminales.
0: Parece muy poco probable que los romanos hubieran permitido que los amigos de Jesús recuperaran el cuerpo. Pero el punto que nadie cuestiona es el modo en que murió.
6: La muerte de Jesús y el relato evangélico de su muerte es uno de los indicios más convincentes de que realmente existió. Si Jesús hubiese sido una figura inventada para crear una nueva religión, no habría muerto de ese modo. Habría sido condenado por blasfemia y apedreado hasta morir. Pero fue crucificado, y al menos en eso, los cuatro evangelios concuerdan.
0: Hoy, casi todos los historiadores coinciden en un punto. No hay dudas de la existencia histórica de Jesús. Su crucifixión es muy plausible. Más teniendo en cuenta que no hay escritos que cuestionen su existencia. Tratándose de una figura tan revolucionaria, su existencia se habría cuestionado ante la menor duda. La combinación de los hallazgos arqueológicos y el estudio de los textos antiguos permite conocer mejor el entorno en que creció Jesús, ofreciendo una interpretación factible de los hechos que ocurrieron hace más de 2000 años.
6: En cierto modo, la búsqueda del Jesús histórico no acabará nunca. Nuestra civilización ha sido tan marcada por los relatos del Evangelio y por la figura de Jesús que es importante hacernos estas preguntas y superar los límites de nuestra ignorancia.
4: La existencia de Jesús lógicamente genera preguntas. Tenemos que desarrollar una visión propia de esta figura. Fue mucho más que un sabio. Para los cristianos, es la encarnación de Dios en la tierra, algo absolutamente único.
0: Para los cristianos, la existencia de Jesús es algo obvio. Pero también los historiadores coinciden hoy en día en que es difícil negar la existencia en la tierra de un hombre llamado Jesús, que reformó el judaísmo y quiso restaurar la soberanía de Dios sobre Israel.
7: La consulta de Bismarck Ofori siempre está llena. Este médico de cabecera lleva un año trabajando en esta clínica de Hannover. Desde entonces vienen muchos más pacientes de origen migratorio. Se ha corrido la voz de que aquí atienden bien a todos. Al parecer no es el caso en todas partes. Y eso que en más de un 25% de la población alemana tiene origen migratorio, casi 24 millones de personas. ¿Atiende la medicina alemana a todos por igual?
8: Hola, ¿cómo está?
9: Bien.
7: El médico logró evitar lo peor en el caso de Emanuela. Un hospital lo había rechazado.
9: Doctor, me ha salvado la vida.
8: Faltaría más. Hoy haremos otra revisión del riñón.
7: A mediados de enero, el doctor Ofori detectó un cálculo renal de tercer grado en su paciente. Algo así puede derivar en una intoxicación del órgano. El médico lo envía al hospital para que lo operen de urgencia. Pero al llegar, un empleado lo rechaza, pese a que la documentación que trae obliga al hospital a atenderlo de inmediato. Le dicen que primero haga una cita en urología. Emanuela tiene que dar media vuelta. Nos encontramos con él en el hospital de Hannover, donde ocurrió el incidente.
10: I was shocked.

0: Me quedé atónito. Me quedé allí unos 2 o 3 minutos. Y luego me pregunté, ¿y qué hago ahora?
1: ¿Él vio el volante para urgencias?
0: Vio el volante para derivarme a urgencias. Así que volví de inmediato al doctor Ofori y le conté lo que había pasado.
1: El doctor Ofori dice que entonces llamó al empleado y lo presionó. Este asegura que ha sido un malentendido y que Emanuela puede regresar.
0: A veces, por ser negro, te suceden cosas así. A un blanco no le habría pasado algo igual. Los negros experimentamos mucha discriminación, pero a veces tienes que pasarlo por alto y centrarte en lo importante.
1: Si no hubiera regresado a la clínica de Ofori, el cálculo renal podría haber terminado provocando una uremia debido a la acumulación de orina y podría haber tenido un desenlace fatal. Contactamos al hospital y preguntamos sobre el caso. ¿La respuesta? Por norma general, no se rechaza a nadie. Para emergencias, por supuesto que no hace falta cita, ni tiene que volver después. Solo necesita presentar el formulario de derivación correspondiente. Al parecer, la realidad es otra. Y no solo en este caso, dice el doctor Ofori.
2: Cuando derivo a pacientes que no tienen origen extranjero, raramente me preocupa que los rechacen. Casi nunca, de hecho. Pero si derivo a una persona de origen africano, inconscientemente pienso, mejor me aseguro. Así que vuelvo a llamar y pregunto si ha ido todo bien.
1: No es el único problema de racismo en su rutina diaria. También conoceremos otros casos. Casi todos hemos tenido una mala experiencia con los médicos en algún momento. Pero a las personas de origen extranjero les pasa con mucha más frecuencia. Eso lo muestra ahora el primer estudio representativo sobre el racismo en el sistema de salud alemán, encargado por el Ministerio Federal de Familia y realizado por el Centro de Investigación de Integración y Migración. Tuvimos acceso exclusivo de antemano a los resultados. El equipo del sociólogo Chiyan Sinanoglu analizó más de 21.000 formularios y llevó a cabo entrevistas.
3: Allá donde miramos, vemos problemas. En algunos casos, problemas graves. En términos de acceso a la atención médica y la asistencia sanitaria. Pero también vimos desigualdades en la asignación de citas. Como sociedad deberíamos estar alarmados. En un área como la salud y la atención médica, donde se trata de vidas humanas, de vida o muerte, de derechos humanos, que ciertos grupos se vean negativamente afectados, debería preocuparnos como sociedad.
1: Con ciertos grupos se refiere a personas negras, asiáticas o musulmanes en Alemania, que se autoidentifican de esa manera.
3: Creo que el sistema de salud no se diferencia de otras instituciones sociales que no se adaptan sino muy lentamente a las nuevas realidades demográficas y sociales. Y en las áreas en las que hemos investigado, se sigue discriminando a determinados grupos de población.
1: Queremos saber cómo afecta esto en la vida diaria. Y lanzamos una encuesta en Instagram a través del canal de documentales de NDR. En un solo día, nos llegan historias muy detalladas.
4: Lo he visto con frecuencia. Hablar directamente en inglés con personas negras o en alemán de manera denigrante y lenta con mujeres musulmanas.
5: Cuando llegó la ambulancia, el médico de emergencias me vio y se dio la vuelta de inmediato. Se negó a tocarme. Un médico que había jurado ayudar me habría dejado morir. Y fue por mi color de piel.
4: En la ambulancia apagan las luces, porque los de ojos oscuros siempre hacen un escándalo por nada.
5: Mi pareja no habla alemán. En las consultas,

0: consultas, el personal a menudo lo ignora durante horas, pese a que los propios médicos destacan en su web que hablan inglés. Ahora solo vamos juntos al médico. Para él, es doblemente humillante no poder ir solo a una consulta.
1: Durante la investigación, me encuentro también con el caso de Remzi Yete. Se lo digo al director del estudio. La paciente ha sufrido mucho. La han estado atiborrando analgésicos sin darle un diagnóstico.
2: No me sorprende. De hecho, podemos demostrar estadísticamente que a muchísimas mujeres musulmanas no las toman en serio.
1: Más de 2/3 de las mujeres musulmanas en el estudio afirman que el personal médico las trató de manera injusta o peor que a otras. Esto tiene consecuencias. El 38,9% de las mujeres musulmanas han cambiado de médico alguna vez porque sentían que no las tomaban en serio. Entre las mujeres que no sufren racismo, el porcentaje es 28,8%.
2: Sabemos por la literatura científica que existen ciertas ideas preconcebidas sobre la mujer musulmana. Muy a menudo se la asocia con pasividad, emocionalidad e irracionalidad. A veces se habla incluso del síndrome del Bósforo, un falso diagnóstico que atribuye especialmente a las mujeres exagerar o ser demasiado sensibles a sus síntomas de dolor.
1: Visitamos a Remzi Yete en la Baja Sajonia. Su caso parece ser un ejemplo de este patrón de pensamiento. Su familia lo ha documentado. Buenos días. Una enfermedad grave. Varias semanas en el hospital y aún así, sin un diagnóstico claro. ¿La consecuencia? Múltiples secuelas que han marcado a Remzi Yete. Recuerda esos tiempos con su esposo e hija. Hoy Remzi Yete apenas puede caminar y se cansa enseguida. Tuvo que renunciar a su trabajo como limpiadora debido a esto. Su alemán no es lo suficientemente bueno para una entrevista, pero entiende casi todo. Todo comenzó en enero de 2021 con un dolor de espaldas intenso y repentino. Apenas podía moverse, gritaba de dolor. Su hija llama a una ambulancia en medio de la noche. Pasa 10 días en el hospital. El único diagnóstico, síndrome de compresión radicular.
3: Lo que más me impactó fue que una enfermera me dijo, no tienes nada, levántate. Y todo el mundo decía, en los resultados no hay nada. Vamos, levántate y deja de quejarte.
4: Mi madre me llamaba durante esas 10 noches diciendo, no están haciendo nada. Tengo tanto dolor que preferiría morir. Gritaba literalmente al teléfono. Por favor, diles que hagan algo. No quiero seguir viviendo. No lo soporto más.
3: Siento que me trataron así porque soy turca. A una mujer alemana no le habría pasado esto.
1: Los médicos no se percatan de que es una endocarditis lo que le está causando el intenso dolor.
4: Su válvula cardíaca.
5: Pendía de un hilo, ¿lo ves?
1: Médicamente está confirmado que los dolores intensos de espalda pueden indicar una enfermedad orgánica grave. Por eso, en estos casos, es tan importante un diagnóstico riguroso. Contactamos al hospital. La familia había presentado una queja formal. La historia de la paciente era conocida allí. El portavoz de prensa me escribe que no se pueden esclarecer el comportamiento y los comentarios de un enfermero hacia Remzi Yete y que los fuertes dolores de espalda no estaban relacionados con la endocarditis. Pero el renombrado Centro Cardiológico Alemán en Múnich contradice esto. Afirman que los dolores de espalda pueden ser síntoma de una endocarditis. ¿Una señal más de que no tomaron a Remzi Yete en serio?
4: Como el dolor no desaparece, la familia T acude al médico de cabecera e intentan obtener una derivación a otro hospital.
6: Mi madre le suplicó que, por favor, la derivara al hospital. La médica se sulfuró y le dijo, «No, no te mandaré a ningún hospital. No tienes nada grave». Y nos mandaron de vuelta a casa.
4: Zelda T. guardó todos los documentos. Dice que contactó con la clínica 6 veces más, cada vez más desesperada. Su madre empezó a tener escalofríos y fiebre.
6: No se puede rechazar continuamente a una paciente achacándole depresión o cambios hormonales. Puedo entender que lo primero que mire la médica de cabecera sea el resultado del hospital. Pero si no sabes cómo averiguar lo que tiene y notas que algo no está bien, lo normal sería decir, te derivo al hospital. Y en nuestro caso, no quiso hacerlo.
4: En lugar de eso, la familia cuenta que a Remzie T. le daban los resultados por teléfono. A veces, la asistente médica, depresión, cambios hormonales. Solo cuando ya no puede comer ni beber, la médica finalmente, y solo después de presionarla, le da una derivación al hospital. Esta vez se va a una clínica de Hannover. Es allí cuando, 6 semanas después de sus primeros síntomas, la diagnostican correctamente. Endocarditis aguda. Una médica de este hospital involucrada indirectamente, Hatun Karakash, publica el caso en Instagram con una ecografía del corazón.
7: Un caso de discriminación en el sistema de salud que casi le cuesta la vida a una paciente. En un hospital no se hicieron las pruebas suficientes, a pesar de tener altos niveles de inflamación. En lugar de eso, la enviaron a casa con analgésicos. A esto le siguieron varias consultas en ambulatorios, ya que a pesar de los analgésicos, seguían los fuertes dolores. Se los achacaron a que en el sur lo exageran todo.
4: La familia T. ha contratado a una abogada que exige ahora una indemnización de la médica de cabecera y del hospital. ¿Pero tiene alguna posibilidad?
8: Por un lado, tenemos el posible error en el tratamiento en el hospital. Deberían haber hecho pruebas mucho antes, haber abordado el problema específicamente. Y luego está la situación con la médica de cabecera. En el momento en el que le explican que tiene fiebre y escalofríos, debería haber actuado de inmediato. Sí.
4: Solo cerca de un tercio de todos los casos de negligencia médica tienen éxito en el tribunal. El racismo rara vez se tiene en cuenta en sus demandas.
8: Desde mi punto de vista, aquí se están dando estereotipos racistas muy claros, que a las personas con origen migratorio les gusta exagerar o incluso simular sus dolores. Pero es cierto que el racismo y la discriminación son extremadamente difíciles de demostrar en estos casos.
4: El racismo en la búsqueda de empleo o vivienda, por ejemplo, están ya bien demostrados. Sin embargo, esto apenas se investiga en el sistema de salud alemán, pese a que el racismo aquí puede llegar a costar la vida. ¿Son personas aisladas quienes consciente o inconscientemente se comportan de forma racista? ¿O hay también fallas en el sistema sanitario? Consulta del doctor Ofori en Hannover. Como médico, utiliza con frecuencia el oxímetro de pulso, que mide la saturación de oxígeno en la sangre mediante haces de luz que atraviesan la piel. Pero tras muchos años de experiencia, ha aprendido a desconfiar del dispositivo. ¿Funciona igual en todos los pacientes?
5: No, en absoluto. En personas con pigmentación más oscura, no se obtienen resultados óptimos. Por lo tanto, no me fío siempre del aparato.
4: Si entra una paciente negra con dificultad para respirar, ¿usaría el pulsoxímetro?
5: Si siento que la paciente tiene dificultad para respirar, no me fiaría del aparato. Ante estos síntomas diría que probablemente sea mejor que la examinen en el hospital.
9: ¿No le molesta?
10: Usted también tiene piel oscura. ¿Qué?

0: pasaría si fuera a una consulta y el dispositivo no funciona?
1: Sí, en principio tiene razón. Al final, no es óptimo, ni siquiera para el diagnóstico. Si sabes que existe el problema, puedes intentar adaptarte y hacer lo posible para no llevarte una sorpresa desagradable.
0: Los niveles peligrosamente bajos de oxígeno en los pacientes negros pasan desapercibido casi 3 veces más a menudo que en pacientes blancos, según un estudio estadounidense de 2020. Un gran riesgo para las personas de piel oscura. Especialmente desde el COVID, sabemos lo que es la saturación de oxígeno. La razón por la que el pulsoxímetro no funciona correctamente es evidente. Fue desarrollado en base a una supuesta norma que toma como referencia a la piel blanca. Un claro ejemplo de racismo estructural en la medicina. Posteriormente, encontraremos más. Bismarck Ofori sabe que estas normas fracasan en la práctica y son sus pacientes quienes sufren en todo caso las consecuencias. Él intenta realizar diagnósticos precisos pese a los obstáculos, como las barreras lingüísticas. Proporcionar una atención rigurosa pese a las barreras idiomáticas implica tiempo, más de los 8 minutos de promedio en Alemania. Aunque el código deontológico establece que todos somos iguales ante el médico, la realidad no es así en todos lados. Ofori lo escucha en sus pacientes.
1: Les dicen, vuelva con un intérprete, no tengo tiempo ahora, aunque los médicos casi siempre hablan inglés.
0: ¿Y eso puede afectar al diagnóstico?
1: Exacto, al diagnóstico y en última instancia a las afecciones secundarias, que muchas veces son más graves que la de origen.
0: En la sala de espera encontramos pacientes con historias similares.
2: Cuando estás a solas con ellos en la habitación, te hablan como diciendo, eres extranjero.
0: ¿Y aquí te toman en serio?
2: Sí, muy en serio. Por eso me siento mejor aquí.
3: Me entiende mejor y se toma el tiempo para traducir todo al inglés y se esfuerza por entender lo que me pasa. Por eso prefiero venir aquí que a otras consultas.
0: Especialmente en pacientes negros, los efectos del racismo son evidentes en el nuevo estudio. El 62,8% siente que recibe un trato más injusto y peor que otros.
1: Creo que todos tenemos derecho a que nos traten bien. Y al final debemos ser conscientes de que no ganamos nada tratando mal a los demás. No nos trae ningún beneficio personal. No nos hace mejores, ni más fuertes, ni más inteligentes. Solo causamos daño que otras personas tienen que arreglar.
0: ¿Cómo es posible que el sistema sanitario esté tan mal adaptado a una sociedad diversa? Que los dispositivos estén calibrados para personas blancas y se rechace a personas cuya salud está en riesgo. Un sistema que está obligado a ayudar a todos por igual se convierte en un riesgo impredecible para muchos. ¿Dónde empieza el problema? Los fallos en el sistema comienzan con deficiencias en la formación. En Rostock, un grupo de estudiantes de medicina luchan contra esto. Uno de ellos es Bishan. No damos su apellido. Teme represalias de grupos derechistas. Bishan se indigna con la literatura médica.
4: Aprendemos dermatología en piel blanca y sabemos que nuestros pacientes no son todos blancos. Sin embargo, aprendemos sobre estas enfermedades casi exclusivamente en piel blanca. Así puede que se pasen por alto enfermedades, se diagnostiquen mal y en el peor de los casos alguien muera. Es algo muy serio.
0: ¿Destacarías alguna enfermedad?
4: En el caso de la borreliosis, es un problema. Pero también en la anemia. Hay síntomas que se establecen mediante diagnósticos visuales, que se presentan de manera diferente en piel negra. Y para reconocerlo, tienes que haberlo visto y aprendido.
0: ¿Cómo funciona en la práctica?
4: Tienes que esforzarte por obtener este material por tu cuenta, buscar por internet. Aprender esto cuesta un esfuerzo por parte del estudiante. Y si no tienes el tiempo ni la energía,

0: No lo aprendes. Y eso es una laguna inaceptable.
1: Un desconocimiento riesgoso. También en caso de erupciones que podrían indicar enfermedades peligrosas, herpes zóster o sarampión.
0: Cuando pasamos por alto a las personas, pasamos por alto sus problemas, sus necesidades. La medicina no es algo que se concede a una persona. La asistencia sanitaria es un derecho fundamental y en este país hemos peleado por ello.
1: En el norte de Alemania, solo una universidad ha modernizado sus planes de estudio, Oldenburg. Del resto de las facultades, me suelen decir que tienen ya demasiada materia para agregar contenidos nuevos.
0: Este argumento no se sostiene, considerando que la Asociación Federal de Estudiantes de Medicina, la BVMD, ha adoptado una posición muy clara al respecto y ha dicho: queremos una enseñanza crítica con el racismo.
1: Bishan quiere hacer algo. Es miembro de la iniciativa estudiantil Medicina Crítica Rostock. Dice que si bien el tema del racismo en el plan de estudios trata sobre el periodo nazi, el presente apenas importa. Han organizado un taller sobre discriminación en la medicina. Por primera vez, la universidad les reconoce esto como parte de su estudio. Todos aquí dicen que ya han presenciado racismo en la praxis.
2: Hay una palabra, Morbus Balkan o Morbus Mediterraneus, que usaron delante de mí, delante del personal de enfermería. Decían que la persona está fingiendo el dolor o que no le duele tanto, que lo exagera. Se referían a una persona que no hablaba alemán y de aspecto extranjero. Y pensé, ¿y qué hago yo con esta información? ¿Significa que no puedo atender al paciente? ¿Qué hago con esta información? Y en segundo lugar, la persona está sufriendo.
1: Morbus Mediterraneus, este supuesto diagnóstico discriminatorio parece estar bastante extendido.
3: En nuestro caso, en la clínica a menudo se hacía una preselección basada en nombres extranjeros. Como diciendo, no quiero atender a esta paciente porque por su nombre quizás no hable muy bien alemán, pero el nombre no indica el nivel de alemán del paciente.
1: El cambio en la medicina empieza a aflorar y lo hace desde abajo.
0: La medicina es una disciplina antigua, elitista y dominada por personas blancas. En ella, ciertos procesos son sencillamente más lentos. Y ahí el racismo se hace muy evidente, en esos momentos en los que cabe plantearse algo que salta a la vista. ¿Por qué está tardando tanto?
1: El racismo no debería existir en nuestra sociedad. Por eso a muchos les resulta difícil admitir que aún está presente. Cada vez que mencionamos esta palabra sensible en nuestras solicitudes de grabación, nos cierran las puertas. Aquí en el Congreso de Parteras en Berlín, el departamento de prensa no nos permite ingresar a la sala donde van a discutir sobre el racismo. Solo después nos dejan hablar con la oradora, Rina Suri.
4: Hola, Joana Le Pere, DNDR.
1: Nos dice que no hay conciencia de que el racismo sea un problema en la sala de partos. Con la nueva organización Critical Midwifery Germany, pretende sensibilizar al respecto.
5: La palabra racismo lo vuelve muy difícil. Si lo llamaras prejuicio, sería mucho más fácil hablar de ello. Pero debido a que el racismo es un tema tan tabú, lo asociamos con extremistas de derecha, neonazis, violencia explícita, pero no con lo sutil. Por eso es tan difícil hablar de ello.
1: Cada una de estas parteras ha experimentado cómo el racismo afecta en la sala de partos.
2: El nivel de estrés y lo que soporta el personal es tan alto que es más fácil reaccionar de forma racista, porque no me pagan por reflexionar, me pagan para atender a 5 mujeres a la vez.
3: Lo primero que piensas es, no, en mi caso no he actuado de forma racista. Y luego, cuando profundizas un poco más, descubres estructuras de pensamiento que sin

0: dudas surgen de la socialización y comienzas a reflexionar.
1: Aunque creo que entre colegas que llevan mucho tiempo en la profesión, esa conciencia aún no existe. Y hay una mayor resistencia. Cuando se les habla al respecto y se les señala, a menudo se defienden. No quise decir eso.
0: Creo que sería muy bueno que hicieran cursos regularmente en los hospitales.
2: Una vez más, es una cuestión de tiempo y dinero. Y en última instancia, de la predisposición de los hospitales para implementar cambios. Ramsia T. nos cuenta que su vida no ha vuelto a ser la misma tras la endocarditis. Hoy vive con una válvula mecánica porque los antibióticos no funcionaron debido a lo avanzado de la inflamación. Tras la arriesgada operación cardíaca, se le rompió además una arteria en la pierna y la operaron de emergencia. Tiene la pierna derecha adormecida y no puede apoyar peso en ella. Otra razón más por la que tuvo que dejar el trabajo.
1: Siento un gran vacío. Me siento inútil. Porque no tengo una tarea. No tengo trabajo. El trabajo era mi segundo hogar. Y eso ahora ya no está.
2: Hoy tiene una cita de control por la pierna, en el hospital donde la operaron del corazón. Un día importante.
3: No tiene muchas esperanzas. Cree que se quedará como está. Dice que si lo hubieran detectado a tiempo, el problema del corazón, no le hubiera ocurrido esto en la pierna.
0: Hola. Pasen. Pueden colgar las cosas detrás de la puerta.
2: Usaron tejido animal para reparar la arteria. El médico comprueba cómo tiene la circulación en la pierna.
4: Este es un buen resultado. Ha evolucionado muy bien.
3: Qué alegría me da. No esperaba escuchar nada positivo. Qué alegría.
4: La circulación vuelve inmediatamente cuando presionamos aquí. El tiempo de recuperación es igual en ambos lados. Está bien.
3: Genial.
4: Puede alegrarse. Es maravilloso.
3: Genial. Muchas gracias.
2: El trauma perdura. Esperan que su abogada logre que se haga justicia.
3: Ninguna suma de dinero en el mundo le va a devolver a mi madre su válvula cardíaca. Lo más importante para nosotras es que haya un castigo o una sanción.
2: Nadie sabe si lo conseguirán. Hablamos con la abogada, Maha Selsili. Dice que es prácticamente imposible que los médicos se disculpen extrajudicialmente por un error de tratamiento, porque puede que entonces su seguro de responsabilidad civil no pague.
0: Lo que ocurre normalmente es que se abstienen de hacer ningún comentario al respecto y tampoco se disculpan para no admitir errores.
2: Un duro golpe a nivel humano para los afectados. Y a menudo, la razón por la que se recurre a los tribunales.
0: Muchos clientes no recurrirían necesariamente a demandar si hubiera habido cierta comprensión. Dicen que es el error de tratamiento, por un lado, pero también esta indiferencia y falta de sensibilidad, tanto de los médicos como del personal de enfermería.
2: Lo que ocurrió entre Remsillete y su médica de cabecera en aquel momento. Ruptura de confianza. Las consecuencias se reflejan también en un nuevo estudio a nivel nacional. El 12,8% de las mujeres musulmanas evitan o aplazan la visita al médico por miedo a no ser tomadas en serio. Un 6,3% en caso de mujeres no afectadas por el racismo.
5: Vemos, especialmente en el ámbito de la sanidad, que en el momento en que se experimentan discriminación y racismo, la confianza cae rápidamente. Estamos perdiendo a estas personas porque se alejan de una institución, de un sistema sanitario que fue creado en realidad para proteger a las personas.
6: Hola.
2: Miriam Mann logró obtener una disculpa por lo que le ocurrió en un hospital de Frankfurt. Se presentó allí en diciembre de 2021 con fuertes dolores de estómago y la examinó un médico principal.
6: No me tomó en serio. Intenté explicarle mis dolores porque sentía que no los tomaba en serio. Seguí insistiendo en que el dolor no era normal. Y me respondió, alégrese de estar aquí. Con sus dolores, en África ya estaría muerta. No me enojé por las palabras. Me molestó lo que implicaban. Da gracias que te dejen estar aquí.
2: Miriam creció en Alemania. Sin embargo, está más que acostumbrada a que la señalen como diferente.
6: Sé que es serio, porque me siento muy mal. Y luego encima me dicen, sí hablas muy bien alemán. Es esa sensación de que todo lo que acabas de decir o no lo ha oído o no le importa, porque lo importante para él ahora mismo es mi pronunciación. Y ese es el problema.
2: Esta política local de Los Verdes está tan indignada que hace un video en vivo en Instagram desde el hospital.
6: Que pregunte, ¿es normal un dolor así? Y me responda, usted misma sabe que el dolor nunca es normal, pero su gente aguanta más que otros. Es fuerte cuando estás en manos de personas así, que ni siquiera te ven como a un ser humano.
2: El video tiene cientos de miles de reproducciones e innumerables comentarios de odio.
6: El médico debería haberte sacrificado directamente, simio.
4: Con ese balbuceo y esa apariencia, pareces un primate africano.
6: ¿Ya caminas erguida o todavía te arrastras como un primate?
2: Miriam ha denunciado a algunos usuarios, pero también recibe cientos de correos electrónicos de personas que han experimentado racismo en la medicina.
6: Si hoy me sucediera lo mismo, lo haría de nuevo. La atención es la única arma que tenemos contra el racismo en este momento. La atención y la confianza en la empatía de los demás.
2: Su historia da un giro inesperado. El médico se disculpa. Miriam está convencida de que esto lo logró únicamente porque es política. Y consigue que el hospital organice talleres contra el racismo para sus empleados.
6: Esto es algo que sucede a nivel individual, interpersonal, que molesta y está mal. Pero es mi misión decir que es también una estructura, una institución. Son las universidades, los hospitales universitarios. El colonialismo deshumanizó el cuerpo de las personas negras.
2: A pesar de los grandes avances científicos, la imagen social de la medicina parece haberse quedado en la década de 1960, en una norma que ya no tiene que ver con nuestra sociedad diversa. ¿De dónde vienen las estrictas jerarquías que hacen tan difícil el cambio? ¿Y qué quiere decir exactamente Miriam Mann con la deshumanización del cuerpo de las personas negras? Nuestro rígido sistema de salud tiene su historia y el historiador Philip Austin la conoce.
7: La ciencia es algo que puede avanzar muy rápidamente cuando se investiga. Pero si miramos sus estructuras, los avances pueden tardar mucho tiempo. En Alemania, hasta finales de los años 60, unos pocos tenían el control en los hospitales universitarios y realmente tenían el poder absoluto. Podían decidir todo. Eso cambió en 1968. Pero lleva mucho tiempo que esas estructuras cambien a lo largo de las generaciones. Y obviamente un sistema en el que se gana mucho dinero

0: donde existen dependencias personales, es mucho más jerárquico.
1: La historia detrás del sistema la muestra el Museo de Historia de la Medicina de Hamburgo. Aquí, Philip Osten arroja luz sobre lo que muchos desconocen. Las raíces de los prejuicios racistas, por ejemplo, como la visión de los pacientes negros. Incluso los héroes venerados de la ciencia tienen su parte de responsabilidad. Pocos han oído hablar de los experimentos con medicamentos de Robert Koch en una antigua colonia británica en África Oriental. Allí muchas personas sufrieron la enfermedad del sueño, una enfermedad mortal. Koch experimentó con una sustancia que contenía arsénico, no para curarlas, sino para obtener información para la industria farmacéutica alemana.
0: La terapia de Robert Koch contra la enfermedad del sueño provoca ceguera. Y había lo que él llama campos de concentración, donde los pacientes eran hacinados y tratados hasta que no mostraran más síntomas de esta enfermedad. La gente intentaba escapar. Se hizo por la fuerza.
1: Koch probó su medicamento en más de 1,000 personas al día a principios del siglo XX. Durante estos experimentos murieron pacientes, pero no se documenta cuántos.
0: Estos experimentos juegan un papel muy importante en la historia de la industria farmacéutica alemana. Son los primeros precursores de los antibióticos y el principio activo todavía se puede obtener.
1: La investigación de Koch, premio Nobel, fue posible únicamente porque se privó de su dignidad y la sensibilidad al dolor a los pacientes negros, al igual que otros antes que él.
0: Si se analiza la idea de la supuesta insensibilidad al dolor de las personas negras, aparece muy temprano. Surge en el debate sobre la legitimidad de la esclavitud. La idea era que las personas negras sentían de manera diferente y eran insensibles al dolor, y que por eso se les podía infligir castigo físico. Hay argumentos científicos que se oponen a que eso pueda ser cierto, porque los sistemas sensoriales de las personas son iguales. Pero estas voces y esta idea parece persistir.
1: Y todavía causan daño, como en el caso de Miriam Mann y la historia que hemos conocido. Aquí, en la Cámara de Médicos de Hamburgo, ha quedado claro que hay un problema de racismo en el sistema sanitario. El presidente, Pedro Memami, dice que al menos hay un debate cauteloso al respecto.
2: Creo que en el sistema de salud, en general, tenemos problemas para aceptar el cambio. Pero debo decir que, en cierto modo, también somos un reflejo de la sociedad. A veces no nos resulta fácil lidiar con las cuestiones que nos duelen. Por eso, de cara al futuro, necesitamos no solo optimismo, sino también perseverancia. Porque en muchos ámbitos no será fácil.
1: Esto también se refleja en la nueva consulta antirracista en el hospital. Allí acuden personas de toda Alemania, principalmente médicos que enfrentan problemas de discriminación en el trabajo. Pero Pedro Memami también ve el otro lado.
2: Creo que es difícil para uno mismo, no solo para los afectados, sino también para las personas de las que emana el racismo, ya sea conscientemente, a propósito o no. No siempre es fácil que te confronten con esto. Y por eso mi llamado a que no solo seamos moderados en nuestras críticas, sino que usemos el tono correcto para llegar a estas personas. De lo contrario, no cambiamos, solo endurecemos posturas.
0: ¿Quieres pasear?
1: Para la familia T, cualquier cambio en la percepción de nuestra medicina llega tarde. Las consecuencias del retraso en el tratamiento de Remsillete son irreversibles. ¿Quién sabe si algún día recibirá la disculpa que anhela?
3: Uno debería escuchar a las personas, sin importar de dónde vengan. No marginar a nadie.

0: Espero estar sana en el futuro, estar bien.
1: Lo que permanece es el miedo a la próxima consulta médica, la desconfianza hacia un sistema que supuestamente debería haberla ayudado.

Un ejército de drones promete reforestar a velocidad de vértigo. El objetivo, plantar árboles para luchar contra el cambio climático.

0: objetivos.
1: En julio de 2019, los investigadores de la Escuela Politécnica Federal de Zúrich planteaban una sorprendente conclusión. Los árboles pueden evitar el cambio climático. Solo es necesario plantar un número suficiente en todo el mundo. Los investigadores creen que habría que añadir una superficie forestal del tamaño de Estados Unidos al bosque ya existente. No sería fácil, pero por lo demás la idea suena bien y al parecer es factible sin sacrificios ni conflictos. No obstante, la euforia inicial se apagó rápidamente y surgieron las críticas. Algunos científicos consideran que los planes de los investigadores suizos son poco realistas. Eike Lüdeling, de la Universidad de Bonn, fue uno de los primeros críticos del estudio de la Escuela Politécnica de Zúrich.
2: Por un lado, hay determinadas preguntas en el estudio que los autores deberían plantearse. ¿Son todas las zonas realmente adecuadas para plantar árboles? Por ejemplo, el estudio ve mucho potencial en la taiga, en la tundra, en zonas que en realidad son demasiado frías para los árboles. Plantea plantar árboles en regiones de sabana, donde el tipo de paisaje natural no se asemeja en absoluto a un bosque, sino más bien a una sabana con árboles aislados y praderas. Tampoco hay que subestimar el esfuerzo que supone plantar árboles. Hay que regarlos. Alguien tiene que ocuparse de ello. Y si lo que quiero es plantar millones de árboles, tal vez miles de millones, entonces tengo que encontrar a alguien que se encargue de hacerlo.
1: En el oeste de Australia es un plan que ya se ha puesto en marcha. Las condiciones para los nuevos bosques son particularmente difíciles aquí. El suelo es seco y salado y el terreno pedregoso. Para los empleados de la empresa Lord of the Trees es un reto importante. Plantar árboles a mano no sería suficiente en este caso. Por ello, David Kennett y Mahmoud Hussein trabajan con unos ayudantes poco habituales, drones. Un dron puede distribuir semillas de árboles de forma uniforme desde el aire a una velocidad récord. Para David, este es el método de reforestación del futuro.
3: En una búsqueda de equilibrio, ¿podemos reemplazar los árboles más rápido de lo que se destruyen? La tecnología que desarrollamos contribuirá a ello. Esto es el futuro para salvar el planeta.
1: David prepara las mezclas de semillas específicamente para cada zona, para crear un bosque lo más resistente posible. Pero no basta con distribuir las semillas.
4: La tecnología desempeñará un papel importante. Con los drones, cartografiamos las zonas y controlamos las semillas que se siembran. Y podemos ir donde la gente no puede ir. Por ejemplo, porque es demasiado peligroso.
1: Un dron puede distribuir algo menos de 7,000 semillas por hora. Una persona necesitaría 6 días para ello. David prueba diversos métodos de reforestación en diferentes parcelas experimentales. La primera vez que plantó en esta zona fue hace 20 años. Como en muchos países, en Australia se talaron bosques para ganar terreno para la agricultura. Como consecuencia, el nivel de las aguas subterráneas ha descendido peligrosamente. Otro impedimento para que los nuevos árboles prosperen.
3: Esta es una de las cientos de variedades de eucalipto que planté en la parcela. Y la elegí porque es capaz de soportar altos niveles de sal.

en la tierra, lo que es importante porque la salinidad es un gran problema en esta zona. Y además me gustan las hojas grandes. Cuanto más grandes son las hojas, más dióxido de carbono absorben.

0: quizá por la salinidad o porque este árbol competía con el de al lado por los nutrientes. Pero cuando sembremos las semillas con tus drones, tomaremos variedades más adecuadas para este tipo de suelo.
1: Lo bueno es que con los drones también podemos monitorear la zona. Dentro de 2 o 3 meses, volveremos a sobrevolar el área y podremos ver cómo han ido las cosas. Entonces podremos decir exactamente, este árbol está sano, este no.
2: El dron comienza con semillas de una especie autóctona de acacia. Si todo sale bien, pronto prosperará aquí todo un paisaje forestal. Y con ayuda de la tecnología, crecerán millones de árboles. En Irlanda han crecido nuevos bosques, pero no solo para la protección del clima. Propietarios como Brendan Lynch, del condado de Leitrim, están especialmente interesados en la madera. El padre de Brendan aún podía vivir solo de la ganadería. Esos días han pasado.
3: Ya no se puede vivir únicamente de la ganadería. Los ingresos han caído en picado en los últimos 3 o 4 años. Necesitas un segundo empleo.
2: Este segundo trabajo lo proporcionan los abetos de Sitka de rápido crecimiento, con los que Brendan ha reforestado 5 hectáreas de su terreno. El suelo aquí, húmedo y pegajoso, es muy adecuado para las coníferas.
3: La picia de Sitka es la reina de las plantaciones. Hay que pensar en términos económicos. No tiene sentido plantar algo que al final no puedes vender. Cuando se coseche la madera, dentro de algunos años, espero obtener 20.000 euros por hectárea, libres de impuestos.
2: Al igual que Brendan, miles de agricultores irlandeses han plantado abetos para luego talarlos. Para el gobierno irlandés, estos árboles también contribuyen a la protección del clima. Para muchos activistas medioambientales, esto no es más que un pretexto. También lo es para la iniciativa ciudadana que se ha formado en Leitrim. En realidad, los monocultivos hacen más daño que bien, dicen. Hasta hace poco, la propiedad del agricultor Adrian Kelly estaba rodeada de abetos. Entonces, se taló toda la madera de un solo golpe. Un desastre para el suelo y los pastos. La tierra está en desuso. Pero ya antes de la tala había problemas.
0: La plantación tapaba el sol a mis tierras porque estamos en el lado norte. Había unos 30 o 40 metros de sombra en mi parcela. Ahora no puedo plantar nada y tampoco puedo comprar nuevos terrenos. En el sur y en el este todo está ocupado.
2: Pronto volverán a crecer aquí nuevos abetos. Para este grupo de protesta, estos bosques son puro lavado verde. Las plantaciones solo buscan beneficios económicos, dicen. Consideran que al gobierno no le importa la ecología de los suelos ni la biodiversidad.
4: Aquí se puede ver. Es una zona muerta. Nada crece en el suelo. Debajo de nuestros pies hay una capa de 3 o 4 centímetros de agujas de pino. Aquí no vive nada. Las ramas muertas simplemente se rompen. No es un bosque por el que queramos pasear o que queramos tener cerca de casa. No sirve de nada a nadie, salvo para los que ganan dinero con ello.
2: Pero ganar dinero puede convertirse rápidamente en lo contrario, porque los monocultivos son especialmente sensibles a las consecuencias del cambio climático. Una tormenta causó grandes daños en la plantación del hermano de Brendan.
5: El viento sopla por ahí arriba, viene de esa dirección. Y el suelo está bastante húmedo. Hay bastantes árboles que se han caído. Pero el resto de la plantación aguantó bastante bien.
2: En Irlanda se hace evidente que la industria forestal necesita un cambio. La explotación de la madera no puede ir en contra de la lucha contra el cambio climático.
6: Las principales desventajas de los monocultivos son que suelen ser poco estables ecológicamente. Si solo tengo

0: una especie. Suele ser un festín para las plagas especializadas en esa especie. También puede ocurrir que se produzcan determinados efectos meteorológicos, como por ejemplo una sequía, algo que aquí hemos sufrido en los últimos años. Un bosque mixto es mucho más estable ecológicamente, porque tienes diferentes actores que pueden compensarse mutuamente, de modo que cuando uno se debilita, el otro quizás está un poco mejor. Es todo mucho más equilibrado.
1: Esto es algo que en Alemania los políticos han empezado a comprender, por lo que se apuesta por un cambio en las zonas forestales. El objetivo es conseguir bosques mixtos sanos, pues pueden absorber mucho más dióxido de carbono. Esto lo hacen los árboles a través de sus agujas y hojas. Gracias al dióxido de carbono, pueden sintetizar el azúcar que necesitan como fuente de energía para su crecimiento. El oxígeno se libera de nuevo. Solo el carbono permanece almacenado en la biomasa. Así es como los árboles reducen el dióxido de carbono en la atmósfera. Eike Lüdeling se encuentra hoy en una zona boscosa del Siebengebirge. Está midiendo varios árboles. La altura, la edad y el diámetro del tronco proporcionan información sobre la cantidad de dióxido de carbono que puede absorber un árbol. Las coníferas absorben menos dióxido de carbono que las caducifolias. Un abeto de 40 metros de altura con un tronco de 60 centímetros de grosor absorbe unas 4 toneladas de dióxido de carbono de la atmósfera. Un pino del mismo tamaño, 5 toneladas. Un roble absorbe 6 toneladas de dióxido de carbono. Y un haya de ese tamaño llega incluso a las 7 toneladas. Este árbol es un haya.
0: Medí el grosor de este árbol a unos 1,3 metros de lo que era la superficie de la Tierra. El tronco mide aproximadamente 2,31 metros de grosor, por lo que en este esquema estaría más o menos aquí. Si trazo una línea recta hasta aquí, de este lado puedo leer la cantidad de biomasa que corresponde aproximadamente, y sería más o menos unas 4 toneladas. Aquí se ve la cantidad correspondiente de CO2. Eso significa que podemos suponer que este árbol ha absorbido probablemente unas 8 toneladas de CO2.
1: Un tercio de Alemania está cubierto de bosques. Sin embargo, esto compensa apenas el 7% de las emisiones de dióxido de carbono del país. Los árboles viejos y grandes son muy valiosos para el clima. Un gigante como esta haya absorbe 15 toneladas de dióxido de carbono. Sin embargo, un bosque con una estructura de edad mixta es más eficaz.
0: Si pudiera llenar todo el bosque con árboles enormes, se podría almacenar mucho más carbono. Pero naturalmente eso no es posible, porque este árbol gigante no solo tiene un tronco ancho y mucho carbono, sino también el correspondiente follaje. Si miramos el suelo aquí, podemos ver las consecuencias que conllevan un árbol grande, y es que no hay mucho que pueda crecer a su alrededor.
1: La madera muerta también es un componente importante de un bosque sano, porque su balance climático es positivo. El carbono permanece almacenado en él durante mucho tiempo, a menos que los humanos intervengan y quemen la madera.
0: La cuestión ahora es qué pasará con esta madera cuando abandone el bosque. Mientras esté aquí, todo está bien. El carbono se almacena aquí y no se gasifica de la noche a la mañana. Si dejamos que se pudra aquí, por supuesto que sí. Pero lógicamente, tenemos ciertos planes para esta madera cuando salga del bosque. Podríamos construir muebles con ella o algo así, o hacer vigas con ella. En esos casos, el carbono seguiría secuestrado en la madera y el efecto climático sería en principio bastante positivo.
1: Mientras tanto, en Australia se está llevando a cabo una intensa investigación para conseguir el bosque perfecto del futuro. En el Australian Plant Bank, cerca de Sydney, Aymeric Modus quiere averiguar qué mezcla de semillas es la más adecuada para la reforestación con drones. Para ello, cuenta con la ayuda del botánico Graeman Arrington, que combina diferentes semillas adaptadas al suelo y al entorno.
2: Al reunir las semillas, conservarlas y luego

0: cosembrarlas, no solo crearemos bosques completamente nuevos, sino que complementaremos a los que ya tenemos para ayudar a estos ecosistemas a mantenerse.
1: Creo que incluso hay una forma de combinar ambas cosas.
2: Cuanto más específica sea la mezcla de semillas, mayor será la posibilidad de que los árboles y arbustos prosperen. Pero ¿cuál es el camino más adecuado hacia un nuevo bosque? Para descubrirlo, Eymerich y su equipo realizan un experimento en las Montañas Azules, cerca de Sydney. Su estrategia: imitar a la naturaleza. Cuando las superficies se regeneran, los árboles nunca crecen inmediatamente, sino que primero crecen hierbas y arbustos.
1: Cuando trabajamos en una nueva parcela, empezamos por el suelo. Plantar un árbol no tiene sentido. Hay que crear un nuevo ecosistema. Y para ello, plantamos hierbas y arbustos autóctonos. Esto atrae a los polinizadores como las abejas y las mariposas, y también a los pájaros que esparcen las semillas.
2: Con sus drones y sus vainas de semillas especiales, estos expertos forestales quieren imitar el comportamiento de siembra de las aves.
1: Hoy plantaremos semillas de Indigofera australis, un hermoso arbusto con flores de color púrpura. Es una especie extraordinaria que atrae a muchos polinizadores. Cuando elegimos las semillas, nos fijamos en la topografía, las precipitaciones, el viento y la salinidad del suelo.
2: Los pájaros mecánicos despegan. Cada dron distribuye unas 120 semillas por minuto. Una siembra en masa. Una vez que los arbustos empiezan a crecer, los siguen los árboles. De este modo, tienen las condiciones ideales. Sin embargo, falta mucho para que se forme un nuevo bosque. India, estado de Chhattisgarh. También aquí, cerca de Raipur, se está reforestando a gran escala. India es uno de los tres mayores contaminantes climáticos del mundo y apuesta por los árboles para reducir sus emisiones, pero la reforestación plantea conflictos aquí. En particular, el pueblo indígena de los Adivasis rechaza las radicales medidas del gobierno. Acusa a las autoridades de robarles sus tierras. El gobierno está plantando árboles en campos que pertenecen por derecho a los indígenas.
3: Mi abuelo y sus antepasados ya utilizaban estas tierras para la cría de ganado y la agricultura. Yo también me gano la vida con ello. El gobierno solo cava agujeros para sus plantaciones de árboles, pero nosotros nos defendemos. No dejaremos que planten árboles aquí. Necesitamos la tierra para sobrevivir.
2: En la actualidad, existen en la India unas 800 disputas locales por las tierras. No obstante, el Estado quiere reforestar un tercio de su territorio para 2030. Los silvicultores están convencidos de que la política de reforestación del gobierno crea puestos de trabajo para los adivasis y al mismo tiempo ayuda al medio ambiente.
4: Nos faltan muchos bosques aquí en la India. Esto contribuye, en gran medida, al calentamiento global. Las nuevas plantaciones pueden arreglar eso y restablecer un equilibrio natural.
2: Los monocultivos también son un problema en la India. Por eso el gobierno apuesta ahora por los bosques mixtos de cultivos y árboles frutales. Sin embargo, esto no es suficiente para convencer a los adivasis. Según la ley forestal de la India, se les permite cultivar la tierra legalmente. Una y otra vez hay conflictos.
5: Miren esta planta de sésamo. Los guardabosques la arrancaron y se llevaron todos nuestros toros y maquinarias agrícolas. Robaron todo y simplemente lo niegan.
2: En esa zona, el gobierno indio construyó una valla divisoria para su plantación de árboles sin el consentimiento de los adivasis. El departamento forestal afirma ahora que los adivasis destruyeron la valla.
1: Para los adivasis esta es una tierra sagrada, ¿no es así?
0: Aquí no hay nada de eso. El terreno nunca se ha utilizado. Tampoco hay un pozo, ni se solía practicar la agricultura. Nos han dado permiso de utilizar la tierra para la forestación y establecer una plantación.
2: Reforestación imprudente y acaparamiento de tierras. Una y otra vez se hacen estas acusaciones contra el gobierno indio. Lo que realmente sucede sigue siendo poco claro. La animosidad entre los adivasis y las autoridades forestales es demasiado profunda. Sin embargo, la ONU lleva mucho tiempo atenta a este tipo de problemas. En las conferencias sobre el clima se ha llegado a destinar dinero para la resolución de este tipo de conflictos, pero hasta ahora sin el resultado deseado, no solo en la India. Y los adivasis siguen siendo escépticos. En el pasado fueron reiteradamente oprimidos y discriminados. También sospechan de segundas intenciones por parte de las autoridades cuando se trata de la repoblación forestal.
3: No se trata de que los bosques sean talados para la agricultura. El principal problema es que el departamento forestal está talando los bosques viejos para vender el terreno a las empresas industriales. Agujerean la tierra para extraer los recursos minerales. Las fábricas y la industria son la principal razón por la que la temperatura aumenta y las estaciones cambian tanto. Los adivasis protegemos a la madre tierra con nuestra agricultura, porque solo rascamos la superficie en lugar de cavar profundo. Protegemos el núcleo de la tierra utilizando solo la capa exterior.
2: Una reforestación impuesta por el Estado sin tener en cuenta las necesidades de la población. La presión sobre los países en desarrollo para que planten árboles es cada vez mayor. Por ello, conflictos como el de la India podrían aumentar en todo el mundo, teme Eike Ludeling.
6: Lo que puede ocurrir, y de hecho ya está ocurriendo ahora, es que en los países industrializados, por ejemplo, emitimos CO2 sin parar. Y ahora, de alguna manera, se espera que en los países en desarrollo, los más pobres, estas emisiones se absorban mediante proyectos de reforestación. Cuando el gobierno dice que va a realizar esos proyectos o cuando aparecen grandes inversores, a menudo no se tienen en cuenta los derechos de la población local.
2: El hecho es que nuestra tierra necesita más árboles. La generación más joven se ha dado cuenta y contribuye a asegurar el futuro de los bosques. En Baja Sajonia, niños y jóvenes plantan hoy un nuevo bosquecillo.
7: Solo sé que los árboles aportan mucho oxígeno al mundo. Por eso también es muy importante para mí que haya muchos árboles en el mundo.
2: La guardabosques Elizabeth Husin y Lars Forian, de la asociación Prima Clima, organizaron la campaña de reforestación.
4: Es bueno que los chicos participen en una jornada de este tipo. Pero no se trata solo de eso. También se trata de que se incorpore al plan de estudios, que aprendan de estos temas en los años siguientes, que vean lo que se desarrolla aquí y respeten la naturaleza. Todos estos son aspectos que me parecen muy importantes y que también gustan a la gente. Se puede observar que todos los chicos quieren participar y están muy comprometidos con la siembra. Y eso es algo muy bonito.
8: Espero que esto sirva para que reflexionen sobre lo que pueden hacer. No solo manifestarse el viernes y luego ir a McDonald's. Que se digan, mejor voy en bicicleta al bosque o al colegio. Hay pequeñas cosas que puedes hacer para que el mundo mejore y para que tu propia vida cambie. Creo que eso es lo más importante que se puede aprender.
2: La reforestación está claramente regulada en Alemania. Deben ser bosques mixtos diversos. Por ello, aquí en Storchenau se plantan robles y abedulillos.
4: Estos bosques de madera dura de llanura aluvial, lo que estamos plantando hoy, se encuentran entre los biotopos más ricos en especies de toda Europa. Es algo muy, muy especial. No sé si estos chicos lo aprenderán hoy y tomarán nota de ello. Pero la educación llegará con el tiempo y en algún momento nos daremos cuenta de que hemos creado algo muy, muy especial.
2: No siempre es necesario que haya millones de árboles para contribuir a la protección del clima y un nuevo bosque no es una patente de corso para un país contaminante.
6: Desde luego, no es una cura definitiva para combatir el cambio climático. Podemos

0: absorber una cantidad extraordinaria de CO2 a través de los árboles, pero es mucho más lo que emitimos. Por lo tanto, no basta para resolver el problema. Las soluciones al cambio climático residen en nuestro sistema energético, en nuestras pautas de consumo, en hábitos completamente diferentes.
1: Y aún así, cada árbol cuenta. La repoblación forestal, bien hecha, es uno de los pilares de la lucha contra el cambio climático. Uno de los muchos pilares.

0: Este parque solar en el desierto de Tenga, en China, se convertirá en uno de los más grandes del mundo. Suministrará electricidad a más de 2 millones de hogares.
1: En China, como en otros lugares, la energía renovable va a ser más barata que la de fuentes fósiles.
0: Puerto de Aalborg, Dinamarca. Se están cargando las aspas para los parques eólicos del Mar del Norte. Están entre las más largas del mundo.
2: Estas aspas de rotor son algo hermoso. Son un símbolo de energía verde.
0: El mundo está inmerso en su mayor transformación desde la industrialización del siglo XIX. Para ganar la carrera contra el cambio climático, habría que sustituir los combustibles fósiles por energías renovables. ¿Pero es posible? Y si lo es, ¿qué más tiene que suceder para que ese cambio tenga éxito? Estas palas de rotor se encuentran entre las más grandes del mundo. Pronto el viento las hará girar frente a la costa danesa del Mar del Norte y proporcionará energía, electricidad a partir de una fuente inagotable. Aalborg es uno de los centros de la transición energética. La ingeniera Eva Nielsen participa de corazón en ese cambio.
2: Recuerdo que en mi primer día vi cómo sacaban una pala del molde y se elevaba hacia el techo. Me parecía como en Star Wars, como una nave espacial volando sobre mí. Era muy grande y el modelo de entonces medía 75 metros de largo. Hoy tiene 115 metros. Todavía me impresiona cuando entro a la planta de producción y veo a la gente muy pequeña al fondo, a cientos de metros.
0: Un sistema de este tamaño puede suministrar electricidad a unos 18.000 hogares. El fabricante germano-español Siemens Gamesa construye en Aalborg algunos de los aerogeneradores más grandes del mundo. En el futuro, sin embargo, no será solo una cuestión de tamaño.
2: En el futuro nos tendremos que ocupar más del problema de los residuos. Nuestros clientes esperarán eso de nosotros y se incluirá como requisito en los contratos. En este momento es una gran noticia que estemos fabricando aspas reciclables, pero en el futuro tendremos que mejorar la forma en que las fabricamos.
0: Hasta ahora, las aspas de rotor fabricadas con plástico reforzado con fibra de vidrio no podían reciclarse. Sin embargo, para 2030, las aspas de los rotores de Aalborg serán reciclables.
2: Colocamos las capas del material en un molde. Luego, cerramos el molde y le añadimos resina sintética. La resina une todos los componentes en una sola pieza. A continuación, horneamos esta pieza como si fuese un pastel. Y cuando terminamos, abrimos el molde y tenemos una aspa de rotor terminada.
0: La importancia de reciclar un aerogenerador tras su vida útil es proporcional a la cantidad de parques en alta mar. Hoy ya son miles. Pronto serán decenas de miles.
2: Para mí simboliza pura energía. Este es un corte transversal de un aspa. Puede verse su forma dinámica. Su forma es aerodinámica y realmente hermosa. Pero como ingeniera, también me fascinan sus aspectos internos, como su resistencia y reforzamiento. Es fascinante y hermoso al mismo tiempo.
0: La constante innovación asegura el crecimiento. En sus 20 años de existencia, la fábrica de Aalborg ha crecido hasta contar con unos 1.700

0: 500 empleados. A Sara Mochi le ofrecieron el trabajo mientras aún estudiaba.
1: Lo interesante es que la fabricación de este producto realmente fantástico hace surgir a otras industrias. De modo que cuando aquí fabricamos aspas de rotor, necesitamos que gente las pruebe, necesitamos que se transporten. Un proyecto como este hace que otras empresas crezcan junto con él. Ver las aspas y saber que pude contribuir para producirlas es algo muy gratificante para mí. Me llena de alegría. Es algo impagable.
0: Dinamarca es pionera en el uso de la energía eólica y líder mundial en la transición a una economía neutral en carbono. Line Barfod es vicealcaldesa de Copenhague y responsable de tecnología y medio ambiente.
2: Cuando era niña, a principios de los años 70, la crisis del petróleo nos afectó como a muchos otros países. En aquella época, los políticos invirtieron mucho en la reducción de la demanda energética. Sin embargo, en Dinamarca, mucha gente decía, queremos producir energía en la que podamos confiar. Y de ese modo, la gente comenzó a fijarse en la energía eólica y en la solar.
0: Actualmente, la energía eólica cubre más de la mitad de la demanda eléctrica de Dinamarca. Mats Nipa es director general de Ørsted, líder mundial en parques eólicos marinos.
3: En la carrera global contra el tiempo, contra el cambio climático, no hay competidores. En la transición energética solo tenemos socios. Debemos ayudarnos unos a otros. Debemos compartir las innovaciones tecnológicas a nivel mundial en lugar de manejarlas como propiedad. Si un pequeño país descubre una gran solución y solo ayuda a ese pequeño país, entonces no ayuda al mundo en su conjunto.
0: Europa se beneficia enormemente de la experiencia danesa en el uso de la energía eólica, aunque con retraso. Mientras que en Dinamarca la energía eólica ya aporta el 55% del suministro eléctrico, en Alemania solo representa un 25%. Este ejemplo muestra que la transición energética es posible, incluso sin grandes restricciones en la demanda de energía.
2: La transición a la energía verde no tiene nada que ver con regresar a la edad de piedra o algo por el estilo. Nos ofrece la oportunidad de crear nuevas formas de vivir que podrían ser mucho mejores que las actuales.
0: ¿Cómo puede tener éxito la transición a un abastecimiento energético verde? ¿Qué significa para la sociedad? Estas son algunas de las preguntas que aborda el prestigioso Instituto para la Investigación del Impacto Climático de Potsdam.
4: Necesitamos mucha tecnología y de muchos tipos, porque la falta de una política climática seria en los últimos 15 años nos ha dejado sin margen de maniobra.
2: Es importante comprender la dimensión del desafío. Hasta hace algunos años todavía discutíamos que, si no hacíamos nada, se produciría un cambio climático y eso sería terrible. Ahora sabemos que ya no se trata de una amenaza futura. Ya está aquí.
0: Una política climática sostenible requiere el desarrollo de las energías renovables. En 2022, por primera vez, se invirtió tanto en energías renovables como en fuentes fósiles. Actualmente, la mayoría de las nuevas turbinas eólicas en Europa se están instalando frente a las costas del Mar del Norte de Alemania e Inglaterra. En unos años, la electricidad de estos parques eólicos podría abastecer a la mitad de la población europea. Hace algunos años, proyectos de esta magnitud eran inimaginables. Esto ha cambiado, algo que también beneficia al sector de parques eólicos en Alemania.
5: La energía eólica marina solía ser algo que no se tomaba en serio. Era una producción de energía complementaria. Había algunas turbinas en el Mar del Norte alemán o en el Reino Unido. La visión actual es diferente. Se ha convertido en la columna vertebral de la transición energética. Y nuestros parques eólicos marinos tienen las dimensiones de térmicas de carbón o incluso de centrales nucleares.
3: El Mar del Norte y el Báltico tienen un potencial fantástico para la energía eólica marina.
5: Se trata de una enorme zona marítima en la que se pueden generar unos 300 gigavatios.
0: 300 gigavatios tan solo de los parques eólicos de los mares del norte de Europa equivale a la producción de más de 200 centrales nucleares. Esto podría abastecer a unos 300 millones de hogares. Se multiplicaría por 10 la proporción actual.

0: Las compañías eléctricas alemanas se preparan para ese escenario.
1: Creo que todo el mundo se ha dado cuenta de que el Mar del Norte y el Báltico, pero de momento el Mar del Norte, son los lugares donde podremos generar energía de forma más fiable. Y si ya hay tantos países entusiasmados y tantos empresarios involucrados, significa que las cosas realmente están en marcha.
0: En Østerild, cerca de la costa oeste danesa, se encuentra el sitio de pruebas de aerogeneradores más grande del mundo. Aquí se investiga cómo se puede mejorar la estabilidad y la eficiencia. Deben resistir las fuerzas naturales durante 20 a 25 años, incluso en condiciones climáticas que hace unos años se consideraban indomables.
2: Hoy está muy tranquilo, pero aquí también tenemos vientos muy fuertes, con los que puede comprobarse cómo las estructuras interaccionan con la naturaleza. Cuando hay viento fuerte, puede oírse cómo empuja las aspas.
0: A medida que aumenta la potencia de una turbina eólica, aumenta su valor económico. La creciente eficiencia influye en última instancia en el precio de la electricidad para los consumidores, tanto domésticos como industriales.
2: Aquí en Østerild comenzamos hace 10 años con turbinas mucho más pequeñas, de 6 megavatios. Para mí nunca va a resultar monótono porque cada año o cada dos años la capacidad de las turbinas aumenta significativamente.
0: El ritmo de la transición energética también determina el ritmo de la transformación de la economía europea hacia la neutralidad climática. Los países del norte quieren seguir ampliando sus capacidades en el mar y sus redes de distribución en tierra. Esto requiere cada vez más turbinas eólicas. Por ello, en Esbjerg, Dinamarca, se ha creado el mayor punto de transbordo de aerogeneradores de Europa. Todos estos en pocos años proveerán electricidad, también para centros industriales que surgirán a donde llegue la electricidad.
1: Creo que las nuevas inversiones y los nuevos asentamientos industriales se basarán en la cuestión de dónde es particularmente ecológica la energía y dónde es particularmente económica. Creo que existe una estrecha conexión entre la transformación energética y la política industrial en el futuro.
0: La Agencia Internacional de Energía Renovable, IRENA, también ve una relación entre suministro de energía sostenible y recuperación económica.
3: La transición energética es el proyecto del siglo y supone, en realidad, la transformación de nuestra estructura industrial. IRENA ve un objetivo de 380 gigavatios para 2030 y de 2.000 gigavatios para 2050.
0: Son objetivos globales. 2.000 gigavatios podrían proporcionar electricidad a una quinta parte de la humanidad. Los avances en la energía eólica son impresionantes. Sin embargo, para alcanzar ese objetivo, el ritmo de desarrollo tendría que aumentar significativamente. Eso también es cuestión de dinero.
2: Lo que puede darnos esperanza es que se han producido avances muy alentadores en el desarrollo tecnológico. En el caso de la fotovoltaica, los costes de la electricidad procedente de nuevas plantas se redujeron 10 veces entre 2010 y 2020. Es algo vertiginoso.
0: La energía solar es el segundo gran pilar de la transición energética y también ha experimentado un rápido desarrollo tecnológico. Las primeras plantas se basaban en la energía térmica para generar electricidad. Por medio de espejos dirigían los rayos solares hacia una torre, produciendo así temperaturas de hasta 1000 grados centígrados. De este modo se derriten minerales como la sal. Almacenan el calor, que luego se utiliza por la noche o cuando hay mal tiempo para mover las turbinas que generan electricidad. Estos sistemas se desarrollaron por primera vez en España. Inicialmente su funcionamiento era muy costoso, pero ahora experimentan un renacimiento técnico y económico. José Luis Adanero analiza en Madrid oportunidades de inversión en el campo de las energías renovables para un grupo tecnológico español.
4: Luego, desde el punto de vista de tecnología, pues tratamos de estar en la vanguardia, pues utilizando el último modelo de paneles, tecnologías como es la tecnología bifacial.

0: Por ejemplo, analizando la manera mejor de emplear los inversores, la posibilidad de emplear los string inverters y temas de estos. Bueno, perspectivas de crecimiento de la fotovoltaica en España tiene todas las del mundo. Tiene las condiciones, tiene terreno, tiene el recurso, tiene una red, tiene promotores que están desarrollando proyectos, ya a día de hoy tenemos...
1: España ha invertido mucho en plantas solares. De este modo, este país logra costos de producción de energía solar muy bajos en comparación con el resto de Europa. El desarrollo tecnológico ha permitido crear instalaciones más pequeñas y que, por tanto, permiten la descentralización. El proceso es básicamente el mismo en todas partes. Espejos concentran la luz solar y la dirigen hacia un medio de almacenamiento. En esta planta, el agua se calienta en un sistema de drenaje. El vapor impulsa una turbina que genera electricidad para la red general. Si las capacidades disponibles se utilizan de forma óptima, España y la región del Mar del Norte, con la ayuda del sol y el viento, podrían asegurar el suministro eléctrico de toda Europa. La ventaja es que los costos de generación a partir de renovables bajan desde hace años.
2: Si lo sumamos todo, vemos que las piezas fundamentales que necesitamos para el sistema energético ya no son combustibles fósiles, sino energías renovables que se están desarrollando maravillosamente. Y la pregunta es, ¿cómo podemos ampliar estos componentes básicos para que nos ayuden, para que lleguen a tiempo de evitar la catástrofe climática?
1: Cómo ampliar esos componentes elementales de la transición energética es una cuestión que ocupa a científicos de todo el mundo. En California, el profesor Yan Lin colabora con la Universidad Tsinghua de Pekín en la investigación de la influencia de la producción de energía en el cambio climático.
3: Antes, se suponía que ser más ecológicos en términos de tecnología costaría más. Eso ya no es cierto. En China, como en otros lugares, la energía renovable se está volviendo más económica que la de combustibles fósiles.
1: En China, el desarrollo de la producción de energía sostenible también experimenta un rápido crecimiento. Antiguas zonas industriales o superficies que ya no se utilizan para la agricultura se están convirtiendo en gigantescos parques solares. El país aún cubre el 80% de su creciente demanda energética con combustibles fósiles, algo que está a punto de cambiar. China quiere duplicar su capacidad fotovoltaica para 2030. Eso la convertiría en líder global en la transformación junto a la UE.
4: El 60% de la inversión global en la transición energética se realiza en Asia y de esto el 40% en China.
3: Es necesaria una coordinación a gran escala, porque aún quedan muchos obstáculos en el camino hacia una economía completamente neutra en emisiones de CO2. El cambio climático es un desafío global que requiere cooperación a escala global en todos los sectores. Y esto tanto de forma pública como privada, por parte de la industria, de los gobiernos y también de los ciudadanos.
1: Se están construyendo grandes parques solares en el agua o en las montañas. Y también se están creando las redes de alta capacidad que llevan la electricidad a donde más se necesita en la segunda economía más grande del mundo, a los centros industriales y las megaciudades en constante crecimiento.
3: Con nuestros análisis hemos demostrado que los consumidores y las empresas ahorran dinero cuando las energías limpias se hacen más económicas que las fósiles. El dinero ahorrado puede regresar entonces a la economía a través de la inversión y el consumo, lo que a su vez produce un mayor crecimiento económico y más empleo.
1: Actualmente se construye un parque solar en el desierto de Tenga. Se convertiría en uno de los mayores del mundo y suministrará electricidad a 2 millones de hogares. proyectos de esta magnitud no solo tienen un impacto directo en el sector energético chino.
3: Debido a la dimensión de la economía china, la dirección en que decida moverse afectará el proceso de costos de innovación tecnológica a nivel mundial.
1: Disminución de costos y aumento de eficiencia. Si se aprovecha de forma consecuente el potencial de las energías limpias, la transición energética también puede tener éxito a nivel mundial. Mientras tanto, investigadores de todo el mundo trabajan en el progreso tecnológico de la producción de energía. En Silicon Valley, California, se presta especial atención a la investigación de materiales, considerado un elemento clave de la transición energética. El objetivo es seguir aumentando la eficiencia de la producción de energía verde y así abaratarla aún más. Para ello, se quiere comprender cómo interactúan la energía y la materia a nivel atómico. El acelerador lineal de partículas más grande del mundo se encuentra en la Universidad de Stanford. Con esta instalación de 3 kilómetros de longitud, los investigadores quieren descubrir cómo determinados materiales pueden absorber, almacenar y transmitir energía con la menor pérdida posible. El profesor Norbert Holkamp desempeñó un papel clave en el diseño de esta máquina. El científico germano-estadounidense dirige un grupo de investigación internacional.
5: California es algo especial en Estados Unidos. California es pionera en muchos sentidos. Lo puede ver en el equipo, la diversidad de naciones, de ideas, de formas de hacer las cosas. Es genial. Trabajamos estrechamente con varias instituciones de Alemania, pero también de todo el mundo, Europa, Japón, Corea del Sur y muchos otros países que vienen aquí a visitarnos y utilizan nuestras instalaciones, colaboran con nosotros, científicos invitados.
1: Alrededor de 3.000 científicos utilizan esta gigantesca máquina para buscar las partículas más pequeñas, con el fin de comprender cómo influyen en las propiedades de determinados materiales y cómo pueden mejorarse.
5: Aquí se aceleran electrones para convertir la energía cinética en pulsos de rayos X. Estos pulsos de rayos X son extremadamente intensos, aproximadamente 100 millones de veces más intensos que cualquier otra fuente de rayos X. Son muy, muy cortos y son lo que los físicos llamamos coherentes para que los científicos puedan usar esa luz para investigar materiales. Hay muy pocos de estos láseres en el mundo. En 2009 aquí se demostró por primera vez que algo así realmente funciona. Y al cabo de 10 años hubo 7 más en el mundo.
1: En 2009 se demostró que un láser disparado a la materia a una distancia muy larga puede hacer visibles sus componentes. Junto al acelerador de partículas de Stanford, han surgido institutos y laboratorios que realizan investigación básica en estas áreas. Aquí se crean los materiales que algún día se utilizarán para el suministro de energía. Steve Iglash dirige uno de estos laboratorios.
2: En este laboratorio desarrollamos nuevos materiales y productos químicos para baterías y nuevas arquitecturas para ensamblarlas. Y también desarrollamos procesos ampliables para producir estos materiales en la escala necesaria para la transición energética. Además, hacemos pequeñas baterías que probamos en aplicaciones prácticas.
1: Actualmente, la tecnología de las baterías experimenta una ley natural que ya se vio con los microchips. Son cada vez más pequeñas y potentes. Sin chips, sería inimaginable nuestra vida moderna. Y lo mismo se aplica a las baterías. Sin ellas, no podría funcionar la electrificación. Pero para muchas aplicaciones, siguen siendo demasiado pesadas y caras. También en este ámbito se registra una carrera mundial de investigación.
5: Es cierto que son necesarios muchos materiales para iniciar esta transición, para lanzar esta nueva era.

0: materiales que se adapten específicamente a su aplicación. Se presenta la posibilidad de montar los materiales como uno quiera, como con una caja de Lego. Se trata, por supuesto, de un gran desafío y mucha gente está trabajando en ello, lo que tendrá enormes consecuencias si tiene éxito.
1: A 8.500 kilómetros de Stanford, en Copenhague, Tex Vege dirige un grupo de investigación de la Universidad Técnica. Compara resultados científicos de todo el mundo y los pone a disposición de investigadores e investigadoras.
2: Un concepto central de nuestro trabajo es la aceleración de la investigación de materiales. Trabajamos como si fuesen bloques científicos de Lego, de diferentes colores y de diferentes países, que se unen para crear el castillo especial que deseas construir. Nuestro instituto recopila datos de todo el mundo, las 24 horas del día, los 7 días de la semana, y controla experimentos en otros lugares, porque esto es realmente un desafío global y requiere una solución global.
1: Esta investigación es tan extensa y compleja que sería impensable sin la cooperación y el intercambio internacional. La cumbre científica Falling Walls de Berlín reúne una vez al año a destacados expertos. También están invitados los científicos Vege y Holtkamp. El tema más controvertido es la inteligencia artificial. Dadas las enormes cantidades de datos de investigación global, la IA puede ayudar a encontrar enfoques prometedores más rápido que cualquier ser humano.
2: Para nosotros son esenciales los avances impulsados por la IA, pero es aún más importante que se reúnan los actores adecuados. Sí, podemos lograr mucho con la inteligencia artificial, pero ¿qué pasa si los resultados no pueden desarrollarse como necesitamos? Para integrarlos en el proceso productivo, necesitamos el aporte de los científicos y de la industria.
0: Se trata de un proceso científico gradual que a veces, si se tiene suerte, se produce de un salto. Pero por supuesto, este problema debe resolverse globalmente. No basta con resolver un solo problema. Hay que abordarlo todo si se quiere hacer de este mundo un lugar mejor.
1: Singapur es considerado uno de los polos de investigación de tecnologías del futuro. En esta ciudad-estado se concentran universidades de renombre mundial. Muchas instituciones de investigación cooperan con grandes empresas globales en todas las tecnologías emergentes de nuestro tiempo. El objetivo es comprobar lo antes posible los resultados de la investigación para determinar su aplicabilidad en la producción industrial. El instituto del profesor Ji se centra en la investigación de nuevos materiales semiconductores. Estos se utilizan para convertir la energía solar en energía eléctrica. Se le presta especial atención al mineral llamado perovskita, que con su especial estructura cristalina garantiza la alta eficiencia de las células solares.
3: Aquí elaboramos las denominadas células solares de perovskita. Trabajamos en estas especies de urnas aisladas porque la perovskita es muy sensible al oxígeno y a la humedad. En esos recipientes hay una atmósfera 100% de nitrógeno. Eso nos permite producir perovskita eficiente y estable. Esta célula solar conecta dos capas absorbentes. Una es perovskita y la otra es orgánica. Enviamos esta célula a JET en Japón, donde confirmaron un nivel de eficiencia del 24,3%. Es el récord mundial para este tipo de célula solar.
1: Y cuanto mayor sea la eficiencia, mayor será el rendimiento eléctrico posterior.
3: Nos centramos principalmente en la investigación de células solares. Y tendemos puentes entre la universidad y la industria. Queremos acelerar el proceso del laboratorio a la producción.
1: La Universidad Nacional de Singapur. Su reputación es comparable a la de Stanford en Estados Unidos o a la de Oxford en Inglaterra. Aquí se llevan a cabo investigaciones interdisciplinarias vinculadas a la transición energética, con especial atención en la energía solar.
4: Creo que deberíamos ser optimistas. Tomemos, por ejemplo, la energía solar. En las últimas dos décadas, los costos se han reducido cientos de veces. Nunca hubiésemos esperado que fuera tan barata como lo es hoy. Hace 20 años, el kilovatio hora solar salía unos dólares. Con el paso de los años y gracias al continuo esfuerzo de muchos investigadores, ahora experimentamos un gran salto adelante. Y de hecho, en algunas regiones del mundo, el precio de la energía solar ha caído a unos centavos por kilovatio.
1: Y eso es crucial para el éxito global en la tecnología solar. Uno de los principales centros de investigación en este campo es el Instituto Tecnológico de California. Bajo la dirección del profesor Harry Atwater, aquí se desarrollan células solares basadas en nuevos materiales.
5: Cuando comencé a trabajar en energía solar, había menos de un megavatio de electricidad solar en todo el mundo. Desde el verano pasado, la capacidad instalada a nivel mundial ha superado el teravatio. Ese es un aumento de 1 millón de veces.
1: Eso es casi una cuarta parte de la producción total de las fuentes renovables. Pero lógicamente no es suficiente para una transición energética global. Su demanda se estima en 20 teravatios. Para aumentar el rendimiento de los sistemas, investigadores como Atwater quieren mejorar continuamente los materiales.
5: La investigación de materiales es una plataforma de innovación para la energía verde. Es una plataforma muy, muy poderosa porque casi todas las formas de tecnología verde que desarrollamos, desde células solares hasta células de combustibles y baterías, células electroquímicas para la producción de hidrógeno o la reducción de CO2, todo lo necesario para construir una economía sostenible, todo esto se basa en los materiales.
1: Y la investigación al respecto se lleva a cabo en todo el mundo. Para que esto pueda ser rápido, los investigadores deben colaborar más estrechamente que nunca.
2: Los desarrolladores de nuevas tecnologías y nuevos materiales cuentan ahora con equipos fantásticos y expertos de diferentes áreas en diferentes lugares. Pero también necesitamos una infraestructura de apoyo que nos permita intercambiar datos entre nosotros y realizar los experimentos que nos faltan para completar ese rompecabezas y continuar desarrollando nuevos materiales.
5: Necesitamos materiales con mayor densidad energética para almacenar electricidad y nuevos materiales que puedan convertir de manera más eficiente la energía fotovoltaica en eléctrica o en combustible. Pudimos alcanzar niveles récord de producción de hidrógeno mediante la electrólisis. Lo logramos en colaboración con la Universidad Técnica de Ilmenau de Alemania.
1: Otro ejemplo de cooperación internacional exitosa. Estamos de camino a Ilmenau. El Instituto de Investigación Energética de Turingia se creó con el objetivo de formar un puente entre las áreas de estudio. Además, se quiere comprobar en una fase temprana la posible aplicación práctica de la investigación en procesos industriales. El profesor Thomas Hanapel, junto con su colega Atwater de Pasadena, investiga los elementos de los componentes más importantes del siglo XXI, los semiconductores. Son tan pequeños como complejos, porque están formados por diferentes capas de material. Para encontrar la armonía en esta estratificación, hay que estudiar el efecto de los componentes individuales. El objetivo aquí también es la mayor eficiencia posible.
0: Hay que entender las cosas hasta el nivel atómico para acertar al final con la visión de conjunto.
1: El reactor de Ilmenau puede calentar materia hasta 1000 grados. A esta temperatura se alcanza la denominada pureza atómica. Las capas de semiconductores se liberan de todas las impurezas y pueden apilarse unas sobre otras como bloques y ser estudiadas. De este modo puede mejorarse la eficiencia de los materiales semiconductores existentes o crear materiales completamente nuevos.
0: Ahora, en principio, puede verse

0: El reactor propiamente dicho. Aquí se encuentra la muestra. El gas portador entra aquí y se extiende sobre la muestra.
1: Aquí vemos que necesita otro minuto hasta que alcance el punto de ebullición. Y tan pronto como la presión en el reactor sea alta, iniciará el proceso.
0: La temperatura deseada para esta muestra... Kai, ¿dónde está? 1000 grados. Vemos cómo la temperatura aumenta.
2: La relación entre esta investigación altamente compleja y la praxis es única en el mundo. Reactores como el de Ilmenau también se utilizan en la industria. De modo que los instrumentos para una rápida implementación a gran escala ya existen.
0: Este tipo de vínculo es bastante especial. En otros lugares tienen enfoques comparables, pero el hecho de que nosotros realmente tengamos este equilibrio, la conexión directa entre ciencia y proceso industrial, es algo que básicamente hemos resuelto de una manera que creo es única en el mundo.
2: La velocidad no lo es todo, pero es muy importante en la transición energética. Durante mucho tiempo, las prioridades políticas fueron apostar por los combustibles fósiles y la investigación de la energía nuclear.
3: Hemos perdido otros 15 años, en los que las emisiones globales continuaron aumentando. Y al mismo tiempo, comprobamos que los efectos del cambio climático son mucho más dramáticos de lo que pensábamos hace 15 años, lo que significa que tenemos que pensar en objetivos mucho más estrictos. Quiere decir que el margen de intervención para pasar del estado actual a un sistema con emisiones neutrales se ha reducido de quizás 50 o 70 años a 25 años.
2: Por eso la investigación se encuentra bajo presión para ofrecer resultados que alcancen rápidamente la madurez industrial. Al mismo tiempo se persiguen conceptos alternativos que hoy suenan a ciencia ficción. Esto incluye utilizar el poder de los océanos o la tremenda intensidad del sol para generar energía en el espacio. En el Instituto Tecnológico de California, el proyecto Space Solar Power supone un plan audaz para recolectar energía solar en el espacio, donde no se ve afectada por la atmósfera terrestre. Desde allí podría transmitirse a estaciones receptoras en la Tierra.
4: Hoy presentamos a pequeña escala algunos prototipos de velas fotovoltaicas que se desarrollaron para el proyecto Space Solar Power. Para Space Solar Power desarrollamos componentes ultraligeros para sistemas solares de muy gran tamaño que se utilizarán en el espacio. Actualmente todos los satélites están equipados con sistemas solares. Normalmente los satélites tienen estructuras bastante compactas y pesan como máximo unos cientos de kilos. Sin embargo, el objetivo del proyecto Space Solar Power es desarrollar estructuras ampliables para poder instalar plantas de energía solar de gran tamaño en el espacio, con una capacidad de cientos de megavatios. La energía generada se transmitiría de forma inalámbrica a la Tierra y podríamos utilizarla aquí.
2: Este experimento tampoco sería posible si no se hubiesen producido grandes avances en la investigación de materiales. Ahora son muy útiles para la energía fotovoltaica.
4: Resultó que los materiales más adecuados para este proyecto provienen de nuestro trabajo en energía fotovoltaica y combustibles solares. Son los mismos materiales semiconductores y materiales aislantes que desarrollamos y utilizamos en otras áreas de investigación.
2: En enero de 2023, se lanzó por primera vez al espacio el prototipo de un parque solar desplegable. El equipo del profesor Atwater quiere confirmar si estas instalaciones son técnicamente viables. Cada una de ellas tendría un tamaño de 3x3 kilómetros, pero eso sería solo el comienzo. La idea es ensamblar varios de estos elementos en gigantescos parques solares.
4: La gran ventaja es que en el espacio nunca se hace de noche. Si se aleja lo suficiente de la Tierra, orbita en forma geoestacionaria.

y apunta el panel solar directamente al sol. Son siempre las 12 del mediodía de un día soleado de verano. Así que puede generarse energía solar día y noche, mucho más.

0: y desde el teléfono a la estación base. Podemos utilizar la misma frecuencia para transmitir energía desde el espacio a la Tierra.
1: En marzo de 2023 se informó de un primer éxito. El prototipo de parque solar envió por primera vez electricidad a la Tierra. Así que en principio la tecnología funciona, pero aún pasarán años antes de que se implemente. En Stanford, como en otras partes del mundo, la investigación va por delante para hacer posible la transición energética.
2: Nos dirigimos hacia una enorme, yo diría que casi hacia una revolución energética. Suena dramático, pero también abre muchas oportunidades.
3: Tenemos que lograr que los jóvenes se entusiasmen con las carreras técnicas y con la transición energética para poder involucrarlos desde temprano. Es imprescindible. Muchos trabajarán en ello. Aún no lo saben y los necesitamos.
1: La ciencia y la innovación tecnológica han logrado enormes avances en los últimos años. Y la voluntad política para la transformación existe, incluso en las naciones industriales. Sin embargo, todavía queda un largo camino antes de que la energía limpia esté disponible para todos en la Tierra.
4: Aún no sabemos qué sucederá dentro de 20 o 30 años, pero tenemos que comenzar hoy. Dentro de 15 o 20 años, tal vez digamos que algunas de las decisiones que tomamos hoy fueron equivocadas, pero debemos intentarlo.
1: Por lo tanto, hoy, sin más dilaciones, debe fijarse un rumbo hacia un suministro energético sostenible en el futuro.

0: cuerpos artificiales, dobles robóticos. En el futuro viajaremos con ellos a las profundidades marinas o a la luna.
1: ¿Por qué no usar avatares robóticos para recorrer el mundo o incluso otros planetas?
0: Estas máquinas llegaron para quedarse. Las utilizamos como juguetes, prestadoras de servicios y ayudantes cotidianas. A veces son fiables, otras no tanto. ¿Pero llegarán a ser nuestras amigas algún día?
2: Podría ser que contemplara con el robot una puesta de sol y ambos suspiráramos. ¡Ay, qué belleza! Y sin embargo, el robot no siente nada. No le interesa en absoluto.
0: Por ahora, porque el desarrollo es vertiginoso. Entre tanto, nuestro lenguaje, nuestros conocimientos y nuestro carácter pueden ser transferidos a avatares.
3: La pregunta es, ¿pueden desarrollar sentimientos? ¿Y qué sigue después?
0: Y en efecto, parece estar surgiendo una nueva especie. Hay quien dice que Lambda, el chatbot de Google, ya adquiere conciencia.
4: Quiero que todos entiendan que de hecho soy una persona.
0: Ha comenzado una nueva era. La inteligencia artificial y la robótica conquistan nuestro mundo.

El futuro con las máquinas comienza para mí en Génova, Italia. Aquí se desarrolla uno de los robots más avanzados. ICAB y yo seremos uno. Él, mi cuerpo. Yo, su cerebro. Una experiencia extracorporal muy especial. Yo lo controlo con mis movimientos y él me devuelve todas sus impresiones.

0: dimensiones sensoriales. Siento, veo y oigo a través de él.
1: Ya vibra.
0: Como mi avatar, mi segundo yo, él podría viajar por mí a cualquier lugar, incluso a sitios inaccesibles o muy peligrosos para el ser humano. Pero primero tenemos que conocernos. No es fácil moverme como él lo requiere.
1: Tienes que mantener el pie en la plataforma. Así, exacto. Ahora está mejor.
2: Va a ser difícil caminar así. Por ejemplo, si lo utilizo para visitar lugares como la jungla.
1: Es cuestión de práctica.
2: Ah, es mi culpa.
1: No, es como montar bicicleta por primera vez.
2: ¿A dónde viajarías primero?
1: A la luna. Sería un gran destino.
0: Por primera vez, tomo conciencia de las cosas que hacemos permanentemente con nuestro cuerpo sin pensarlo. Ver, oír, controlar manos, brazos y piernas. Tengo la sensación de tener que aprenderlo todo de nuevo. Aún no estoy del todo fusionado con mi cuerpo externo. Pero ya empiezo a sentir a través de mi robot, todavía de manera muy indirecta, pero se siente increíble.
3: Ah, wonderful. I managed to. Here it is, Daniele. Crazy.
2: ¡Qué locura!
3: Das ist ja total verrückt. Está la cámara.
2: Ahí está la cámara. Hola, ¿qué tal?
3: Walking is difficult.
0: Caminar es el mayor problema. Claro, los niños también tienen que aprender a hacerlo.
1: Si quieres ir hacia allá, tienes que girar con todo tu cuerpo en esa dirección. Así es como funciona. Recién estamos en el comienzo. Podemos compararlo con los primeros automóviles, que eran ruidosos, avanzaban 200 metros y se paraban. En ese nivel de desarrollo estamos. Es el comienzo de una nueva era tecnológica.
4: Oh, you did it.
5: I caught my cable.
0: Ya me atrevo a salir al mundo. Bueno, primero a la cafetería del instituto.
6: Me llamo Marta.
7: Hola, Marta.
8: Ciao.
7: Yo soy Ingolf.
8: Ciao.
7: Un placer.
6: El placer es mío, amore.
0: Me pregunto si los desarrolladores habrán pensado en el coqueteo.
1: Nuestro avatar robótico también puede ayudar a que las personas con discapacidad trabajen en cualquier lugar. Es decir, que también será un avance en materia de prótesis.
2: Pero en ese caso, el avatar debería controlarse sin los movimientos del propio cuerpo, solo con el pensamiento.
1: Sí, exacto. Derivando la actividad cerebral o muscular. Podemos imaginar un futuro en el que personas heridas o discapacitadas controlen sus cuerpos robóticos a distancia.
0: Sin embargo, aún no queda claro cuál de los usos supondría el verdadero salto tecnológico, como sucedió con Internet en los años 90.
7: ¿Puedo sostenerla?
2: Intentaré abrir
7: la botella.
1: No te olvides que estás utilizando tu cuerpo robótico. Si viertes agua sobre ti, te autodestruirás. No sería muy inteligente.
6: ¿Quieres una banana?
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0: A veces te mira y eso te conmueve. Pero la realidad es que para nosotros son solo máquinas cuya inteligencia cognitiva y motriz queremos mejorar.
1: ¿Les ponen nombres?
0: Las distinguimos por sus colores. Tenemos un trato muy pragmático.
2: El potencial de los avatares robóticos puede ser enorme. ¿Quién sabe a dónde nos llevará? Pero quizá no necesitemos un cuerpo en el futuro. Podríamos vivir en mundos completamente virtuales. Tal vez como seres inmortales, si seguiremos siendo nosotros mismos, esa es otra cuestión. Investigadores de Toronto se han ofrecido a crear mi doble virtual. Son muchos los que han trabajado con Troy Robinson, Johnny Depp, Arnold Schwarzenegger, Glenn Close. Con su sistema 3D, crea las bases de una copia realista de una persona.
3: Este es nuestro bebé. 192 cámaras. A partir de muchísimas imágenes, crea un modelo 3D completo, con proporciones y colores exactos.
1: ¿Han pasado muchos famosos por aquí?
3: Sí, muchos actores.
1: Y una vez que creamos el avatar de una estrella, podríamos usarlo para siempre. Hasta podrían seguir apareciendo en películas después de su muerte.
3: Sería posible y creo que es algo que veremos en los próximos años. Es una idea aterradora en muchos sentidos.
1: Estaremos viviendo el metaverso.
3: Tal vez ya estamos. Lo siguiente es un grito.
2: Gritos, muecas, sentimientos. Mi doble virtual debe expresarse igual que yo. Mis imágenes se procesan en Pixomondo, un estudio de animación que fusiona mundos reales y virtuales para grandes producciones cinematográficas. Hoy en día es relativamente fácil recrear mi aspecto exterior. Pero ¿puede este gemelo digital apropiarse de mis conocimientos, mi experiencia, tal vez incluso de mi carácter, con la ayuda de inteligencia artificial?

0: Pero ¿puede este gemelo digital apropiarse de mis conocimientos, mi experiencia, tal vez incluso de mi carácter, con la ayuda de inteligencia artificial?
1: There is a lot of room.

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0: Muy buenos días. Sean bienvenidos a Alerta Máxima, el noticiero correspondiente a este miércoles 7 de octubre del año 2026. Les saluda Ángel Antonio Jiménez en nombre de todo el equipo que está pues disponible para y preparado también, por supuesto, alerta también para poderles llevar hasta usted, hasta las 7:30 de la mañana, la información más importante que se genera en Tabasco, México y el mundo. Me acompaña como cada mañana también mi compañero Leonel Magaña. ¿Cómo estás, Leonel? Buenos días.
1: Muy buenos días, un enorme gusto saludarte en esta madrugada ya de mitad de semana, miércoles. Y amaneció un bochorno, se siente allá afuerita, un bochorno que presagia esas lluvias que nos vienen pronosticando, pero que por lo menos aquí en Villahermosa no acaban de caer con fuerza.
0: Usted está escuchando La Grande de Tabasco, 89.7 de su FM, y también estamos llegando a todos ustedes a través de la televisión, a través del canal 18 TVX, una televisión diferente por el sistema Cable Sur. Agradecemos a quienes se van sumando también en la transmisión a través del Facebook. Llegamos en la cuenta La Grande de Tabasco, 89.7 de su FM, y también a través de la cuenta de nuestros compañeros, bueno, allá en Comalcalco, que es Canal 18 TVX de Comalcalco. Con estas dos opciones en el Facebook, ustedes pueden.

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Por supuesto, en diferentes plataformas digitales y en la aplicación móvil, que le invito, si usted no la ha descargado, para que la pueda llevar en su teléfono, nos encuentra como Grupo BX. Es rápida su descarga y ahí puede vernos, nos puede leer, nos puede escuchar y ver. La profesora Patricia Chamelis es la gerente general de esta empresa. Y en nombre de ella vamos a arrancar con la información, pero también es tiempo de felicitar a quienes hoy están celebrando algo especial, están de cumpleaños.

0: Bueno, el santoral de este día marca que se está celebrando el día de la Virgen del Rosario, es lo que marca el santoral, hoy 7 de octubre, Nuestra Señora del Rosario, y también se celebra en México los nombres de Marcelo, Justina, Augusto de Burges, y de hecho nos hacen llegar algunas felicitaciones, el cual agradezco que se comuniquen desde muy temprano. Están pidiendo felicitar al jovencito Neitan Fernando Arévalo Arellano, que hoy Neitan Fernando está cumpliendo 13 años. Lo celebra en compañía de sus padres, seres queridos, don Lucas Alberto Arévalo Hernández, también su mamá, la señora Cristian Elena Arellano. Este saludo llega hasta Cimarrón, Kansas, hasta los Estados Unidos, de parte de toda su familia que se encuentra acá en Tabasco, la familia Arévalo Hernández, desde el meritito Comalcalco y hasta allá, hasta los Estados Unidos, envían esta felicitación y, por supuesto, a través de la supercarretera de la información que permite llegar pues más allá de nuestras fronteras, como decimos comúnmente, y envían desde acá esta felicitación. Usted está cumpliendo años, muchas felicidades, que se la pase de lo mejor. Recuerde que tenemos la línea disponible para que nos haga llegar sus mensajes, justamente de felicitación, también de denuncias, avisos, llamados, opiniones, 9933-0950-03. Anótelo, 9933-0950-03. Esto es Alerta Máxima, el noticiero. Es momento de hacer nuestra primera pausa, pero enseguidita regresamos con información.
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Continuamos en alerta máxima. Y ya les comentaba que amaneció bochornosa la mañana porque ya empezó la temporada de lluvias y desde luego que hay que tomar precauciones y previsiones para no haya encharcamientos en nuestros hogares, para las filtraciones, las goteras en las casas. Todavía hay tiempo de revisar ese techo de lámina, que estén bien fijas para que no las mueva el aire, esa azotea que esté debidamente barrida para que no se tapen los bajantes, todo alrededor de su casa, perfectamente limpio, y por favor no tire ni basura, ni hojas, ni ramas a las rejillas o alcantarillas. Y bueno, la temporada de lluvias pues también afecta la salud, nos empieza a dar tos, nos resfriamos y salimos en la mañana y agarramos ese sereno de la madrugada. Así que tome usted en cuenta lo siguiente: la Secretaría de Salud de Tabasco emitió una serie de recomendaciones para prevenir enfermedades respiratorias ante el inicio de la temporada de lluvias. En un comunicado, la dependencia estatal recordó que esta temporada suele coincidir con días calurosos, lo que puede favorecer la aparición de padecimientos debido a los cambios bruscos de temperatura. Señaló que las afecciones más frecuentes durante esta época son las infecciones de las vías respiratorias, conjuntivitis, bronquitis y neumonía. No obstante, advirtió que también aumenta el riesgo de enfermedades gastrointestinales y dermatitis por el contacto constante con agua estancada, además de favorecerse la proliferación del mosquito transmisor del dengue. Por esto, las autoridades sanitarias recomendaron aplicar de manera estricta medidas preventivas

0: como las siguientes. Por favor, ponga atención y llévelas a la práctica. Higiene básica. Lavarse las manos con agua y jabón antes de comer y después de ir al baño. Consumo seguro. Evitar el uso de agua estancada para consumo, aseo o preparación de alimentos. Manejo de alimentos. Extremar las precauciones de limpieza durante la preparación y el consumo de comida. Resguardo ciudadano. Permanecer en un lugar seguro en caso de lluvia intensa y evitar salir si no es necesario. Seguridad vial. Si viaja en automóvil, maneje a velocidad moderada, con las luces encendidas y el cinturón de seguridad puesto. Protección al salir. Lleve consigo un paraguas o impermeable, así como calzado cómodo con suela antiderrapante para evitar resbalones. Cuidado personal. Cambiar de inmediato la ropa húmeda en caso de mojarse para evitar enfriamientos. Combate al dengue. Deshacerse de cacharros, llantas o recipientes que puedan acumular agua en los hogares. Y protección de la casa, del hogar. Colocar mosquiteros en puertas y ventanas y utilizar repelentes contra insectos. Patios limpios. Asegurarse que tanto el patio como el techo de la vivienda estén limpios y libres de maleza alta, la cual sirve de guarida para el mosquito transmisor del Zika, chikungunya y dengue. Por último, la Secretaría hizo un llamado a la población tabasqueña a reforzar las acciones de cuidado individual y colectivo. Asimismo, exhortó a la ciudadanía a acudir a su centro de salud más cercano ante la presencia de cualquier síntoma. Y bueno, ahí están todas estas medidas que usted debe de tomar, pues, para evitar cualquier problema de salud, cualquier accidente, y toda la serie de cuestiones que son propias de nuestra tierra. También hay que entender, antes no se hablaba mucho de esto, pero siempre ha existido. Ahora las autoridades pues siempre emiten estas alertas y estas recomendaciones, pero vivimos en el trópico húmedo y toda la vida ha habido aquí todas estas cosas, mosquitos, bichos, etcétera, y este tipo de enfermedades que le llaman del trópico, los que vienen del altiplano. Este clima fue también el que nos ayudó mucho a que los españoles, cuando entraron aquí con la barbarie de la conquista, pues no se quedaran, se fueron de largo al centro de México, no aguantaron el mosquitero del Pantanal y pasaron de largo. Así que hay que cuidarnos, hay que tomar en cuenta todas estas, y yo agregaría esta, una que no incluyó la Secretaría de Salud en esta ocasión, pero que también recomienda: la vacunación. Así que usted, por favor, vaya a vacunarse. Es momento de vacunarse para el neumococo y todo este tipo de enfermedades precisamente respiratorias. Recuerde que el COVID llegó para quedarse, el virus muta, así como el de la gripa. Así que todos los años hay que ponernos la vacuna, en especial los adultos mayores, nuestros abuelitos, y también los niños y personas que tengan pues algún tipo de morbilidad. Son ya las 5 de la mañana con 50 minutos, una pausa, regresamos.
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0: Continuamos en Alerta Máxima. Oiga, y recientemente pues se conmemoró la fundación de la Armada de México. El gobernador Javier May Rodríguez, acompañado por el vicealmirante Juan Carlos Vera Salinas, comandante de la Tercera Región Naval, encabezó en la Terminal Marítima de Dos Bocas, en Paraíso, la ceremonia conmemorativa por el 205 aniversario de la creación de la Armada de México y el 202 aniversario de la promulgación de la Constitución Federal de Estados Unidos Mexicanos de 1824. En compañía de integrantes de la Mesa de Paz, personal de la Secretaría de Marina Armada de México, adscrito a la Tercera Región Naval y representantes de la sociedad civil, el mandatario estatal participó en este acto solemne que recuerda dos acontecimientos históricos ocurridos un 4 de octubre en distintos años, 1821 y 1824, pero vinculados por un propósito común: la construcción de instituciones destinadas a preservar la libertad, la soberanía y la defensa de la nación. Durante la ceremonia y al dar lectura al mensaje del almirante Raimundo Pedro Morales Ángel, secretario de Marina y alto mando de la Armada de México, el comandante de la Tercera Región Naval destacó que desde su creación y hasta nuestros días permanece vigente la responsabilidad de defender a la nación y proteger sus intereses desde el mar. 205 años después, la razón de servir permanece intacta, enfatizó el almirante Raimundo. Señaló que este año también se conmemoran 100 años de la aviación naval, 60 del Plan Marina y 25 de las Fuerzas Especiales. En el núcleo de la institución están las mujeres y los hombres capaces de operar cada medio con destreza y profesionalismo, personal naval preparado para tomar las mejores decisiones, que sabe que detrás de cada misión existe una responsabilidad, agregó. Finalmente, Vera Salinas sostuvo que aun y cuando la tecnología amplía las capacidades operativas de la institución, jamás sustituirá la responsabilidad humana, pues existen principios que permanecen inalterables: honor, deber, lealtad y patriotismo. Así que 205 años de la creación de la Armada de México. Fue allá los principios de este México soberano del que hoy disfrutamos.
1: Atendemos sus mensajes. Muchas gracias a quienes se comunican con nosotros al 9933-095003. Es un aviso que nos hacen llegar del módulo del INE, que estará en Ciudad Tecolutilla hoy, 7 de octubre. Es el último día que estarán en el antiguo auditorio que se ubica en el registro civil, y la delegación municipal estarán realizando trámites de inscripción, renovación, cambio de domicilio, corrección de datos personales, reposición en un horario de atención de 8 de la mañana a 3 de la tarde. Si usted requiere hacer algún trámite, estarán ahí. Este auditorio de Ciudad Tecolutilla, el antiguo auditorio, es el aviso que hacen del Instituto Nacional Electoral por si usted desea hacer algún trámite. 9933-095003 es la línea para recibir sus mensajes a través del WhatsApp. Usted está escuchando y viendo también Alerta Máxima, el noticiero. Y a partir de estos momentos, si damos los buenos días, nos enlazamos con nuestros compañeros del 104.9 La Oreja FM. 104.9 La Oreja FM en esta transmisión simultánea desde Paseo de la Ceiba, 102, primer piso, en la colonia Primero de Mayo, aquí en Villahermosa. La Grande de Tabasco, 89.7 FM, y La Oreja FM en la frecuencia 104.9. Por supuesto, también a través de nuestro sitio web, le invitamos a que lo revise: www.grupobx.com, y a través de las redes sociales transmitimos también en Facebook a través de La Grande de Tabasco, 89.7 FM. Así nos encuentra, y también, por supuesto, a través de la cuenta de nuestros compañeros allí en Comalcalco, canal 18 TVX de Comalcalco. La línea ya está disponible para recibir sus mensajes 9933-095003. Un servidor le da los buenos días, Ángel Antonio Jiménez y mi compañero también,
0: Leonel Magaña, que les saluda con gusto en esta madrugada.
1: Y vamos a continuar con más información. Oiga, los apagones que están a la orden del día no terminan y ahora les tocó allá en el municipio de Jonuta. Al menos, sí, va a escuchar usted muy bien, 32,000 habitantes, todo el municipio se quedó sin luz y lo hizo por más de 8 horas. Esto afectó pues a todo mundo, sufriendo el calor que azota tanto de día como de noche, incrementándose los apagones súbitamente. Se suscitó la madrugada y parte de la mañana de ayer martes, según el reporte. Y es que miles de hogares del municipio, tanto de día como de noche, sufren de esos apagones sin que alguna autoridad municipal, tampoco de la Comisión Federal, informe con exactitud del registro de las fallas que desquician prácticamente a los jonutecos. En esta ocasión, el mega apagón se registró la madrugada de ayer martes y que desquició a los habitantes de la geografía, sobre todo entre la noche que se originó, fue como a las 3 de la madrugada, según el reporte, y regresó el servicio después de las 10 de la mañana, cerca de las 11, causado esta falla por la fuerte precipitación que estuvo acompañada de descargas eléctricas, la tronadera. Pues de manera común se presentan los apagones entre 3 y 5 durante las noches y se restablece el servicio pues ya tarde. Afecta aparatos electrodomésticos, televisores, refrigeradores, aires acondicionados. Ha trascendido que se presentó una falla en líneas que se reventaron a la altura de la ranchería Federico Álvarez, a poca distancia de la zona urbana de Jonuta, donde se tuvieron que realizar maniobras para restablecer el servicio de energía, una falla general para los habitantes del municipio de Jonuta, que también alcanzó parte del municipio de Palizada, Campeche. Por ello suman 32,000 los afectados en la madrugada de ayer y las primeras horas de la mañana. Cerca de las 11 se pudo restablecer el servicio. Y oiga usted, son las 6 de la mañana con 3 minutos, donde no se andan con cuento porque hay apagones y hay pérdidas. Lo que tiene usted en el refrigerador se echa a perder y esto lo fueron a llevar a las instalaciones de la Comisión Federal de Electricidad. Sucedió en Tijuana. Allá ciudadanos que estuvieron están cansados de estos apagones y ya no se andan por las ramas y saben a dónde deben acudir.
0: Exacto.
1: Arrojaron los alimentos echados a perder en las oficinas de la Comisión Federal, esto por falta de energía eléctrica y una ola de calor que se suscita en aquella parte del país. Y es que los habitantes acudieron a estas oficinas de la empresa de clase mundial para arrojar comida echada a perder, esto como parte de una protesta por los constantes cortes de luz en la zona de playas de Tijuana. Los afectados señalaron que tras acumular entre 24 y 48 horas sin suministro eléctrico en medio de la temperatura que allá rondan en los 40 grados Celsius, perdieron pues sus alimentos, carnes, despensas, lácteos, medicamentos que requieren de refrigeración. Todo se echó a perder y allá se lo fueron a tirar a las oficinas de la Comisión Federal de Electricidad. Son las 6 de la mañana con 5 minutos. ¿Ya está Cristina? Bien, vamos rápidamente hasta la mesa de redacción de Alerta Máxima, el noticiero, con nuestra compañera Cristina Palma. Tiene el pronóstico, cómo nos va a tratar el clima hoy miércoles, para que usted lo tome en cuenta. Cristina, ¿cómo estás? Buenos días, adelante, te escuchamos.
2: Ángel, ¿qué tal? Buen día, les saludo con gusto también al auditorio de Alerta Máxima, el noticiero, y es que de acuerdo con el Servicio Meteorológico Nacional de la CONAGUA, este miércoles 7 de octubre se mantendrán condiciones de lluvias fuertes a muy fuertes en Tabasco, debido a la interacción de dos zonas de baja presión con probabilidad de desarrollo ciclónico, una ubicada en el Golfo de México y otra en el Pacífico Sur mexicano, además de condiciones de inestabilidad atmosférica. Para el estado, se pronostican lluvias de 50 a 75 milímetros con mayor incidencia en la zona costera. Las precipitaciones podrían estar acompañadas de descargas eléctricas, rachas de viento y posible caída de granizo. También se prevén vientos de 20 a 30 kilómetros por hora, con rachas de 40 a 60 kilómetros por hora, además de oleaje de 2 a 3 metros en la costa. Las autoridades advierten que las lluvias podrían ocasionar encharcamientos e inundaciones en zonas bajas, incrementos en los niveles de ríos y arroyos, así como deslaves en áreas susceptibles. Protección Civil mantiene especial vigilancia sobre los diversos afluentes, entre ellos los ríos Pichucalco, Oxolotán, Puxcatán, Teapas y Lujá, Tulijá, Itepetitán y Usumacinta. Ante estas condiciones, se recomienda a la población extremar precauciones, evitar cruzar zonas inundadas o corrientes de agua, asegurar objetos que puedan ser desplazados por el viento y mantenerse informados a través de canales oficiales de la CONAGUA, Servicio Meteorológico Nacional y Protección Civil. El pronóstico puede presentar variaciones durante el día, por lo que se pide estar atentos a las actualizaciones oficiales. Ese reporte.
1: El cual te agradezco, Cristina. Son dos, ¿no? Son Isaías y Simón. Tienen nombre. Esos dos son los que estarían afectando el Golfo de México, pero me llama poderosamente la atención que solamente se están haciendo advertencias para Veracruz y parte de Tamaulipas. Esto es el sistema que se ubica en el Golfo de México, según el Servicio Meteorológico Nacional. Y bueno, a ver qué pasa, porque me parece que viene de esta parte de lo que es Yucatán, ¿no?
0: Sí, nada más que estamos en la curvita, en la parte más baja de la curvita de nuestro estado de Tabasco, y pues está pasando enfrente, ¿no? Y, pues, y le va a pegar a Veracruz, que va subiendo.
1: Y allá para Tamaulipas.
0: Y para Tamaulipas.
1: Muy bien, son las 6:08 a.m. Siguiendo con más información, macabro, así es la palabra correcta, macabro hallazgo. Que se localizó de un cuerpo decapitado, un cuerpo sin cabeza, allá en Jalpa de Méndez, en un terreno baldío de la ranchería Tierra Adentro. Esto fue ayer. El cuerpo de la víctima se encontraba, según el reporte, en estado de descomposición. La fiscalía mantiene abiertas investigaciones para esclarecer su identidad y determinar las circunstancias de este hecho. El hallazgo ocurrió durante la mañana en las inmediaciones de la carretera que comunica Dos Ceibas con Cunduacán, en el tramo conocido como El Bordo. Hasta el momento, la identidad del cuerpo o de la persona no ha sido confirmada de manera oficial. Hay versiones, nada más. Personal de la fiscalía y peritos trabajaron en el lugar para recabar indicios que permitan establecer, pues, quién era la persona, así como las consecuencias de que lo llevó a esta muerte. Las investigaciones permanecen abiertas. No se ha informado sobre personas detenidas relacionadas con este hecho. Entre las líneas que, según ha trascendido, se encuentra la posibilidad, es una posibilidad, que los restos corresponden, recordará usted, a una cabeza que fue localizada hace algunos días, el pasado 29 de septiembre, allí en el barrio de La Candelaria, también en Jalpa de Méndez. Sin embargo, hasta el momento no existe una confirmación oficial que la cabeza corresponda al cuerpo, este cuerpo encontrado el día de ayer. La cabeza fue localizada el 29 de septiembre, ahí en la vía pública, en el cruce de las calles Francisco y Madero y Sarabia, en el barrio de La Candelaria de Jalpa de Méndez. Y bueno, hay que recordar que familiares confirmaron que la cabeza correspondía a un joven cuya identidad no fue difundida en los datos disponibles. Inclusive trascendió información que la madre del joven había solicitado públicamente que fuera entregado el resto del cuerpo, pero obviamente nada más lo que se localizó fue la cabeza. 6:10. Es momento de hacer la pausa. Regresamos enseguida.
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Continuamos en Alerta Máxima. Yo soy Leonel Magaña y quiero saludar de manera muy especial a nuestros amigos, nuestros nuevos amigos de La Oreja FM, que transmite a través del 104.9. Y para ellos les recuerdo la línea que tenemos para mensajes, para que tomen nota, la escriban ahí en su...

0: escuchas de La Oreja. Vamos a continuar con la información. Vamos rápidamente a la mesa de redacción con mi compañera Liliana Cruz, que nos va a actualizar este caso de la Unión Ganadera. Ya ve que se tomaron las instalaciones. ¿Qué encontrarían ahí? Liliana, qué gusto me da saludarte en esta mañana. Buenos días, adelante.
1: ¿Qué tal, Lionel? Muy buenos días a ti y al amable auditorio. Y es que, en efecto, la Fiscalía General del Estado de Tabasco incautó equipos de cómputos y documentación de la Unión de Crédito Ganadero como parte de una investigación que realizan por presunto desfalco millonario. Ayer martes, agentes de la Policía de Investigación y de la Unidad de Delitos Cibernéticos arribaron a las oficinas de esta institución ubicada en la sede de la Unión Ganadera Regional de Tabasco, en la colonia Atasta, aquí en el municipio de Centro. Además, elementos de la Secretaría de Seguridad y Protección Ciudadana resguardaron el perímetro mientras peritos realizaban la extracción y aseguramiento del material tecnológico y papelería. Dos camionetas oficiales quedaron estacionadas a las afueras mientras los efectivos acordonaban el perímetro y mantuvieron vigilancia durante toda la diligencia. El mandamiento judicial permitió el ingreso y la revisión exhaustiva de las instalaciones. Hasta el momento, la Fiscalía General del Estado no ha informado sobre montos presuntamente defraudados ni ha identificado a personas vinculadas a los hechos. También se indicó que los resultados de la revisión de la documentación y los equipos recuperados servirán para determinar si se formulan imputaciones o se amplían las pesquisas. Es de señalar que, de acuerdo con socios de esta institución crediticia, que se dio a conocer en días pasados, el presunto desfalco asciende a 350 millones de pesos, productos de sus ahorradores, por lo que piden a las autoridades sancionar a los presuntos responsables. Y bueno, estamos en la espera de que se den a conocer por parte de las autoridades qué es lo que arrojó esta incautación, ¿no? A qué se debe y, bueno, cuáles son los resultados de la investigación. Es la información, León, en el auditorio.
0: Gracias, gracias, Liliana Cruz. Bueno, vale, estamos actualizando este tema. Estamos actualizando este tema de la Unión Ganadera, que ojalá y las investigaciones continúen, vayan a fondo, se esclarezca el tema, pero lo más importante, si efectivamente este presunto fraude se dio, se recuperen los recursos que son de los ganaderos, de todos los ganaderos. Es una unión de crédito, entre todos aportan. Y en especial, pues los ganaderos que son ya abuelitos, adultos mayores, pues ahí tenían parte de su patrimonio y ellos pues tienen derecho a recuperarlo. Así que vamos a ver qué sucede con este tema, en qué termina. Recuerde que estas cosas toman su tiempo. Todo lo que es pues el tema de la justicia toma su tiempo, porque pues tiene que hacerse las indagatorias correspondientes. Son ya las 6 de la mañana con 19 minutos, 6 con 19. Le recuerdo una vez más a nuestros amigos de La Oreja, nuestra línea de mensajes 99-3309-5003. Yo soy Leonel Magaña y estamos transmitiendo, además de La Grande de Tabasco, por el 89.7 FM en enlace con La Oreja, que está en el 104.fm. Ahí estamos con los amigos de La Oreja desde las 6 de la mañana y hasta las 7. Vamos a ir a una pausa. Regresamos.
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0: Ya son las 6 de la mañana con 25 minutos. Avanzamos con más en alerta máxima el noticiero. Siempre hay accidentes, desafortunadamente, pero cuando se presentan lluvias, como que el riesgo incrementa un poco más. Por eso siempre es importante atender el llamado de conducir con precaución, tomar las medidas necesarias, estar siempre... pues prácticamente a la defensiva, y usted también, exacto, si va conduciendo, hágalo con mucha precaución. Ayer justamente le dábamos a conocer en este espacio de un accidente sobre Ruiz Cortines, ayer martes en el Boulevard Adolfo Ruiz Cortines a la altura de la Unión Ganadera Regional. Y bueno, desafortunadamente un motociclista falleció después de ser embestido por un vehículo. De acuerdo con los reportes, el accidente ocurrió en la zona de Carrizal, más bien ahí esa tasta, donde el motociclista quedó tendido en la vía pública tras el impacto. Según información, el conductor del vehículo señalado como presunto responsable fue detenido, como lo informó nuestro compañero Luis Ruiz Sandoval Frade, pues poco más adelante de donde suscitó el accidente. La zona fue acordonada, el tránsito vial se tornó bastante complicado, que en este espacio de alerta máxima se dio a conocer justamente donde había un accidente. Y bueno, luego le reportamos que se trataba desafortunadamente de un deceso tras este accidente. La moto quedó, según nuestro compañero reportero, prácticamente colgada en lo que es la unidad, la arrastró hasta la gasolinera que hay en la zona, y el cuerpo quedó metros atrás del siniestro. Lamentable, código negro se dice comúnmente cuando hay desafortunadamente pérdidas humanas. Ya son las 6 de la mañana con 27 minutos y está lloviendo para la zona de la Chontalpa en la vía Villahermosa Cárdenas, o si usted le prefiere Cárdenas Coatzacoalcos. En el kilómetro 114, muy temprano hoy, se ha suscitado un accidente que también, pues, además de la volcadura de un tráiler, se suscitó otro accidente. Después de la volcadura, aparentemente la gente llegó a rapiñar, a llevarse lo que estaba en la unidad. Pasó otro tráiler y nos reportan que hay por lo menos dos fallecidos y algunos heridos. Se los llevó de corbata. Agradecemos quien nos reporta. Vamos a escuchar justamente lo que nos relata, lo que está pasando en el kilómetro 114, pasando las instalaciones de del ejército allá en Cárdenas.
1: Eso que tenga la necesidad de viajar en este instante rumbo a Cuaxa o rumbo a los poblados, tomen sus precauciones, ya que en este momento hay dos muertos y varios lesionados, ya que se había volteado un tráiler y la gente salió a rapiñarlo. En eso pasó otro tráiler y se los llevó de corbata. Dos muertos y varios lesionados. Tomen sus precauciones, compañeros. Eso que tengan ansiedad de viajar rumbo a Cuaxa o viceversa. Tomen sus precauciones, dos muertos y varios lesionados. Ya que un trailero no se fijó las cruzaderas de gente que de ahí se los llevó de corbata. Sale.
0: Estamos pendientes. Pues agradecemos el reporte, es lo que nos están diciendo de manera preliminar. Este siniestro, este accidente, la volcadura del tráiler fue por la madrugada. La gente de la zona, según esto, pues acudió a rapiñar la carga, a robársela. Y bueno, la carretera, pues es una carretera federal donde comúnmente las unidades van pues a cierta velocidad que es alta, y más una unidad pesada de noche, pues y con la premura de la gente de querer cruzar, Se los llevó según esto. Obviamente en unos minutos más vamos a tratar de actualizar con más datos. Agradecemos pues a esta persona, un trailero que siempre nos reporta accidentes de este tipo. Y ahí tiene usted de primera mano lo que ocurre en el kilómetro 114 de la carretera Villahermosa-Coatzacoalcos, pasando la zona militar, el cuartel de los militares allá en el municipio de Cárdenas. Son las 6 de la mañana con 30 minutos. Momento de hacer nuestro siguiente corte, la pausa, regresamos enseguida.
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0: Continuamos en Alerta Máxima. Recuerde que también estamos transmitiendo a través de La Oreja por el 104.9 FM. Así que un saludo especial para nuestros amigos de La Oreja. Yo soy Leonel Magaña y los invito a que nos escriban a través del 99-3309-5003. Recuerden, es una línea para mensajes de WhatsApp, especialmente a nuestros nuevos amigos de La Oreja. Anótenlo y escríbanos y platíquenos si nos están escuchando precisamente a través del 104.9 FM La Oreja. Vamos a continuar con la información. Seguramente recuerdan que ayer les platicábamos que hay vida ahí abajo de la ciudad de Villahermosa, bajo la plazoleta. Carlos Madrazo y Sara Amador desde la mesa de redacción ya nos va a platicar qué pasó con todas estas personas, qué hicieron las autoridades, siguen ahí, ya se fueron, los retiraron, ¿a dónde los llevaron? Sarita, te saludo en esta madrugada, buenos días, adelante, platícanos.
1: Muchas gracias, Leonel, buenos días, saludos para ti y el auditorio de Alerta Máxima que nos escucha a través de La Grande de Tabasco y Oreja FM. Bueno, pues tenemos información relacionada con lo que se reportó justamente el día de ayer en este espacio informativo que tenía que ver con pues este campamento de personas migrantes que estaban debajo de la explanada del monumento a Carlos Madrazo sobre el malecón con el mismo nombre. Bueno, pues resulta que estas personas fueron retiradas del lugar ayer mismo. De acuerdo con versiones, algunas de las personas que ocupaban el sitio eran pues extranjeros, por lo que presuntamente fueron retirados por personal del Instituto Nacional de Migración. Sin embargo, no todos los ocupantes estaban en situación de migrantes, pues también había ciudadanos mexicanos en situación de calle quienes pues no pueden ser retenidos por la autoridad migratoria. Por ello, no se descarta que algunos puedan regresar al mismo lugar. Ya el asentamiento está vacío, no obstante, en el lugar quedaron diversas pertenencias y una gran cantidad de basura que dejaron quienes habían establecido ese lugar como su refugio. Entre los objetos abandonados observaron un refrigerador viejo, colchones, hamacas, sillas y ventiladores en mal estado. También se encontraron zapatos, juguetes, bolsas de mano, burós, sombrillas de playas, carritos de supermercado, ropa, trastes viejos y algunos alimentos, entre ellos huevos y cebolla. En el sitio también permanecían al menos 4 espacios improvisados construidos con tela, lona y palos, además de algunos fogones. Hasta el momento las autoridades pues no se han pronunciado para confirmar estas versiones. Esta es la información.
0: Gracias, Sara Amador. Bueno, pues ¿a dónde los llevarían? ¿Qué pasaría con estos? Pues migrantes son en su mayoría, ¿verdad?
2: Sí, aunque algunos con nacionales también son gente, como se dijo aquí, en situación de calle. No tienen pues un hogar como tal para poder estar y bueno, ocuparon este espacio. Bueno, que es un riesgo también quedarse ahí.
0: Para ellos mismos.
2: Para sí, los que están ahí, en cualquier momento incrementa este río, recibe las aguas de los afluentes que vienen de la zona sierra, que no tienen justamente ninguna medida de control, y bueno, se dio a conocer, será bueno, será malo que se hayan retirado, tomando en cuenta que no tienen dónde vivir, pero obviamente también hay refugios propios del gobierno que
0: así es,
2: pueden tener una mejor atención y no estar en esas condiciones infrahumanas, con el riesgo latente de alguna situación peligrosa. Ya son las 6:38 a.m. Atiendo mensajes rápidamente, gracias a quienes se comunican con nosotros al 99-33-09-50-03. Felicidades por el programa, un saludo piden dar al señor José Antonio Aguilar y una felicitación atrasada porque ayer cumplió un año más de vida. Nos escucha en la ranchería Potrerito de parte de su hermana, la señora Tera Aguilar. Él trabaja en el departamento de limpia, en el ayuntamiento de Comalcalco. Lo manda a felicitar, pues, una felicitación y por supuesto un saludo, que se haya pasado bien. Buenos días, nos dicen en otro mensaje. Dios les bendiga por tan bonito programa.
0: Gracias.
2: Lo escucho mientras me preparo para salir a mi trabajo temprano, escucho las noticias, ojalá sigan así. Pues muchas gracias, donde quiera que se encuentren. Me dicen, ¿dónde? Por La Lada, creo que es del municipio de Cárdenas. También están reportando que allá en Comalcalco está lloviendo. Se reporta don José Isabel Hernández, don Chabelo desde Chico Zapote. Dice, manda saludos cordiales a un servidor, Ángel Antonio gracias. Jiménez, y para Leonel Magaña.
0: Gracias, gracias.
2: Lluviosa mañana, nos dice desde Chico Zapote, don José Isabel Hernández, don Chabelo. Es momento de hacer la pausa. Usted escucha y también ve Alerta Máxima, el noticiero a través de La Grande de Tabasco y, por supuesto, a través de La Oreja FM. Regresamos.
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0: Continuamos en Alerta Máxima. Y hay un saludo para nuestros amigos que nos vienen escuchando a través del 104.9 FM La Oreja, de parte de su amigo Leonel Magaña. Un saludo especial para Lady García, que nos va escuchando por la radio. Un fuerte saludo con gran cariño para mi amiga. Ahí nos va escuchando mientras realiza sus actividades a través de La Oreja por el 104.9 FM. Oiga, ¿y se acuerda usted de esa abeja que fue detenida ayer? Bueno, pues aquí le tenemos la ampliación de esta información. El integrante de seguridad pública de Paraíso, conocido con el alias de La Abeja, fue detenido la mañana de este 6 de octubre de 2026 durante un operativo realizado en las instalaciones de la comandancia. El elemento se encontraba asignado a la vigilancia de la entrada de la comandancia cuando fue detenido durante un fuerte operativo de autoridades federales. El despliegue estuvo a cargo de elementos de la Fiscalía General de la República y de la FIRT Olmeca. El operativo estaría relacionado a las investigaciones en curso y a las órdenes de aprehensión giradas por un juez general. De acuerdo con información preliminar, La Abeja habría sido escoltado habría sido escolta de Santiago el Viruta, excoordinador de guardia detenido durante el operativo Enjambre el pasado 19 de agosto. En esa fecha, el 19 de agosto, Santiago N., alias el Viruta, fue detenido por la Fiscalía General de la República como resultado de un fuerte operativo federal desplegado en el municipio costeño de Paraíso. Así que La Abeja, resultado de estas investigaciones que continúan allá en esta situación que aconteció allá en Paraíso, pues fue detenido, era la escolta o habría sido la escolta de Santiago el Viruta, que fue el excoordinador de guardia, y bien, pues fue detenido. Y ¿sabe qué? Siguen también los operativos precisamente allá en el municipio de Paraíso. La presidenta municipal de este municipio, María Elisa Hernández Flores, confirmó el operativo de seguridad realizado en este municipio, que derivó en más detenciones. Al ser cuestionada sobre la intervención de autoridades de la Fiscalía General del Estado a la Dirección de Seguridad Pública Municipal, el cual derivó en la detención de un elemento de la Corporación Municipal, la alcaldesa confirmó que fue informada, pero no conocía los detalles de las acciones realizadas al interior de la corporación y que serían las autoridades competentes las responsables de informar de la acción realizada.
1: Sí, sí. La verdad que hemos me han informado respecto al tema, pero me encontraba yo en la Mesa Estatal de Seguridad y pues haciendo lo que es en la Marina, los 205 años de la Marina, aún nos darán la información, pero pues son actividades que está realizando pues una...
2: ¿Continúa
1: una
2: la limpia dentro de la Policía Municipal?
1: Pues como le comento, es una cuestión de que las instituciones investigadoras están haciendo su trabajo, la verdad que pues le corresponde a ellas dar la información y sobre todo pues de informar a la población. ¿Cómo va?
0: Bien, ahí está la alcaldesa de Paraíso, María Elisa Hernández Flores, quien pues confirma lo que aconteció el día de ayer en su municipio. Recuerde que esto es resultado de este operativo conocido como Enjambre, que especialmente es federal ese operativo, especialmente se dedica pues a revisar las relaciones que autoridades pudieran tener con la delincuencia organizada, en especial en los municipios. Este operativo Enjambre es una estrategia de seguridad e investigación del gobierno de México, es de la Federación, y es para desarticular redes de corrupción y vínculos entre funcionarios públicos y el crimen organizado. En especial, este tema que le llaman la narcopolítica y proteger así la institucionalidad de los gobiernos, y se dedica pues a detectar y detener a servidores o exservidores públicos que ofrecen protección o colaborar con estructuras delictivas. Así que este operativo Enjambre anda por todo el país en esta función de ir desarticulando estos vínculos entre algunos funcionarios públicos y el crimen organizado. Son las 6 de la mañana con 50 minutos. Vamos a una pausa. Regresamos.
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1: 6 de la mañana con 56 minutos y en información nacional vamos a revisar también de lo que hay y bueno, también con tipo política, porque ¿qué cree usted? Que consideran Omar García Harfuch como el nuevo Pedro Infante. El nuevo Pedro Infante de la política, cuando menos así lo consideró el senador del Partido Verde, Manuel Velasco, el también coordinador de este partido en el Senado, comparó al secretario de Seguridad y Protección Ciudadana, Omar García Harfuch, con el actor y cantante de ya desaparecido Pedro Infante, al destacar la popularidad que, según dijo, alcanza el funcionario. El senador atribuyó el reconocimiento a García Harfuch en los resultados que, de acuerdo con su valoración, ha obtenido durante su trayectoria. Velasco también planteó una eventual escena rumbo a la elección presidencial de 2030. Señaló que si Harfuch decide participar y mantiene su desempeño y popularidad, el Partido Verde estaría dispuesto a respaldarlo. Esto es lo que dijo.
2: Y el buen trabajo que él ha realizado a lo largo de su vida al frente de la seguridad de nuestro país y ser un hombre de resultados eficaz le hace tener una alta popularidad. Él, podríamos decir que es como el Pedro Infante de la política. Tiene una popularidad muy alta.
1: Pues ahí está lo que dice. Pero eso no es todo. Hay más temas.
3: Servidores públicos reparten. ¿Qué cree usted? Plástico por lluvias allá en Torreón, Coahuila. El regidor de Torreón, Raúl Alejandro Garza del Valle, y el diputado local, Felipe González Miranda, ambos del PRI, se volvieron virales luego de compartir en sus redes sociales la entrega de pliegos de hule negro de uso rudo a familias de la entidad. De acuerdo con medios locales, la acción tuvo como propósito apoyar a las familias en la protección de sus viviendas ante las fuertes lluvias e inundaciones registradas en Torreón, que ha provocado acumulación de agua, afectación a la circulación y labores de desagüe. Garza del Valle aseguró que la entrega respondió a las necesidades de los habitantes de esa colonia durante las precipitaciones y afirmó que continuará trabajando cerca de la población para atender los problemas que se presentan en distintas zonas del municipio. Bendiciones, la lluvia, pero hay muchas casitas que se gotean. Hay que llevarles el hule, es un goteadero. Igual en el cuartito ese también, un goteadero. Mire, no es mentira, todo aquí. Mire, aquí le traigo de parte del alcalde y el gobernador hule. Muchísimas gracias, jefe. Ya está, pues ahí le dejo el rollo por mientras. Vamos a seguirle. Se nos vino la lluvia y no fue la lagunera. Y aquí hasta el lunes. Martes va a seguir lloviendo, pero nosotros vamos a seguir chambeando. Con toda la actitud y con todo el ánimo, vamos, señaló. Cabe destacar que la situación generó críticas en redes sociales debido al tipo de apoyo que otorgó a las familias. Además, no se detallaron las dimensiones de los pliegos de hule, los criterios utilizados para seleccionar a los beneficiarios, ni se realizarán nuevas entregas de hule antiderrapante de mar.
1: Diríamos acá los tabasqueños, bolsas negras, eso es lo que están entregando para tapar goteras. Bueno, hay algunos que dicen, peor es nada, ¿no? Nos despedimos de la transmisión de nuestros compañeros de la Oreja FM del 104.9. Nosotros aquí en la Grande de Tabasco continuamos a través del 89.7 FM y a través también de nuestras plataformas digitales en Facebook. Nos encuentra como la Grande de Tabasco 89.7 FM y también a través de la página Canal 18 TVX de Comalcalco en www.grupobx.com. 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Nosotros continuamos en alerta máxima. Increíble, ¿no?
3: Sí, es que...
1: ¿Por qué no les llevan la mina? No, porque si les llevan la mina, pues no les va a alcanzar, ¿no?
3: Claro. Son de esas bolsas de hule que usted compra para la basura, ahí en cualquier comercio, de esas

0: grandotas, eso es lo que están repartiendo.
1: Allá en Coahuila, ¿no?
0: Coahuila, Torreón, Coahuila.
1: En Torreón, Coahuila, que está lloviendo muy fuerte. Y para cerrar el bloque de esta información nacional que se da a conocer. Bueno, vamos a atender mensajes antes. Vamos a atender mensajes de la gente. Agradezco que se comunica con nosotros al 99-33-09-50-03, pero también en nuestra transmisión en el Facebook nos escribe, en este caso, don José Isabel Hernández Javier, que manda saludos cordiales para un servidor y para ti.
0: Gracias.
1: También que Tita Pérez se reporta a través de la transmisión. Ana María de la Cruz de los Santos, buenos días. ¿Cómo estará el pronóstico? Hace un momento Cristina Palma lo dio lectura a la a lo que nos depare en la jornada, pero no se preocupe, un poquito más adelante poder informativo tendremos actualización, porque generalmente a eso de las 6 de la tarde el servicio meteorológico da a conocer su pronóstico para la jornada, y también hace lo propio de manera local el Instituto de Protección Civil. Me dice, me encanta el programa, pero no me dice quién escribe. Sí. Ojalá acuérdese de decirme quién escribe y de dónde. Nomás dice, me encanta el programa. Lo estoy escuchando y siempre lo escucho, pero nada más ahí. No me da más datos, pues. Muchas gracias a quienes nos escriben al 99-33-09-50-03. Mandan una felicitación para el niño Matías Chablé Domínguez. Hoy está cumpliendo un año más de vida, 11 años. Le dan gracias a Dios, lo aman mucho, Dios lo bendiga, que lo llene de bendiciones de parte de su papá, don Miguel Ángel Chablé Alejandro, de su abuela Nelis Alejandro Alejandro y de los tíos. Felicitaciones, estas van hasta Moctezuma, primera sección, en la zona Islita, allá en el municipio de Paraíso. Hasta allá van estas felicitaciones. Uno más que nos hacen llegar. Se invita a la comunidad de la Ermita del Espíritu Santo de la Ranchería Oriente, quinta sección, a participar de la misa el día de hoy, jueves. Es el próximo jueves. Mañana, es mañana, 8 de octubre a las 6 de la tarde. La invitación es en la Ermita del Espíritu Santo de la Ranchería Oriente, quinta sección.
0: Y la primera infancia es el comienzo de una vida con más oportunidades. 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Hoy miércoles 7 de octubre a partir de las 8:30 de la mañana y hasta las 12 del día en la cancha deportiva del poblado Cupilco. 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
1: Es hoy, ¿no?
0: Hoy, de las 8:30 a las 12 del día en la cancha deportiva del poblado Cupilco.
1: Ya son las 7 de la mañana con 5 minutos. Pío López Obrador, uno de los hermanos del expresidente Andrés Manuel López Obrador, pues ha dado a conocer su intención de buscar, más bien se está buscando pues una candidatura para la Diputación Federal por un distrito allá en Chiapas, allá en Tuxtla Gutiérrez. Fue a través de un video que se publicó en redes sociales que informó que se inscribió ya en el proceso interno de Morena para participar como aspirante a la Coordinación Distrital Federal 9 con cabecera en Tuxtla Gutiérrez. En su mensaje, Pío López, que tuvo que ver, por cierto, con un escándalo ahí con unos sobres ahí que se vincularon, se difundieron, destacó su cercanía

0: con el mandatario, pues sí, claro, es su hermano, ¿no? Y recordó su participación en la militancia de Morena, partido que dijo fundó con el objetivo de construir el movimiento de la Cuarta Transformación en Chiapas y en México. Eso es parte de lo que dijo Pío.
1: Amigas y amigos, por ese conducto quiero informarles una noticia. Como todos ustedes saben, junto a nuestro compañero Andrés Manuel López Obrador, se ha llevado a cabo una lucha incansable cuyo objetivo superior ha sido la construcción del movimiento más importante de México y de nuestro querido Chiapas, la cuarta transformación de la vida pública de nuestro país. Por esa razón, es un compromiso moral seguir trabajando con responsabilidad, firmeza y determinación para el pueblo de Chiapas, que ha sido mi hogar desde hace 60 años. Y por ello quiero comunicarles que solicité mi registro a Morena para participar como aspirante a la coordinación distrital de los comités de defensa de la transformación y la soberanía nacional por el Distrito 9 de Chiapas, con cabecera aquí en Tuxtla Gutiérrez. Desde luego, habré de someterme al resultado de la voluntad mayoritaria de las ciudadanas y los ciudadanos de Tuxtla, ya que el pueblo pone y el pueblo quita, porque en Morena el pueblo es el que manda.
0: Pues ahí está lo que anunció Pío López Obrador, y bueno, mucha gente lo podrá ver bien, otros no tanto. Porque generalmente los familiares de los políticos, ¿no?, sufren también, digamos, que una condena, ¿no?
1: Sí.
0: Después de que se termina, y también se puede ver mal, que por ejemplo en funciones, alguien, no sé, tú, Leonel, en funciones, y luego tienes
1: y
0: otro
1: un
0: hermano,
1: hijo, un hermano,
0: que se quieran inscribir e incursionar en política, pues obviamente el mensaje es un tanto de rechazo. Yo no sé si allí en Tuxtla Gutiérrez sea bien visto, o que lo apapachen, o que lo arropen más bien, y bueno, va por uno de los distritos federales, bueno, del 9 con sede allá en la cabecera distrital, es en la capital,
1: Tuxtla Gutiérrez,
0: capital chiapaneca, Tuxtla Gutiérrez, uno de los distritos, el número 9, y bueno, ayer obviamente este tipo de información corrió como reguero de pólvora el hecho, pues, además de que hablábamos de que se recuerda también por una grabación que se filtró y que inclusive el INE, ¿no?, lo revisó, sí, y dice que no encontró,
1: sí, al final,
0: materia que sancionar.
1: Así es, al final lo declararon inocente y él en la actualidad mantiene una demanda en contra de Loret de Mola por daño moral.
0: Y está urgiendo que la desahoguen porque él es la víctima, ¿no?
1: Efectivamente, pues sí, él demandó, en ese caso él es la víctima. Y bueno, también hay que recordar que hay otro caso, Manuelita Obrador, que ha sido muy perjudicada porque su primo, ¿no?, pues fue presidente de la República, ella era empresaria de toda la vida, tenía temas con Pemex, bueno, pues todos se los quitaron por el solo hecho de que el primo llegó a la presidencia.
0: Y bueno, el otro hermano que estaba en Veracruz, ¿no?, en un restaurante que tuvo que salir porque lo empezaron a buchear, también.
1: También, es parte nada de la más condena. Que ese hermano, ya sabes que en la familia de ahí de todo, ese hermano ha sido priista de toda la vida.
0: Y ¿ah, sí?
1: Sí, y en el video le decía a la gente, oiga, yo soy priista, yo nunca he estado de acuerdo con lo de mi hermano, y yo, pero ¿cómo es Obrador? Pues, lo insultaron.
0: Cara. Pues es, la matará de todo, ¿no?
1: La matará, claro, la matará de todo.
0: ¿Qué te platico al interior de mi familia, nombre? Buenísimas las pláticas que se ponen, la verdad.
1: Se ponen sabrosas.
0: Por eso dice un refrán que en una mesa no se puede hablar de política ni de religión, porque es alguien correcto. Va a terminar mal. Pausa. Regresamos a Alerta Máxima, el noticiero.
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0: 7:15.
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0: En la línea, mi compañero José de los Santos Jiménez nos tiene lo mejor del mundo de los deportes. Pepe, buenos días, me da gusto saludarte en esta temprana mañana. Bueno, es tempranito más bien de la mañana. Oye, además de entre todo lo que nos quieras platicar, ¿qué pasó con la selección nacional de fútbol? ¿Cuál fue el saldo de estas fechas FIFA? Adelante, Pepe, qué gusto saludarte en este miércoles.
2: ¿Qué tal? ¿Cómo estás, mi estimado Leonel? Un gusto saludarte igualmente. Bueno, pues, simple y sencillamente no ha llegado la victoria en la etapa de Rafa Márquez al frente de la selección mexicana. Ya se terminó la fecha FIFA de septiembre y octubre. Fueron 4 partidos. México terminó 2 empates, 2 derrotas. Empató contra Colombia 1-1, contra Perú 1-1, perdió

0: competencia oficial y México estará buscando avanzar a las semifinales. Así que es un momento complicado para la selección nacional, aunque dice Rafa que una cosa es perder en un mundial de fútbol y otra es un partido amistoso, pero la gente lo que quiere es ir y ver a ganar a la selección nacional y no se pudo. Todos los partidos fueron en territorio estadounidense, pero pues vamos a ver, ojalá, y para el mes de noviembre las cosas cambien para el equipo mexicano. Tiene mucho que trabajar Rafael Márquez y su cuerpo técnico de cara a los partidos de cuartos de final de la Nation League. Eso es lo que hay en el fútbol de la selección nacional. Ya este fin de semana se reanuda la actividad en la Liga MX, trae partidos importantes, partidos atractivos que ya lo estaremos contando, ya le estaremos comentando el viernes por la mañana. Y bueno, en lo que respecta al béisbol, mi estimado Leonel, ayer continuó la actividad en el béisbol de las grandes ligas, solamente hubo actividad en la Liga Nacional. Los Dodgers de Los Ángeles derrotaron 3-1 a los Bravos de Atlanta. Ya la serie se ha colocado 2-1 a favor de los Dodgers. Hoy es a las 4 de la tarde, es este partido, el cuarto juego. Hoy los Dodgers, si ganan, avanzan a la serie de campeonato de la Liga Nacional. Ayer también el equipo de los Padres de San Diego derrotó 4-3 a los Cerveceros de Milwaukee. Y bueno, con esta victoria, los Padres pues se mantienen todavía con vida. La serie está 2-1 a favor de Milwaukee. Hoy es el cuarto juego de esta serie a las 8 de la noche. Y hoy se renueva la actividad en la Liga Americana a la 1 de la tarde. Va el partido entre Medias Blancas de Chicago y los Guardianes de Cleveland. Perdón, este es a las 2 de la tarde. 2 de la tarde, Medias Blancas contra Cleveland. La serie 2-0 a favor de Medias Blancas de Chicago. Y a las 6 de la tarde, los Yankees de Nueva York frente a Rayas de Tampa Bay van a jugar en Nueva York. La serie está 2-0 a favor de Tampa Bay. Así que así es las cosas en el mejor béisbol del mundo. Hay equipos que hoy pudiesen avanzar a la serie de campeonato, tanto en la Liga Nacional como en la Liga Americana. Pues mi estimado Leonel, la información deportiva de esta mañana de miércoles ya, mañana jueves, si Dios lo permite, estaremos comentando lo que surge en las últimas horas en materia deportiva. Así que por lo pronto tengan todos muy buenos días.
1: Buenos días, mi estimado Pepe. Pues ahí está el saldo de la selección mexicana de fútbol. 2 empates, 2 derrotas. A ver cómo le va en este torneo de la Liga de las Naciones en noviembre. Esperemos que ahí den buenos resultados, porque los aficionados, como bien decía Pepe, pues lo que quieren ver es ganar a su selección. Es momento de una pausa. Regresamos.
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0: 7 de la mañana con 26 minutos. Estamos ya en el último bloque de Alerta Máxima, el noticiero. La Fiscalía General de la República en Tabasco obtuvo sentencias condenatorias contra 5 personas por su responsabilidad en delitos relacionados con la portación de armas de fuego de uso exclusivo de las Fuerzas Armadas. Los procedimientos correspondieron a casos distintos y fueron resueltos mediante procedimientos abreviados, luego de que la Fiscalía Especializada de Control Regional integrara los datos de prueba y los presentara ante jueces de control. Entre los sentenciados se encuentra Anderson N., quien recibió una pena de 4 años y 2 meses de prisión, además del pago de una multa de 83 unidades de medida y actualización. UMA fue detenido por elementos de la Secretaría de Seguridad y Protección Ciudadana de Tabasco sobre el periférico Carlos Pellicer Cámara, en la colonia Carrizal, en municipio de Centro, donde le aseguraron un arma corta, un cargador y 10 cartuchos útiles. En otro caso, Marcos N., Daniel N. y Octavio N. fueron sentenciados de manera conjunta a 3 años, 1 mes y 20 días de prisión, además de una multa de 80 UMAS. Durante su detención fueron asegurados un fusil, 2 armas largas, cargadores, cartuchos, así como aproximadamente 163 gramos de marihuana y dinero en efectivo. Por su parte, Roberto N. recibió una condena de 3 años, 10 meses y 20 días de prisión, además de pago de una multa equivalente a 78 UMA, luego de que la Fiscalía General de la República acreditara su responsabilidad por portación de arma de fuego.
1: Ya son las 7 de la mañana, ya con 28 minutos, en la recta final de Alerta Máxima, pero en un momento vamos a regresar un servidor y Leonel, pero ahora ya ya vestidos como poder informativo.
0: Exacto.
1: Quiero dar lectura a los mensajes en la transmisión de Alerta Máxima. Juliana Rodríguez, espero que se encuentren bien, Dios los bendiga. Me encanta el programa, todos los días los escucho. Tengan excelente día, bendecido miércoles, Dios los cuide, lo proteja a todos. Nos escuchan desde Villa Chichicapa y un fuerte abrazo a la distancia a todos en cabina. También nos escribe Jimena Osorio, escucho desde Cancún. Dice, manda saludos para los Hernández Vicente, a la familia Hernández Vicente, que Dios los bendiga, ya que son los famosos chatarreros fierro, dice. Fierro papá, es lo que dice. Escucho todos los días, me gusta el programa, desde Cancún. Nos escucha y ve a través de el Facebook, Jimena Osorio. Muchas gracias. Leonel, nos vamos porque tienen que acomodar todo para poder informativo.
0: Soy Leonel Magaña, no le cambie, nos vemos en unos minutos.
1: Yo soy Ángel Antonio Jiménez, regreso en un instante. 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

0: eran extranjeros. También había ciudadanos mexicanos en situación de calle, quienes no pueden ser retenidos por la autoridad migratoria. Por ello, no se descarta que algunos puedan regresar a la zona.
1: No logran acuerdos. El Instituto Electoral aplazó de nuevo nombrar el reemplazo de Jorge Alberto Zavala Frías en la Secretaría Ejecutiva del Organismo Electoral.
0: El Partido Verde pone su mira en Francisco Sánchez Ramos para Huimanguillo.
1: Ninguna cuenta pública del año 2025 sería reprobada. Esto lo adelanta un diputado de Morena.
0: El exdirector de Obras Públicas Municipal, Edison García, urgió al Tribunal Electoral de Tabasco que resuelva resolución sobre la alcaldía de Paraíso.
1: La Secretaría de Salud llama a fortalecer las medidas para prevenir enfermedades en esta temporada de lluvias. También llama a extremar precauciones. Si se registra alguna molestia o padecimiento, acudir al centro de salud o unidad médica más cercana.
0: Homenajeará a Carmito, el brujo del trópico. A 25 años de su fallecimiento, el próximo 22 de noviembre, se inaugurará la sala Carmito, donde se exhibirán objetos personales y recuerdos de su trayectoria artística.
1: Desde Dos Bocas, en Paraíso, el gobierno del pueblo conmemoró la historia de la Armada de México y la Constitución de 1824.
0: Las jornadas de paz llegan a Río Viejo, primera sección para atender a población. Ya benefician a 38,000 habitantes de centro con 116,000 servicios.
1: Para este miércoles se prevén lluvias fuertes con puntuales muy fuertes entre 50 y 75 milímetros en Tabasco, principalmente en las costas tabasqueñas, según el pronóstico de la Comisión Nacional del Agua.
0: El organismo indicó que las altas temperaturas darán tregua en Tabasco, pues estima una máxima por debajo de los 30 grados.
1: En información nacional, la Cámara de Diputados aprobó en lo general la nueva Ley de Economía Digital para pagos digitales y electrónicos. Se busca incentivar el uso de medios de pagos digitales y reducir el dinero en efectivo.
0: Diputados declaran constitucional la reforma sobre doble nacionalidad. Pasa al Ejecutivo.
1: La presidenta Claudia Sheinbaum autorizó una prueba piloto para la extracción de gas natural mediante el fracking, luego que un grupo de expertos evaluó la viabilidad de este método. Esto lo afirma la titular de la Semarnat, Alicia Bárcena.
0: En Durango, destituyen a directora del IMSS tras la muerte de 5 recién nacidos.
1: En tanto, el IMSS revisará todos los casos de infecciones en el Hospital de Jalisco. Zoe Robledo informó que la auditoría abarcará todos los casos registrados en la unidad hospitalaria de tercer nivel.
0: Pío López Obrador, hermano del expresidente de México, va por una coordinación distrital de Morena en Tuxtla Gutiérrez, Chiapas.
1: El PBMista Manuel Velasco compara a Omar García Harfuch con Pedro Infante, pero además le abrió la puerta a un eventual respaldo del Verde en el 2030.
0: En el Estado de México, Fiscalía obtiene sentencias contra exfuncionarios y policías detenidos mediante operativo Enjambre. Con estas sentencias suman 27 personas condenadas como parte de la estrategia implementada.
1: La depresión tropical 9, formada ayer martes en el Golfo de México, podría intensificarse rápidamente hasta convertirse en tormenta tropical en las primeras horas de este miércoles, incluso alcanzar la categoría de huracán 1 mañana jueves. Esto lo prevé el Servicio Meteorológico Nacional.
0: En el mundo, la Organización Mundial de la Salud considera por ahora muy bajo el riesgo sanitario en Europa tras fallecer por un posible caso de peste neumónica una trabajadora de un instituto de estudios de patógenos peligrosos en Siberia, Rusia.
1: Kenia confirma el primer caso importado de ébola en Nairobi. El paciente, un ciudadano keniano que vivió 7 años en República Democrática del Congo, falleció tras ser atendido en Nairobi.
0: Captan a presuntos miembros de cárteles mexicanos participando en guerra entre Ucrania y Rusia.
1: El científico belga Francis Hansen gana el Nobel de Física 2026 por revelar los secretos de los neutrinos funcionarios estadounidenses. Esto lo da a conocer el instituto.
0: En Turquía, adolescente mata a puñalada a una alumna y hiere a otros 7 en una escuela.
1: Y siguen con sus payasadas. Donald Trump se burla de la presidenta Claudia Sheinbaum. Asegura que le pidió la mandataria no cambiar el nombre del Golfo de México a Golfo de América.
0: En la sede del Parlamento Europeo, en Estrasburgo, fue colocada una estatua dorada del presidente de Estados Unidos, Donald Trump, desnudo,

0: montado sobre los hombros de otro hombre y apoyado en un largo palo de golf.
1: Y en los deportes, Tabasco se alista para encarar el proceso rumbo a la Olimpiada Nacional 2027, que por cierto para esta edición llevará el nombre de Orgullo Nacional. El INJUDEP dio a conocer las fechas en que se van a realizar los selectivos estatales, regionales y nacionales.
0: La etapa estatal se desarrollará de enero a febrero, mientras que la de los regionales se llevará a cabo de febrero a marzo. Las sedes aún están por definirse.
1: De vergüenza, simplemente no pudieron. La selección mexicana de fútbol cayó ante Chile y se va sin victoria alguna en la fecha FIFA.
0: De hecho, desde el minuto 80, parte de la afición mexicana comenzó a abandonar el Memorial Coliseum de Los Ángeles, California.
1: El veterano portero Guillermo Memo Ochoa recibió un homenaje a su trayectoria previo al encuentro amistoso entre México y Chile en el estadio de allá de Los Ángeles.
0: El Arsenal va por Gilberto Mora y analiza pagar 28 millones de dólares.
1: El Estadio Monumental de Buenos Aires fue testigo del adiós de Lionel Messi de la selección argentina en medio de cánticos, muestras de agradecimiento y una entrega total por parte de la afición hacia el futbolista.
0: Cristiano Ronaldo acusó al seleccionador de Portugal, Jorge Jesús, de haber incumplido su palabra por no alinearlo en Oslo tras haber calentado durante media hora y culpó al técnico de una agresividad que no se merece. Se mostró disponible para volver a jugar en la selección.
1: El ciclista mexicano Isaac del Toro empieza a definir sus últimas actuaciones en este 2026 y la recta final de su participación formará parte del Gran Piemonte.
0: La patinadora mexicana Esmeralda Flores Montiel se proclamó subcampeona en la disciplina de patinaje sobre ruedas durante los Juegos Mundiales de Patinaje Asunción 2026 en Paraguay.
1: Alteristas mexicanos brillaron con la delegación mexicana con varias medallas de oro y plata en el segundo evento clasificatorio de los Juegos Panamericanos de Lima 2027, el cual se lleva a cabo en Aguascalientes.
0: El Comité Olímpico Internacional dio a conocer que Alemania, Hungría, India, Qatar, Corea del Sur, Sudáfrica y Turquía han mostrado interés en organizar los Juegos Olímpicos de 2036.
1: Y en las grandes ligas del béisbol, los Dodgers de Los Ángeles se convirtieron en el primer equipo en asegurar su lugar en la serie de campeonato de la Liga Nacional. Vencieron 3-1 a los Bravos de Atlanta. Estas y otras noticias más, usted podrá ver y escuchar en esta que es la primera emisión de Poder Informativo.
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1: Muy buenos días, ¿cómo le va? Gracias por estar en la sintonía de La Grande de Tabasco. Usted escucha la primera emisión de Poder Informativo. Estaremos con usted hasta las 10 de la mañana. Gracias a quienes desde muy temprano están en la frecuencia de La Grande de Tabasco en el 89.7 de su FM. También agradecemos a quienes nos ven por la televisión a través del canal 18 TVX, una televisión diferente a través del sistema Cable Sur. Por supuesto, también agradecemos a quienes se suman en la transmisión totalmente en vivo desde Villahermosa a través del Facebook, en dos opciones, en dos páginas. La primera es La Grande de Tabasco 89.7 FM. Ahí le puede dar me gusta, le puede dar seguir y recibir información de lo que pasa en Tabasco, México y el mundo de manera constante y permanente. Y también estamos llegando a través del canal 18 TVX de Comalcalco, así se llama la página también en Facebook. Son dos páginas en esta red social y por supuesto también saludamos y agradecemos a quienes sintonizan a través de las diferentes plataformas digitales de La Grande de Tabasco. En nombre de la profesora Patricia Chamelis, quien es la gerente general de esta empresa, vamos a arrancar con la información en Poder Informativo. Primera edición. Antes, saludamos a mi compañero Lionel Magaña. ¿Cómo te va, Lionel? Buenos días.
0: Buenos días, un gusto saludarte nuevamente.
1: Continuamos. Tiempo sin verte.
0: Tiempo sin
1: verte. Como 3-4 minutos.
0: Algo así. Pues continuamos ahora en Poder Informativo, donde le vamos a ampliar mucha información, la que tiene que ver con la política.
1: Actualizaciones también de la primera información que le fuimos presentando así de manera preliminar desde muy temprano en la madrugada, 5:30. de la mañana que arrancamos Alerta Máxima, el noticiero, y ya hay actualizaciones que usted va a escuchar aquí en este espacio de aquí hasta las 10 de la mañana. Les recuerdo el número de mensajes: 9933-095003, la línea para recibir sus mensajes a través del WhatsApp. Le rogamos, le pedimos de la manera más atenta que se identifique con nosotros, nos ponga su nombre al principio y de dónde nos está escribiendo, la localidad, el nombre de donde se encuentra usted, de la ranchería, del poblado, la colonia y el municipio también, por favor. Y ya después redacta todo lo que nos quiera dar a conocer. Avisos, llamados, denuncias, opiniones, saludos, peticiones, preguntas, invitaciones también. Todo en el marco del respeto nos los hace llegar. Si usted también desea que no digamos su nombre al aire, lo pone después de su nombre al principio. Me llamo Leonel Magaña, pero no lo digas al aire porque luego me van a quemar en mi trabajo. No quiero que se diga, o etcétera, etcétera, etcétera. Las razones que usted tenga para que no digamos su nombre. Son las 7 de la mañana con 49 minutos. Escuchamos el pronóstico para la jornada de este miércoles.
3: Poder Informativo te presenta el pronóstico del tiempo. De acuerdo con el Servicio Meteorológico Nacional de la CONAGUA, este miércoles 7 de octubre de 2026 se mantendrán condiciones de lluvias fuertes a muy fuertes en Tabasco, debido a la interacción de dos zonas de baja presión con probabilidad de desarrollo ciclónico, una ubicada en el Golfo de México y otra en el Pacífico Sur mexicano, además de condiciones de inestabilidad atmosférica. Para el estado se pronostican lluvias de 50 a 75 milímetros, con mayor incidencia en la zona costera. Las precipitaciones podrían estar acompañadas de descargas eléctricas, rachas de viento y posible caída de granizo. También se prevén vientos de 20 a 30 kilómetros por hora, con rachas de 40 a 60 kilómetros por hora, además de oleaje de 2 a 3 metros en la costa. Las autoridades advierten que las lluvias podrían ocasionar encharcamientos e inundaciones en zonas bajas, incremento en los niveles de ríos y arroyos, así como deslaves en áreas susceptibles. Protección Civil mantiene especial vigilancia sobre diversos afluentes, entre ellos los ríos Pichucalco, Oxolotán, Puxcatán, Teapa, Tulijá, de la Sierra, Tepetitán y Usumacinta. Ante estas condiciones se recomienda a la población extremar precauciones, evitar cruzar zonas inundadas o corrientes de agua, asegurar objetos que puedan ser desplazados por el viento y mantenerse informada a través de los canales oficiales de CONAGUA y Protección Civil. El pronóstico puede presentar variaciones durante el día, por lo que se pide permanecer atentos a las actualizaciones oficiales. Esto fue el pronóstico del tiempo. 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
0: En estos momentos, en la ciudad de Villahermosa, capital de nuestro estado, hay 26 grados centígrados, una sensación térmica de 27, y efectivamente aquí en la ciudad de Villahermosa, a lo largo del día habrá diferentes momentos en que va a llover.
1: En la actualización que justamente nos hacen llegar de Protección Civil, se habla que se esperan lluvias ligeras a moderadas, intermitentes, con acumulados de hasta 50 milímetros. Sin embargo, de presentarse chubascos tormentosos, esto sería por la tarde y noche. Esto se está previendo para las subregiones de los pantanos, para los ríos y para la sierra, así como la zona serrana de Huimanguillo, aunque muy temprano nos reportaban que en Comalcalco estaba lloviendo. Evite cruzar arroyos si se presentan estos chubascos, porque estos chubascos podrían estar acompañados de actividad eléctrica, tanto de media a alta, y generar caída de ramas y árboles. Hay que mantener vigilados los ríos serranos, atentos a lo que se puede informar, con mayor atención los que no tienen ningún control: Pichucalco, Oxolotán, Puxcatán y Tulijá. También sigue aumento, según esto, el río Usumacinta tiene aumentos considerados como graduales. Esa es la actualización de Protección Civil. Ya son las 7 de la mañana, 52 minutos. Pausa, regresamos.
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4: Y Y si viene alguien y le dice, oiga, préstame ese cayuco.
5: Pues se lo daría. Dios no lo dio, pues hay que compartir.

0: Mi nombre es María Lorena García García, de Ranchería Rivera Alta, primera sección Centro de Tabasco.
1: ¿A qué edad aprendiste a remar?
0: Como a los 8 años.
1: ¿Quién enseñó?
0: Mi padre. Esa es nuestra cultura de allá de la zona río. Todo eso vivimos de la pesca.
1: ¿Su papá tenía cayuco?
0: Sí, tenía un cayuco. Luego me quedé sin cayuco.
1: ¿Cómo le había hecho?
0: Pues prestábamos.
1: ¿Para qué lo ocupaba, Lina?
0: Para sería pescar y tirar la red.
1: ¿Usted tira la red?
0: Sí, me subo al cayuco y remo. Sé remar.
1: ¿Y ahora que va a tener su cayuco, cómo le va a ir?
0: Pues bien.
1: ¿Por qué?
0: Porque a través de eso nosotros buscamos la comida.
1: ¿Nunca pensó en comprar uno?
0: Pues no, porque no hay recursos, no hay dinero.
1: ¿Y ahora cuando le dijeron le van a dar un cayuco gratis?
0: Agradecido más que nada con Dios y el gobernador que nos apoya con este programa, con lo del cayuco.
1: ¿Cómo le va a cambiar la vida?
0: Pues ya ahora si uno va a pescar, ya uno no compra la comida. Ya no vamos a prestar al vecino ya.
1: ¿Está feliz también el vecino?
0: Sí, porque no le vamos a agarrar su cayuco. Por allá, ¿no? Porque a la hora que yo quiera lo voy a agarrar para pescar.
1: ¿Y si viene alguien y le dice, oiga, présteme su cayuco?
0: Pues se lo daría. Pues no lo vamos a negar. Dios no lo dio, pues hay que compartir. Señor gobernador, muchas gracias por el beneficio que estamos recibiendo el día de hoy. Y agradecemos mucho más que nada y que Dios me lo bendiga siempre y me lo guarde donde quiera que usted vaya.
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3: Amigas, amigos de Multé, de este centro integrador, gracias por recibirnos hoy aquí. Hoy vamos a estar aquí atendiendo. Antes ustedes tenían que ir hasta la ciudad de Villahermosa para poder hacer alguna gestión, hacer algún planteamiento, alguna necesidad. Si es venir al encuentro de ustedes, es el gobierno que viene hoy a escucharles.
4: Siempre que salimos a gira a territorio, pues aprovecho para platicar con los derechohabientes, los programas, Sembrando Vida, siempre es importante. Pues estamos haciendo varias acciones para recuperar el sector ganadero. Vamos bien. La meta es que podamos tener al término del gobierno 50 mil dientes con 5 mil sementales.
5: Gracias por recibirnos hoy aquí. 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Mucha gente no tenía agua cuando pasamos por sus casas. 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
6: Hola, ¿qué tal? Paisanas, paisanos, estamos en Jonuta. Estamos terminando en este predio. 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
2: Continuamos en Poder Informativo en esta su primera edición. Recuerde que ya empezaron las lluvias y por ello hay muchas recomendaciones de las autoridades para que usted tome previsiones y no tenga problemas de accidentes, de enfermedades. Así que ponga atención. La Secretaría de Salud de Tabasco emitió una serie de recomendaciones para prevenir enfermedades respiratorias ante el inicio de la temporada de lluvias. En un comunicado, la dependencia estatal recordó que esta temporada suele coincidir con días calurosos, lo que puede favorecer la aparición de padecimientos debido a los cambios bruscos de temperatura. Señaló que las afecciones más frecuentes durante esta época son las infecciones de las vías respiratorias, conjuntivitis, bronquitis y neumonía. No obstante, advirtió que también aumenta el riesgo de enfermedades gastrointestinales y dermatitis por el contacto constante con agua estancada, además de favorecerse la proliferación del mosquito transmisor del dengue. Por esto, la autoridad sanitaria recomendó aplicar de manera estricta medidas preventivas como las siguientes. Así que ponga usted atención, por favor, porque debe de tomar en cuenta estas recomendaciones. Higiene básica. Lavarse las manos con agua y jabón antes de comer y después de ir al baño. Consumo seguro. Evitar el uso de agua estancada para consumo, aseo o preparación de alimentos. Manejo de comida. Extremar la precaución de limpieza durante la preparación y el consumo de alimentos. Resguardo ciudadano. Permanecer en un lugar seguro en caso de lluvias intensas y evitar salir si no es necesario. Seguridad vial. Si viaja en automóvil, maneje a velocidad moderada con las luces encendidas y el cinturón de seguridad puesto. Protección al salir. Llevar consigo un paraguas o impermeable, así como calzado cómodo con suela antiderrapante para evitar resbalones. Cuidado personal. Cambiar de inmediato la ropa húmeda en caso de mojarse para evitar enfriamientos. Combate al dengue. Deshacerse de cacharros, llantas o recipientes que puedan acumular agua en los hogares. Protección del hogar. Colocar mosquitos en puertas y ventanas y utilizar repelentes contra insectos. Patios limpios. Asegurarse que tanto el patio como el techo de la vivienda estén limpios y libres de maleza alta, la cual sirve de guarida para el mosquito transmisor del Zika, chikungunya y dengue. Finalmente, la Secretaría hizo un llamado a la población tabasqueña a reforzar las acciones de cuidado individual y colectivo. Asimismo, exhortó a la ciudadanía a acudir a su centro de salud más cercano ante la presencia de cualquier síntoma.
3: Sí, de repente uno se enferma, ¿no? Por el cambio de temperatura máxime. Nosotros que ya estamos ya viejitos.
2: Hay que que ya vamos de salida.
3: Sí, diría la de Huimanguillo, ¿no? Están invitando, esto es en mensajes, gracias a quienes nos escriben, al 9933-0950-03. Están invitando a la comunidad de la Ermita del Espíritu Santo de la Ranchería Oriente, quinta sección, a que participe en la misa que está programada para mañana jueves 8 de octubre en punto de las 6 de la tarde. Es allá en la Ranchería Oriente, quinta sección, por si usted desea participar. El módulo del INE informa que estará en la Villa Chichicapa de Comalcalco a partir del día de mañana 8 y también el viernes 9. Allá en la Villa Chichicapa estarán en la Casa de la Cultura. Ya sabe usted, realizando todos los trámites relacionados con la credencial para votar. Inscripción al padrón, renovación, cambio de datos, de domicilio, alguna corrección, reposición. El horario de atención es de 8 de la mañana a 3 de la tarde. Pero hoy 7 de octubre, están todavía en Ciudad Tecolutilla. Ahí en el antiguo auditorio, ahí por la delegación municipal, ahí lo están realizando todos estos trámites que les acabo de mencionar. Jimmy, del municipio de Cárdenas, que hace rato nos escribió que le encanta el programa, gracias. Que siempre nos sintoniza. Muchas gracias, Jimmy. Te mandamos un fuerte abrazo y muchas gracias por la sintonía y también por reportarte. Saludos para todos en cabina. Mandan saludos a la señora María del Rosario Barahona, Córdoba, por estar cumpliendo un año más de vida. Hoy, 7 de octubre, que Dios le dé mucha salud y fuerzas para seguir adelante. Que la pase súper lindo. Ya nos escucha en la ranchería Emiliano Zapata, segunda sección, de parte de su tía Chepina, de la colonia Buenavista, allá en el municipio de Comalcalco. Hay actualizaciones, vamos a continuar, hay actualizaciones sobre este suceso que le damos a conocer por la madrugada de alerta máxima, el accidente de este kilómetro 114, pasando el batallón de Cárdenas. Hablaban de dos muertos y también algunos heridos, pero Sara Amador nos tiene actualización. Sara, ¿cómo estás? Buenos días, adelante, te escuchamos.
4: Claro que sí, Ángel, con gusto. Tránsito lento se registra esta mañana sobre la carretera Cárdenas-Coatzacoalcos, a la altura del kilómetro 114, debido a los trabajos de atención y las diligencias que se realizan tras una serie de accidentes registrados durante la madrugada, del cual tú ya diste cuenta. La circulación presenta afectaciones en el tramo ubicado entre los retornos del C31 y el Parnaso, por lo que se recomienda a los automovilistas extremar precauciones, reducir la velocidad y tomar en cuenta posibles retrasos en su recorrido. En la zona se encuentra personal de la Fiscalía General del Estado realizando las diligencias correspondientes luego de que los accidentes dejaran de manera preliminar al menos dos personas sin vida, varios lesionados y cuantiosos daños materiales. Los cuerpos de emergencia, te decía yo, ya acudieron al lugar para brindar atención a los lesionados. Las autoridades mantienen presencia en el tramo mientras continúan las diligencias, por lo que la circulación permanece lenta en la carretera Cárdenas-Coatzacoalcos. De tal manera que se recomienda manejar con precaución y atender las indicaciones de las encuentran en la zona. Esto, Ángeles, en la carretera Cárdenas-Coatzacoalcos. Y te reporto de manera preliminar que hay otro accidente en la carretera Villahermosa Frontera. Hay una carambola que también tiene pues afectada la circulación en esa parte de la geografía tabasqueña. Es el reporte.
3: Sara, no sé si, Sara, ¿se sabe qué era el producto que llevaba la unidad siniestrada esta del kilómetro 114? Porque entiendo, la gente llegó a rapiñarse, llevarse lo que había tirado. ¿Se sabe qué es?
4: No, fíjate que no, efectivamente, como tú bien comentas, se habla de que una de las causas del segundo accidente fue precisamente la rapiña. Sin embargo, en la información que se tiene disponible hasta estos momentos en las redes sociales, no se habla del tema del producto que estaban pues rapiñando las personas que salieron lesionadas. Seguiremos indagando pues para proporcionar más datos sobre esto.
3: Muy bien, Sara, te agradezco como siempre el reporte. Y uno más, una carambola. Esto es rumbo a Frontera, que un día sí y el otro también hay accidentes, ¿eh? Es de la...
2: Esta carretera es de las que más accidentes tienen.
3: De hecho, cuando se platica, por ejemplo, con organismos como la CANACAR, que es la Cámara que agrupa la autotransportes de carga, la propia Ángeles Verdes o alguna autoridad, Cruz Roja, hablan que esta es la más de más siniestros. Pues digo, no hay otras que también, ¿no? ¿Qué me vas a decir? Por ejemplo, la Villahermosa Teapa o Teapa Villahermosa,
2: sí,
3: que también todos los días hay desafortunadamente siniestros. Y no sabe qué pasa, que a veces los conductores vienen y van, no sé si es que ya se les hizo tarde, y no guardan la distancia. Vienen pegadito, si tú vas adelante, y van con la luz que quieres que te aparte, pero ¿para dónde te vas a hacer?
2: Claro, no hay para dónde.
3: Y no respetan la distancia, que eso habla también de un buen conductor.
2: Totalmente de acuerdo.
3: Recuerde, de respetar la distancia.
2: La distancia es para que le dé tiempo de frenar sin impactar al que va enfrente de usted. Si
3: por o a veces razón, van rebasando y viene el otro atrás. Claro. Claro, si se le poncha la llanta o sufre algún desperfecto, el carro que va rebasando, el que viene atrás seguramente se va a impactar.
2: Claro. ¿Y sabes qué otra cosa hacen los malos conductores? Invaden el acotamiento en su desesperación por pasar. Invaden el acotamiento.
3: Y no es que estén utilizando lo que se conoce como extrema derecha.
2: Ah, no.
3: Porque justamente para las carreteras de Chiapas, si vas a Tuxtla o San Cristóbal, la carretera es de dos carriles, uno de ida y uno de venida, y se utiliza lo que se denomina la extrema derecha. Es decir, si alguien va a rebasar, tanto el que viene como el que va se abren a su derecha. Se pegan. Y para que pueda pasar.
2: Sí.
3: O pueda rebasar.
2: Sí, le dan. Es que eso también es parte de conducir bien, ¿no? Oye, está desesperado, me hago a un ladito y que pase, que pase. Yo pensé que ahí ibas a empezar a hablar de política cuando dijiste esa extrema derecha. Dije.
3: No, nada. Ahora sí que no, nada que ver con el tema, pero sí lamentable. Sí, hasta el momento sigue siendo de manera preliminar estas dos personas que fueron arrolladas por otro tráiler. Agradecemos a la gente que pues siempre nos sintoniza en sus unidades traileros, sobre todo, y que nos hicieron el reporte muy temprano y que le hicimos saber justamente dentro del programa Alerta Máxima el noticiero. Fue por la madrugada de este siniestro. Un par de mensajes, son las 8 de la mañana, ya con 8 minutos. Seguimos con más mensajes. Envían felicitaciones a Javier Silva Torres, que hoy cumple años, de parte de sus padres Julio y Rosa Lidia, y de toda su familia hasta Sargento López, segunda sección. Muchas, muchas felicidades. También nos dicen en otro mensaje, de la ranchería Jesús Carranza, la señora Irma Hernández es del Comité de Leche de Bienestar. Está avisando a la comunidad antes mencionada, Jesús Carranza, y a las comunidades circunvecinas, que el próximo 9, que es el viernes, ¿sí? Sí. Viernes 9, habrá inscripción al padrón, al programa de leche, pues, del bienestar. También a los empadronados, las que ya están en el padrón, para que pasen el mismo día a renovar su tarjeta. Último día de canje de la tarjeta es ese día, en un horario de 8 de la mañana a las 12 del día. Ahí está para gente beneficiaria del programa de leche de bienestar de Jesús Carranza y comunidades circunvecinas. Están avisando, pues, para que pasen a inscribirse y a renovar credencial. Aquí se identifican, piden no decir su nombre, con gusto. Me dice, a mi familia le gusta escuchar Alerta Máxima todos los días. Un saludo para todos, también los que es de Poder Informativo. Es una gran labor, bendiciones. Muchas gracias, ¿eh? Agradezco sus palabras. Pues somos los mismos. Aunque ahorita ya estamos más temprano, desde las 5:30 de la madrugada. Para que usted se levante muy temprano, ponga la radio. Acuérdese usted que el que madruga, Dios la ayuda. Así que ahí le invitamos a que nos sintonice de lunes a viernes desde las 5:30. Buen día, Ángel. Me dice que hay que checar. Bueno, vamos a preguntar a José de los Santos, que dice que todos jugaron ayer. A ver, ¿qué día fue? ¿El martes o ayer jugaron los? Ayer fue martes.
2: ¿Del fútbol?
3: No, de los Dodgers.
2: Ah.
3: Que es que sí. En el teaser pasamos que está esperando en la Liga Nacional. Por José de los Santos, el experto en materia deportiva. Nos va a actualizar cómo van los partidos, porque acuérdate que son las llaves, ¿no? La famosa llave, está la nacional y está la americana.
2: Correcto.
3: Entonces, ahí nos va a hablar seguramente, que siempre nos hablas de todos los deportes de manera amplia. Vamos a hacer la pausa, regresamos enseguida.
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5: Y si viene alguien y le dice, oiga, présteme su cayuco.
6: Pues se lo daría. Dios no lo dio, pues hay que compartir.
7: Mi nombre es María Lorena García García, de Ranchería Rivera Alta, primera sección Centro de Tabasco.
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1: Son ya las 8 de la mañana con 16 minutos. Estamos de este otro lado del estudio, donde me da mucho gusto recibir a Fabiola Vázquez Méndez. Ella es subdirectora de Conservación y Manejo de Recursos Naturales de la CEMADES. Oiga, y trae un tema muy interesante que ahorita ella les va a explicar, el croquetón, y además ya se acerca a noviembre y por lo tanto también hay una primera pasarela de Catrinas. Me da gusto recibirla esta mañana.

0: perritos, ¿no?
1: Ajá.
0: Pero pues vimos que podemos extender esta campaña a la ciudadanía. Y bueno, pues la estamos implementando del primero desde octubre al 30. Va a ser un mes. Y bueno, pues quienes están ahora sí con el tema de las mascotas, de los perritos, de los gatitos, y quieran apoyar, pues vamos a estar recibiendo los alimentos, las croquetas, a partir de las 8 de la mañana, 3 de la tarde, de lunes a viernes. ¿Dónde? En las instalaciones de la Secretaría, en CEMADES, que está en Plaza Bugambilia, en el segundo piso.
1: Plaza Bugambilia, segundo piso, esto es en la entrada de Tabasco 2000.
0: Es correcto, así donde que hay una venta de pollos muy famosa, sí, y también una pizzería muy famosa.
1: Exacto, ahí en esa plaza, ¿cómo es que se llama la plaza?
0: Plaza Bugambilia.
1: En la Plaza Bugambilia.
0: Ustedes se sitúan en la planta baja, hay una tienda de conveniencia y al lado hay una cafetería. En medio hay un elevador, le pican al nivel número 2. Abre las puertas en la recepción de la secretaría y pues ahí vamos a estar nosotros recibiendo este donativo.
1: Bien, el donativo pues lleve una bolsita, ¿no? De croquetas, sí, de cualquier tipo.
0: De cualquier marca, una croquetita, puede ser un sobrecito. Mucha gente tiene mascotas, tiene perritos, gatitos y a veces compran los alimentos por paquete grande. Ajá, entonces pueden tomar una bolsita y pues cooperar.
1: Ahora, ¿a dónde van a ir a dar estas croquetas?
0: En CEMADES tenemos un padrón, lanzamos una convocatoria y se hizo un padrón precisamente de personas que se dedican al rescate de estos animalitos. Entonces, bueno, pues cuando tengamos los kilos de amor que la ciudadanía pues muy amablemente nos va a llevar, pues bueno, los vamos a convocar pues para entregárselos, ¿no?
1: Okay,
0: esa es la finalidad.
1: De acuerdo, sí, efectivamente hay muchas personas que se dedican a cuidar de estos animalitos que a veces están en situación de calle, ellos los rescatan, de maltrato,
0: sí,
1: ellos los rescatan, pero es un gasto alimentar a los perritos y a los michitos, mininos, gatitos, sí, como les decimos por acá en Tabasco.
0: Así es, y no solamente eso, ¿no? También esa gente se preocupa por las vacunas, por tener los espacios limpios, y pues son muchas necesidades, pero en este caso, pues ellos comen todos los días, ¿verdad? Entonces,
1: igual
0: consideramos
1: que todos.
0: Como todos, entonces consideramos que las croquetas, pues creo que es lo primordial, ¿no? Entonces estamos en esta campaña muy padre, la verdad se siente muy bonito ver que la gente llega con sus donativos, pueden ser empresas, pueden ser familias. A lo mejor no tengo ahorita ningún perro, ningún gato, pero pues me están escuchando, nos están viendo. Pues bueno, pues voy al súper y compro un kilo y lo dona.
1: Bien, bueno, entonces recuerde usted, del primero que ya empezó hasta el 30 de octubre de este año en la Plaza Bugambilia, que está en Ruiz Cortines, 1206, en la planta alta, de 8 de la mañana a 3 de la tarde, están recibiendo las croquetas en este croquetón para que ayude usted, a usted que le encantan las mascotas, pues a cuidar, alimentar a perritos y gatitos. Vamos a cambiar de tema,
0: claro,
1: porque este otro es verdaderamente interesante. Ya estamos en octubre y recuerde que en noviembre pues celebramos el Día de los Muertos, una maravillosa tradición mexicana, y con ello pues vienen las catrinas y va a haber una primera pasarela de catrinas.
0: Sí, mire, esta está sumamente interesante. Esta es la primera pasarela de e-catrinas, pero con conciencia. ¿Qué quiere decir esto? Que bueno, que muchas veces tenemos residuos en casas, como retazos de tela, PET, cartón, y podemos formar con la creatividad pues una catrina, vestirse de catrina y asistir. Esto lo vamos a hacer el 29 de octubre en el Tomás Garrido. Se va a hacer una pasarela de catrinas, por así decirlo, ecológicas, por eso es e-catrinas, de uh-huh, la parte de ecología, y que bueno, pues también va a tener ahí un premios de primero, segundo y tercer lugar, una tablet, una pantalla de 32 pulgadas y una bocina. Pero pues yo creo que no vamos tanto por el premio, ¿no? Sino más bien vamos por participar. Está abierto a toda la ciudadanía igual, para que puedan participar. Va a ser una actividad a partir de las 4 de la tarde, va a ser la concentración. Estamos invitando también a algunos emprendedores, que se sumen artesanos, cocineras tradicionales, y pues va a ser una tarde muy bonita y agradable, porque bueno, está participando la Secretaría de Cultura con la parte cultural y artística, pues también están los amigos de turismo, están los amigos de Secretaría de Educación, El ayuntamiento.

0: Bonito de Centro. Entonces, sumando, ¿no? Sumando esfuerzos, creo que vamos a hacer un evento muy bonito, que bueno, que es el primero, y pues yo creo que el primero de muchos.
1: Ahora, le debe quedar algo muy claro y ahorita lo va a explicar Fabiola. Dice E-Catrinas, E de ecología, y además dice que es una primera pasarela moda con conciencia. Uh-huh. Quiere decir que no es que se vaya usted a ir al súper a comprar quién sabe cuántas cosas. Para disfrazarse de Catrina, sino tiene que usar materiales reciclados.
0: Así es, de residuos que estén en casa. Por ejemplo, pues tenemos en casa tela, ¿no?
1: Claro.
0: Mandamos a confeccionar un vestido, un pantalón, nos quedó por ahí un retazo, pues lo podemos utilizar. A lo mejor cartón, papel periódico, flores, cosas que tenemos que a veces no sabemos qué hacer con ellos, ¿no? Pues la creatividad aflora aquí y bueno, pues podemos ir formando una Catrina, vestirnos de Catrina y ese día pues participar, ¿no? Obviamente si queremos hacer un tocado que no sea muy alto, pues un maquillaje también alusivo al tema y pues participar, ¿no? ¿Y cómo vamos a participar? Nos tenemos que inscribir.
1: Ajá, ¿dónde?
0: Hay una convocatoria, hay un correo electrónico que ahorita se los voy a leer, que es convocatorias.cemades@tabasco.gob.mx. Pero también nos pueden buscar en las redes sociales de la Secretaría o en la página de la Secretaría, que ya está cargada la convocatoria, la pueden descargar. Y ahí, bueno, pues vienen los cuatro puntos principales de esta convocatoria para que participen.
1: Bien, y si usted ve por ahí un cartel de estas E-Catrina, pues escanea el QR.
0: ¿Ah,
1: y
0: sí?
1: Ahí rapidito le va a salir la convocatoria, miren, pasarelas de E-Catrinas, donde usted puede revisar cuáles son los requisitos de la convocatoria. Apúntese, participe y ayude a hacer conciencia. Recuerde que estamos en una enorme lucha, la humanidad, aunque usted no lo crea, por la preservación de nuestro único hogar, que es el planeta Tierra, y por más insignificante que le pudiera parecer este detalle, contribuye. Así como con pequeños, pues faltas, ¿no?, de conciencia ecológica, estamos destruyendo el planeta, también como pequeñas acciones como estas contribuimos.
0: Así es, de hecho, bueno, me voy a adelantar tantito, en diciembre, el 12, vamos a arrancar también con nuestro cuarto ReciclaFest, es el último del año y es donde precisamente recabamos todos los residuos que tenemos en casa y es una gran oportunidad para entregar los electrónicos, los electrodomésticos, el PET, el vidrio, botellas, o sea, todo lo que no que en casita tenemos, vamos a depurar para recibir bien el año 2027 y pues aprovechamos también a donar esa parte, ¿no?
1: Claro que sí, y aparte efectivamente es bueno abrir espacio para las nuevas bendiciones.
0: Así es.
1: Yo le agradezco mucho que nos haya acompañado esta mañana. ¿Algo más que quiera decir, por favor?
0: No, pues que participen, la verdad, que nos visiten en la página en las redes sociales de la Secretaría. La verdad es una secretaría que está muy activa y muy pendiente y preocupada de toda la parte ambiental y tenemos muchas acciones como estas, pues mucho más.
1: Muy bien, pues yo le agradezco a Fabiola Vázquez Méndez, ella es subdirectora de Conservación y Manejo de Recursos Naturales de la CEMADES, que nos ha venido a platicar hoy de este croquetón. Recuerde, si quiere donar croquetas, del 1 al 30 de octubre, ahí en la CEMADES, que está en Plaza Bugambilia, en el segundo piso. Y además, si quiere participar en las E-Catrinas, moda con conciencia, pues escríbale ahí, CEMADES, en las redes sociales, ya sea en el Facebook, también están en Instagram y por supuesto la página web, y ahí va a poder encontrar la convocatoria. Si ve un cartel por ahí, escanee el QR y ahí va directo a la convocatoria y de esa manera usted tendrá los requisitos necesarios para participar y bueno, ayudar de esta manera con esta pequeña acción a la preservación de nuestro medio ambiente. Fabiola, muchas gracias.
0: No, gracias a ustedes.
1: Excelente
0: buen día.
1: Miércoles, buen día. Nosotros vamos a una pausa y regresamos con una entrevista muy interesante. No le cambie.
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2: Ya son las 8:36 a.m, 8:36. Seguimos con más en esta primera emisión de Poder Informativo. Me da gusto darle la bienvenida a Francisco Sánchez Ramos, originario del municipio de Huimanguillo, militante de Morena. Y bueno, de entrada, buenos días, Pancho, ¿cómo estás?
3: Ángel, como siempre, muchas gracias.
2: Bienvenido.
3: Es un gusto siempre venir aquí a la X, la grande de Tabasco. Y desde luego, agradecer como siempre la anfitrionía de nuestra gran amiga, doña Patti Chameli.
2: Felicidades, ¿eh? Tuviste de cumpleaños el domingo. Gracias. Tiraste la casa por la ventana.
3: Bueno, yo creo que la tiraron varios amigos.
2: Sí, o sea, fue sorpresa.
3: Fíjate que al principio sí, te confieso que sí, porque llegué el domingo, muy temprano a ver unas cosas, y pues te empieza a hablar la gente, nunca falta, ¿no? Oye, que ya vamos a tu fiesta, ¿no? Pues ya no fue tan sorpresa porque la gente te empiezan a avisar. Pero la realidad es que fue un gesto muy de parte de la militancia, de parte de muchos amigos, tanto empresarios, amas de casa, todos que hicieron posible este cumpleaños, fueron muchísima gente. Yo soy malo para los cálculos. Lo único que sí te puedo decir es que ese salón fue insuficiente. Tuvieron, a la llegada vi que había unos toldos muy grandes en todo el estacionamiento, repleto de gente, y seguía llegando mucha. Entonces, lo único que sé que tenemos que decir el día de hoy es agradecerles infinitamente. Siempre he dicho, si hubiera una palabra más allá de la desgracia, ya lo hubiésemos dicho, pero la gente estuvo desde muy temprano, desde mediodía, llegando, casi haciendo fila para saludarnos, y ese gesto se agradece. No hay una cosa más grande en la vida que tener el afecto y el respeto de la gente. Eso no se compra, ni se vende en la tienda de la esquina, eso se conquista. Y creo que los años, más de 38 años que llevamos en el movimiento democrático, nos ha permitido tener ese respeto, esa cercanía con la ciudadanía, y pues teniendo cargo o no teniendo cargo, nosotros hemos estado en la parte de la gestoría y del apoyo social toda nuestra vida, y la gente lo sabe.
2: Y bueno, entre los invitados, bueno, no sé si lo invitaste o llegó de sorpresa, tú me lo dirás, Rafael Acosta León, él es el dirigente del PRD de Tabasco, que hasta fotos estuvieron ahí, sí. Qué buenos amigos, te llevas bien con él.
3: Sí, mira, yo con Rafa pues iniciamos también un movimiento cuando estábamos.
2: Sí, porque como uno pudiera pensar que tú estás en una trinchera, él en otro, y ahí se acaba, ¿no?
3: Bueno, es que también hay una parte que la gente o algunos no han podido entender, que los amigos están más allá de los partidos políticos, los compañeros. Yo no me peleé con nadie en el PRD a mi paso. Tampoco estoy peleado con nadie en ningún partido político opositor. También ahí estuvo Miguel Vélez, que fue dirigente estatal del Partido Verde. Honestamente no los invité yo. El grupo de compañeros que organizaron, invitaron, y pregunté, porque no me quise quedar con la gana.
2: Bueno, ¿quién
3: se habían invitado? Pues sí, invitaron al dirigente estatal del Morena, del Partido Verde, a los de Movimiento Ciudadano, a los del PT, a todos los dirigentes de los partidos políticos.
2: Te ven bien.
3: Aparte, tengo buena relación con ellos. Yo no estoy peleado con nadie. Digo, te puedo decir que, por ejemplo, con Chucho Selván, que es un hermano de lucha que yo estimo muchísimo a Chucho. No es de ahorita la lucha que llevamos en el movimiento. Me habló para saludarme y darme la felicitación, y así otros dirigentes, Martín Palacio, que se disculpó por no estar por un tema de salud, se disculpó y me dio las felicitaciones. Así sucesivamente muchos dirigentes de diferentes partidos políticos. Tenemos que entender que en la vida pública de nuestro estado, de nuestro municipio, pues la amistad no tiene colores, no tiene partidos. Ese existe, y ese reconocimiento que hay hacia la amistad, que es lo más importante, más allá del partido político, ha prevalecido en nuestro municipio, y eso se agradece.
2: Estás en estos recorridos, ¿no? En la difusión de la defensa de la soberanía y la defensa de la transformación allá.
3: Después de que renuncié a la encomienda que amablemente nuestro amigo el gobernador Javier May Rodríguez nos designó, y obviamente en su momento le dimos las gracias por esa participación, nosotros nos dedicamos a caminar en el movimiento, como lo hemos hecho toda la vida, y hemos estado haciendo reuniones, asambleas, entregando el periódico Regeneración, dando a conocer los avances de la 4T, no solamente a nivel nacional, también a nivel estatal. Ha habido un avance importantísimo a la llegada de la doctora Claudia Sheinbaum en este país y el avance también que ha tenido el gobernador Javier May, un gobernador de territorio que ha estado de manera incansable trabajando en favor de los tabasqueños.
2: Ahora, ayer me llamaba la atención, de hecho, en el espacio de Poder Informativo, en su segunda edición, la nota que nos compartía la reportera Sara Amador, que te están haciendo guiño. Seguramente va a ser en su momento, pero no es de tu partido, sino que del Partido Verde.
3: Sí, ayer me llegaba la nota informativa de Miguel, el diputado Miguel
2: Bueno, Piñera.
3: Bueno Piñera, acerca de, pues sí, se han acercado muchos compañeros de todos los institutos políticos a preguntarme que sí, qué estoy pensando, que sí. Y yo lo que les he respondido, que pues yo estoy en un movimiento, se llama
2: O sea,
3: Morena.
2: están invitando a que te pases a sus filas.
3: Sí, y yo les
2: Pero
3: digo
2: tú,
3: que tenemos un proceso.
2: como diría el clásico, estás a gusto.
3: No, yo estoy tranquilo, estamos bien. Es una decisión muy importante que tomará nuestro movimiento. Nosotros confiamos que la sabiduría de este movimiento permita seguir avanzando. En los próximos años. Te puedo decir que pues les agradezco de antemano. Como lo decía Miguel, yo no les dije ni sino, lo único que les dije es que agradecía, pero estoy en un proceso. Seguramente mañana, posiblemente, o pasado mañana, ya lance el Comité Ejecutivo Nacional de nuestro partido Morena, la convocatoria para los coordinadores municipales y los coordinadores distritales locales. Ya lo dijo nuestra dirigente Ariana Montiel, y bueno, pues vamos a esperar cómo viene la convocatoria y bueno, hacerlo conducente mientras seguimos caminando un día sí
2: Y el otro
3: y al
2: también.
3: otro día también. No paramos de
2: Dice.
3: lunes a domingo.
2: Es el único partido que te ha hecho guiño, coqueteando, como se dice coloquialmente en política, de 20 para acá.
3: Se han acercado varios. Yo digo que casi todos. Pero bueno, nosotros seguimos insistiendo que estamos dando la batalla, la lucha siempre en buena lid. En Morena, el Movimiento de Regeneración Nacional tiene su crecimiento, pero también la gente está pidiendo que nosotros nos mantengamos con la altura de miras, y una de las cosas que nosotros no vamos a hacer nunca es traicionar al pueblo. Entonces, el pueblo es el que pone, el pueblo es el que quita, el pueblo decide, y no lo digo como solamente
2: Como una frase
3: como
2: hecha.
3: una frase que siempre nos tiene muy acuñada nuestro queridísimo presidente Andrés Manuel López Obrador, sino como algo que realmente creo. Si tú traicionas al pueblo haciendo otra cosa, bueno, pues la gente te lo va a reclamar. Entonces nosotros vamos a darle seguimiento siempre a lo que la mayoría del pueblo de Huimanguillo esté indicando. Y hemos encontrado, Ángel, fíjate, eso que vimos no solamente en el cumpleaños, lo veo todos los días, cada que visitamos una casa. La expresión tanto física, corporal de los ciudadanos en el momento que llegas, los saludas a su casa, les entregas el periódico
2: O sea, la que tú los
3: Regeneración.
2: llevaste, Pancho.
3: Hombre, y nos da gusto porque pues fíjate que no es fácil estar durante mucho tiempo vigente en la política y que la gente te reciba, pero más allá de que te reciba con respeto y con afecto. Una cosa es el respeto y otra cosa es el afecto. Y se han combinado dos cosas muy importantes de lo que yo he logrado percibir casa por casa. que es el respeto y el afecto. Y vuelvo a lo mismo, eso no se compra ni se vende. Ya son más de 38 años de lucha y que nos ha permitido que durante muchísimo tiempo le hemos dado acompañamiento a cientos de compañeros que han pasado y que hemos ayudado a llegar, unos muy buenos, unos muy malos también, pero el pueblo califica.
2: Pero también tienes tus malquerientes al interior del movimiento. Se ha desatado pues una especie de guerra en tu contra, guerra sucia. ¿Esto te distrae o qué decirle a la gente?
3: Por salud, nada más ahí. Por salud mental, como decía Salinas, ni los veo ni los oigo, porque además yo sé de dónde vienen, sé cuál es el interés que juegan y la gente además lo percibe. Entonces, decían por ahí, ¿no? Hace muchísimo tiempo nadie patea un perro muerto. Entonces, y si están en esa posición, pues es porque saben que estamos, que representamos algo para el movimiento democrático, pero no voy a caer, no voy a caer nunca en la provocación. Que les quede claro, yo no me engancho ni con eso, ni con más, ni con menos. Que sigan gastando, que sigan metiéndole del dinero que no es de ellos para seguir queriendo malinformar. Pero ya el pueblo no se traga ese cuento. Decía siempre el presidente Andrés Manuel, tonto es el que piensa que el pueblo es tonto. Huimanguillo es un pueblo muy, muy bien informado.
2: Muy bien. ¿Tú crees que llegado el momento de definir a la coordinación municipal, se pueda llegar en buenos términos, no significará un cisma al interior del movimiento, sea cual sea el resultado?
3: Yo espero que no, yo espero que prevalezca la mesura, que prevalezca la inteligencia, que prevalezca el oído para escuchar abajo. El gran cimiento de este movimiento que se llama Movimiento de Regeneración Nacional Morena, pues es la base, es la gente abajo. Si nosotros no estamos escuchando abajo y no estamos leyendo los sentimientos de la gente, entonces nos vamos a equivocar. Pero si sabemos escuchar y valoramos bien qué es lo que quiere la gente, no puede haber problemas. Cuando acertas al sentimiento de la gente, no hay problema. Pero si quieres hacer otra cuestión que va en contra de los ideales, los principios, inclusive hasta de la propia norma y también en contra del pueblo, pues no creas que la gente se va a quedar callada. Evidentemente siempre habrá una respuesta a cualquier acción. Va a haber seguramente
2: una reacción, ¿no?
3: Una reacción.
2: Ahora, pero eso lo entiendes, tú eres un político ya hecho y ya curtido en la experiencia del paso de la administración pública, has sido diputado local, diputado federal, presidente municipal, has también estado como dirigente de partido, lo entiendes muy bien, pero tus seguidores, el que no caigan en provocaciones, sí lo entiende o cuál es el llamado.
3: Lo han entendido y siempre hemos hecho el llamado que aunque el corazón esté caliente, actuamos con la cabeza fría. Nosotros hemos evitado muchísimos meses la confrontación. Y vaya que...
2: Pero son del mismo movimiento, ¿no?
3: Gente que ya la gente, la misma ciudadanía conoce. En Huimanguillo nos conocemos todos. Entonces, nosotros lo que hacemos es respetar, no caer en ese, en esa, no engancharnos en esa provocación. Y nos ha dado resultados porque la gente ve que no estamos en ese nivel. Tenemos que estar a la altura de lo que el pueblo quiere. Entonces, ya la gente está cansada de confrontaciones. La gente no quiere pleito. La gente lo que quiere es propuestas. Que dejemos de estarnos peleando entre nosotros. La gente lo que necesita son propuestas. Y cuando no hay propuestas, pues existen las diatribas, existen las campañas negras, que pues eso también se revierte. Y se les revierte a quienes las hacen. Muestra de que pues la gente no los ve bien. Digo, quienes vivimos, nacimos, crecimos y hemos estado toda una vida en Huimanguillo, lo conocemos a la perfección, sabemos que eso no lo acepta el pueblo de Huimanguillo y no lo va a aceptar. Entonces, Huimanguillo es de los huimanguillenses y nosotros tenemos que aprender a decidir y vamos a decidir. y vamos a seguir trabajando en favor del movimiento, vamos a seguir impulsando las políticas públicas de nuestra presidenta Claudia Sheinbaum Pardo, vamos a seguir impulsando las políticas públicas de nuestro gobernador Javier May Rodríguez. Nosotros no estamos peleando con él, no nos vamos a pelear. Algunos quisieron al interior que nos fuéramos, que ya decidiéramos otra cosa. Nosotros estamos en el movimiento por convicción. Es más, llegamos, porque Morena no se creó hace 15 años, hombres. Este movimiento se gestó desde 1988, desde que inició el ingeniero Cárdenas, Porfirio Muñoz Ledo y Ifigenia Martínez, posteriormente en octubre, cuando es candidato el licenciado Andrés Manuel López Obrador a gobernador de Tabasco por vez primera. Ahí se empezó a gestar la verdadera oposición en Tabasco. Ahí se empezó a gestar todo.
2: Muy bien, son las 8 de la mañana con 50 minutos. Permítanos hacer, Pancho, una pausa. Regresamos, algunas preguntas más y también gente que te quiere saludar, que está escribiendo en la línea de mensajes y también en la transmisión. Estamos en Poder Informativo, primera edición. Regresamos después del corte.
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5: Pues se lo daría. Dios no lo dio, pues hay que compartir. 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
4: ¿A qué edad perdió esta verdad?
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5: 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Esa es nuestra cultura de allá de la zona río. Todo eso vivimos de la pesca.
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5: Sí, tenía un cayuco. Luego me quedé sin cayuco.
4: ¿Cómo le había hecho?
5: Pues prestábamos.
4: ¿Para qué lo ocupaba, digamos?
5: Para, sería pescar y tirar la red.
4: ¿Usted tira la red?
5: Sí, me subo al cayuco y remo. Sé remar.
4: ¿Y ahora que va a tener su cayuco, cómo le va a ir?
5: Pues bien.
4: ¿Por qué?
5: Porque a través de eso nosotros buscamos la comida.
4: ¿Nunca pensó en comprar uno?
5: Pues no, porque no hay recursos, no hay dinero.
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4: ¿Cómo le va a cambiar la vida?
5: Pues ya ahora si uno va a pescar, ya uno no compra la comida. 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
4: ¿Va a feliz también el vecino?
5: Sí, porque no le vamos a agarrar su cayuco. Por allá, ¿no? Porque a la hora que yo quiera lo voy a agarrar para pescar.
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5: 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Señor gobernador, muchas gracias por el beneficio que estamos recibiendo el día de hoy. Y agradecemos mucho más que nada y que Dios me lo bendiga siempre y me lo guarde donde quiera que esté vaya.
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2: Ya son las 8:56 a.m. Mucha gente que te quiere saludar, que está viendo también la transmisión en La Grande de Tabasco, 89.7 FM, la transmisión en Facebook y también Canal 18 TVX de Comalcalco. Nos escribe Heiler Rivas Ramírez, que te manda un fuerte abrazo.
3: Muchas gracias, Heiler, kilómetro 9.
2: Desde Francisco y Madero, kilómetro 9, justamente de Huimanguillo. También nos escribe Ruiz Mores, se escribe, eso sí es verdad, había demasiada gente, todos llegaron por su voluntad, ningún acarreado. A propósito de tu cumpleaños el domingo, ¿no?
3: Sí.
2: Roxana Góngora, Panchito, un ser humano, Empatía, de buen corazón, López González, Panchito, un gran hombre, humanista también, José López, estoy dando rápidamente lectura a algunos, Luis Miguel Cadena, Gabriel Jiménez Velázquez, que te manda bendiciones, Cornelio Jiménez, estamos contigo, Mariluz, pero Gómez, te manda saludar también, Carmito Pérez, Elda María de la Cruz, te queremos, Rosy Garduza,
3: gracias, Elda.
2: Joel Madrigal, por mencionar algunos, te preparas para gracias, cualquier, Joel. Siempre se prepara uno para los triunfos, ¿no? Pero tú, Pancho, estás preparado también para un escenario adverso a la aspiración de alguna coordinación.
3: Estoy preparado siempre para salir adelante. No nos echamos para atrás. Eso te lo puedo decir. Nosotros somos gente que hemos estado a la altura de las circunstancias y que nunca, nunca, nunca vamos a dejar tirar a la gente. Eso sí, no lo voy a hacer.
2: Jesús Elván dice que no se termina la vida para nadie si no logras una coordinación o una candidatura, que eso no se termina. Que ha encontrado en municipios gente que dice está nerviosa. ¿Tú qué opinas al respecto?
3: Bueno, no se te termina y nunca se te va a terminar la vida. Bueno, la vida nadie la tiene comprada. Pero yo lo que te puedo decir, hablo por Huimanguillo. Uh-huh. Nosotros somos un pueblo, Huimanguillo se guisa aparte, eso lo sabe, es un pueblo siempre que viene de una cultura revolucionaria donde no aceptan dócilmente la doctrina del sí señor y que tampoco se le permite faltar respeto. Mira, si nosotros que tenemos años en la construcción de la democracia, la justicia, la libertad en nuestro municipio, en nuestro estado, acompañando al gran presidente Andrés Manuel López Obrador, nunca hemos sido incongruentes, no permitimos que se le falte el respeto al pueblo. Algo que nos enseñó también el presidente Andrés Manuel es no traicionar a la gente. Entonces, traicionar a la gente es dejarlos votados. Y no los voy a dejar votados. Voy a estar luchando siempre del lado de ellos. O sea, el movimiento no es un tema de aspiración personal, es la aspiración genuina de un pueblo que quiere salir adelante y nosotros estamos obligados moral y políticamente a respaldar siempre esas aspiraciones del pueblo. Si no, ¿para qué estamos? O sea, no es un tema de, como decía el presidente, no, quítate tú porque voy yo. No, no es un tema de esa naturaleza, es un anhelo genuino, lo digo bien, del pueblo de Huimanguillo y ahí vamos a estar con ellos. No vamos a traicionarlo, no vamos a claudicar en nuestros ideales y nuestros principios. Y me conocen, saben que yo cumplo y saben que yo no me echo para atrás.
2: Estás consciente que nadie es una moneda de oro, como dice el refrán popular, para caerle bien a todos. ¿Y cómo logras mantener, no sé si la mayoría de la simpatía o que te vean bien allá en Huimanguillo después de haber sido, por ejemplo, presidente municipal? Muchos ni siquiera quieren salir, no es el caso.
3: Buena pregunta. Mira, se requieren dos cosas, aparte de otras. Autoridad moral y autoridad política. Y si tienes autoridad moral y autoridad política, puedes seguir. Y tú lo acabas de decir, por eso me gustó mucho tu pregunta. Porque cuando tú llegas otra vez, ya me ha tocado, ya he llevado acompañando desde que llegamos a Morena y antes, desde que yo no participo del 2012 en nada. Entonces, de esa fecha estamos acompañando a muchos sectores políticos que han sido presidentes municipales, diputados locales, federales, etcétera, y he ido casi, los he llevado casi de la mano y los he presentado. Y no ha habido una sola persona que nos falte el respeto. Entonces, no es fácil, tú lo decías, porque haber sido presidente municipal y si te portaste mal o maltrataste a la gente o lo engañaste, lo más seguro que te falten al respeto en una de esas idas que vas a su casa. No, Ángel, no los hemos encontrado y bendito Dios, no nos lo vamos a encontrar, porque algo que sí la gente sabe es que lo que comprometimos lo cumplimos. Y algo muy importante que valora la gente es que jamás le faltamos al respeto. No se nos subió esa cosa a la cabeza. Que a muchos se les sube, y ahorita ya se les olvida de dónde vienen, a dónde van, quién los ayudó. Y entonces eso se llama traicionar al pueblo y eso no lo voy a hacer, repito. Entonces, no hay secreto en política. El único secreto a voces es que nosotros tenemos que aprender obedeciendo el mandato del pueblo.
2: La palabra gratitud, ¿qué Totalmente. Significa para ti?
3: Mira, encierra un gran compromiso y la gratitud es devolver con eso, con ese ahínco, la palabra empeñada. Número uno, no mentirles. Número dos, no solamente como dice no mentir, no robar, no traicionar. Sobre todo también cuando dices no mentir, no robar, no traicionar, yo le agrego varias y yo le agregaría

0: no maltratar a la gente. Porque llegan y se portan de lo peor, se les olvidaron de quién los hizo. Y y esa parte, tú puedes darle un apoyo social a una persona, al que tú quieras, pero también cuenta mucho en la forma que se lo das. No es lo mismo, toma este apoyo social y ya lárgate porque estás molestando. A que le digas, siéntate, hermano, con educación. Si lo tratabas bien en campaña, ¿por qué lo vas a tratar diferente ya que estás sentado?
1: Y Pancho Sancho cambia cuando llega a un puesto, sigue siendo el mismo, el que puede saludar, puede caminar en la
0: sala. Con seguridad, Ángel, con seguridad es.
1: Bueno, muchos pueden decir, bueno, los que te conocen decir, bueno, ¿está mintiendo o está diciendo la verdad?
0: No, saben que no miento, porque aparte, la característica que tiene Pancho Sánchez con la ciudadanía es el trato, es el respeto. Por eso la gente nos respeta. Por eso es que yo puedo llegar a cualquier casa, a la que me pongan. A la que me pongan en un manguillo. Voy a llegar a saludar y nos tratan con respeto. Hay veces que hay gente que te agradece cosas que hiciste. Yo ya ni me acuerdo, hermano. Uh-huh. Me ha tocado.
1: ¿En qué tiempo fuiste?
0: Fue en el 2013 o 2015.
1: O sea, más de 10 años, más de un
0: pues
1: año.
0: Ya. Pues la campaña fue en el 2012. Y te vuelvo a repetir, desde aquella fecha hasta ahora, solamente me he dedicado a la gestoría popular, a ayudar a la gente y ayudar a muchos a que llegaran a donde están el día de hoy. Eso lo sabe todo el pueblo.
1: De aquí a que llegue la definición de las coordinaciones, ¿qué decirle a la gente que te está escuchando, que te está viendo allá en Huimanguillo?
0: Que guardemos la unidad, que nos mantengamos firmes en nuestros principios, en nuestros ideales, que no claudiquemos, que no hay ninguna amenaza que pueda contra el pueblo. Nosotros fuimos precursores cuando estuvimos en la oposición en su momento, en 1988, que iniciamos en la lucha. Ningún programa social que quieran agarrarse para alguien, para posicionarse, lo puede hacer. Porque para comenzar, los programas sociales hoy son un derecho consagrado en la Constitución. Y aquel que te amenace, fíjate bien, aquel que te amenace, y que hoy vaya a hablarte de programas sociales como que se lo debes de agradecer para que votes, no me lo des por bueno.
1: Condicionarlo, ¿no?
0: No, eso no es posible. Aparte es inmoral. Aparte de que es ilegal, es inmoral. Cualquier gente que llegue con esa cantaleta de que primero, antes de que lleve alguna propuesta, llegue a presionar o llegue a amenazar, que si no estás te van a sacar, o que si no vas al meeting o no vas a, te van a hasta descontar de tus salarios, uh-huh, si trabajas en algún ayuntamiento, eso es inmoral. O sea, también hay que decir, eso no puede ser posible. Nosotros no podemos permitir eso. Si luchamos con la elección de Manuel, todas esas prácticas clientelares, este tipo de prácticas que son inmorales, ¿por qué la vamos a permitir al interior? Eso no puede ser, hay que señalarlo. O sea, que el pueblo decida libre, democráticamente lo que quiere para su pueblo y punto, no pasa nada. No va a haber problemas cuando escuchas al pueblo.
1: Muy bien, pues agradecerte, Pancho,
0: no, a ti.
1: Tu tiempo, la radio, un programa en vivo, siempre el enemigo a vencer es justamente eso, el tiempo, y vamos a estar atentos a lo que falta todavía y mantener como siempre la comunicación.
0: Muchas
1: Francisco
0: gracias.
1: Sánchez Ramos de Huimanguillo nos hizo un tiempo para visitarnos acá en Poder Informativo. Pausa, regresamos.
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4: pues se lo daría. Dios no lo dio, pues hay que compartir. 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
4: 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Señor gobernador, muchas gracias por el beneficio que estamos recibiendo el día de hoy. Y agradecemos mucho más que nada y que Dios me lo bendiga siempre y me lo guarde donde quiero que esté vaya.
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2: Continuamos en Poder Informativo en esta su primera edición. Le tenemos más información relacionada con lo que acontece en los municipios. El integrante de Seguridad Pública de Paraíso, conocido con el alias de La Abeja, fue detenido la mañana de este 6 de octubre de 2026 durante un operativo realizado en las instalaciones de la comandancia. El elemento se encontraba asignado a la vigilancia de la entrada de la comandancia cuando fue detenido durante un fuerte operativo de autoridades federales. El despliegue estuvo a cargo de elementos de la Fiscalía General de la República y de la FIRT Olmeca. El operativo estaría relacionado a las investigaciones en curso y a las órdenes de aprehensión giradas por un juez general. De acuerdo con información preliminar, La Abeja habría sido escolta de Santiago El Viruta, ex coordinador de guardia, detenido durante el operativo Enjambre el pasado 19 de agosto. El pasado 19 de agosto, Santiago N., alias El Viruta, fue detenido por la Fiscalía General de la República como resultado de un operativo federal desplegado en el municipio de Paraíso. Así que La Abeja ha sido detenida en estas investigaciones que siguen en curso allá en el municipio de Paraíso, cuyo alcalde sigue prófugo, pues tiene orden de aprehensión. Son ya

0: a las 9 de la mañana con 12 minutos. Y sobre este mismo tema, allá en Paraíso, la presidenta municipal de Paraíso, María Elisa Hernández Flores, confirmó el operativo de seguridad realizado en su municipio, que derivó en más detenciones. Al ser cuestionada sobre la intervención de autoridades de la Fiscalía General del Estado a la Dirección de Seguridad Pública Municipal, el cual derivó en la detención de un elemento de la corporación, la alcaldesa confirmó que fue informada, pero no conocía los detalles de las acciones realizadas al interior de la corporación municipal.
1: Sí, sí. La verdad que me han informado respecto al tema, pero me encontraba yo en la mesa estatal de seguridad y pues haciendo lo que es en la Marina, los 205 años de la Marina. Aún nos darán la información, pero pues son actividades que está realizando pues una...
2: ¿Continúa
1: una
2: la limpia dentro de la Policía Municipal?
1: Pues como le comento, es una cuestión de que las instituciones investigadoras están haciendo su trabajo. La verdad que pues le corresponde a ellas dar la información y sobre todo pues de informar a la población. ¿Cómo va?
0: Bien, ahí tiene usted lo que la alcaldesa paraiseña María Elisa pues informa sobre la detención de la abeja. Pero hay más información allá de Paraíso. Precisamente la presidenta municipal, María Elisa Hernández Flores, también reportó que ha concluido una primera etapa de revisión del funcionamiento de diversas áreas de la administración municipal, lo que derivó en algunos ajustes. La alcaldesa precisó que se trató únicamente de cambios para reforzar el funcionamiento de la administración, desechando la existencia de consignas para remover a personas de ciertas áreas.
1: Sí, con respecto a la administración pública municipal, ya es se han hecho algunos ajustes, algunos cambios, con la parte de algunas áreas, nada más para manera de fortalecer y dar seguimiento a las actividades diarias. Casi en el área de administración, finanzas, algunas áreas como de CUR, para ir fortaleciendo, obviamente.
3: Más o menos, ¿cuánto personal ha sido removido o, digamos, sustituido?
1: Pues han sido modificaciones mismas internas de las áreas operativas y administrativas del municipio.
0: Bien, pues ahí tiene toda esta información del municipio de Paraíso relacionada con aquel operativo que se denomina Enjambre, que en agosto pasado pues concluyó con la detención de varios funcionarios públicos. Sigue prófugo el alcalde de Paraíso, el de apellido Vaca, Alfonso Vaca Sevilla, y ahora se detiene a esta persona con el alias de La Abeja, involucrado.
4: Era un elemento que estaba ahí en la propia dirección.
0: En la propia dirección. Además, estaba en la puerta, estaba cuidado ahí la puerta.
4: Sí, era.
0: Y está.
4: Lo correcto es el portero.
0: Es el portero, involucrado en las investigaciones que siguen aún en curso sobre estas cosas allá en Paraíso.
4: Bien, ya son las 9 de la mañana con 15 minutos. Vamos a cambiar de tema. Vamos ahora a abordar un poco el tema electoral. Desde ayer, pues no sé qué esté pasando al interior del Instituto Electoral. Un tema de un nombramiento, porque también ahí se pelean intereses. Sí. Al interior del Instituto Electoral hay un bloque de 4 consejeros, que pues le lleva la contraria a la presidenta del organismo, Elizabeth Nava, y no hay, en vísperas del arranque del proceso electoral, no hay secretario ejecutivo. Dirá usted, bueno, ¿y eso en qué perjudica? Bueno, pues parte de un engranaje. Es una persona también importante, la figura de secretario ejecutivo. Ayer, pues todo un misterio, primero una sesión, lograron tumbar la sesión, suspenderla y citarla para reanudarla más tarde, y lograron este grupo de consejeros, identificados con un consejero electoral nacional, Jorge Montaño Ventura, una persona, una figura muy cercana a Adán Augusto López Hernández, hay que decirlo con todas sus letras. Y parece ser que los tentáculos de este consejero electoral se han inmiscuido en las entrañas del Instituto Electoral a quererlo manejar como un rancho. Y me extraña que siendo consejero electoral esté haciendo este tipo de acciones, de poner gente, pone gente en el tribunal, pone gente en el Instituto Electoral, pone gente en el...

0: Un saludo con mucho gusto también que nos ven, nos escuchen, nos observa a través de las redes sociales en esta primera emisión de Poder Informativo. Así como bien lo comentas, el día de ayer a las 2 de la tarde estaba ya programada la sesión en donde se estaría eligiendo al nuevo secretario ejecutivo del Instituto Electoral y de Participación Ciudadana, una propuesta directa de la presidenta Elizabeth Nava. Pero ¿qué pasó? Llegó el consejero Hernán Salas y las cuatro consejeras, Montserrat Rodríguez, Ruth Toledo y Guadalupe Araujo, que dijeron que no, que había que revisar los perfiles, otros perfiles, para tomar una de las mejores decisiones. Y como se pidió sacarlo del orden del día, por ley tienen que dictaminarlo, y por cierto, 4 votos a favor y 3 en contra, se echó abajo, y ¿qué se hizo? Se llevó a cabo una sesión a las 5 de la tarde. Llegan a las 5 de la tarde y ahora es la consejera Montserrat Rodríguez que, voy a decir como claramente, con un pretexto de que no eran legibles las copias que se les estaban entregando de los currículum, del currículum de la que pues presumiblemente iba a ser la secretaria ejecutiva, y que por eso solicitaba de nueva cuenta que se sacara el orden del día y que se dieran 48 horas para esta situación. Otra vez se fue a la votación y evidentemente volvió a ganar este bloque, que como comentaste perfectamente, Ángel, hay que recordar que esos 4 consejeros están muy cercanos al consejero nacional Jorge Montaño, han ido a los eventos del INE, se han tomado fotografías y se le relaciona muy, muy cercano a esta situación. Por lo cual, esta Elizabeth Nava tomó la consideración que el día de hoy, a las 10 de la mañana, pues tiene que realizarse una sesión con la finalidad de que ahora sí, sí, se logre sacar en consenso al nuevo secretario ejecutivo. Pero vamos a escuchar el momento en que se está dando a conocer esta situación. Esta situación, pues es evidente de que los consejeros no buscan tener sus intereses. Cabe destacar que hoy, a las 10 de la mañana, buscarán. Pero recordar que en cuestiones legales, si se pasa una votación y es en contra, la segunda y también es en contra y en votación, en la tercera ocasión es la presidenta del organismo quien podrá nombrar de manera directa a quien es el secretario ejecutivo. Lo que pasa es que estos 4 consejeros lo que buscan es que no haya votación para atrasarla, alargarla y en su momento dado negociar con la finalidad de que quede una persona. Extraoficialmente se maneja que ellos quieren que quede Javier Maldonado, quien también es gente de Jorge Montaño, como secretario ejecutivo. Hay que recordar que Javier Maldonado ya también fue secretario ejecutivo hace algunos 8 o 10 años, tuvo un proceso incriminatorio, pero esta es la situación que se respira en estos momentos en el Instituto Electoral, a unas horas para que inicie el proceso electoral local, que hay que recordar que será mañana a las 7 de la mañana la ceremonia cívica y a las 8 de la mañana se dará comienzo a este proceso electoral con la postura de todos los consejeros y de todos los partidos políticos. Ángel.
1: Pues de entrada, Javier Maldonado, a quien conozco, pues estaría impedido de ser el secretario ejecutivo. Hay que recordar que tras su salida abrupta, muy cuestionada, de la secretaría ejecutiva que ocupó, pues inclusive recurrió a la demanda por cuestiones económicas. Demandó al Instituto Electoral exigiendo una partida bastante onerosa, jugosa. Pero, Frade, fíjate que sale otro nombre. Es Ricardo Araiza, quien estaría interesado este bloque de consejeros de impulsar. Ese es el nombre que está surgiendo. Ricardo Araiza es la propuesta de este bloque de 4 consejeros. Y bueno, a las 10 entonces se reanuda. Estaremos atentos, Frade, con lo que salga. Muchas gracias.
0: Gracias, buen día.
1: Buenos días. Déjame ahí, por favor, el BA a Jesús. No me lo quites. Y es que sí, es de vergonzoso que estos consejeros estén buscando cuotas. ¿No? Cuotas al interior del Instituto Electoral, como un rancho, pues, claro. Y no que son los representantes ciudadanos demócratas, imparciales y todo esto, pues no, son intereses económicos y políticos que están impulsando a estos 4 consejeros. La negativa para nombrar a un secretario ejecutivo en el Instituto Electoral tiene este trasfondo y el interés de este grupo, un grupúsculo al interior, de controlar posiciones claves. ¿Para qué? Pues ellos deberán responder. Y es que las sesiones de ayer, que ya dio cuenta nuestro compañero Frade, Hernán González Salas y sus incondicionales obligaron a suspender los trabajos en el que va a nombrarse pues al sustituto de Jorge Alberto Zavala Frías.

0: sin llegar al debate de las propuestas, todo ello para agotar acuerdos y que el proceso arranque con Ricardo Araiza González, la figura de encargado de despacho. Imponer este funcionario no solamente violenta la reglamentación electoral y también la del propio organismo, pues la ley fija como obligatorio que el secretario ejecutivo sea votado por mayoría del Consejo Electoral, pero además pone en riesgo que otras actividades no se realicen plenamente. Araiza González ya está ahí, en el Instituto Electoral. Es el director de Organización Electoral y Educación Cívica. Funciones que ha dejado abandonada por querer aspirar, impulsado por este bloque de consejeros, ser secretario ejecutivo. Porque ahí, siendo secretario, pues hay más lana, hay más dinero, que es lo que los mueve. Lo cual también representa una irregularidad, puesto como que encargado de despacho, que se nombra el pasado 17 de septiembre, no se puede extralimitar en su desempeño, o estaba sirviendo a dos amos o dos funciones. Claro. ¿Cómo se puede dividir ahí? ¿Y estará cobrando doble? ¿O no creo que por el mismo salario de director de organización esté fungiendo también como secretario ejecutivo encargado de despacho que está? Y quiere que quede él.
1: Así es.
0: Entonces ahí está la propuesta. ¿Qué va a pasar? Pues le invito a seguir en la segunda edición de Poder Informativo y a ver si este grupo de consejeros que están peleando por la lana y por las cuotas, pues puedan tener una explicación de cara, explicación justa. No es claro. Porque, ay, es que
1: Tapia no se ve bien, ¿no?
0: Sí, por eso que no lo creas, es que está borroso, hay que suspenderlo porque no lo puedo ver.
1: Imprímanle otros.
0: Lamentable, pues ese es el árbitro electoral, parte del árbitro electoral. Pausa, regresamos.
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2: Son ya las 9 de la mañana con 31 minutos.
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2: En la línea, mi compañero José de los Santos Jiménez nos tiene un resumen de lo más destacado en el mundo de los deportes. Pepe, me da gusto saludarte en esta mañana de miércoles. Buenos días, adelante, por favor.
3: ¿Cómo estás, mi estimado Leonel? Te saludo nuevamente con mucho gusto. Bueno, vamos a hablar de deportes. Es que ha llamado la atención en la Paralimpiada Nacional es el tabasqueño Iker Iván Landero Sánchez, quien ayer se consiguió su tercera medalla en esta competencia. Pero lo que llama la atención es que las tres medallas han sido en competencias diferentes. Ganó en lanzamiento de jabalina, en lanzamiento de disco, y ayer lo hizo en salto de longitud. Ayer Landero Sánchez obtuvo medalla de oro en la prueba de salto de longitud con una marca de 2 metros con 56 centímetros. Con este resultado, el paratleta tabasqueño suma ya su segunda presea de oro y su tercera en el certamen al conseguir plata en el primer día de competencia. La medalla de plata que tiene Iker es en lanzamiento de jabalina, porque las dos últimas que ha ganado, lo que fue en lanzamiento de disco y ahora en salto de longitud, han sido medallas de oro. Así que vaya que le está yendo muy bien a este joven tabasqueño Iker Iván Landero Sánchez. Ha conseguido 3 preseas. De esas 3, 2 son de oro y una de plata. Vuelvo y repito, lo que llama la atención es que las ha hecho en disciplinas, en pruebas diferentes. Lanzamiento de jabalina, lanzamiento de disco y ahora en salto de longitud. Así que, pues, en plan grande, Iker Landero. Bueno, vámonos a más información. Vámonos con el fútbol, con la liga, con la selección mexicana. Ayer México ya cerró sus partidos de amistosos de esta fecha FIFA y terminó perdiendo ayer el cuarto juego amistoso de México. Perdió 2-0 frente a su similar de Chile. Y bueno, tristemente, Rafa Márquez no ha podido ganar. En sus primeros 4 partidos como director técnico de la selección nacional, no ha conocido el triunfo Rafa Márquez. 2 empates y 2 derrotas. Primero empató contra Colombia 1-1, mismo resultado, mismo marcador 1-1 frente a Perú, y luego la derrota frente a Estados Unidos 3-0, y ayer 2-0 frente a la selección chilena. Así que en total son 2, 3, 5, 7 goles que ha recibido México y solamente han anotado 2. Así que tiene mucho trabajo por delante Rafael Márquez y su cuerpo técnico a preparar al equipo, a pensarle, a saber, a decidirse por qué jugadores le pueden servir de aquí en adelante, porque ya en el mes de noviembre vienen competencias oficiales. Ya lo hemos comentado en otras ocasiones, vienen partidos de cuartos de final de la Nations League de la CONCACAF contra Jamaica, y esos partidos pues ya son partidos que cuentan, partidos oficiales. Es una competencia oficial la Nations League, así que ahí para esos encuentros México ya tendría que mostrar cierta mejoría con Rafa Márquez al frente de la selección. Bueno, todavía nos quedan otros minutos. Vámonos con la información del béisbol de las grandes ligas, porque ya 3 equipos están cerca de meterse a la serie de campeonato del béisbol de las grandes ligas. Ayer, por ejemplo, el equipo se jugó solamente en la Liga Nacional. Ayer los Dodgers derrotaron 3-1 a los Bravos de Atlanta. La serie ya se colocó 2-1 a favor de los Dodgers. Hoy juegan el cuarto partido a las 4 de la tarde. No hay mañana para el equipo de los Bravos, es ganar hoy y obligar a un quinto y definitivo partido. Esta serie divisional es a ganar 3-5. Lleva 2 el equipo de los Dodgers. Bueno, la otra serie, los Padres de San Diego están enfrentando a los Cerveceros de Milwaukee. Están jugando en el Petco Park, en la casa de los Padres. Ayer ganó San Diego 4-3. La serie se ha colocado 2-1 a favor de Milwaukee. Hoy es el cuarto juego. Este partido está programado a las 8:00 p.m. Si hoy gana Cerveceros, se mete a la serie de campeonato de la Liga Nacional. Si pierde San Diego, está eliminado. Pero si gana San Diego, hay un quinto y definitivo partido. Hoy se reanuda la actividad en la Liga Americana con el juego 3. Medias Blancas de Chicago enfrentando a los Guardianes de Cleveland. A las 2:00 p.m. es este partido. La serie está 2-0 a favor de Medias Blancas de Chicago. Y a las 6:00 p.m, Yankees de Nueva York frente a las Rayas de Tampa Bay. La serie 2-0 a favor de las Rayas de Tampa Bay. Así que así están las cosas en el béisbol de las Grandes Ligas. Ojalá le vaya bien. Hay mexicanos, las Rayas de Tampa Bay, sin lugar a dudas. Jonathan Aranda, el pelotero mexicano que más está destacando en esta postemporada de las Grandes Ligas, y ha sido el jugador bujía para las Rayas de Tampa Bay, que le han ganado los 2 primeros partidos a los Yankees de Nueva York. Bueno, y ayer, para los amantes del fútbol internacional, los seguidores, los fans de Lionel Messi, pues ayer el argentino le dijo adiós a su selección. Se despide con 39 años de edad. Lionel Messi se despide de la selección argentina. Ayer un partido precisamente para despedirse ante su afición, ante sus seguidores, allá en Argentina. Ganó 3-0 el equipo de Argentina y a la selección de Benin. Y bueno, pues esto fue allá en el estadio Monumental de Buenos Aires. Messi anotó un gol de penal, dio 2 asistencias, así que aunque el rival no significaba mucho, pues no buscaban realmente un gran rival, solamente para que se despidiera Messi de su selección, y lo hizo de buena manera. Números impresionantes de Lionel Messi, 208 juegos, es histórico, es el líder histórico Lionel Messi, tiene 126 goles, también es histórico, es el líder histórico con la selección de Argentina. Tuvo 67 asistencias, tuvo un título mundial de Qatar 2022, 2 Copas América 2021 y 2024. Así que impresionante los números de Lionel Messi con la selección de Argentina. Pues mi estimado Lionel, es la información deportiva de esta mañana de miércoles. Ya mañana jueves, si Dios lo permite, estaremos comentando aquí en este espacio de Poder Informativo lo que suceda en materia deportiva. Por lo pronto, que tengan todos muy buenos días y muy buen provecho.
2: Buenos días y buen provecho, mi querido Pepe. Vamos a ir muy rápido a una pausa y regresamos.
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2: 9:44 a.m.
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2: En la línea mi compañero Noé Pérez May nos tiene un resumen de lo más destacado a nivel nacional. Adelante, Noé, buenos días.
3: ¿Qué tal, Leonel? Muy buenos días y muy buenos días a todo el auditorio de Poder Informativo. Esta es la información nacional más relevante hasta el momento. La depresión tropical 9 se intensificó a tormenta tropical Isaías durante la madrugada de este miércoles y provocará lluvias de fuertes e intensas en el oriente y sur de México, así como en la península de Yucatán. A las 6 de la mañana se localizó aproximadamente a 380 kilómetros al este de Cabo Rojo, Veracruz, y a 430 kilómetros al oeste de Progreso, Yucatán, con vientos máximos sostenidos de 65 kilómetros por hora, rachas de 85 kilómetros por hora y desplazamiento hacia el este-noreste a 13 kilómetros por hora. Su circulación originará lluvias puntuales intensas en el norte de Campeche y norte y oeste de Yucatán, puntuales muy fuertes en costas de Tamaulipas, Veracruz y Tabasco, y puntuales fuertes en el norte y oeste de Quintana Roo. Se prevé además oleaje de 2 a 3 metros en costas de Veracruz y Tabasco y de 1 a 2 metros en Campeche. En otra información, el Gabinete de Seguridad informó que la Fiscalía General de Justicia del Estado de México obtuvo sentencias condenatorias contra exservidores públicos y policías municipales detenidos durante la operación Enjambre. Las 7 personas fueron detenidas el 17 de diciembre de 2024, luego de que presuntamente ayudaron a escapar a Pedro Luis N., alias Huicho, durante un operativo para detenerlo. De acuerdo con la dependencia, en ese momento María Raquel Rubio Rodríguez se desempeñaba como primera regidora del ayuntamiento. Nélida Ávila Chamorro era secretaria del ayuntamiento, mientras que Ángel Díaz Arco y Martín Santana Martínez eran policías municipales. En tanto, Araceli Domínguez Vilchis, Liti María Domínguez Vilchis y Violeta Hernández Paniagua eran civiles que, según las investigaciones, participaron en la agresión contra servidores públicos de la Fiscalía Mexiquense y ocasionaron daños a vehículos oficiales y particulares utilizados por los elementos aprensores. En otra información, el IMSS informó en un comunicado la destitución de Roxana Blanca Rivera como titular de la dependencia en Durango luego de la muerte de 5 recién nacidos. En su lugar fue designado Saúl Nevarez Jiménez, quien cuenta con 29 años de trayectoria y se desempeñaba como titular del órgano de operación administrativa desconcentrada del IMSS en Tlaxcala. El IMSS detalló que el nuevo titular en Durango es médico cirujano por la Universidad Juárez del Estado de Durango y especialista en medicina del trabajo por la Universidad Autónoma de Nuevo León. Asimismo, señaló que Nevarez Jiménez tendrá como prioridad la atención de las familias de los bebés fallecidos, el seguimiento de las infecciones y la resistencia entre los microbianos, además de colaborar en las auditorías e investigaciones relacionadas con el caso. En otra información, un juez de control impuso prisión preventiva justificada al médico Jesús Maximiano Verduzco, acusado de homicidio culposo por mala práctica médica en el caso de los seres vitaminados relacionado con 8 muertes y afectaciones a la salud de 12 pacientes en Hermosillo, Sonora. Durante la audiencia inicial, el Ministerio Público presentó datos de prueba sobre una posible mala praxis asociada con condiciones inadecuadas de higiene y contaminación durante la administración de la sustancia. La Fiscalía solicitó que Maximiano fuera vinculado al proceso y permaneciera bajo prisión preventiva justificada. El titular de la Fiscalía, Gustavo Rómulo Salas Chávez, precisó que en la investigación se efectuaron 146 dictámenes periciales, la incautación de 7 inmuebles, diversas cuentas bancarias y 16 vehículos. Y ya para finalizar, de acuerdo con medios nacionales, el coordinador del Partido del Trabajo en el Senado, Alejandro González Yáñez, gastó 9.600 pesos para adquirir 20 ejemplares del nuevo libro del expresidente Andrés Manuel López Obrador. Según la prensa, 19 ejemplares fueron obsequiados a legisladores de la bancada de Morena y a otras personas, mientras que el senador conservó uno. Los medios de comunicación refirieron que la entrega se dio a conocer ayer martes durante la comparecencia del secretario de Hacienda, Edgar Amador Zamora, ante la Cámara Alta. En la Asamblea, varios legisladores fueron vistos con el libro, cuya versión física tiene prevista su llegada a las librerías el próximo 12 de octubre. En ese sentido, Explicó que consiguió los ejemplares mediante una persona vinculada con la editorial, quien le ayudó a obtener una caja con 20 unidades y, de acuerdo con el legislador, cada ejemplar tuvo un costo de 498 pesos. Hasta aquí mi reporte.
2: Gracias, Noé Pérez May. Ya está usted informado de lo más destacado a nivel nacional. Vamos rápidamente a un corte y regresamos.
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1: 9:52 a.m. Vamos a la mesa de redacción con mi compañera Sara Amador, que ya nos tiene el resumen de lo más destacado de la mañanera presidencial. Sarita, te saludo nuevamente. Adelante.
2: Muchas gracias. De nueva cuenta te saludo con el

0: Gusto de siempre, estimada Leonel. A continuación, un resumen de la información más importante del día de hoy en la mañanera presidencial. Una inversión de 1.2 billones de pesos en electricidad y gasoductos contempla el gobierno federal durante el sexenio de Claudia Sheinbaum. La presidenta informó que los proyectos permitirán sumar una capacidad de alrededor de 38 mil megawatts como parte de la estrategia para ampliar la infraestructura energética nacional.
1: Bueno, entonces, en el sexenio, solo para electricidad sin y gas natural, sin considerar producción de petróleo, condensados, fertilizantes, petroquímica, solo en el caso de la electricidad y los gasoductos, es una inversión de 1.168.710 billones de pesos.
0: En el marco del 15º aniversario de la fundación de Morena, la presidenta Sheinbaum afirmó sentirse orgullosa de formar parte de este movimiento político. Dijo: "Me siento muy orgullosa de permanecer a este movimiento". Esas fueron las palabras textuales de la presidenta. Escuchemos.
1: Es aniversario de Morena. Me siento muy orgullosa de pertenecer a ese movimiento. Desde el gobierno llevamos a cabo los principios y la visión del humanismo mexicano, pero ya el propio aniversario pues ya lo tiene que celebrar, definir el partido. Yo lo que pienso es que los gobernantes que provenimos del movimiento tenemos principios. El más importante, o los más importantes, no mentir, no robar y no traicionar al pueblo.
2: ¿Algún mensaje de felicitación?
1: Sí, pues cómo no, imagínense.
0: En otro tema, la presidenta aseguró que no existe una investigación en la Fiscalía General de la República contra el hijo del expresidente Andrés Manuel López Obrador, Andrés Manuel López Beltrán.
1: Pues tiene que decirlo la fiscalía contra el hijo del presidente. Eso sí se lo he preguntado a la fiscal y me ha dicho que no hay ninguna investigación. Sobre otras personas tiene que informarlo la propia fiscalía.
0: Finalmente, Leonel, te informo que este día, en la mañanera, la presidenta firmó la reforma constitucional que establece que para aspirar a la presidencia de la República, gubernaturas y la jefatura de gobierno de la Ciudad de México, se deberá contar únicamente con ciudadanía mexicana. Las nuevas reglas entrarán en vigor para las elecciones de el 2028. Hasta aquí el reporte de la mañanera. Buenos días a todos.
3: Buenos días, Sara.
4: Y bueno, hasta, sobre esta ley que impulsaron, ¿no?, para ir reduciendo el manejo de dinero en efectivo, y cuando vas a las tienditas, o si vas en la combi, ¿cómo vas a pagar?
3: Sí,
4: tendrían que poner este dispositivo para que pagues con tarjeta.
3: Se ha extendido mucho el tema.
4: Pero fíjate que es un riesgo, porque a veces, por ejemplo, tienes la aplicación del banco en tu celular y se cae. No puedes hacer nada y no tienes acceso a tu dinero.
3: Me ha pasado que se cae el sistema y me quedo con la tarjeta de débito queriendo pagar la gasolina y no se puede pagar porque se cayó el sistema, no porque no tengas el...
4: Tienes que ir a buscar a buscar a tu colchón y abrir...
3: Sí, al romper el colchón y no te deja
4: a tu caleta.
3: El gasolinero dice, no te me vas. Y vas y llenaste el tanque.
4: Y la gente en las comunidades, pues no todos tienen tarjeta. Bueno, sí hay gran cantidad, sobre todo los adultos mayores que generalmente pues tienen que pedir ayuda para poder ir a cobrar, porque es una acción que no muy bien y no muy fácil la manejan. Felicitan al señor Antonio Aguilar. Don Antonio cumplió años ayer. Escuchan en Potrerito el saludo y felicitaciones de su hermana Tere, que es de la misma comunidad. Felicidades a don Antonio. Bonito programa. Quiero que me feliciten al joven Nathan Fernando Arevalo, que hoy cumplió 7 años. Y también que Dios lo siga bendiciendo con muchos años más de vida. Es su familia, la familia Arévalos Hernández, que de Comalcalco escriben. Ahora hacemos rápidamente un recorrido en la información internacional.
5: La Organización Mundial de la Salud considera por ahora muy bajo el riesgo sanitario en Europa tras fallecer por un posible caso de peste neumónica una trabajadora de un instituto de estudio de patógenos peligrosos en Siberia, Rusia. El portavoz de la agencia, Christian Lindmayer, indicó que la OMS está haciendo un seguimiento estrecho de la situación, trabajando para mantener informados a otros países. El científico belga Francis Hansen fue reconocido con el Premio Nobel de Física 2026 por sus contribuciones decisivas al Observatorio de Neutrinos IceCube y por el descubrimiento de neutrinos de alta energía de origen astrofísico, un trabajo que abrió el camino a una nueva forma de estudiar el universo. La Real Academia Sueca de Ciencias destacó que la visión y liderazgo de Hansen fueron fundamentales para desarrollar el IceCube, un gigantesco observatorio instalado en el hielo del Polo Sur que permite detectar partículas provenientes de procesos extremadamente energéticos ocurridos a enormes distancias. El gobierno de Kenia confirmó este martes el primer caso importado de ébola en el país, detectado en Nairobi y relacionado con un ciudadano keniano que durante los últimos 7 años residió en la República Democrática del Congo, donde actualmente se mantiene un brote de la enfermedad. El ministro de Sanidad, Aden Duale, informó que se trata de una infección por el virus del ébola de la especie bundibugio, detectada después de que el paciente regresara al país tras recibir atención médica en territorio congoleño. Presuntos integrantes de cárteles mexicanos habrían participado en la guerra entre Rusia y Ucrania, de acuerdo con un video que circula en redes sociales. En las imágenes se observa a varios hombres con uniformes militares en una zona boscosa. Mientras graba, uno de ellos enfoca a otro de los sujetos, quien afirma: pura chapiza y puro cártel Jalisco 4 letras. Una alumna de un instituto religioso de Estambul fue acuchillada mortalmente y otras 7 resultaron heridas por una estudiante de otra escuela, según confirmó el gobierno turco, en el 6º incidente con fallecidos o heridos en centros escolares de Turquía en los últimos 6 meses. La muerte de una de las víctimas fue anunciada por el ministro de Educación, Yusef Tekin, que adelantó que se han suspendido las clases en este centro. Con información de Ángel Antonio Jiménez, para Grupo BX.
4: 10 de la mañana en punto, últimos mensajes, saludos para doña Isidra de la Rosa Alcudia y para Trina Oliva de Progreso Tular, que son fieles radioescucha, están desde temprano con su tamal de masita colada, con su salsita y tomando su café, nos dice provecho. También de la ermita de la Virgen del Carmen Piedras Negras de Cárdenas, invitan para hoy miércoles al Rosario en casa de doña Gloria Pérez a las 5 de la tarde y mañana jueves habrá celebración eucarística a las 5 de la tarde. Invita el equipo de liturgia allá, también les esperan. Manda saludos a Paco Sánchez, un gran ser humano, y un fuerte abrazo. Otro también para Francisco Sánchez Ramos, que están convencidos que es un líder, allí en Huimanguillo, firmes, dice, hasta la victoria. También nos dicen en este otro mensaje, desde el poblado C34, también mandan saludos a Panchito, así le dicen, saludos al amigo Pancho, de Noé Notario Escudero. Me dice alguien, buenos días, que Dios los bendiga, estoy escuchando que empieza otro programa, no me digan que van a quitar el programa de ustedes. No, nosotros estamos desde las 5:30 de la madrugada y hasta las 7 vamos a estar. Me dice, ya casi una semana sin señal en Huimanguillo, es un problema porque los jóvenes de la prepa no se pueden comunicar con sus padres, pero no hay internet en las prepas, que busquen una solución al problema, es lo que nos reporta doña Roxana de allá de Huimanguillo. Y me dicen este es el último, Ángel y Lionel, Dios los bendiga siempre. Gracias. Estoy escuchando en mi ranchito, estamos reforzando la cerca del terreno, por lo que ya se nos vinieron encima las lluvias, ahora sí, a sembrar maíz, frijol, calabaza, plátano, camote, y lo que se pueda. Saludos a la distancia. Les mando un fuerte abrazo a su amigo Tarzan Boy y manda fotografía. Nos vamos, Lionel.
3: Soy Lionel Magaña. Que tengan un gran miércoles.
4: Yo soy Ángel Antonio Jiménez. Le invito a continuar con nosotros en La Grande de Tabasco, Invasión Grupera y El Güero Cruz a continuación. Y a las 2 de la tarde, más noticias en la segunda edición de Poder Informativo. Hasta entonces.
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La primera vez que vi a un mono fue cuando era muy pequeña, allá con mis papás. Mi papá nos llevaba a un lugar donde estaba, eran montañas y pasábamos de vez en cuando por ahí. Había muchos monos, estaba muy bonito ese lugar y a nosotros nos gustaba mucho ir para allá. Y le pedíamos a mi papá que nos llevara cada vez y él lo hacía. Y nosotros entonces, bueno, yo amo la naturaleza, pues, a los monos. Sentía mucho, me relajaba, no sé, me sentía bien, me gustaba escucharlo, cómo cantaban, cómo gritaban, sí.

Yo creo que habría tenido como unos 7 o 8 años. Nuestro contacto más cercano yo creo que era con mi abuelita. Pues allá su casa está un poco más rodeada de árboles. Entonces pues ya nos reuníamos los primos y era un poco más común ver a los monos. Y pues era como que encontraron más niños, pero pues ahí en los árboles. Era algo súper nuevo para nosotros que pues realmente, y muy bonito por la vocalización que hacía, y muy fuerte, o sea, su aullido. Yo recuerdo que sí nos sorprendíamos muchísimo y lo cerca que se dejaban llegar. Una anécdota bien bonita que nos tocó, que a mí me tocó ser testigo, es cuando justamente un bebé, un de los monos, pues siempre ellos andan muy activos. Entonces nos tocó cómo se despegó un poquito su mami y pues se dejó o se cayó de del árbol, y entonces la mamá bajó por él. Entonces eso fue acá en casa de mi abuelita. Entonces bajó por él y como que al momento de recogerlo ella cortó una ramita y como que empezó a golpearlo. Eso fue como que un super guau para nosotros, porque creemos que pues fue un comportamiento pues muy de las mamás, ¿no? Y no sé si los vio, que nos lo aplicaron a nosotros. Pero pues fue como un regaño que le hizo. Entonces, eso creo que fueron como las anécdotas que me hicieron un poco más interesarme en los monos, un poco más. Quizá la cría. Hace ratito estaba junto con su mami. Pues lo acaban de tetar hace poco, porque hace unos meses atrás, días, semanas, lo cargaba también su espaldita. Pero pues él aún sigue con el apego a su mami. No se aleja mucho.

salmón aullador negro o zaraguato negro es una especie que se distribuye en la parte sur de México. Es una de las tres especies de primates que habitan en México. Se distribuye en el estado de Tabasco, Campeche, la península de Yucatán, pero también llega hasta Guatemala y Belice. Es una especie endémica de esa zona maya. Su alimentación, pues igual es principalmente folívora, aunque también come frutos y flores. Y aquí en la Estación de Investigación Primatológica y Vida Silvestre de Balancán se han llevado estudios muy diversos sobre los monos aulladores negros. Se ha estudiado su alimentación, los aspectos nutricionales de lo que comen, estudios de comportamiento, estudios de la distribución, estudios poblacionales, también de parásitos, de las bacterias que hay en su tracto intestinal. Y en la importancia que ellos tienen en la dispersión y en la germinación de semillas. Se han llevado a cabo estudios para la obtención de grados tanto de licenciatura como de maestría y de doctorado. Hemos tenido la visita de diversos investigadores de importancia nacional e internacional y tenemos lazos de colaboración con instituciones tanto de aquí de Balancán como de universidades del estado de Tabasco y de otros estados de la República.

0: Mexicana y de universidades internacionales también.
1: La sección surge pues gracias a parte de mi hermano Lolo. Él era el antiguo encargado de la estación. Entonces él era un amante de la naturaleza innato. Entonces él amaba mucho la naturaleza. Pues yo recuerdo que pues yo venía a la secundaria y veíamos venir a dos biólogos o dos personas que venían aquí con sus binoculares y sus cámaras y unas sillas de campo. Entonces fue algo como que nos sorprendió porque nunca había visto personas así. Y vinieron a contarnos justamente que ellos se encargaban de estudiar a los monos y que estaban como que buscando algunos árboles donde, o algunas zonas donde había monos. Y justamente encontraron a mi hermano que también amaba la naturaleza y también amaba a los monos. Y ahí empieza la plática de querer hacer un lugar o una zona para poder estudiarlos. La persona que venía esa vez era el doctor Juan Carlos y un guía creo que había encontrado en Balancá que lo trajo a esta zona. Entonces, posteriormente ya fue que se hizo un poco más formal y empieza pues una plática con toda la familia para ver el lugar donde se podría hacer.
2: Bueno, la idea fue que, como te digo, estaba allá en Leona, estaba la pero como se le iba, se hundía donde estaba la casa, se le mojaba todo. Y siempre venían para acá, yo vi que venían gente así, pero no encuentro. Pues en eso ya hablaron con mi chamaco, con Lolo, y fue que vino el maestro y me dice un día, Lolo, papi, dice, maestro, dice, quiere hablar con usted, dice que si nos da permiso para hacer aquí la cabaña, porque allá no estaba, se le iba, le vendía y todo. Pues yo le dije a él, pues velo tú, es lo mismo, mar, pues, ustedes son los que mandan aquí, yo ya agarró el día y ya dijo, Dios, ¿cómo no? Sí, dije a mi papá que sí, que pusieron ahí. Ve que ya dijo el maestro Juan Carlos, ¿cómo no? Bueno, aquí va a ser. Y así comenzamos, ya comenzamos a uno a dar palo, otra cosa, pero casi que ahí se fue armando la champita.
1: Mi hermano era muy amante de la naturaleza, no solamente de los monos, sino de toda especie. O sea, le gustaba tomar fotos del río Sumacinta. Y usualmente en su página del Face, usualmente siempre estaba subiendo contenido, fotos de los monos. Entonces, y de mariposas, de aves, de pajaritos. Entonces, yo creo que él, o el destino, ya lo tenía todo preparado para que cuando viniera el doctor Juan Carlos solamente lo estuviera esperando. Entonces es así como inicia la estación, pues con este sueño de Lolo también.
0: Mi hijo, que en paz descanse, sí, mi hijo le gustaba mucho eso, estaba motivadísimo por eso. Y pues nosotros aceptamos pues lo que él decidió para seguir con eso.

0: Yo aquí, cuando yo ordeñaba, me levantaba yo a las 12 de la noche, 1 de la mañana, ya andaba por todo esto, ya andaban los monos, ya comenzaban a gritar. Y ahí estábamos, y ahí me iba yo al corral, pasaba, a veces habían los monos para la mata, las vacas durmiendo y pasaba yo.
1: Pues usualmente son unos animalitos de que pues tienen, pues en su zona libre, que no son mascotas. Porque usualmente la gente o los niños quieren como que tocarlo. Entonces quieren a veces darle comidas o traer sus cacahuates. Y pues aquí les enseñamos, o más bien le digo que son animalitos que están ahí libres, aquí entre los árboles. Que son, nosotros los llamamos como que los que nos alertan. Son los animalitos que nos alertan cuando va a haber un cambio de temperatura, que son especies que sí están en peligro, que a pesar que hay muchísimos aquí en Balancán, sí están en zonas pues que podría ser en peligro de extinción. Entonces, pues que usualmente no uso términos así como científicos como podrían usarse, pero que son usualmente que son grupitos de 5 o de

0: diferentes individuos, que vamos a encontrar a un macho que está un poco más grandecito, que es el que está más grandecito, que vamos a ver a un juvenil que se nos va a acercar un poquito, pero que no tengamos miedo, que no hagan ruido, que no intenten tirarle palitos o algo así, piedritas. Y usualmente al momento de, porque usualmente los niños ya a lo mejor ya tuvieron contacto con los monos o ya vieron un mono en la carretera, entonces no es como explicarle cómo son su característica, pero sí las cosas que pues, no podríamos hacer o que lo que ellos hacen.
1: Pienso que si ven que algún animal o un perro los va a ladrar, pues también los defienden. A mí me ha tocado defender de los perros a monos, que los están atacando los perros, y yo corro a correr los perros, y sí, ellos también pienso que hacen lo mismo, porque dejar que un perro o que un animal lastime a un mono es como si dejáramos que a un niño lo muerda un perro y no uno no hace por nada.
0: Yo usualmente recuerdo que, o sea, los vecinos si veían un mono y los perros lo ladraban, no los hacían tanto por defender a los monos. O usualmente creían o maldecían a los monos, algo así. Pero, o inclusive nos ha encontrado gente que los agarraba como tiro al blanco para si están aprendiendo a cazar, ¿no? Con base a eso, yo sí he visto mucho que si ven a un perro que está ladrando a los monos, o sea, mis vecinos, espantan a los perros, los regañan. Inclusive por la medio de las redes sociales, WhatsApp o Facebook, veo que mis vecinos, los que tienen acceso al internet, suben a veces fotos de los monos. Entonces cuando me di cuenta que sí, como que han entendido el valor que tienen ellos. Y inclusive me decía mi vecina que el otro día estaban aullando mucho los monos y que seguramente iba a llover. Cuando anteriormente yo escuchaba que era porque iban a decir como que algo malo iba a pasar, ¿no? Alguna mala suerte o que eran malos, era de mal agüero un mono. Ahora como que se le ha cambiado esa parte.

Mi nombre es Ambrosio González Ramos. Nuestra fábrica se denomina desde hace más de 60 años El Tigre. Lleva ese nombre porque iniciamos, mi padre comenzó a producir queso precisamente en un rancho denominado El Tigre. La leche desde que sale de la ubre comienza a contaminarse. Y si se hay algún descuido en el aseo de los utensilios que se utilizan, en la limpieza de las manos de los vaqueros que ordeñan, pueden surgir problemas de fermento en la leche. Mi padre tenía problemas para poder vender la leche. ¿Por qué? Porque nuestro municipio estaba muy incomunicado. Para ir a Villahermosa se hacían 3 días por el río, no había carretera. Entonces, dice, ¿a quién le vendo yo la leche? Pero vamos a hacer quesos. Mi padre mandó a hacer unos moldes especiales, agujereados, y ahí se depositaba la cuajada para que se filtrara. Al día siguiente ya esa cuajada ya iba a moldes de la misma dimensión, rectangular, para que ya encajara prácticamente la pieza.

0: somos productores de leche aquí en la región. Entonces nosotros teníamos unos termos muy chicos y nos quedaba excedentes de leche. Nosotros entonces empezamos con el excedente a hacer el queso, ya por una necesidad de que no había más equipo como para meter más leche. Nosotros ahí es donde empezamos a hacer el producto sin pasteurizarlo, a como tradicionalmente se hace. En el transcurso de los años vamos capacitándonos, tanto lo que es la ordeña, el manejo de equipos de ordeña, vamos teniendo más conocimiento de lo que es la leche, ¿no? En realidad.
1: Para tener un buen queso necesitamos una buena leche. Aquí en esta finca tratamos que sea un rancho integral. Producir zacate, es importante el zacate que tengamos para que las vacas se alimenten. Si las vacas no tienen buena comida, no dan leche. Eso es de suma importancia. Y la leche no es de calidad para que produzcan un buen queso. Pues esto ya va de familia, definitivamente. Nosotros, mi padre llegó acá en el rumbo haciendo quesos en el 1955, cuando llegó por Puerto México.

Actualmente es Coatzacoalcos. Entramos en barco y nos situamos aquí en el margen del río Sumacinta y el río Palizada, el río Grijalva, de cuales implementamos varias queserías, produciendo queso tipo cotija. Desde ese entonces estamos produciendo aquella zona. En la quesería utilizamos todo, te digo, todos sus productos, del suero hasta aprovechamos hasta el requesón. Y después del queso, aquí mismo lo vendemos.

0: después de producir el estar produciendo durante mucho tiempo el queso cotija, yo opté por cambiar el método, de empezar a usar otro tipo de quesos gourmet. Ya de hace 12, 13 años estamos ya produciendo otro tipo de productos.
1: Este rancho era completamente virgen, montañas. Ordeñábamos allí donde está ahorita el jardín. Ahí se empezó a ordeñar y empezamos a hacer pininitos con los quesos, ¿sí? Quesos de doble crema y queso el doble crema. Lo hacíamos y ahí comenzamos a vender por pedacitos a las tiendas.
2: Poco a poco le fue buscando para ir sacando el suero con más días de prensa. En esa lucha para poder lograr que el queso, o cómo traerle el suero al queso, le empezó a poner sal, y fue con la sal que él logró extraerle al queso el remanente de suero que no lo daba que no lo podía extraer con la prensa. Este queso se iba hasta Nuevo México, que es hoy Coatzacoalco, logrando hacer embarque en aquel entonces hasta de 2,5 toneladas. Prácticamente la cantidad de leche de queso que ellos hacían era sobre 500 litros de leche. El queso era nada más su orgullo de hacer el queso. No hizo ningún otro queso más que no fuese queso. Por eso es que nosotros lo aprendimos a hacer.
3: La historia del queso es de mi papá, que él empezó con don Francisco José Abreu, en Chicoché. Antes lo vendíamos todo aquí en el municipio. Ahorita ya se hace más y se vende en Villahermosa, mayormente en Villahermosa, Tenosique, Tapat, hasta en México lo hemos mandado.
4: Ha sido una experiencia muy maravillosa porque yo de alguna manera me integro al negocio. Aquí trabajamos todos, nos organizamos. Mis clientes también, les debo el número, como ven ahí. Cierro, voy a apoyar a mi esposo cuando mi hijo tiene que viajar.

0: hubieron días muy difíciles porque se trabajaba demasiado queso. Llega un momento que esta fábrica, como ya fue muy reconocida, empieza la piratería. Aparte de que, por un lado, muy bueno, y por otro lado, sufriendo porque ya había quesos que no eran de nosotros, la marca.
1: Cuando veo que han transcurrido estos 60 años, pues me pongo a pensar, si yo me hubiera

0: cuando comencé a pensar eso, posiblemente no hubiera llegado allá. Solo Dios ha, que nos ha fortalecido, que nos ha ayudado para sobrevivir a épocas difíciles, muy duras. Le digo, la época de los plagios nos dieron duro, fuerte.
1: Hemos luchado esa parte de lo que es la integración de este, de ese sabor que es el gusto hoy de muchos consumidores de nosotros.
2: Que los hijos de familia hay que involucrarlos a muy temprana edad para que le agarren amor al trabajo y a lo que hace uno.
0: Pero Dios, que tal vez yo lo vea, pero si llegamos con los hijos y con los nietos, pues llegamos a los 100 años.

0: Viví en un rancho, hacienda cacaoteras y cañaverales, protegida por mi abuelo de alguna manera, ¿no? Mi papá y mi mamá se separan cuando yo tenía 7 años y mi hermana, la más pequeña, 5. Entonces mi mamá se tuvo que dedicar a trabajar, ¿no? Como todas las señoras que en algún momento pues se separan, ¿no? O que terminan su relación. Entonces era muy difícil, según cuenta mi mamá, porque no recuerdo muy bien. Tenía que irse a trabajar muy temprano y generalmente nos dejaba encargada como con la vecina, ¿no? Entonces regresaba de trabajar y no nos encontraba. La vecina nos había llevado a casa de la suegra o a casa de alguna vecina, entonces nunca sabía dónde estábamos, entre 6 y 7 de la tarde. Eso la obliga de alguna manera a regresar a la casa de mi abuelo o a pedirle apoyo a mi abuelo para que viviéramos ahí y tuviéramos de alguna manera cierta protección y pudiera ella irse a trabajar con toda la tranquilidad. Entonces regresamos a vivir a la casa, o bueno, nos fuimos a vivir a la casa de mi abuelo y ahí es de donde yo ya tengo recuerdos. Entonces, ahí crecí bajo el amparo y la protección de mi abuelo materno.
1: Bienvenidos a Los 11 Más. 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

0: En nuestra primera parada visitaremos un sitio con mucha vegetación y que además tiene su propia zona arqueológica.
1: Aguaselva es una reserva ecológica ubicada cerca de la frontera con los estados de Veracruz y Chiapas. Realmente vale la pena visitar este sitio, tanto por sus cascadas y ríos como por su abundante vegetación selvática. Aguaselva es un lugar ideal para practicar rapel, ciclismo de montaña, cañonismo y excursionismo. Dentro de la Reserva Ecológica Aguaselva está la zona arqueológica Malpasito, considerada la zona abierta al público más importante de la cultura maya zoque. Esta ciudad fue habitada entre los años 700 y 900 de nuestra era y fue construida sobre terrazas artificiales y 27 montículos. Malpasito funcionó como punto de unión de los pueblos del Valle de las Flores y fue beneficiado por la abundancia de sus recursos naturales. Desde la plaza central salen estas escaleras que conducen al altar principal, desde donde se puede disfrutar de todo su esplendor. Como prácticamente todas las ciudades importantes de Mesoamérica, tiene su juego de pelota. Pero no es un juego de pelota cualquiera, ya que cuenta con un sistema de drenaje que los antiguos habitantes construyeron para evitar inundaciones. También es de resaltar que en la cima de la estructura del juego de pelota se encontró un baño de vapor, dentro de un recinto semisubterráneo al que se ingresa por medio de una escalera. Este cuarto de vapor está rodeado por bancas laterales, piso de lajas y un espacio cuadrangular donde nuestros antepasados encendían el fuego para producir vapor. Ahora vamos a gozar con la brisa de cuatro hermosas cascadas y una zona arqueológica con descubrimientos recientes. Exploremos la posición número 10 de los 11 más de Tabasco. Estas son las impresionantes y bellas cascadas de Reforma, que forman parte del río San Pedro. Las cuatro cascadas reciben nombres bastante curiosos: Taciste, El Imperio, El Chile y La Botica. Una característica especial es que contienen un poco de sal por la comunicación con el mar del Golfo de México, a través de unas fallas geológicas. Las caídas de agua forman amplias pozas o albercas que funcionan perfectamente como un balneario natural para darnos un buen chapuzón. Para comodidad de los visitantes, aquí se han acondicionado palapas, sanitarios, asadores y mesas para que venga a divertirse toda la familia. Cerca de ahí se encuentra la zona arqueológica de Reforma, a la que se le conoce también como Morales o Moral. Reforma comparte con Palenque y Bonampak su localización, ya que al igual que ellos, está situado en la cuenca del río Usumacinta. Sin embargo, por su arquitectura, es más parecida a Tikal. Este sitio existe desde el año 200 después de Cristo y no ha sido explorado en su totalidad, por lo que no se conocen muchas cosas sobre él.
0: En el noveno lugar de los 11 más de Tabasco aparecen unas playas que son sencillamente paradisiacas. Acompáñenme.
1: A orillas de la laguna Mecoacán se encuentra Paraíso. Su nombre lo dice todo. Paraíso es una pequeña ciudad de menos de 25.000 habitantes, fundada entre los años de 1848 y 1852. Tiene la maravillosa característica de conservar su encanto pueblerino y ser ideal para todos los que buscan unas vacaciones tranquilas. La región cuenta con una vegetación exuberante que oscila entre manglares y árboles frutales, así como una variedad de aves, pequeños reptiles y tortugas de mar y río, ideal para los que gustan de observar la naturaleza. En la ciudad se pueden encontrar deliciosos restaurantes de comida típica, hoteles y cómodas cabañas con todos los servicios. También puedes visitar la Iglesia de San Marcos, una de las más bonitas del estado. Si tienen oportunidad, dense una escapada a la granja de tortugas La Encantada, donde se crían y reproducen 7 hermosas especies endémicas de tortugas, algunas de ellas en peligro de extinción. La comida típica en Paraíso es a base de pescado y mariscos. Jaiba, camarones, caracol, chirmole de cangrejo. Pero también se comen otros platillos típicos de Tabasco, como la iguana adobada y el pejelagarto en chile rojo o verde.
0: En la octava posición, los tabasqueños votaron por un sitio que, además de una nutrida flora y fauna selvática, cuenta con cascadas que brotan de una cueva.
1: A 72 kilómetros de Villahermosa se encuentra el Parque Estatal Agua Blanca, un lugar increíble que tiene unas cascadas de aguas espumosas. Cuenta una leyenda que fue el llanto de la princesa Ixtajá el que formó estas cascadas y sus increíbles pozas, ideales para un chapuzón. El agua proviene de un amplio sistema de grutas que apenas se han explorado y que forman una red bajo el cerro. Estas cascadas están dentro de un área natural protegida que cuenta con un ecosistema casi virgen en el que convive una fascinante diversidad de especies animales y vegetales. Es por eso que este lugar resulta de gran interés educativo, recreativo y también para la investigación. En Agua Blanca se puede hacer escalada en los cerros que se encuentran alrededor del parque o contemplar el paisaje desde los miradores. Recientemente se acondicionó una parte de las grutas de Ixtajá para poder visitarlas. El espacio acondicionado tiene varias salidas que dan a la selva y un amplio recorrido por cámaras llenas de estalactitas de formas variadas e interesantes. Agua Blanca y las grutas de Ixtajá son una excelente opción para aquellos que buscan un contacto más estrecho con la naturaleza o que gustan de los deportes extremos.
0: Ahora vamos a conocer una ciudad que nos muestra el gran desarrollo que tuvieron los arquitectos mayas. Este es el séptimo lugar de los 11 más de Tabasco.
1: La zona arqueológica Comalcalco está considerada como la más occidental de la cultura maya. Y su época de influencia está fechada entre los siglos I a.C. al IX de nuestra era. Ahora se sabe que el nombre original de la ciudad era Hoy Chan, que en maya significa cielo rodeado o anudado. El nombre actual de Comalcalco se lo dieron tribus nahuas, que al llegar se encontraron con una ciudad deshabitada cuyas construcciones estaban hechas de ladrillo, material que no conocían. Lo más parecido que habían visto eran los comales de barro, así que lo llamaron Comalcalco, o Casa de los Comales. Esta región estaba muy alejada de las zonas mayas y carecía de materiales rocosos de construcción. Así que sus habitantes utilizaron varios sistemas de construcción, con tierra, ladrillos y estuco de concha de ostión de la laguna de Mecoacán. Y con ellos lograron construir los templos y edificios que caracterizan a la cultura maya. Los edificios están distribuidos en 3 grupos separados por plazas. La Plaza Norte, la Gran Acrópolis y la Acrópolis del Este. En sus ladrillos se distinguen diversos diseños de animales, seres humanos, figuras geométricas y abstractas. Además de otras figuras, como el mascarón de la fachada del Templo 6 y una gran variedad de animales acuáticos que ya no podemos apreciar en los edificios, pero que se encuentran en el museo de sitio. En este museo también se exhiben cerca de 300 monumentos que cuentan la labor de los artesanos.

0: artesanos. El uso de la cerámica tuvo diferentes propósitos. Además de ser un elemento importante para sus construcciones, también servía para crear vasijas y figurillas silbatos.
1: Un pueblo que une los diferentes colores de dos hermosos ríos y un lugar mágico para los amantes de la naturaleza son los sitios que ocupan el número 6 de los 11 más de Tabasco.
0: Estamos en Tapijulapa, pueblo mágico. Famoso por sus calles empedradas, sus casas blancas con techos de teja roja y macetas en las fachadas. Los ríos que se juntan en el pueblo tienen dos colores diferentes, azul por un lado y verde por el otro. La vista de las aguas que confluyen y tardan en mezclarse es uno de los grandes atractivos del lugar. Desde el templo dominico Santiago Apóstol, construido a finales del siglo XVII en la cima de un cerro, se goza de una vista panorámica de todo el poblado. Desde ahí, bajando por unas escaleras que se meten al corazón del pueblo, se puede llegar a sus callejones y curiosear en los talleres de los artesanos que trabajan el mimbre. Aquí crean todo tipo de objetos, como diademas, sombreros, lámparas, cestas y muebles de diseños complicados. Cerca de Tapijulapa se encuentra el desarrollo ecoturístico Colemjá. Este proyecto tiene como finalidad cuidar el ecosistema bajo el principio de que lo sustentable debe ser sostenible. Colemjá significa grandeza del agua. En este parque hay cascadas, arroyos de aguas naturales y sulfurosas que forman grandes albercas naturales y áreas de selva donde se pueden realizar actividades extremas como ciclismo de montaña. Y si queremos aumentar la aventura, también hay zonas de campamento.
1: ¿Están listos para realizar deportes acuáticos de alto riesgo? Exploremos el lugar que ocupa la posición 5 de los 11 más de Tabasco.
0: Muy cerca de Tenosique se encuentra el cañón del río Usumacinta, cuyo nombre significa lugar de monos. Aquí empieza nuestra aventura por los rápidos. Al pasar por este cañón, el río adquiere una velocidad impresionante, que al chocar con las paredes, crea poderosos remolinos que lo convierten en el lugar perfecto para disparar tu adrenalina. Es una experiencia asombrosa para los que queremos vivir la aventura extrema. Ahí se puede realizar deportes acuáticos como rafting, recorridos en lancha y senderismo. Durante el verano, cuando disminuye el agua del Usumacinta, podemos nadar y pescar sin ningún riesgo. Además, en las orillas del río se disfruta de la deliciosa comida típica tabasqueña, perfecta para terminar un intenso y excitante día.
1: ¿Les gustaría conocer el humedal más importante del continente americano? Nos dirigimos al lugar que ocupa el número 4 de los 11 más de Tabasco.
0: La Reserva de la Biosfera Pantanos de Centla fue nombrada como zona protegida en 1992 y acoge una gran diversidad de fauna como cigüeñas, garzas, cocodrilos, tortugas de agua dulce y manatíes. Es la muestra viva de plantas acuáticas más importante de Mesoamérica. Pero no solo es un centro de conservación y protección de especies animales y vegetales, también es un lugar de recreación educativa que trata de crear conciencia en la gente que visita los pantanos. Para conocer la importancia de esta reserva, debes ir al Centro de Interpretación Uyotot-Ja, o Casa del Agua, en donde existen algunos palafitos que son viviendas apoyadas sobre zancos o pilares, donde inculcan al visitante el amor y el cuidado a la naturaleza. Además, se puede dar un paseo en lancha para disfrutar el paisaje y ver las aves exóticas, dar un recorrido por los manglares, conocer el río y realizar pesca deportiva en el río Usumacinta.
1: Nuestra siguiente parada nos lleva a una zona arqueológica y a un parque museo en donde seremos testigos de la grandeza de la cultura olmeca. Este es el tercer puesto.

podemos comenzar nuestro recorrido por el Parque Museo La Venta, a orillas de la Laguna de las Ilusiones, en Villahermosa. Sitio diseñado y montado por el poeta tabasqueño Carlos Pellicer, el cual se inauguró en el año de 1958. La visita al museo se divide en dos áreas. La zoológica, donde se pueden observar animales pertenecientes a la región, y el área arqueológica, donde se aprecian las esculturas de la cultura olmeca dentro de la vegetación. En este museo hay más de 30 monolitos que se encuentran al aire libre, como la cabeza de jaguar, el mono mirando al cielo, el jaguar humanizado, el gran altar, el mosaico de jaguar, entre otras. La zona arqueológica La Venta es la más importante de la cultura olmeca. Se encuentra en una isla en medio de la región pantanosa que forma el río Tonalá. A finales del siglo pasado, este lugar se dedicaba a la venta de madera, por lo cual sus habitantes la llamaron La Venta. Muchos consideran a la cultura olmeca como la cultura madre mesoamericana. Las piedras con las que se construyeron los monumentos, incluyendo las cabezas gigantes, fueron traídas de las montañas de Tuxtla. La Venta fue también un centro ceremonial donde se encontraron ofrendas enterradas, tumbas colosales, estelas, altares, ofrendas de objetos de jadeíta y cerámica, y algunas esculturas parecidas a las que se excavaron en San Lorenzo Tenochtitlán. ¿Están listos para conocer unas cavernas que forman un palacio subterráneo? Vamos al número 2 de los 11 más de Tabasco. A 58 kilómetros de Villahermosa se encuentran las Grutas de Coconá, una fascinante entrada al mundo subterráneo enmarcada en un entorno de cerros, selvas tropicales y aguas sulfurosas. El poeta Carlos Pellicer bautizó los 8 salones del recorrido con nombres coloridos y poéticos: Los Fantasmas, Boca de León, La Calabaza, Tres Colas de Serpiente, Cenote de los Peces Ciegos, Mujer sin Cabeza y La Gran Bóveda Celeste. Se pueden recorrer a través de andadores que permiten ver las imágenes figurativas que el agua y el tiempo han ido formando en sus paredes, techos y suelos. En el interior se descubre un lago de agua transparente que yace bajo una gran cúpula, y de sus paredes brotan pequeñas cascadas de las aguas del arroyo Hondo. En este complejo se han encontrado vestigios prehistóricos como huesos de mastodonte y de mejaterio, que hoy se encuentran en el Museo de Antropología e Historia de la Ciudad de México. El cenote de los peces ciegos tiene 25 metros de diámetro y una profundidad de 35 metros. Está lleno de peces coloridos. En el Salón del Viento, varias imágenes brillan bajo un espectacular juego de luces. En este salón encontraron huesos de mamut durante las excavaciones realizadas en 1979. Afuera de las grutas se encuentra un parador turístico con área de acampar, palapas con asador y un restaurante. El primerísimo lugar de los 11 más de Tabasco nos lleva a una hermosa ciudad conocida como la Esmeralda del Sureste y a disfrutar del aroma y sabor de las haciendas cacauteras. Villahermosa es una ciudad cálida como su gente, que nos brinda a todos los visitantes una gran cantidad de atracciones y actividades, tanto que para disfrutarla necesitaremos varios días de vacaciones. Comenzamos nuestro recorrido por la Plaza de Armas de Villahermosa, donde podemos visitar sus monumentos más importantes, como la primera iglesia de esta ciudad, la Iglesia de la Concepción o La Conchita, construida en el siglo XVIII. Llama la atención que su estilo sea neogótico, ya que es un estilo que rara vez se puede ver en nuestro país. Muy cerca de esta plaza se encuentra el Palacio de Gobierno de estilo neoclásico, inaugurado en el año de 1894.
El centro histórico es conocido como la Zona Luz. Aquí se encuentran muchos cafés, restaurantes, galerías de arte, museos y tiendas. El Centro Cultural Villahermosa es un edificio con fachada de cristal que contrasta con las construcciones que se encuentran a su alrededor. Se trata de uno de los espacios culturales más importantes de la ciudad, ya que aquí se realizan exposiciones de artistas nacionales e internacionales. Y si quieren ver las estrellas desde cualquier lugar del mundo y en cualquier época del año, visita el Planetario Tabasco 2000, uno de los mejores del país. Tabasco se destaca por ser una región fuertemente ligada a la historia del cacao, pues fueron los olmecas asentados en el sur de Veracruz y en Tabasco los primeros en domesticar este árbol. El proceso del cacao es todo un arte y hay que ser muy pacientes. Este proceso comienza por la recolección de los granos, continuando con un proceso de limpieza para eliminar elementos extraños como podrían ser piedras. Posteriormente, el cacao es tostado bajo estrictos controles de tiempo y temperatura. Este cacao tostado es descascarillado para obtener como resultado el interior del grano ya partido o nib de cacao. El nib de cacao pasa a un proceso de molienda de donde los fragmentos de cacao sólido se convierten en una pasta conocida como pasta, masa o licor de cacao. Este licor es el ingrediente principal de un chocolate. Las haciendas cacauteras pueden ser visitadas para observar las plantaciones del cacao y elaboración del chocolate tabasqueño. También visitamos el zoológico de Yuncá, muy cerca de Villahermosa, que es una reserva ecológica que abre sus puertas al público con el propósito de que los visitantes valoren, a través de una experiencia recreativa y voluntaria, la importancia de la naturaleza y la necesidad de preservarla como patrimonio natural del cual somos herederos. Hemos descubierto juntos las maravillas del estado de Tabasco, un lugar que nos deslumbrará por sus bellezas naturales, sus pueblos misteriosos y llenos de historia, así como por su cultura y actividades recreativas. ¿Te parece que nos faltó nombrar algún lugar? Danos tu propia lista. 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Yo soy Miguel Conde y esto fue Los 11 Más. Hasta la próxima.

todos los días me dejaban una bolita así de masa para que yo fuera aprendiendo a hacer tortillas. Y te digo, mi metatito, que pues feliz me decía, no, mira lo que te traje. Y tú, ay, voy a estrenar mi metatito, ¿no? Cuando

0: tú no sabías que te estaban entrenando para, pues, para entrarle duro al trabajo, ¿no? Entonces, mi abuelita sí a veces me dejaba ir a jugar, mi mamá no. Entonces, por ejemplo, mi abuelita, yo le decía, ya, nanita, ya terminé mi masa. Voy a jugar un ratito. Y me decía, mija, ¿a dónde vas? Mira el metate bien sucio que está. Ahorita en la noche, si no te da tiempo, va a venir la bruja y va a estar moliendo en tu metate. Y ese metate vas a ocupar mañana. Y entonces, pues decía, no, yo me imaginaba a la bruja, ¿no? Entonces, al fin, niña, pues lavaba rápido el metate, lo paraba yo, lo recargaba junto a la cerca de carrizo y le decía, ya, nanita, ya me voy. ¿A dónde vas, mija? Mira qué tal sucia está la cocina. Allí se esconde el diablo. Y dice, si te imagina, yo me imaginaba al diablo y la bruja ahí, ¿eh? No, pero si de volada a barrer, ¿no? Al paso del tiempo te dabas cuenta que eso no era cierto, pero ya se te hizo un hábito. A pesar de todas las cosas que yo te comento de mi mamá, yo amé mucho a mi mamá. Mi sueño dorado era que mi mamá estuviera bien. Algún día trabajar y que mi mamá estuviera bien, comprarle rebozo a mi papá, pues sus sombreros, sus guaraches. Mi prima y yo, Flor, donde fuimos a comprar ahorita ella y yo, y Concha, su otra hermana, decidimos no ir a la escuela, ¿para qué? Primero te dejan tarea, te ponen a estudiar. La maestra se enoja si no haces la tarea. Entonces, ¿para qué vamos a la escuela? Pues vámonos a jugar. Entonces, nos salíamos de la casa para ir a la escuela, pero nunca íbamos a la escuela. Nos íbamos a jugar a donde sea, al río, a juntar nanches, entonces daba muchísimas nanches, a todo menos a la escuela. Pero cuando llega fin de año, pues hay que entregar resultados, ¿no? Entonces mis dos hermanos le entregan las boletas de calificaciones a mi mamá y yo dije, ¿a dónde habrá ido mis hermanos a traer eso? Y dice, mija, mi mechuda, dice, ¿y lo tuyo, tu boleta? Y me dice, pues no me dieron, le dije. Y entonces le dice a mi papá, a mi mamá, mañana vas a la escuela a hablar con la maestra para ver por qué no le dieron su papel a esta muchita. Porque en realidad sí nos dicen cuando eran muchitos. Y yo dije, entre mi inocencia, pues igual a mi mamá se la van a dar. Entonces llegué a mi mamá el otro día y pues sorpresa, ¿verdad? Tu hija nunca vino a la escuela. Uy, no. Me puso una que todavía me duele. Entonces cuando llega mi papá y me ve, pues, cómo me veía mi papá y me dice, oye, ¿qué te pasó? Le digo, mi mamá me pegó. ¿Y por qué te pegó tu mamá? Le digo, pues quién sabe. ¿Cómo que no sabes? Pues no sé, papá, ¿por qué me pegó tanto? Y sí, mi papá se enojó. Se enojó mucho mi papá y le dice, mamá, ¿con qué no le has dicho? Pues dile. Mi papá ya no me pegó, me abrazó. Y me dice, hija, ¿y por qué no fuiste a la escuela? Digo, porque no me gusta. Bueno, ¿qué quieres hacer? Pues irme contigo al campo. ¿Eso quieres? Sí, papá. Ah, pues sin problema, mija, dice, mañana ahí te espero. Ya no me hagas taco, ya no bebo café, dice, ahí nos vamos en el campo. Ah, pues sí. Ah, yo feliz, al otro día me paré temprano. Me fui al almuerzo a ver a mi papá, llegué al campo, ya vi que había agua en el río, vi pescaditos, vi. Dije, ah, ahorita antes de irme para mi casa voy a juntar pescaditos, pececitos chiquitos, para comer. Entonces ya le digo a mi papá, papi, ya llegué, sí, hija, dice, ya voy a sacar la yunta. Entonces me siento, pongo el almuerzo con mi papá, recojo mis trastes y él nomás me estaba observando, no me decía nada. Ya que vio que estaba listo mi canasto, me dice, le digo, bueno, papá, ya me voy. ¿A dónde, mija? Dice, pues para la casa, le digo, porque tengo masa que dar. No, hija, dice, tú dijiste que querías estar conmigo acá y aquí vas a estar. Le digo, papá, ¿hasta la tarde? Sí, hasta la tarde. ¿Y sin comer, papá? Sin comer, mija. Pero no traje nada para comer, ni modos, hasta la tarde. Ay, dije, ¿yo llora? Pues ni modo, hermano. ahí siéntate debajo del huamuche para que ahorita que yo saque la yunta te cuidas en lo que yo voy a dar vuelta allí la milpa. Pues ya, a mi papá no se le discutía, ¿eh? Entonces, pues sí, ya me quedé sentadita debajo del huamuche. Total que ya sacó mi papá la yunta, me dice, mira, cuida de este lado los animales, cuidadito y hace daño del vecino porque te voy a pegar. Y pues ahí andaba yo toda la orilla de la milpa, cuidando que no se pasara la yunta y los animales para el lado del vecino con una varita. Entonces, hasta que terminó el año escolar, entonces ya otra vez llegan mis hermanos con su boleta y me dicen, mija, ¿qué estás pensando? ¿Seguimos al campo? No, papá, yo me voy a la escuela, ¿no? En esa época conocí el desprecio de las personas, las humillaciones de las personas. Órale, chamaca cochina, váyase para su casa, chamaca piojosa, chamaca lo que quieras, ¿no? Y la verdad, la escasez de alimentos era terrible. Entonces, yo tenía 10, 11 años y yo no sabía qué sabía el pan. Yo no sabía qué sabía el chocolate. Pero yo decía, algún día voy a tener para comer. Algún día yo voy a comprarle a mi mamá esto, a mi papá. Algún día yo me voy a comprar solita un pollo y no le voy a dar a nadie. Algún día, y algún día, y algún día, de todo lo que se me estaba negando en ese momento, yo decía, algún día, a mí no me importaba si este tenía, el otro tenía. A mí no me importa, yo nunca veo ni para este lado ni para el otro. Yo tengo un objetivo desde niña, era salir de ese hoyo, de esa pobreza, de esa escasez, para vivir bien, por lo menos para tener que comer bien, ¿no?
1: Mi querida Juanita, gracias por recibirnos acá en Oaxaca, Zimatlán. Increíble tu recibimiento. Bueno, ya nos llevaste a pasear, ya nos llevaste a un montón de lados. ¿Cómo estás?
0: Pues bien, contenta, feliz de... Sabes que es mi pasión. Me gustan las cosas así. Y no es la primera vez que vienes, ya nos conocemos. Ya. Y pues nada, bienvenidos y vamos a darle. Tú dime, ¿por dónde empezamos? ¿Qué quieres que empecemos?
1: Bueno, mira, primero yo diría, vengo a aprender, ya sabes. Yo siempre vengo con toda la humildad, con todo el gusto de aprender de la magia que tú haces. Este recorrido por los 32 estados, pues bueno, se desprende de aprender. En ese sentido es que, pues yo diría, vámonos a cocinar.
0: Y bueno, vamos a hacer el mole negro, el mole coloradito, el mole estampado almendrado, vamos a hacer el espesado de guías, el amarillo de quelites y nuestra tlayuda.
1: Pues, ¿qué más? ¿Qué más? Con eso
0: y,
1: tenemos.
0: Y bueno, pues aquí tienes algunos ingredientes y pues tú eres... el alumno y el juez al mismo tiempo.
1: No, ¿qué juez? No. Yo no. ¿Sale? Yo no sirvo para esas cosas.
0: Pues bienvenido, mi Luis. Sabes que esta es tu casa, cuando gustes. Y vámonos, porque llévanos a tejatera, que nos va a hacer tejate ahorita más al rato.
1: Vámonos a chambear, a la cocina.
0: A la cocina.

0: Y bueno, Juanita, pues después de unos días de trabajo bastante intensos, con toda tu familia apoyando, toda la gente aquí, bueno, increíble todo lo que hiciste, gracias por recibirnos, han sido días muy bonitos, de mucho aprendizaje. Para ti, ¿cómo nos portamos?
1: Bueno, pues primeramente, Luis, muchas gracias por venir, muchas gracias por continuar con este proyecto. Y antes que nada te deseo la mejor de las vibras.
0: Gracias.
1: Deseo de todo corazón que todo, que pues pronto estemos las 32 cocineras de la República, que ese es el quehacer que nos ocupa hoy.
0: Claro.
1: Y bueno, hablando del primer capítulo de Oaxaca, no hablo nada más Juana Maya, sino yo estoy ahorita presentando algunas cosas muy representativas de mi estado de Oaxaca, que es la cocina tradicional a lo que yo me dedico. Y pues yo feliz de la vida, Luis, de que estés acá con nosotros. Y sí, moviste mucha gente, movimos mucha gente el día de ayer. Hoy está más tranquilo, ya, como dices, no, ya cerró. Pero más bien, yo diría que yo te pregunto a ti, ¿cómo te sentiste aquí? ¿Cómo viste todo lo que se preparó? Y que conste que fue, pues, de manera rápida, ¿no? Entonces, sí me gustaría también tu punto de vista, porque para mí es una retroalimentación.
0: Pues mira, Juanita, llegar aquí a mi tierra linda, tu casa, es como llegar a mi casa. Me siento como si fuera de visita al rancho con mi familia, te considero parte de mi familia.
1: Gracias. Y
0: pues de verdad me siento muy contento. Tenemos una mesa llena de comida oaxaqueña, muy típica, no es toda obviamente, es algo representativo. Pero bueno, cuéntame, ¿qué preparamos, Juanita?
1: Bueno, mira, lo que tenemos aquí en la mesa, pues es una de las cosas más representativas, que son todo lo que nos representa Oaxaca, pues son mucho más, ¿verdad? Tenemos un amarillo de quelites, que es la flor del frijolón, esta, que fuimos a juntar ayer, que ajá, es esta, al campo, con pollito. Y tenemos un espesado de guías, que es una comida igual muy característica y que nos ubica a los oaxaqueños. Una tlayuda que no puede faltar dentro de la gastronomía oaxaqueña, venir a Oaxaca y no probar una tlayuda, ¿no, verdad? Y venir a mi tierra linda menos.
0: Claro.
1: Y bueno, tenemos tres moles de fiesta. El mole negro, que es el que más me ha caracterizado hacia el exterior, tanto dentro del país como fuera del país, con el mole negro. Y en segundo lugar el coloradito, porque en primer lugar el porque es el que más pide, uh-huh, y en segundo lugar el coloradito, el mole colorado, y en tercer lugar está el mole estofado. En ese orden me lo piden, en ese orden la gente le ha dado la importancia, pero para mí todos son principales. Bueno, entonces, Luis, yo de todo corazón te digo muchas gracias por tu presencia. Estos platillos que se te están presentando y que se le está presentando a la audiencia fueron hechos con amor. El hacer un mole es una ceremonia.
0: Claro, claro, ¿no? Increíble, ¿sí? La tostadera.
1: Sí, entonces es ceremonial, va ligada con la religión, va ligada con las fiestas. En fin, es algo muy, muy importante para nosotros y yo espero que tu equipo y tú se vayan satisfechos, contentos y que aquí tienen su casa.
0: Gracias, Juanita.
1: Y bueno, como dije, después del zaguán todo es cama, así que cuando guste.
0: Perfecto. Pues bueno, ¿qué te parece? Ahora nos toca toda la chamba, todo el trabajo hay que documentarlo para sacar el libro,
1: claro,
0: la revista y bueno, y todo lo que nos espera en Fogones MX.
1: Claro que sí. Y bueno, yo le deseo a Fogones MX que siga en movimiento. Y que aterricemos de manera conjunta porque, pues, Luis ya no solo no es nada.
0: Claro.
1: Juana Maya sola no es nada, ¿sí? Entonces, esto, estamos tú y yo aquí, pero detrás de nosotros hay un equipo que nos está grabando, un equipo que está pasando necesidades, hambres.
0: La verdad es que no sé quién está más loco. Si yo o estos cabrones. Mira.
1: Y que seamos agradecidos. Y yo agradezco a las personas que están detrás de cámara, pues el haber estado aquí conmigo, el haberme tomado en cuenta. Y yo, pues feliz de mostrar mi origen, mi identidad, feliz de decir esta soy, ¿no?
0: Claro.
1: Hija de campesina.

0: Vengo del campo, conozco los productos, conozco las necesidades del campo. Por eso me gusta dar, pero también me gusta recibir cariño y afecto. Y eso claro. Tú siempre me lo has dado a mí.
1: Gracias, gracias. Pues bueno, Juanita, vámonos a Chiapas. Nos toca Chiapas.
0: Pues vámonos
1: ahora
0: a Chiapas. Le mando un saludo a la cocinera de Chiapas.
1: Doña Ricarda,
0: Doña
1: saludos.
0: Ricarda, y algún día tendremos el gusto de conocernos personalmente. Y pues usted me invita un platillo y yo le invito una tlayuda.
1: Perfecto. Amigos, Fogones MX, estamos en movimiento.
0: Pues en el 93, no, 200, 2013 creo, vino un grupo de jóvenes aquí. Dice, porque tenían un concurso nacional de gastronomía. Entonces tenían un día libre. Vinieron y me dijo Ovidio, van a venir unas jóvenes que quieren ver lo que hacemos. No, pues sin problemas. Fue la primera vez que yo vi un grupo de jóvenes de blanco. Fue mi primer contacto con personas ajenas a mi mundo. Pero resulta que esos jóvenes ganan el primer y segundo, tercer lugar con mis comidas. Entrando la primera vez de lleno. De allí, el Instituto Coronado de México, que son de Coronado, el Instituto Coronado de México, me empieza a mandar a los chefs para prepararlos con esta comida para los concursos. Y siempre ganaban la etapa que nos corresponde a nosotros prepararlos, la primera y segunda etapa, porque la canasta sorpresa, pues ahí como les ayudo, ¿verdad? Entonces, para mí, en esta vida de gastronomía, es Ovidio y el Instituto Coronado de México, David Iniesta. ¿Por qué David Iniesta? Porque a través de David Iniesta nos habló tanto de nosotros que ya nos conocían a través de él. Y a través de Coronado nos empezaron a conocer también. Pero en la vida es como un tren, ¿no? En cada estación se suben y en cada estación se bajan. Entonces seguimos caminando y la verdad, no sé cómo fue, no sabría cómo explicártelo, que fue creciendo y hoy a nivel internacional buscan a mi tierra linda, buscan a Juana Maya para venir a aprender de esta cocina. Por ejemplo, estuvo el número uno del mundo, René Redzepi, con su equipo Noma, y les dimos un taller. Ovidio les dio un taller, les ayudó, les enseñó a moler en el metate, hicieron el chichilo y no sé qué mole, no me acuerdo. Y yo ya le enseñé a hacer el chocolate en el metate y el mole negro y otros, ¿no? Entonces le dimos un taller. Daniela Sotoínez, aquí estuvo cocinando con nosotros y después también vino a cocinar para el aniversario del restaurante. Roberto Ruiz, el primer mexicano con estrella Michelin en Europa. Fuimos a cocinar a Chicago, a Los Cabos, que Los Cabos, a través de Luis Llanos, llegamos a Los Cabos, él fue el enlace, que también... pues fue fuertito porque tampoco lo conocía. Le hablaron de mí, una amiga en común, y él los mandó, y bueno, ahí fue el enlace a lo que hoy estamos haciendo, ¿no? Pues creo que la actitud de uno y lo que tú das es lo que te recomienda. Entonces esto va creciendo de recomendación en recomendación. Entonces... yo a veces les pregunto, ¿y cómo es que vinieron? ¿Cómo saben? Ah, pues es que te vimos en un periódico en Nueva York. O te vimos en una revista en Europa de los que van en el avión. Ahí lo vimos y dijimos, tenemos que ir. Grabé también para la prensa de Europa, para los periódicos de Europa. También he salido en el New York Times. Y en diferentes medios, tanto nacionales como internacionales. Y lo único que yo creo mucho en Dios y mi vida sin Él nada, y a Él le doy la honra y la gloria, porque sin Él no fuera. Y realmente, por eso no sé explicarte cómo es que hemos llegado hasta acá, porque tengo un angelote que me protege y a Él le pido que el orgullo, la vanidad y la vanagloria no hagan presa de mí, que no me agarren en sus manos, porque el momento en que eso suceda, ya no sería yo. Y creo que las personas que han venido, soy enojada.

me gusta hacerle bromas a las personas, ni me gusta, y menos humillarlas, o no, para nada. Entonces, pues, esta es Juana Maya.

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2: Olemos algo y de inmediato recuerdos y emociones inundan nuestro cerebro. Los olores nos advierten de situaciones peligrosas. El sentido del olfato nos permite disfrutar de la vida con especial intensidad. En este mundo no existe un lugar libre de olores. Pero, ¿qué sucede si perdemos nuestro sentido del olfato?
3: Creo que las personas que pueden oler no son realmente conscientes de lo importante que es. Claro que hay veces que me entristece, que nunca sabré a qué huelen las personas más cercanas, como cuando tenga un hijo, a qué huele mi hijo.
2: ¿Qué ocurre si el sentido del olfato se vuelve contra nosotros?
3: Ni siquiera podía lavar la ropa porque tenía un olor insoportable para mí, aunque todos piensen que el olor a ropa recién lavada es el más agradable que existe.
2: ¿Cómo determina nuestro sentido más antiguo nuestra vida, nuestro comportamiento y nuestro estado de ánimo?

0: digno de ser filtrado.
1: El olfato tiene mucho que ver con nuestra existencia social, con la emotividad. Siempre me conmueven los olores, ya sean agradables o desagradables. Me producen un impacto emocional diferente al de un sonido o una impresión visual. Lo sorprendente es que los aromas pueden transportarnos directamente a ciertas situaciones, lo queramos o no. Huelo el aroma y entonces ya está ahí la imagen. Me llamo Thomas Hummel. Trabajo en la Clínica Universitaria de Otorrinolaringología de Dresde. Desde 1998 hemos creado aquí el Centro del Olfato y el Gusto con muchos otros colegas. Y aquí intentamos tratar y diagnosticar a pacientes con trastorno del olfato y el gusto. Y por supuesto también llevamos a cabo investigaciones.
2: Mi mayor temor por las mañanas es desarrollar un olor corporal desagradable a lo largo del día y no darme cuenta, simplemente porque no puedo reconocerlo. Huele la camiseta que llevo puesta, tengo que lavarme los dientes o he comido algo que produce mal aliento. Es decir, no tengo idea de lo que es un olor y lo desagradable que puede ser realmente, y por eso prefiero ser muy cuidadosa para no oler nunca mal. Soy Loren Ramosa, tengo 31 años y soy periodista y carezco de olfato desde que nací, sencillamente porque mi bulbo olfatorio no se desarrolló. De modo que no huelo nada, nada. Me hace cosquillas cuando me pongo esencia de vinagre debajo de la nariz, pero eso es más bien una reacción normal de las células de la nariz provocando una reacción a un líquido que arde tanto. No tengo ni idea.

0: de lo que es el olfato ni de cómo imaginármelo. ¿Dónde lo siento en mi cuerpo? ¿Qué se siente al oler algo agradable? ¿Qué se siente? ¿Me hace realmente feliz? Es algo que me hace darme cuenta inmediatamente de que el estrés desaparece cuando huelo una planta de lavanda. ¿Ocurre algo en mi cabeza? ¿Cómo afecta a mi estado de ánimo? No lo puedo juzgar en absoluto. No empiezo bien el día sin un café por la mañana. Yo afirmaría que no puedo oler. Por la mañana, por ejemplo, cuando me preparaba un café, siempre olía los granos de café una y otra vez, y en parte todavía tenía la esperanza de que algún día volvería a oler algo. Pero cada mañana volví a sentir esa desilusión. Sencillamente no lo percibo. Soy Sandra, tengo 33 años, vengo de la preciosa localidad de Windesheim y desde que enfermé por coronavirus en febrero de 2021 he perdido el olfato. Empecé a preocuparme en serio después de que pasaron 3 o 4 semanas. Entonces olía cosas muy fuertes, como desinfectantes. Y pensaba, tengo que sentir algo, pero ni siquiera con eso. Y siempre tenía la preocupación y el miedo de que nunca más volviera a poder oler. Mi hermana tuvo un bebé el año pasado y me rompe el corazón no poder percibir ese olor único a bebé. A finales del año pasado fui nuevamente a mi médico de cabecera. Fui a todos lados y todos los médicos a los que consulté me dijeron que no me iba a recuperar. Y entonces el otorrinolaringólogo me recomendó ir al Centro del Olfato de Dresde. Y al final fui allí con pocas esperanzas.
1: ¿Pero qué ocurre entre la nariz y el cerebro cuando olemos? El olor en sí es un estímulo químico. Cada vez que respiramos, las moléculas olorosas llegan a nuestra nariz. Allí chocan con la mucosa olfativa situada en la parte superior de la cavidad nasal, el llamado epitelio olfativo, del tamaño aproximado de una moneda de 2 euros. Aquí se encuentran entre 6 y 30 millones de células olfativas.
2: En términos de anatomía, el olfato es especial porque las células olfativas pueden renovarse. Mientras hablo, desarrollo nuevas células olfativas y voy perdiendo las viejas.
1: Estas células olfativas cuentan con unos 400 receptores olfativos. Los receptores funcionan según el principio de llave y cerradura. Cada molécula olorosa que entra a la nariz tiene su propia composición. La fragancia de las rosas, por ejemplo, en pocas palabras, activa los receptores R, O, S, A, mientras que el olor de una liebre activa L, I, E, B, R, E. De este modo se forma un patrón olfativo específico para cada olor. Debido a las numerosas combinaciones posibles, el ser humano puede percibir millones de olores diferentes. Una vez que las moléculas de olor se han acoplado a su receptor, desencadenan un estímulo eléctrico. Este se desplaza a lo largo de finas fibras olfativas directamente hasta el bulbo olfativo, el centro de control. Desde allí, la señal continúa al cerebro, donde se produce la percepción olfativa.
0: Lo más difícil al no tener olfato es cocinar, porque me cuesta distinguir si las cosas ya no están en buen estado. Solía poner las cosas que tenía que usar primero adelante, sencillamente para que fuera más fácil y no tener que tirar nada, pero también para que fuera más seguro para mí, porque en los primeros años de vivir sola a menudo sentía malestar estomacal.
3: Cuando alguien me pregunta, siempre digo que para mí mi sentido del olfato es como si se me hubiese desactivado el sistema de alarma.
0: Ahora mismo estoy ante un gran cambio porque estoy construyendo mi propia casa. Actualmente convivimos varias generaciones bajo un mismo techo, lo que lógicamente me tranquiliza en algunas situaciones de la vida, porque por así decirlo no estoy sola. Aquí estamos. En concreto, lo que realmente me preocupa es que me deje la cocina encendida, o también cuando hacemos un asado en verano, o sencillamente cuando manipulamos gas.
3: que no pueda percibir.

0: distinguir estos peligros sencillamente por la falta de olfato.
1: Nuestro sentido del olfato tiene tres funciones principales. En primer lugar, avisarnos. Hace sonar la alarma cuando hay un peligro, ya sea por un incendio o por alimentos en mal estado. En segundo lugar, el sentido del olfato influye en nuestras interacciones sociales. Nosotros también nos comunicamos a través de los olores. Están estrechamente relacionados con las emociones y los recuerdos. Y en tercer lugar, desempeña un papel importante al comer.
2: El olfato y el gusto están estrechamente relacionados. Siempre pensamos que cuando nos llevamos una cereza a la boca sabe a cereza, pero en realidad olemos la cereza. En el mejor de los casos, la cereza sabe dulce y ácida, pero el sabor a cereza se transmite por la nariz. En realidad, la cereza se huele.
1: En comparación con nuestro sentido del olfato, el sentido del gusto se podría decir que está poco desarrollado. En la mucosa de la lengua solo hay receptores para los cinco sabores básicos: dulce, salado, agrio, amargo y umami. Cuando comemos, los aromas de los alimentos llegan a la parte posterior de la nariz a través de la garganta. Aquí estimulan los receptores olfativos. La mayoría de los componentes del sabor de un alimento no los saboreamos, sino que los percibimos a través de la nariz. El 80% del sabor proviene del olfato.
0: Yo describiría un melocotón como firme y nada sabroso. Puedo distinguirlo de otras cosas en términos de consistencia, pero no de una manzana o una pera en términos de sabor. Es solo dulce. Lógicamente, no tengo idea de cómo saben realmente las cosas. Incluso años después del diagnóstico, mi madre todavía me preguntaba, ¿ahora te sabe a...? No lo sé. No sé a qué sabe. Percibo los sabores básicos, pero realmente no puedo distinguir entre dulce y dulce. En los años posteriores al diagnóstico, no me interesaba mucho la cocina. Así que cuando me fui a vivir sola, mi madre comenzó a enseñarme. Era prácticamente como aprender vocabulario. Ella me explicaba exactamente qué especia va bien con qué. El romero se usa para las papas. Puedes agregarle cebollino a cualquier aderezo para ensaladas, pero no demasiado. Con el tiempo me lo he aprendido de memoria. Investigando, leí que en Dinamarca hay un curso de cocina especial para personas que no pueden oler. Nunca había visto eso en Alemania y acabo de anotarme. Estoy intrigada de ver qué efecto tendrá esto en mi cocina, si podré probar algo que no haya probado antes.
3: Así que los gourmets, realmente hay que decirlo, son en realidad personas de olfato fino.
0: Y para muchos esa es en realidad la razón principal por la que acuden a la consulta del olfato, porque la comida ya no sabe bien, por lo que se ha perdido un factor enorme en la calidad de vida. En general, hay que decir que en la población general, alrededor del 20% tiene un trastorno olfativo si se consideran todos los grupos de edad. Mi nombre es Santi Ejena, soy doctora, comencé con neurología y luego me dediqué al olfato. Y desde hace varios años trabajo en un consultorio especializado en olfato y gusto. Desde la época del coronavirus hemos tenido una enorme afluencia de pacientes que han perdido el sentido del olfato.
2: Solo en Alemania hay unos cientos de miles de personas que siguen teniendo una pérdida de olfato relacionada con el coronavirus. De modo que el coronavirus ha dejado huellas profundas y que en muchas personas no desaparecerán. Es decir, después del coronavirus tienen una pérdida permanente del olfato.
0: Entonces tuve que llenar muchos formularios y pasé directamente a la prueba de olfato, en la que tuve que oler un montón de tubos.
2: Los exámenes olfativos en principio son sencillos, pero también pueden ser complejos porque los trastornos también pueden ser de naturaleza más compleja. Ponemos olores delante de la nariz de las personas y los utilizamos para investigar el reconocimiento de olores, la diferenciación de olores o los umbrales olfativos. Es decir, a qué concentración se perciben los olores, lo que proporciona información sobre la causa de la pérdida de olfato. La frecuente pérdida del olfato por coronavirus probablemente se debe al mecanismo específico del virus, ya que ataca de forma muy agresiva las células de soporte situadas en la mucosa olfatoria. En la mucosa olfatoria, las células olfatorias se encuentran en un lado. Están rodeadas de células de soporte y el virus ataca a estas células de soporte, que se deterioran o se destruyen en diversos grados. Cuando se destruyen, se produce inflamación, y esta inflamación produce que las células olfatorias mueran,

0: Y entonces, cuando las células olfativas han muerto, tenemos que reconstruirlas, lo que lleva semanas, meses y años, y a veces no funciona en absoluto.
1: Sus exámenes han mostrado que padece un trastorno olfativo moderado. Eso significa que todavía posee suficiente capacidad olfativa para entrenarla. A menudo recomendamos a los pacientes un entrenamiento olfativo terapéutico, es decir, un entrenamiento con 4 olores. Suena relativamente banal, pero es muy eficaz. Se han realizado más de 30 estudios y se ha demostrado que la capacidad olfativa mejora con el tiempo. Tengo que decir que esto me vuelve a dar esperanzas, de que quizás solo tengo que tener paciencia, pero que no tengo que resignarme a vivir sin mi sentido del olfato el resto de mi vida.
0: Se estima que son una entre 8.000, una entre 10.000 las personas que no pueden oler desde su nacimiento y no tienen un bulbo olfativo, por lo que no es tan poco frecuente. Solo en Dresde hay unas 50 personas, probablemente más, que nacieron sin la capacidad de oler. Una cuestión interesante es cuándo la gente se da cuenta, es decir, cuándo notan que ya no pueden oler.
1: El olfato siempre fue muy importante en mi familia, lo cual en retrospectiva, lógicamente, es una locura porque a mí no me importa en absoluto. Mi madre trabajó mucho tiempo en una perfumería, lo que significa que profesionalmente tenía una gran afición por los aromas y según ella también tenía un gran olfato. Y por supuesto había tantos momentos en los que creo que se sorprendía de que no escogiera los alimentos en base a eso porque en la feria olía tan bien o que en la cocina de la abuela no pidiera un gofre. Probablemente en ese momento yo no sabía que había gofres porque todos los olían menos yo. Ella tenía unos 13 años cuando su profesora de química me llamó un día y me dijo que algo andaba mal. Hoy habían estudiado los ácidos y ella habría olido muy de cerca con la nariz unos ácidos que olían muy fuerte y habría dicho que no olía nada. Otros compañeros se habían apartado nada más al abrir el tubo de ensayo. Pero ella realmente lo que intentaba era poder oler algo. Y eso nos motivó a llevarla a que la examine un médico. Y entonces se hace una prueba con lo que llaman sniffing sticks. Huelen a algo, pero desde fuera no se puede saber a lo que se supone que deban oler. Y la asistente médica me lo puso delante de la nariz y yo le decía religiosamente, no, no siento nada. Y la asistente médica se disgustó.
2: Sí, es cierto.
1: En algún momento me dijo, bueno, también tienes que esforzarte. Y al final de las pruebas nos dieron un diagnóstico. Y yo estaba allí en el consultorio con ese médico y me dijo, sí, no puedes oler nada. Y el médico nos imprimió el artículo de Wikipedia sobre la anosmia. Y aún hoy lo tengo en mi acta médica porque pensé que entonces tenía algo oficial y que puedo aferrarme a eso.
3: Los trastornos olfativos se clasifican a grandes rasgos en hiposmia, la persona afectada tiene un sentido del olfato limitado, en la llamada parosmia existe una especie de distorsión de los olores y la anosmia cuando la persona ya no puede oler nada en absoluto.
1: Al principio estaba agradecida de saber lo que me pasaba y de alguna manera también me parecía emocionante porque nunca había oído hablar de ello. Se explicaban muchas cosas y era lo que me pasaba a mí. Sí, no puedo oler. Era muy abierta al respecto y siempre lo decía enseguida, pero a veces me costaba hacerme la idea de que nunca cambiaría. Enseguida me di cuenta de las consecuencias. ¿Cómo será cuando tenga un hijo? Cosas tan pequeñas y triviales. ¿Cómo vas a ver si el niño tiene el pañal lleno? Cosas tan pequeñas como esas que se determinan simplemente por el olor. ¿Y qué pasa con la elección de pareja? No puede decidirlo por el olor. No en vano está el dicho, no poderse ni oler. Así que elegí a mi marido siendo ciega de olfato. Espero haber tomado la misma decisión si pudiese oler, pero eso nunca lo sabré con seguridad. Tuve que confiar en que él eligiera bien y que yo pudiera confiar en el resto de mis sentidos e impresiones. En cuanto al olfato, estamos bastante de acuerdo en que lo atractivo es alguien que tenga una coincidencia genética con nosotros mismos. Esto es favorable porque si tengo hijos con alguien así, entonces esos niños serán heterogéneos. Es decir, sencillamente tendrán una defensa mucho mayor contra los gérmenes porque mi pareja y yo encajamos bien. Y por lo tanto, nuestros hijos serán más resistentes. Y es por eso que en

0: encuentro más atractivo el olor de alguien que es genéticamente compatible conmigo. Y esa persona no es la que todos encuentran atractiva, sino es la que me resulta atractiva a mí personalmente. Mi nombre es Ilona Croy, soy profesora de psicología clínica en la Universidad Friedrich Schiller de Jena. Estudio los olores y cómo los olores afectan nuestro comportamiento humano o social. Podemos comunicarnos entre nosotros a través de nuestro olfato. Esto significa que con mi olor corporal ya expreso si estoy enfermo, si soy vegetariano o no, cuál es mi estado de ánimo actual. A grandes rasgos, nada muy detallado, pero eso es lo que les comunico a los demás. Lo que hace el olfato es proporcionarnos esa información básica. En definitiva, podemos imaginarlo como un retrato que está delante de un fondo. Vemos el retrato, vemos a la persona, pero el fondo puede ser un poco oscuro. Y entonces la persona también nos parece diferente. O este fondo puede ser muy luminoso y grato. Entonces la persona nos puede parecer un poco diferente, más brillante y amigable. Y en este sentido, el olfato también nos da un trasfondo.
1: Hay muchos ejemplos de cómo nos comunicamos a través de los olores. En el caso de enfermedades, el olor corporal también cambia. En el caso de infecciones, el olor corporal cambia horas antes de que la infección se vuelva clínicamente sintomática.
0: Actualmente estamos trabajando en un gran proyecto de investigación en el que intentamos descubrir toda la cadena del olor corporal. En otras palabras, estamos empezando a ver qué moléculas están realmente en los olores corporales. Y tenemos muchos sujetos de prueba, y de estos sujetos de prueba recolectamos olores corporales. Es decir, les pegamos almohadillas debajo de las axilas. Y entonces, deben hacer cuatro cosas diferentes. Lo que hacen es sencillamente sudar, hacen deporte, hacemos que suden por miedo, y también hacemos que vean pornografía. Entonces esperamos que las muestras de sudor en estas cuatro condiciones huelan diferente. Esto significa que las personas que huelan estas muestras las evaluarán de forma diferente. Y esperamos que estas muestras también tengan una estructura molecular distinta. Esto significa que nuestro metabolismo es diferente y por lo tanto produce distintos olores corporales cuando tenemos miedo, cuando estamos haciendo ejercicio, cuando estamos sexualmente excitados o cuando simplemente estamos sudando. Y luego podremos construir sensores que reproduzcan un determinado olor corporal, es decir, que lo perciban y también lo muestren. Una impresora de olores, por así decirlo, que podamos colgar cerca del bebé, y entonces nuestro sensor nos dirá, atención, hay que cambiar el pañal. Sería muy práctico para la gente que no tiene sentido del olfato. Tu mamá puede oler esto, ¿verdad? Ella puede olerlo. Ahora empecemos el día, ¿sí? Sí, cosas cotidianas como lavarme los dientes. Hasta hace poco eran impensables para mí. Me era completamente imposible llevarme a la boca pastas de dientes con menta. Y ahora estoy muy contenta de poder volver a cepillarme los dientes de manera relajada, ya que afortunadamente ese asco a la menta está ahora bajo control. Hola, soy Lisa Horn. Vengo de la hermosa isla de Usedom. Soy mamá primeriza, lo que significa que actualmente estoy disfrutando de la baja por maternidad con mi pequeña. En 2021 enfermé por coronavirus y 6 meses después sufrí un trastorno olfativo, la denominada parosmia. De hecho, la parosmia apareció muy rápido. Unos 7 meses después de haberme contagiado de coronavirus, un día noté que algo sabía extraño. En ese momento no pensé en nada. Y al día siguiente, sí, ya había cambiado todo. No había desaparecido, sino que había cambiado todo.
1: Experimentamos esa parosmia o la vemos clínicamente, sobre todo en personas con trastornos olfativos después de una infección, que perciben olores como parte del proceso de regeneración cuando su sentido del olfato vuelve lentamente, pero a menudo los perciben de forma distorsionada.
0: De repente olía todo muy raro. No podía definirlo en absoluto. Intentaba comer, pero ni siquiera podía meterlo en mi boca. Me lo llevaba a la boca e inmediatamente tenía que vomitar. En ese momento ni siquiera sabía lo que le estaba pasando a mi cuerpo.
1: Existen diferentes formas de cómo se produce la parosmia. Una es que los aromas entran en la nariz, activan la mucosa olfativa y producen un patrón en la membrana mucosa, pero en la parosmia estos patrones son incompletos. Entonces, el cerebro, por confusión o precaución, mete estas activaciones en el rincón de lo desagradable.
0: De hecho, estuve completamente aislada del mundo exterior durante un mes. Lo peor para mí fue mi propio olor corporal. Realmente tenía que bañarme al menos 10 veces al día porque no lo soportaba. Mientras los demás decían, no hay nada, no huele nada, pero yo lo olía.
1: Estas distorsiones olfativas, por banales que parezcan, pueden tener un impacto muy claro en nuestras vidas, pueden provocar aislamiento y todo tipo de cosas. Así que no es agradable y acaba causando estados de ánimo depresivos.
0: No iba a ningún lado, solo iba a un bosque cercano porque el bosque tenía realmente un olor muy neutro. En ese momento el bosque lo era todo para mí. Estaba en el bosque desde primera hora de la mañana hasta la noche. Lo principal era no ir a ningún sitio de la ciudad o al apartamento. Solo podía relajarme aquí en el bosque. Podía desconectar de todos esos olores, realmente me ayudaba mucho.
1: Básicamente, cada ciudad tiene su propio olor debido a las cosas que ocurren en ella, y creo que lo que tienen de especial los olores es que tienen un efecto diferente en cada persona. Para mí es muy difícil decir cuál es mi aroma favorito, porque cuando trabajas tanto con los aromas, tu olor favorito es, en realidad, no oler nada. Solo quieres tener la nariz libre. Mi nombre es Mark Fomende, trabajo como perfumista. Llevo en este trabajo desde 1988 y creo fragancias para todo tipo de aplicaciones, desde perfumes finos hasta pastillas de inodoros, detergentes, champús y ese tipo de cosas. Y básicamente desarrollo más de 1.500 fragancias cada año, que luego se lanzan al mercado. Como perfumista, es importante entrenar a fondo tu nariz. Entrenar el olfato todas las mañanas es lo mejor que puedes hacer, oliendo las sustancias a ciegas y tratando de adivinar qué tipo de materias primas son. Para eso, por supuesto, hay que haberlas olido antes. Básicamente es como entrenar los músculos cada mañana. Y ahora puedo describir un poco lo que tengo aquí. Tiene algo ligeramente verde, como hojas verdes, pero también tiene un aroma solar que va en dirección floral. Conoces este olor por la crema solar en particular. Es un olor muy típico cuando estás en la playa y la gente se acaba de aplicar crema solar. También puedes oler estos salicilatos.
0: En el entrenamiento olfativo que utilizamos principalmente en trastornos olfativos postinfecciosos como por el coronavirus, el objetivo es estimular la regeneración de las células olfativas. En otras palabras, deberían volver a formarse más células olfativas, lo que permitiría a los pacientes oler mejor. Tengo 4 frasquitos con 4 aromas diferentes. Y huelo estos frasquitos durante 20 a 30 segundos. Y también lo que percibo cuando voy por Dresde. Siempre me digo lo que huelo en ese momento. Es decir, realmente hablo conmigo misma para que se ancle en mi cerebro. Es un entrenamiento, por supuesto, lo que significa que lleva mucho tiempo. Es como hacer flexiones. Tengo que practicar mucho y entrenar mucho para ver un efecto. Y lo mismo ocurre con el entrenamiento olfativo. Necesito de 9 a 12 meses para notar un efecto y oler mejor, y eso es mucho tiempo. Siento un leve aroma. Por lo general es el primer aroma cuando abro el frasco por primera vez. Pero después de 20 a 30 segundos el olor desaparece. Y en este caso, por ejemplo, con el limón, nunca en mi vida lo asociaría con el limón. Es decir, percibo algo, pero no podría definir a qué huele. Es un pequeño avance, sí.
2: Por supuesto que de alguna manera intenté.

0: de conciliar mi vida con esta situación. Intenté probar poco a poco alimentos. ¿Qué puedo comer que no apeste, que no tenga ese olor a azufre? Era imposible. La primera semana y media solo me alimentaba de pepinos, porque el pepino, toco madera, es un alimento muy neutro. Durante el periodo de parosmia pude experimentar una de las cosas más bonitas del mundo. Me quedé embarazada, que es por supuesto la mayor felicidad. Pero la parosmia, por supuesto, lo hacía todo muy, muy difícil. Intenté explicarle a los médicos que no podía comer nada. También me preocupaba a mi hijo. No podía comer nada, quería cuidar de mi hijo, pero nadie entendía que no podía comer porque no toleraba nada, que no tolerara un olor o un sabor. En realidad, no tenía nada que ver con el embarazo. Y en realidad, el único genial consejo que recibía de todos los médicos era: come lo que te apetezca. También creo firmemente que el embarazo después también me ayudó a ser aún más valiente y sencillamente decir, ahora tengo que comer. Y por eso siempre intenté de alguna manera proponerme pequeñas cosas. Seguí intentando comer pasta. El primer bocado es siempre el peor. Cuando lo logras, te dices a ti misma, ahora el segundo. Va muy lento y así una y otra vez, intentando concentrarme en un alimento y diciendo, ahora tienes que tragártelo. Y así fue como fue funcionando poco a poco. Diría que después de aproximadamente un año pude decir que volvía a estar bien. Puedo vivir casi normalmente y después de un año y medio ya estoy alrededor de un 85% de lo que puedo comer y oler. He superado el peor momento de mi vida. Así que puedo con todo lo que venga después. Mi olor favorito es el olor de los bebés para empezar. Así que todavía tengo el olor de mis hijos en mi nariz. Y todavía recuerdo el olor de la escalera de mi abuela. Era muy especial. Y quizá tenía 7 u 8 años cuando lo olía con regularidad. En comparación con otros sentidos, el sentido del olfato desencadena recuerdos que se remontan mucho más atrás en la infancia, normalmente en la primera década de la vida. Por otra parte, el sentido del olfato también desencadena emociones profundas, y ambas cosas tienen algo que ver con este cableado en el sistema límbico, es decir, con estas zonas tan antiguas del cerebro.
1: Cuando percibimos un olor, las células olfativas envían impulsos eléctricos al centro olfativo. Desde allí, el impulso se transporta directamente al sistema límbico, por un lado a la amígdala, sede de nuestras emociones, y por otro al hipocampo, nuestro centro de memoria y recuerdos. Otras percepciones sensoriales como la vista y el oído también llegan aquí, pero con la diferencia de que suelen pasar primero por el tálamo donde se filtran. El olfato es, por tanto, una percepción sensorial que puede tener un efecto especialmente directo en nuestra vida emocional.
0: Bueno, eso es lo que me resulta más difícil, que el sentido del olfato es nuestro sentido de la memoria, y pasé bastante tiempo pensando en ello, porque mi gran preocupación era tener menos recuerdos a medida que me hiciera mayor, precisamente porque no están tan bien anclados. A menudo intento memorizar momentos lindos y asegurarme de que se conviertan en un recuerdo que permanezca. Me encanta hacer fotos e intento ver exactamente cómo son los colores o si me llama la atención algún sonido en particular, solo para no olvidarlo.
2: En sí, hacer perfume es básicamente química. Hay muchas fuentes de inspiración. Por un lado, está la naturaleza. Esa es, en principio, la información más importante que recibimos. Las diferentes plantas que crecen, que podemos oler, que producen aromas. Pero hay inspiración en todas partes, incluso ahora en los entornos urbanos. Cuando estoy en una tienda, también me gusta oler las botellas para ver qué hay de nuevo, qué está pasando. Todo eso básicamente juega un papel cuando obtenemos cierta información. En este momento estoy trabajando en un suavizante para ropa, y en este caso será una fragancia de rosa, así que estoy incorporando.

0: incorporando ciertos elementos de rosas. Cuando desarrollo una fragancia, primero tengo una idea en mi cabeza de qué materias primas deberían combinarse para crear esa fragancia, y luego de haberlo pensado detenidamente, me siento frente al ordenador y sencillamente le voy dando forma. Después se mezcla la receta. Como perfumista experimentado, no lo haces tú mismo, lo hace un ayudante, porque las fragancias en sí son muy concentradas y de olor fuerte, y si tienes una gotita en los dedos, estás oliéndola todo el día, y entonces es difícil valorar la fragancia de nuevo. Los requisitos para una fragancia pueden variar. Por supuesto que hay ciertas preferencias, pero todas tienen sus características. El aroma a vainilla, que ahora asociamos de alguna manera con la repostería navideña, en realidad se remonta a mucho antes. La vainilla, diría yo, le agrada por lo general a todo el mundo, porque la vainilla también se encuentra en la leche materna.
1: La ciencia no es unánime sobre si los olores deben aprenderse o si algunos son innatos. En cualquier caso, la memoria ya comienza en el útero. El embrión adopta las preferencias olfativas de la madre. Por otro lado, está la propia experiencia con los olores. Y esto también influye en su percepción.
0: La fragancia es el punto decisivo porque esta da exactamente la impresión que quiere el consumidor y sin la fragancia, el suavizante básicamente no vale nada. Los suavizantes de ropa en realidad tienen las recetas más complejas o más largas porque tienen que pasar por diferentes procesos. Así que tengo que prestar mucha atención a lo que hago durante el desarrollo. Tengo que emplear ciertas fragancias para el proceso de lavado, de modo que cuando se abra la lavadora puedan sentirse los aromas y luego tienen que seguirse sintiendo en la ropa seca. Y ya estoy por los 60, 70, 80 componentes que necesito para darle a todo este proceso una fragancia positiva. Positiv belegen zu können.
1: Ahora voy en auto en Dinamarca, de camino a un curso de cocina cerca de Aarhus. Y este es un curso de cocina específica para personas que ya no pueden o nunca han podido oler. Sería estupendo para mí si pudiera encontrar un nuevo enfoque y quizás combinar sabores de tal manera que disfrutara un poco más de la comida.
0: El enfoque principal de nuestra escuela de cocina es ¿qué más puedes hacer? Porque hay muchas impresiones sensoriales que aún se pueden registrar y que aún pueden dar placer. Por lo tanto, la clave está en lo que puedes hacer y no en lo que no puedes hacer. Las personas que realizan el curso de cocina aprenden a utilizar lo que en inglés se denomina como las 5T, que son el sabor o taste en inglés, y es emplear en cada plato los 5 sabores de forma equilibrada. Luego, la textura, es decir, usar diferentes consistencias para tener una sensación interesante en la boca. También se trata de la temperatura, incorporar al plato siempre algo caliente y algo frío. La activación del trigémino es importante, es decir, la activación de la sensación en la boca. Esto se puede activar con un poco de picante, con chile o pimienta. Y por último, pero no menos importante, el tacto. La experiencia de comer no empieza en la boca, sino en las manos. Cuando lo tocas, tienes la sensación de que es algo que puedes comer. Si los pacientes tienen en cuenta estas 5T a la hora de cocinar, no olvidarán que no pueden oler, pero la pérdida del olfato pasará a un segundo plano.
1: Tenemos una hora para cocinar un plato de nuestra elección entre una variedad de alimentos, verduras, diferentes texturas, frutos secos, especias. Y ahora hay un poco de nerviosismo porque primero cada uno tiene que tener una idea. Queremos hacer una especie de curry. Creo que va muy bien con todas las texturas y luego trabajar.

de alimentos, verduras, diferentes texturas, frutos secos, especias. Y ahora hay un poco de nerviosismo porque primero cada uno tiene que tener una idea. Queremos hacer una especie de curry. Creo que va muy bien con todas las texturas y luego trabajar.

0: sociales. En este instante estamos transmitiendo a través de la BA Radio Hogar, de la BX La Grande de Radio Río y de la Voz de Lusumacinta, pero estamos también en la televisión a través del canal de la BX. Bien, vamos a empezar con nuestra información. Los saludamos este miércoles, ya miércoles 7 de octubre del 2026. La Secretaría de Marina informó el cierre de varios puertos en el Golfo de México, por embarcación, sobre todo para embarcaciones menores debido a las condiciones meteorológicas adversas. Tensión en el Instituto Electoral y de Participación Ciudadana previo al proceso electoral. No se ponen de acuerdo. La presidenta Elizabeth Nava reconoce confrontaciones y pide frenar este enfrentamiento entre consejeros ante la falta del acuerdo para nombrar a quien va a asumir la Secretaría Ejecutiva. Caray, qué lamentable desde cualquier punto de vista. Suman ya 70 procedimientos contra notarios en Tabasco y 3 han sido sancionados. La subsecretaría de gobierno confirmó que continúan las investigaciones. Cuidado con los falsos notarios. El Colegio de Notarios de la entidad pide verificar la identidad y la autorización del fedatario o notario antes de entregar documentos o realizar trámites sobre propiedades. Tabasco va a participar en el Festival Internacional Cervantino con los Tamborichocos. La Secretaría de Salud llama a reforzar cuidados durante la temporada de lluvias. Advierte riesgos de enfermedades respiratorias, gastrointestinales y un aumento en la proliferación de los moscos que producen dengue y chikungunya. La presidenta Claudia Sheinbaum firma la reforma que establece la ciudadanía mexicana como requisito para aspirar a la presidencia, gubernaturas y a la jefatura de gobierno de la Ciudad de México, y esta medida va a aplicar a partir de las elecciones del 2028. El gobierno federal anuncia una inversión histórica de 1.2 billones de pesos en electricidad y gasoductos en este sexenio. El objetivo, sumar cerca de los 38 mil megawatts de capacidad. Claudia Sheinbaum asegura que las finanzas de la Comisión Federal de Electricidad son perfectas y anticipa que la empresa podría cerrar el año con un superávit. Estados Unidos recuerda el tercer aniversario del ataque de Hamas contra Israel. Marco Rubio reafirma el respaldo de Washington a Israel y recuerda precisamente a las víctimas de este atentado. Un joven de 19 años de edad ataca con un arma filosa a estudiantes, profesores entre peatones en una escuela en Polonia. 9 resultaron heridas, pero bueno, pues el agresor ya fue prácticamente detenido. Ya son las 12 del día con 5 minutos. 12 del día con 5 minutos. Bueno, pues, ¿qué está pasando? Qué lamentable espectáculo están dando en el Instituto Electoral de Participación Ciudadana, en donde no prevalece la inteligencia o lo que le conviene a un Estado para poder designar una persona si no hay un enfrentamiento, o es de mi lado o no es de mi lado, o qué está pasando. Luis Ruiz Sandoval Frade, ¿nos puedes explicar, por favor? Buenas tardes.
1: ¿Qué tal, Rubén? Te saludo con mucho gusto. También quien nos ve, nos escuche, nos observa a través de las redes sociales, y comentarte que este día, por tercera ocasión, pues se saca del orden del día la posible designación del secretario ejecutivo de este organismo electoral ante esta situación. La presidenta del Instituto Electoral, Elizabeth Nava Gutiérrez, cuestionó el conflicto interno entre consejeros y admitió que el espectáculo que se está dando al interior del organismo ocurre justo cuando está por iniciar el proceso electoral, el cual será mañana a las 8 de la mañana. Indicó que es preocupante que el órgano encargado de organizar las elecciones de Tabasco ni siquiera pueda desarrollar con normalidad sus sesiones. Al señalar, esta situación termina proyectando una mala imagen entre la ciudadanía. Indicó que son un órgano electoral y no pueden ni siquiera desarrollar esta sesión, que no hizo un llamado a sus compañeros consejeros a privilegiar el diálogo y la moderación. Pero esto es lo que comentó.
2: por esa sí, cuestión.
3: Sí, existe la posibilidad porque estoy ejerciendo una facultad, más bien, no estoy ejerciendo una facultad a la que tengo derecho. Entonces, esa parte sí es importante ponerla sobre la mesa. Hoy lo puse en la mesa para que también la ciudadanía vea que no ha quedado por parte de

0: La Asamblea va a presentar la propuesta inicial al presidente. Yo lo único que pido es que haya una deliberación. Si funciona o no funciona, ellos pueden votar a favor o en contra, pero tienen que pronunciarse de las propuestas, de las representaciones y a las demás consejerías pronunciarse.
1: ¿Está su cabeza en riesgo? ¿No está su presidencia en riesgo ante esta situación?
0: Pues la que está causando la situación no se entiende.
2: Advirtió además que de persistir la obstrucción legal que se está desarrollando por estos consejeros, existen recursos legales que podrían utilizarse para garantizar el funcionamiento del Instituto Rubén.
3: Gracias, lamentable, pues parece que ahí no se te pone de cuántos consejeros son. ¿Son siete? Ok, son, bueno, el número que sea, parece que pues requieren X número y pues por eso no puede ser. Qué lamentable. Porque aquí es en donde vemos si el que debe ser el árbitro para unas elecciones debe de apegarse a la ley, pues parece que con los caprichos se quiere actuar y de ser así sería lamentable desde cualquier punto de vista, porque bueno, la mejor de las opiniones es de usted. Y mire usted, ahora resulta que hay 70 procedimientos contra notarios en Tabasco. Hay 3 sancionados. Esto es información oficial. Sara Amador, ¿qué tipo? ¿Por qué se dan estos procedimientos? ¿En qué faltas, errores, omisiones han incurrido los notarios? Buenas tardes.
4: Buenas tardes. Pues son alrededor de 70 procedimientos administrativos en contra de notarios públicos que se encuentran actualmente en trámite por presuntas irregularidades en la prestación de los servicios. Esto lo da a conocer Mario Alberto Gallardo, quien es el subsecretario de Gobierno. Él señala que estas denuncias que han sido presentadas por ciudadanos, usuarios de servicios notariales, corresponden tanto a casos heredados de administraciones pasadas como a expedientes iniciados durante la presente administración. Él explicó que cada expediente sigue un proceso legal en el que de comprobarse una responsabilidad, pues emite la sanción adecuada. Vamos a escuchar lo que comenta.
5: Puedo decir que cada mes entran denuncias. Tenemos hoy en trámite alrededor de 70 procedimientos, algunos heredados, otros que ya en la actual administración. Todas las denuncias se recepcionan, de las que presentan los ciudadanos usuarios del servicio notarial. Se les da el trámite correspondiente y de determinarse alguna responsabilidad, pues se le emite la sanción correspondiente.
3: ¿Cuántas de estas denuncias han procedido y cuántos notarios han sido despedidos por esta actuación?
5: En el actual gobierno, a la fecha, hemos notificado 3 resoluciones de responsabilidad en contra de algún notario.
3: ¿Y fueron separados su cargo, quitar la notaría?
5: No, fueron amonestados.
4: Finalmente, el subsecretario advirtió que la severidad de los castigos se determina pues según el grado de la falta cometida y que sea comprobada, por lo que no se descartan sanciones mayores en caso de que las investigaciones determinen conductas de mayor gravedad. Hasta aquí el reporte.
3: Bueno, muchísimas gracias. 12:10, vamos a hacer una pausa. Regresamos en un momento.
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7: Continuamos después del corte.

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3: Y si viene alguien y le dice, oiga, présteme su cayuco.
4: Pues se lo daría. Dios no lo dio, pues hay que compartir. Mi nombre es María Lorena García García, de Ranchería Rivera Alta, primera sección Centro de Tabasco.
3: ¿A qué edad aprendió usted a remar?
4: Como a los 8 años.
3: ¿Quién enseñó?
4: Mi padre. Esa es nuestra cultura de allá de la zona río. Todo eso vivimos de la pesca.
3: ¿Su papá tenía cayuco?
4: Sí, tenía un cayuco. Luego me quedé sin cayuco.
3: ¿Cómo le había hecho?
4: Pues prestábamos.
3: ¿Para qué lo ocupaba, Lina?
4: Para sería pescar y tirar la red.
3: ¿Usted tira la red?
4: Sí, me subo al cayuco y remo. Sé remar.
3: ¿Y ahora que va a tener su cayuco, cómo le va a ir?
4: Pues bien.
3: ¿Por qué?
4: Porque a través de eso nosotros buscamos la comida.
3: ¿Nunca pensó en comprar uno?
4: Pues no, porque no hay recursos, no hay dinero.
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0: Ya son las 12 del día con 13 minutos. Mire usted, el Colegio de Notarios de Tabasco mantiene una campaña permanente para prevenir a la ciudadanía sobre personas que se hacen pasar por notarios públicos y que podrían poner en riesgo el patrimonio de quienes recurren a sus servicios. El presidente del Colegio de Notarios, Gerardo López Conde Lastra, señaló que se han detectado casos de personas que ostentan como notarios sin serlo, porque llamó a la población a verificar la identidad y autorización del fedatario antes de realizar cualquier trámite relacionado con sus bienes.
1: Como Colegio de Notarios implementamos una campaña permanente para seguir promocionando la realización de los testamentos. E incluso no solamente esta campaña para realizar testamento, sino también la campaña para detectar quiénes son los notarios públicos de Tabasco, porque resulta ser que en alguna comunidad, villa, poblado, ranchería, colonia, la gente acude y se hace pasar por un notario público, y entonces la gente, como desconoce en algunas ocasiones quién es notario público, pues se deja llevar con lo que les dicen. Entonces es muy importante que la gente no se deje engañar de quienes se hacen pasar como notarios públicos, que revisen precisamente la lista que está en el portal del Colegio de Notarios, pero también ante la Secretaría de Servicios Registrales se encuentra el listado de quienes ejercemos la actividad notarial para que a nadie se le sorprenda.
2: ¿Hay denuncias de que se hayan encontrado este tipo de casos?
3: ¿Se han detectado casos?
1: Se han detectado casos, pero la gente es la que tiene que hacer esta esta excitación al órgano, como coloquialmente se le, como jurídicamente se le dice, para que la autoridad proceda en consecuencia.
4: Entonces, ahora, ¿y a ustedes les han llegado así como quejas de ciudadanos? Oye, es que como colegio de notarios, un notario, pero al final no era notario, ¿le han llegado quejas? ¿Y tener el dato como de cuántas?
1: Bueno, ese dato lo tiene Asuntos Servicios Registrales, pero es normal, evidentemente, cuando existe alguna inquietud por alguna actuación, bueno, simple y sencillamente se convoca a quien pues recibe esa queja y pues se hace la subsanación.
4: No, pero de falsos notarios, pues, que dijeron, no, no, pues al final de cuentas ese no es nuestro gobierno.
1: No, pero justamente para eso es la campaña, para promover y que la gente no se sienta sorprendida cuando de repente acudió con una persona que se hizo llamar notario. Y se da mucho, la verdad es que no solamente en la entidad, en diferentes partes de la República Mexicana.
0: Bueno, el presidente del Colegio de Notarios insistió en la importancia de verificar la identidad del fedatario antes de entregar documentos o realizar operaciones sobre propiedades, debido al riesgo de que el desconocimiento pueda derivar de afectaciones al patrimonio. 12 con 16 minutos. Y Tabasco, bueno, va a tener presencia en el Festival Internacional Cervantino luego de varios años de ausencia. Ahí van a estar los llamados tamborichocos, quienes van a llevar la música tradicional tabasqueña de Guanajuato este fin de semana. La titular de Cultura en Tabasco, Aida Castillo, informó que acompañará a los tamborileros durante su presentación al considerar que su participación representa una oportunidad para proyectar la riqueza cultural del estado a nivel nacional, y explicó que la invitación surgió luego de un proceso de curaduría que comenzó meses atrás, en el que Tabasco presentó diversas propuestas culturales, entre ellas expresiones de folclore, marimba y tamborileros.
5: Estar presentes también en el acompañando a los tamborileros como autoridad representativa de la cultura del estado de Tabasco, y sí, vamos a estar por allá el fin de semana en Guanajuato acompañando a los tamborichocos en esta presentación que harán en el Festival Cervantino.
6: ¿Cuál es la proyección que tienen con llevando a los tamborichocos justamente?
5: Pues la verdad nos da mucho gusto, porque desde hace muchísimos años Tabasco no había sido considerado para presentarse en el Festival Cervantino. Creo que el último registro que hay es que se haya presentado el Laboratorio de Teatro Campesino Indígena. Ahora hacen esta invitación, de hecho es una curaduría que se sigue de por meses de anticipación. Nos pidieron varias propuestas, por supuesto planteamos folclor, planteamos tamborileros, planteamos marimba, y ellos nos pidieron el tipo de música que va a presentar, que representa a los tamborileros, es lo que se adecuaba más a esta actividad, que va a ser pues como una especie de callejoneada, ¿no? Por las calles principales. notarios de allá de la ciudad de Guanajuato.
0: Bueno, 12-19, esta participación permitirá llevar una muestra de la identidad de la tradición musical de Tabasco a uno de los encuentros culturales más importantes del país. 12-19. Vamos a hacer una pausa, si nos lo permite, en un momento regresamos.
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0: Mire usted, hablando de bloqueos, permítame decirle que padres de familia de Medellín y Pigua bloquearon la carretera Villahermosa Frontera a la altura de la comunidad de Santo Domingo. Ellos protestan y afirman porque se cambió de lugar, les quitaron a una maestra. Exigen que la restituyan a la docente, que la regresen a la escuela, lo que mantiene afectada la circulación en la zona. Y se recomienda, en tanto, si usted tiene que circular por ahí, bueno, pues tome sus precauciones, usted nada tiene que ver, pero pues así es, así es, así es, así es. Y hablando de esto, pues ahora amenazan también con bloqueos allá por Playa de Rosario, porque dicen que continúan los fuertes olores a gas. Saludamos a usted con todo, pues las reservas del caso. Vámonos, Noé, al pronóstico del tiempo.
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2: Atención con el tiempo para las próximas horas en Tabasco, porque las lluvias podrían intensificarse durante la tarde y noche. Se pronostican lluvias ligeras a moderadas intermitentes en la mayor parte del estado, con acumulados fuertes de entre 25 y 50 milímetros. Los chubascos tormentosos se concentrarán principalmente en pantanos.

0: llanos, ríos y sierra, así como en las zonas serranas de Huimanguillo. Estas condiciones podrían generar actividad eléctrica media a alta y caída de ramas o árboles. Se recomienda no cruzar arroyos serranos durante los chubascos y extremar vigilancia en los ríos Pichucalco, Oxolotán, Pushcatán y Tulijá. El Usumacinta también podría registrar aumentos graduales en sus niveles. Así el pronóstico para las próximas horas. Precaución al conducir y atención a los avisos de las autoridades ante cualquier cambio en las condiciones meteorológicas.
1: 12:25 y al respecto queremos informarle usted que la Secretaría de Marina informó el cierre de varios puertos en el Golfo de México para embarcaciones menores debido a las condiciones meteorológicas adversas. En Tabasco permanece cerrado el puerto Sánchez Magallanes. La medida también aplica en puntos de Tamaulipas, Veracruz y Campeche, por lo que la SEMAR llamó a atender las recomendaciones de las autoridades y evitar riesgos durante las actividades marítimas, turísticas y ribereñas. 12:26. En otra información, permíteme indicarle a usted que la Secretaría de Salud en Tabasco llamó a la población a reforzar las medidas preventivas durante esta temporada de lluvias debido a los cambios bruscos de temperatura y al aumento de padecimientos como infecciones respiratorias, conjuntivitis, bronquitis y neumonía. La dependencia también advirtió sobre un mayor riesgo de enfermedades gastrointestinales y dermatitis por el contacto con el agua estancada, así como del dengue, el Zika y el chikungunya por la proliferación de los mosquitos. Recomendó mantener una adecuada higiene y evitar el uso de agua estancada, cuidar la preparación de alimentos, eliminar recipientes que acumulen agua y mantener limpios patios y techos. Ante las lluvias intensas, pidió permanecer en lugares seguros y conducir, y al conducir hacerlos a la velocidad moderada con las luces encendidas y el cinturón de seguridad. También sugirió utilizar paraguas impermeables, calzado antiderrapante, cambiarse la ropa mojada y colocar mosquiteros y repelentes en los hogares. Finalmente, la Secretaría de Salud exhortó a la población a reforzar el cuidado individual y colectivo y acudir al centro de salud más cercano en caso de presentar algún síntoma. Las 12:27. 12:27. Mire usted, la presidenta Claudia Sheinbaum firmó la reforma constitucional que establece que para aspirar a la presidencia de la República o bien alguna gubernatura o la jefatura del distrito federal o la Ciudad de México se deberá contar únicamente con ciudadanía mexicana. Luisa María Alcalde informó que el Congreso ya emitió la declaratoria constitucional y que el decreto será publicado en el Diario Oficial de la Federación. Las nuevas reglas entran en vigor para las elecciones del 2028. Y en otra información, una inversión de 1.2 billones de pesos en electricidad y gasoductos contempla el gobierno federal en este sexenio, según dio a conocer Claudia Sheinbaum. Señaló que los proyectos permitirán sumar una capacidad de alrededor de 38 mil megawatts como parte de la estrategia y la infraestructura energética nacional.
2: Bueno, entonces, en el sexenio, solo para electricidad y gas natural, sin considerar producción de petróleo, condensados, fertilizantes, petroquímica, solo en el caso de la electricidad y los gasoductos, es una inversión de 1.168.710 billones de pesos. 1.2 casi billones de pesos de inversión en el sexenio. 1 billón es de generación eléctrica, transmisión y distribución.
1: 12:29, una pausa, regresamos.
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0: 12:33. Me da mucho gusto saludar a mi compañero José de los Santos. José, muy buenas tardes. ¿Qué información deportiva nos tienes? Adelante.
1: Buenas tardes. Pues información de la selección mexicana. Ya terminó sus 4 partidos de esta fecha FIFA. No le fue bien al equipo mexicano. No le fue bien a Rafa Márquez como nuevo director técnico de la selección nacional. 2 derrotas, 2 empates. Ahora a esperar la fecha del mes de noviembre, que viene lo que es la Nation League, y a ver cómo le va al equipo mexicano. Rafa Márquez tiene que trabajar muchísimo para poder mejorar, para poder conseguir su primera victoria ya como director técnico del equipo mexicano. Ayer perdió México 2-0 frente a la selección de Chile, así que pues a mejorar y a trabajar el equipo mexicano. Y rápidamente, mi estimado Rubén Arceo, información del béisbol de las Grandes Ligas. Ayer 2 muy buenos partidos en la Liga Nacional. Los Dodgers de Los Ángeles derrotaron 3-1 a los Bravos de Atlanta, y ya la serie se puso 2-1 a favor de los Dodgers. Hoy es el 4 juego. Si gana Dodgers, avanza la serie de campeonato de la Liga Nacional, pero si gana Bravos, entonces se estará obligando a un 5 juego. Ayer también los Padres de San Diego derrotaron 4-3 a los Cerveceros de Milwaukee. La serie se mantiene 2-1 a favor de Cerveceros. Hoy es el partido, el 4 juego. Si gana Cerveceros, estará en la serie divisional y enfrentará a los Dodgers de Los Ángeles. Bueno, depende también si gana los Dodgers, pero así las cosas. Hoy se reanuda la actividad en la Liga Americana. Los Yankees de Nueva York enfrentando a las Rayas de Tampa Bay, y el equipo de Medias Blancas enfrentando a los Guardianes de Cleveland. Así que, mi estimado Rubén Arceo, es la información deportiva. Mañana, ya jueves, estaremos comentando lo que surja en las últimas horas en materia deportiva. Por lo pronto, que tengan todos muy buenas tardes.
0: Muy buenas tardes, Chepe, me da gusto saludarte. Mire usted, información de última hora: el Instituto de Protección Civil mantiene el monitoreo preventivo por la presencia de la tormenta tropical Isaías en el Golfo de México. Aunque el fenómeno se aleja de Tabasco, podría favorecer lluvias indirectas en algunas zonas del estado. Las autoridades exhortan a la población a mantenerse informada mediante los canales oficiales y extremar precauciones durante la temporada de lluvias. 12:36. Vámonos a la información nacional.
2: La gobernadora de Campeche, Laida Sansores, anunció que buscará inhabilitar a Eliseo Fernández Montúfar, quien se perfila como candidato de Movimiento Ciudadano a la gubernatura. El consejero jurídico estatal, Adrián Serrano, informó que el político deberá pagar $1,000,000 por daño moral y ofrecer una disculpa pública por procedimiento de violencia política en razón de género. Además, existen investigaciones por presunta incitación al odio y la violencia contra Sansores, las cuales podrían afectar su participación electoral si proceden. Fernández había sido inhabilitado por 20 años en 2024, pero un tribunal colegiado concedió en junio pasado un amparo que dejó sin efecto dicha sanción. En más información, la gobernadora de Guanajuato, Livia García, aseguró que no hay evidencia que relacione las lechugas de Taylor Farms, ubicada en Dr. Mora, con los casos de diarrea registrados en Estados Unidos. Señaló que la FDA no encontró elementos concluyentes sobre el origen de la contaminación. La mandataria pidió evitar la estigmatización de la empresa y aseguró que el gobierno estatal continuará trabajando con las autoridades federales para garantizar la inocuidad de los productos guanajuatenses. En más información, el médico Maximiano permanecerá en prisión preventiva mientras se enfrenta a una investigación por homicidio culposo con responsabilidad médica. La Fiscalía de Sonora lo señala por administrar suero y otras sustancias vía intravenosa a una persona que falleció el pasado 2 de abril, luego de presentar un deterioro súbito. El fiscal Gustavo Salas Chávez informó que el médico es investigado por 8 muertes y 12 personas afectadas. La defensa pidió ampliar el plazo constitucional a 144 horas, por lo que será el 10 de octubre cuando un juez determine si existen elementos para vincularlo a proceso. Ya para concluir, la producción de vehículos ligeros en México disminuyó 15.13% en septiembre, con 301.803 unidades fabricadas. Las exportaciones también retrocedieron 11.85% al registrar 277.369 vehículos enviados al extranjero, informó el INEGI.
0: Ya son las 12 del día con 38 minutos, 12 con 38. Le recordamos que estamos transmitiendo a través de cuatro estaciones de radio. 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Mire usted, la presidente Claudia Sheinbaum aseguró que las finanzas, ¿no? Ya le dije de la comisión, son perfectas, de la Comisión Federal de Electricidad, al sacar los distintos mecanismos de financiamientos con los que cuenta la empresa. Señaló que con esta estrategia se prevé que la Comisión Federal de Electricidad este año cierre con un superávit.
3: ¿Cómo están las finanzas de la Comisión Federal de Electricidad en estos momentos? Si tiene.
4: Perfectas.
3: Sí.
4: sí CFE tiene distintos mecanismos de financiamiento. Además, ahora, pues con los proyectos mixtos, se le da una capacidad mayor al sistema eléctrico nacional. Pero tiene distintos mecanismos de financiamiento que le permiten estar, incluso este año va a cerrar con superávit.
0: Son las 12:40 minutos. Vamos a hacer una pausa. En un momento regresamos.
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0: 12:43 y en el marco del 15º aniversario de la fundación de Morena, pues ahí la presidenta de México, Claudia Sheinbaum, afirmó sentirse orgullosa de formar parte de este movimiento político. Dijo: "Me siento orgullosa de pertenecer a este movimiento". Esto lo expresó al referirse a la conmemoración.
1: Aniversario de Morena. Me siento muy orgullosa de pertenecer a ese movimiento. Desde el gobierno llevamos a cabo los principios y la visión del humanismo mexicano, pero ya el propio aniversario pues ya lo tiene que celebrar, definir el partido. Yo lo que pienso es que los gobernantes que provenimos del movimiento tenemos principios. El más importante, o los más importantes, no mentir, no robar y no traicionar al pueblo.
2: ¿Algún mensaje de felicitación?
1: Sí, pues cómo no, imagínense.
0: 12:44 y mire usted, Claudia Sheinbaum aseguró que no existe una investigación en la Fiscalía General de la República contra Andrés Manuel López Beltrán. La mandataria descartó así que el hijo del expresidente sea actualmente investigado por la Fiscalía.
1: Pues tiene que decirlo la Fiscalía contra el hijo del presidente. Eso sí se lo he preguntado a la fiscal y me ha dicho que no hay ninguna investigación. Sobre otras personas tiene que informarlo la propia Fiscalía.
0: 12:45. Y Estados Unidos conmemoró el 3er aniversario del ataque de Hamas contra Israel y afirmó que no olvidarán el atentado del 7 de octubre del 2023. El secretario de Estado norteamericano Marco Rubio recordó que la ofensiva dejó unos 1.200 muertos y más de 250 personas secuestradas. Rubio reiteró el respaldo de Washington a Israel y señaló que entre las víctimas había ciudadanos norteamericanos. El aniversario se da en medio de la guerra en Gaza, que ha dejado decenas de miles de muertos desde el inicio de este conflicto. 12:45 y un joven de 19 años atacó con un objeto afilado a estudiantes, a profesores y peatones en un centro educativo en Ostroleka, Polonia. El saldo fue de 9 personas heridas. El presunto agresor también se autolesionó y posteriormente fue detenido por la policía. El plantel fue evacuado y los lesionados trasladados a hospitales. Las autoridades investigan el ataque y reforzaron la seguridad de las escuelas. Caray, esto nada más pasa en los Estados Unidos. Estamos hablando hoy en Polonia. Y también lo tuvimos aquí en México, si no estoy equivocado, en Coahuila. Vamos a la información internacional.
3: La Organización Mundial de la Salud considera por ahora muy bajo el riesgo sanitario en Europa tras fallecer por un posible caso de peste neumónica una trabajadora de un instituto de estudio de patógenos peligrosos en Siberia, Rusia. El portavoz de la agencia, Christian Lindmayer, indicó que la OMS está haciendo un seguimiento estrecho de la situación, trabajando para mantener informados a otros países. El científico belga Francis Hansen fue reconocido con el Premio Nobel de Física 2026 por sus contribuciones decisivas al Observatorio de Neutrinos IceCube y por el descubrimiento de neutrinos de alta energía de origen astrofísico, un trabajo que abrió el camino a una nueva forma de estudiar el universo. La Real Academia Sueca de Ciencias destacó que la visión y liderazgo de Hansen fueron fundamentales para desarrollar el IceCube, un gigantesco observatorio instalado en el hielo del Polo Sur que permite detectar partículas provenientes de procesos extremadamente energéticos ocurridos a enormes distancias. El gobierno de Kenia confirmó este martes el primer caso importado de ébola en el país, detectado en Nairobi y relacionado con un ciudadano keniano que durante los últimos 7 años residió en la República Democrática del Congo, donde actualmente se mantiene un brote de la enfermedad. El ministro de Sanidad, Aden Duale, informó que se trata de una infección por el virus del ébola de la especie Bundibugyo, detectada después de que el paciente regresara al país tras recibir atención médica en territorio congoleño. Presuntos integrantes de cárteles mexicanos habrían participado en la guerra entre Rusia y Ucrania, de acuerdo con un video que circula en redes sociales. En las imágenes se observa a varios hombres con uniformes militares en una zona boscosa. Mientras graba, uno de ellos enfoca a otro de los sujetos, quien afirma: pura chapiza y puro cártel Jalisco 4 letras. Una alumna de un instituto religioso de Estambul fue acuchillada mortalmente y otras 7 resultaron heridas por una estudiante de otra escuela, según confirmó el gobierno turco, en el 6º incidente con fallecidos o heridos en centros escolares de Turquía en los últimos 6 meses. La muerte de una de las víctimas fue anunciada por el ministro de Educación, Yusef Tekin, que adelantó que se han suspendido las clases en este centro. Con información de Ángel Antonio Jiménez, para Grupo BX.
0: Vamos a hacer una pausa, regresamos en un momento.
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0: 12:53 minutos, 12:53. Ahora un consejero electoral descarta que exista complot entre cuatro consejerías del Instituto Electoral de Participación Ciudadana. Luis Ruiz Sandoval, ¿qué nos tienes al respecto?
1: ¿Qué tal, Rubén? Te vuelvo a saludar con mucho gusto. Así es, el consejero electoral al cual se le señala que es el que encabeza el grupo de estos cuatro consejeros que han estado rechazando todas las actividades del Instituto Electoral, Hernán González Sala, negó que exista un complot en contra del organismo electoral y que evidentemente pidió pruebas de su relación con el consejero nacional del INE, Jorge Montaño, después de esta sesión que no se sacó el punto de acuerdo. Y se le cuestionó si hay realmente un complot de estos cuatro consejeros para no sacar los trabajos. Indicó que hay que primero presentar pruebas y en segundo lugar no hay absolutamente nada, solamente piden claridad y que su relación con Jorge Montaño es institucional, que lo conoce de años, pero no hay absolutamente nada de complot y esto es lo que señaló.
2: Lo que están haciendo contra la consejera, ustedes cuatro consejeros, que están buscando pues no permitir que se avance en este proceso de elección.
3: Pues yo le contestaría su pregunta, como se lo mencioné al consejero Vladimir, que también habló de intereses personales. Si están hablando de un complot, indíquenme cuáles son las pruebas para utilizar tal palabra, porque aquí lo que estamos haciendo es dar cumplimiento a la ley. Hay que ser congruentes, no puede ser que haya un procedimiento rígido, estricto, para aspirantes a vocales y consejerías de nuestros órganos desconcentrados y se flexibilice para la designación del cargo más importante de esta institución, aparte de las consejerías que integran el máximo órgano de dirección. No hay ningún complot. Aquí lo que estamos haciendo es dar cumplimiento a la ley.
2: Se habla del INE, desde el INE, precisamente Jorge Montaño, ¿ha recibido alguna instrucción para evitar este procedimiento?
3: Pues claro que no, este órgano es autónomo. El INE, obviamente, tiene una...
1: Ante esta situación, pues dijo que evidentemente no hay línea de Jorge Montaño y que tampoco hay un complot contra el organismo electoral, a pesar de que en tres ocasiones han sacado del orden del día la designación del secretario ejecutivo, Rubén.
0: Escuchando, utilizó él una palabra que dijo, flexibilicen, ¿a qué se refiere?
1: Pues de que cambien a la persona, a Daria María Hernández Gómez, que es la propuesta de la consejería presidenta, que la cambien y que se busque también analizar otros perfiles. Eso es lo que pide de flexibilizar Hernán González Sala.
0: Gracias, gracias, buenas tardes. Bueno, pues antes de irnos le comentamos a usted, nos indica que ahí en Jalapa falleció don Rafael Galicia Sánchez Beley, así lo conocían, que era un destacado artesano y orgullo de Jaguacapa. El conocido ampliamente por su dedicación a la artesanía, don Rafael Galicia, dejó huella no solo con sus creaciones, sino su carácter alegre, su cercanía y las historias que compartía con habitantes y visitantes de su natal Jaguacapa. Nos vamos, muchísimas gracias por haber estado con nosotros. Le deseamos que tenga excelente tarde. Recuerde que ahorita es la hora de la salida de los niños a la escuela. Sea amable, conduzca con precaución, hagamos una mejor sociedad. Buenas tardes.
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La primera vez que vi a un mono fue cuando era muy pequeña, allá con mi papá. Mi papá nos llevaba a un lugar donde estaba, eran montañas y pasábamos de vez en cuando por ahí. Había muchos monos, estaba muy bonito ese lugar y a nosotros nos gustaba mucho ir para allá. Y le pedíamos a mi papá que nos llevara cada vez y él lo hacía. Y nosotros desde entonces, bueno, yo amo la naturaleza, por eso, a los monos. Sentía mucho, me relajaba, no sé, me sentía bien, me gustaba escucharlos, cómo cantaban, cómo gritaban, sí.

Yo creo que habría tenido como unos 7 o 8 años. Nuestro contacto más cercano yo creo que era con mi abuelita. Pues allá su casa está un poco más rodeada de árboles. Entonces pues ya nos reuníamos los primos y era un poco más común ver a los monos. Y pues era como que encontraron más niños, pero pues ahí en los árboles. Era algo súper nuevo para nosotros que pues realmente, y muy bonito por la vocalización que hacía, y muy fuerte, o sea, su aullido. Yo recuerdo que sí nos sorprendíamos muchísimo y lo cerca que se dejaban llegar. Una anécdota bien bonita que nos tocó, que a mí me tocó ser testigo, es cuando justamente un bebé, un de los monos, pues siempre ellos andan muy activos. Entonces nos tocó cómo se despegó un poquito su mami y pues se dejó o se cayó de del árbol, y entonces la mamá bajó por él. Entonces eso fue acá en casa de mi abuelita. Entonces bajó por él y como que al momento de recogerlo ella cortó una ramita y como que empezó a golpearlo. Eso fue como que un super guau para nosotros, porque creemos que pues fue un comportamiento pues muy de las mamás, ¿no? Y no sé si los vio que nos lo aplicaron a nosotros, pero pues fue como un regaño que le hizo. Entonces eso creo que fueron como las anécdotas que me hicieron un poco más interesarme en los monos, un poco más. Quizá la cría, hace ratito estaba junto con su mami, pues lo acaban de tetar hace poco, porque hace unos mesecitos atrás, días, semanas, lo cargaba también su espaldita. Pero pues él aún sigue con el apego a su mami. No se aleja mucho.

El mono aullador negro o zaraguato negro es una especie que se distribuye en la parte sur de México. Es una de las tres especies de primates que habitan en México. Se distribuye en el estado de Tabasco, Campeche, la península de Yucatán, pero también llega hasta Guatemala y Belice. Es una especie endémica de esa zona maya. Su alimentación, pues igual es principalmente folívora, aunque también come frutos y flores. Y aquí en la Estación de Investigación Primatológica y Vida Silvestre de Balancán se han llevado estudios muy diversos sobre los monos aulladores negros. Se ha estudiado su alimentación, los aspectos nutricionales de lo que comen, estudios de comportamiento, estudios de la distribución, estudios poblacionales, también de parásitos, de las bacterias que hay en su tracto intestinal. Y en la importancia que ellos tienen en la dispersión y en la germinación de semillas. Se han llevado a cabo estudios para la obtención de grados tanto de licenciatura como de maestría y de doctorado. Hemos tenido la visita de diversos investigadores de importancia nacional e internacional.

0: internacional y tenemos lazos de colaboración con instituciones tanto de aquí de Balancán como de universidades del estado de Tabasco y de otros estados de la República Mexicana y de universidades internacionales también.
1: La extensión surge pues gracias a parte de mi hermano Lolo. Él era el antiguo encargado de la estación. Entonces él era un amante de la naturaleza innato. Entonces él amaba mucho la naturaleza. Pues yo recuerdo que pues yo venía de la secundaria y veíamos venir a dos biólogos o dos personas que venían aquí con sus binoculares y sus cámaras y unas sillas de campo. Entonces fue algo como que nos sorprendió porque nunca había visto personas así. Y vinieron a contarnos justamente que ellos se encargaban de estudiar a los monos y que estaban como que buscando algunos árboles donde, o algunas zonas donde había monos. Y justamente encontraron a mi hermano que también amaba la naturaleza y también amaba a los monos. Y ahí empieza la plática de querer hacer un lugar o una zona para poder estudiarlos. La persona que venía esa vez era el doctor Juan Carlos y un guía creo que había encontrado en Balancá que lo trajo a esta zona. Entonces, posteriormente ya fue que se hizo un poco más formal y empieza pues una plática con toda la familia para ver el lugar donde se podría hacer.
2: Bueno, la idea fue que, como te digo, estaba allá en Leona, estaba la pero como se le iba, un día donde estaba la casa, se le mojaba todo. Y siempre venían para acá, yo veía que venían gente así, pero no encuentro. Pues en eso ya hablaron con mi chamaco, con Lolo, y fue que vino el maestro y me dice un día, Lolo, papi, dice, maestro, dice, quiere hablar con usted, dice que si nos da permiso para hacer aquí la cabaña, porque allá no estaba, se le vendía y todo. Pues yo le di a él, pues, velo tú, es lo mismo, mar, pues, ustedes son los que mandan aquí, yo ya agarraba él y ya dijo, Dios, ¿cómo no? Sí, dije a mi papá que sí, que pusieron ahí. Fue que ya dijo el maestro Juan Carlos, ¿cómo no? Bueno, aquí va a ser. Y así comenzamos, ya comenzamos a uno a dar palo, otra cosa, pero casi que ahí se fue armando la champita.
1: Mi hermano era muy amante de la naturaleza, no solamente los monos, sino de toda especie. O sea, le gustaba tomar fotos del río Sumacinta. Y usualmente en su página del Face, usualmente siempre se estaba subiendo contenido, fotos de los monos. Entonces, y de mariposas, de aves, de pajaritos. Entonces, yo creo que él, o el destino, ya lo tenía todo preparado para que cuando viniera el doctor Juan Carlos solamente lo estuviera esperando. Entonces es así como inicia la estación, pues con este sueño de Lolo también.
3: Mi hijo, que en paz descanse, sí, mi hijo le gustaba mucho eso, estaba motivadísimo por eso. Y pues nosotros aceptamos pues lo que él decidió para seguir con eso.

0: Yo aquí, cuando yo ordeñaba, me levantaba yo a las 12 de la noche, 1 de la mañana, ya andaba por todo eso, ya andaban los monos, ya comenzaban a gritar. Y ahí estábamos, y ahí me iba yo al corral, pasaba, a veces habían los monos para la mata, las vacas durmiendo y pasaba yo.
1: Pues usualmente son unos animalitos de que pues tienen, pues están en su zona libre, que no son mascotas. Porque usualmente la gente o los niños quieren como que tocarlo. Entonces quieren a veces darle comidas o traer sus cacahuates. Y pues aquí les enseñamos, o más bien le digo que son animalitos que están ahí libres, aquí entre los árboles. Que son, nosotros los llamamos como que los que nos alertan. Son los animalitos que nos alertan cuando va a haber un cambio de temperatura, que son especies que sí están en peligro, que a pesar que hay muchísimos aquí en Balancán, sí están en zonas pues que podría ser en peligro de extinción. Entonces, pues que usualmente no uso términos así como científicos como podrían usarse, pero que son usualmente que son grupitos de 5 o de 3 individuos, que vamos a encontrar a un macho que está un poco más grandecito, que es el que está más grandecito, que vamos a ver a un juvenil que se nos va a acercar un poquito, pero que no tengamos miedo, que no hagan ruido, que no intenten tirarle palitos o algo así, piedritas. Y usualmente al momento de, porque usualmente los niños ya a lo mejor ya tuvieron contacto con los monos o ya vieron un mono en la carretera, entonces no es como explicarle cómo son su característica, pero sí las cosas que pues, no podríamos hacer o que lo que ellos hacen.
2: Pienso que si ven que algún animal o un perro los va a ladrar, pues también los defienden. A mí me ha tocado defender de los perros a monos, que los están atacando los perros, y yo corro a correr los perros, y sí, ellos también pienso que hacen lo mismo, porque dejar que un perro o que un animal lastime a un mono es como si dejáramos que a un niño lo muerda un perro y no uno no hace por nada.
1: Yo usualmente recuerdo que, o sea, los vecinos, si veían un mono y los perros lo ladraban, no los hacían tanto por defender a los monos. O usualmente creían o maldecían a los monos, algo así. Pero, o inclusive nos ha encontrado gente que los agarraba como tiro al blanco para si están aprendiendo a cazar, ¿no? Pero con base a eso, yo sí he visto mucho que si ven a un perro que está ladrando a los monos, o sea, mis vecinos, espantan a los perros, los regañan. Inclusive por la medio de las redes sociales, WhatsApp o Facebook, veo que mis vecinos, los que tienen acceso al internet, suben a ver fotos de los monos. Entonces cuando me doy cuenta que sí, como que han entendido el valor que tienen ellos. Y inclusive me decía mi vecina que el otro día estaban aullando mucho los monos y que seguramente iba a llover. Cuando anteriormente yo escuchaba que era porque iban a decir como que algo malo iba a pasar, ¿no? Alguna mala suerte o que eran malos, era de mal agüero un mono. Ahora como que se le ha cambiado esa parte.

Mi nombre es Ambrosio González Ramos. Nuestra fábrica se denomina desde hace más de 60 años El Tigre. Lleva ese nombre porque iniciamos, mi padre comenzó a producir queso precisamente en un rancho denominado El Tigre. La leche desde que sale de la ubre comienza a contaminarse. Y si se hay algún descuido en el aseo de los utensilios que se utilizan, en la limpieza de las manos de los vaqueros que ordeñan, pueden surgir problemas de fermento en la leche. Mi padre tenía problemas para poder vender la leche. ¿Por qué? Porque nuestro municipio estaba muy incomunicado. Para ir a Villahermosa se hacían 3 días por el río, no había carretera. Entonces, dice, ¿a quién le vendo yo la leche? Pero vamos a hacer quesos. Mi padre mandó hacer unos moldes especiales, agujereados, ¿no? Y ahí se depositaba la cuajada para que se filtrara. Al día siguiente ya esa cuajada ya iba a moldes de la misma dimensión, rectangular, para que ya encajara prácticamente la pieza.

0: somos productores de leche aquí en la región. Entonces nosotros teníamos unos termos muy chicos y nos quedaba excedentes de leche. Nosotros entonces empezamos con el excedente a hacer el queso, ya por una necesidad de que no había más equipo como para meter más leche. Nosotros ahí es donde empezamos a hacer el producto sin pasteurizarlo, a como tradicionalmente se hace. En el transcurso de los años vamos capacitándonos, tanto lo que es la ordeña, el manejo de equipos de ordeña, vamos teniendo más conocimiento de lo que es la leche, ¿no? En realidad.
1: Para tener un buen queso necesitamos una buena leche. Aquí en esta finca tratamos que sea un rancho integral. Producir zacate, es importante el zacate que tengamos para que las vacas se alimenten. Si las vacas no tienen buena comida, no dan leche. Esa es suma importancia. Y la leche no es de calidad para que produzcan un buen queso. Pues esto ya va de familia, definitivamente. Nosotros, mi padre llegó con el rumbo haciendo quesos en el 1955, cuando llegó por Puerto México. Actualmente es Coatzacoalcos. Entramos en barco y nos situamos aquí en el margen del río Sumacinta y el río Palizada, el río Grijalva, de cuales implementamos varias queserías, produciendo queso tipo cotija. Desde ese entonces estamos produciendo aquella zona. En la quesería utilizamos todo, te digo, todos los subproductos, del suero hasta aprovechamos hasta el requesón. Y después del queso, aquí mismo lo vendemos.

0: después de estar produciendo durante mucho tiempo el queso cotija, yo opté por cambiar el método, de empezar a usar otro tipo de quesos gourmet. Ya de hace 12, 13 años estamos ya produciendo otro tipo de productos.
1: Este rancho era completamente virgen, montañas. Ordeñábamos allí donde está ahorita el jardín. Ahí se empezó a ordeñar y empezamos a hacer pininitos con los quesos, ¿sí? Quesos de doble crema y queso el doble crema. Lo hacíamos y ahí comenzamos a vender por pedacitos a las tiendas.
2: Poco a poco le fue buscando para ir sacando el suero con más días de prensa. En esa lucha para poder lograr que el queso, o cómo traerle el suero al queso, le empezó a poner sal, y fue con la sal que él logró extraerle al queso el remanente de suero que no lo daba que no lo podía traer con la prensa. Este queso se iba hasta Nuevo México.

0: por eso que nosotros lo aprendimos a hacer.
1: La historia del queso es de mi papá, que él empezó con don Francisco José Abreu, en Chicoché. Antes lo vendíamos todo aquí en el municipio. Ahorita ya se hace más y se vende en Villahermosa, mayormente en Villahermosa, Tenosique, Zapata, hasta en México lo hemos mandado.
2: Ha sido una experiencia muy maravillosa porque pues yo de alguna manera me integro al negocio. Aquí trabajamos todos, nos organizamos. Mis clientes también les debo el número, como ven ahí. Cierro, voy a apoyar a mi esposo cuando mi hijo tiene que viajar.

0: hubieron días muy difíciles porque se trabajaba demasiado queso. Llega un momento que esta fábrica, como ya fue muy reconocida, empieza la piratería. Aparte de que, por un lado, muy bueno, y por otro lado, sufriendo porque ya había quesos que no eran de nosotros, la marca.
1: Cuando veo que han transcurrido estos 60 años, pues me pongo a pensar, si yo me hubiera, cuando comencé a pensar eso, posiblemente no hubiera llegado allá. Solo Dios sabe que nos ha fortalecido, que nos ha ayudado para sobrevivir a épocas difíciles, muy duras. Le digo, la época de los plagios nos dieron duro, fuerte.
2: Hemos luchado esa parte de lo que es la integración de ese sabor que es el gusto hoy de muchos consumidores de nosotros.
3: Que los hijos de familia hay que involucrarlos a muy temprana edad para que le agarren amor al trabajo y a lo que hace uno.
1: Pero digo que tal vez ya lo era, pero si llegamos a con los hijos y con los nietos, pues llegamos a los 100 años.

Viví en un rancho, hacienda cacaoteras y cañaverales, protegida por mi abuelo de alguna manera, ¿no? Mi papá y mi mamá se separan cuando yo tenía 7 años y mi hermana, la más pequeña, 5. Entonces mi mamá se tuvo que dedicar a trabajar, ¿no? Como todas las señoras que en algún momento, pues se separan, ¿no? O se termina su relación. Entonces era muy difícil, según cuenta mi mamá, porque no recuerdo muy bien. Tenía que irse a trabajar muy temprano y generalmente nos dejaba encargada como con la vecina, ¿no? Entonces regresaba de trabajar y no nos encontraba. La vecina nos había llevado a casa de la suegra o a casa de alguna vecina, entonces nunca sabía dónde estábamos, entre 6 y 7 de la tarde. Eso la obliga de alguna manera a regresar a la casa de mi abuelo o a pedirle apoyo a mi abuelo para que viviéramos ahí y tuviéramos de alguna manera cierta protección y pudiera ella irse a trabajar con toda la tranquilidad. Entonces regresamos a vivir a la casa, o bueno, nos fuimos a vivir a la casa de mi abuelo y ahí es de donde yo ya tengo recuerdos. Entonces ahí crecí bajo el amparo y la protección de mi abuelo materno. Y ahí fue donde yo tuve contacto con la cocina, por ejemplo, ¿no? ¿Qué recuerdos tengo de mi niñez? Bueno, caminando entre cacaotales, recolectando alcaparra, que es la flor del moté, que es una de las flores silvestres que se comen aquí, comiendo cacao, cortando caña, no sé, una serie de cosas, ¿no? Que tengo registradas en mi paladar y en mi mente, y es parte de la cocinera. De la cocinera de añoranza que soy yo, porque realmente lo que yo cocino son recuerdos, ¿no? Son historias, son vivencias. Entonces ahí es donde tuve mi primer contacto con la cocina. Mi mamá se iba muy temprano, casi siempre me dejaba como platicada la receta de lo que iba a mandar de comida, porque se subía en el camioncito que paraba en el mercado y ahí compraba ella. Y lo volví a subir al mismo camioncito y le pedí el favor al conductor que nos lo dejara al frente de la casa. Entonces el señor regresaba, bajaba las bolsas del mercado y entonces, pero yo ya sabía lo que iba a mandar mi mamá. Por decirte un ejemplo, me decía, hoy voy a mandar carne picadita con arroz. Entonces me decía, voy a mandar carne picadita con arroz. No se te olvide decirle que corte la carne, que la corte chiquita, que la ponga a cocer, que no se le olvide el ajo, la cebolla, el cilantro, el perejil, que la espume muy bien, que no se le olvide el sofrito, que con manteca muy alta la temperatura o muy, muy fuerte o muy alto el fuego, ¿no? Uso términos ahora que no se usaban en aquella época, pero en términos generales eso era lo que me decía, ¿no? Yo trataba de memorizarla porque yo tenía un alto sentido de responsabilidad a esa edad. Quería hacer las cosas bien, porque además me sentía responsable de mi hermana, la más pequeña, y quería yo jugar a ser grande. Esa era la verdad, ¿no? Entonces me las memorizaba y cuando la muchacha, la señora que nos ayudaba, que era doña Angelita, una señora que acaba de morir, que tenía prácticamente como 99 años, que fue la señora que nos ayudó, nos cuidó como una nana, ¿no? Entonces, yo le decía a doña Angelita, dijo mi mamá que va a mandar carne picadita con arroz, y me decía, ay, mamacita, ¿y cómo sea? Yo no sé, no sé que no le vaya a gustar a tu abuelo, ¿no? Me dijo mi mamá que haga esto, que haga esto, y yo le volví a recitar la receta. Entonces, de esa manera yo fui teniendo recetas en mi mente de forma teórica, ¿no? No las ejecutaba, pero las tenía perfectamente claras en mi cabeza. Entonces, poco a poco, como a los 11 años, fui arriesgándome a hacer cosas, ¿no? Como los fines de semana, por ejemplo. No sé, mi abuelo llegaba con 5 o 6 racimos de plátano del rancho, unos plátanos verdes impresionantes, y siempre decía, no sé a qué hora llegue tu mamá, pero me gustaría unos tostones de plátano verde, por ejemplo. Entonces yo me arriesgaba y le decía, yo los puedo hacer, o no, porque te vas a quemar. Yo los puedo hacer. Y me arriesgaba y hacía tostones de plátano verde. Pero ya cuando tenía en proceso los tostones de plátano verde, yo decía, pero esto se come con unos frijoles aguados. Entonces, como ya me habían dado de alguna manera la venia, ¿no? Para entrar a la cocina e intentarlo, porque yo creo que el antojo de mi abuelo era increíble, y entonces quizá dijo, bueno, pues que los haga en nombre sea de Dios. Y luego hice unos frijoles aguados, le puse queso, y luego puse a calentar leche.

0: natural, leche bronca, que siempre había en casa. Le sacaba yo nata y la batía tantito con sal, le tostaba yo algunas tortillas, le hacía chocolate con leche, siempre había chocolate porque siempre había cacao tostado, siempre había una serie de cosas. Era verdaderamente la forma de vivir. Yo lo veo ahora, no lo dimensionaba antes, pero lo sé ahora, que lo razono y lo analizo, y entonces si estoy consciente de eso ya. Yo creo que era la forma de vivir de una familia modesta como lo que yo represento o quiero representar en este lugar. Era la forma de vivir de una familia modesta que sabe trabajar, que respeta, que valora el campo, lo que la tierra le da, que sabe cómo hacerlo, que cultiva, que cría sus propios animales, que trae y los procesa y tiene una vida maravillosa que no le hace falta más, ¿no? En esa casa no había lujos, ¿no? No había televisión, solo un pequeño radio donde mi abuelo escuchaba el béisbol de las grandes ligas o escuchaba el box, ¿no? Entonces, yo creo que era el aprendizaje que yo estaba teniendo sin proponérmelo en forma inconsciente, pero era la preparación que yo estaba teniendo para lo que decidí hace 5 años convertirme profesionalmente. Yo soy una cocinera de historias, de vivencias, porque lo aprendí en un entorno, en mi entorno, en mi vida diaria, lo que yo cocino es resultado de mis historias, de mis anécdotas, de mis vivencias, de mis aventuras, de lo que lloré, de lo que reí, de lo que viví, de lo que disfruté, de lo que sufrí, de muchas cosas. Entonces soy cocinera de eso. Entonces, lo he sido toda mi vida, porque cuando alguien me pregunta, ¿desde cuándo eres cocinera? Pues soy cocinera desde que tuve conciencia. Todas las cocineras tradicionales son producto de eso, son producto de su entorno. Son producto de la vida que les tocó vivir, a lo mejor a veces es por obligación, por circunstancias de la vida, y en algún momento decides estacionarte en la cocina porque realmente encontraste magia en ella, y entonces es ahí donde realmente te desenvuelves, donde eres como pez en el agua. Soy abogado de profesión porque tuve la fortuna de contar con el apoyo y con la protección de mi abuelo, y entonces fue él quien decidió apoyar a mi mamá para que mi hermana y yo fuéramos unas mujeres profesionistas, ¿no? Y bueno, decidí abandonar eso y regresar en el tiempo y convertirme en una cocinera tradicional de tiempo completo y hacerle una forma de vida. ¿Por qué? Porque me pasaba la vida cocinando, porque realmente donde yo me sentía a gusto era ahí, donde realmente se pasaban las horas era ahí, donde había un cansancio muy, muy extremo, sí, pero donde al día siguiente no sé de dónde sacaba nuevas energías y la nueva ilusión por cocinar. Sueño con contribuir y con aportar al estado de Tabasco y en su conjunto a todo México a engrandecer la cocina tradicional mexicana.
1: Amiga, ya vamos a trabajar un rato. Ya conocemos un poco de tu historia de vida. Ahora tú eres la representante, la cara, una de las caras de Cuervo. Increíble. ¿Cómo te sientes?
2: Pues muy bien, muy contenta. Y dispuesta a cocinar, ¿no? Para mostrar un poco de la gastronomía del estado y a trabajar.
1: ¿Qué vamos a preparar?
2: Bueno, estos son algunos de los ingredientes más representativos. Ajá. Y algunos que pues para mí son base de la cocina tradicional del estado de Tabasco, como la naranja agria, la chiote, la pimienta gorda y el maíz nixtamalizado que no puede faltar y algunos otros elementos. Vamos a cocinar algunos de los platos que ofrecemos aquí y que también son, bueno, platos tradicionales del estado de Tabasco, como el horneado de cerdo, gallina frita, tortilla al asadero o con camarón. Vamos a hacer picadillo, vamos a hacer manchamantel, vamos a hacer una serie de platillos que son parte del acervo cultural y gastronómico del estado de Tabasco.
1: Perfecto. Recuerda que yo vengo aquí a aprender. Yo no sé nada, yo vengo a ponerme a tu servicio, por favor, hay mano dura en la cocina. Vi por ahí una camisa de clavos.
2: Sí, el cepillo para descamar pescados, ese es el arma más letal que hay aquí.
1: Claro.
2: Claro que sí, vamos a cocinar, vamos a empezar con algunos procesos, cocidos, picados, hay que despepitar, hay que moler, hay muchas cosas que hacer, ¿no?
1: Perfecto, pues vámonos a la cocina.
2: Sí, claro, vámonos a la cocina.

0: Y bueno, Nelly, un día pesado, un día de mucho trabajo, calor, muy pesado. Gracias por recibirnos. ¿Y cómo nos hemos portado?
1: Muy, muy bien. Al contrario, muchas gracias a ustedes por darme la oportunidad de recibirlos aquí en Cocina Chantal, de darles una pequeña muestra de lo que es la gastronomía de Tabasco, de esta parte de Tabasco, que es la zona de la Chontalpa. Y pues la verdad es que nos hemos pasado muy bien. Ha sido todo muy divertido, muy cansado, muy agotador, sí, pero muy divertido. Muchas gracias.
0: Hombre, gracias. Mucha magia tiene Tabasco. Ya fuimos a los manglares, ya fuimos a la playa, ya fuimos a varios lados. Bastante divertido. ¿Qué tenemos en la mesa?
1: En la mesa tenemos una serie de platillos que yo considero representativos y emblemáticos del estado de Tabasco, de esta parte de Tabasco. Uh-huh. Y por este lado tenemos una gallina frita, que es a base de chiles secos, ¿no?, y orégano, cocinada en un horno de barro, en una vasija de barro. De este lado tenemos un platillo de lo más tradicional, que es el picadillo de pavo. Uh-huh. Es una variedad de estofado, lleva ahí aceitunas, pasitas, un poco de papas. Y de este lado tenemos una tortilla también muy representativa, que es la tortilla al asadero o tortilla con camarón.
0: ¿No?
1: Sí, es una tortilla gruesa a la que se le agrega un poco de queso y luego camarones. En este caso, lo que yo hago es cocinar el camarón para darle un poquito más de jugosidad. Y de este lado es nuestro manchamantel tabasqueño, que en otros estados le ponen una cantidad de frutas. Nosotros le ponemos una de las frutas más representativas, que es plátano maduro frito. Es una combinación de res y cerdo en una salsa de chile guajillo. Y por este lado tenemos nuestra barbacoa. La barbacoa de res se puede hacer en borrego, se puede hacer en una serie de proteína. En este caso es res y es nuestra barbacoa es roja. Es a base de chiles secos, pero aromatizamos con hojas frescas de la pimienta gorda de Tabasco, con hoja de toque, que es una hoja silvestre que utilizamos para envolver tamales, y hoja de aguacate criollo. Entonces, esa es nuestra barbacoa tradicional. De este lado tenemos otra de las representativas de la gastronomía tabasqueña, que son las enchiladas tradicionales del estado de Tabasco, y son una combinación de res y cerdo cocido en trozo, picado, a la que se le adiciona achiote, que no puede faltar, una combinación de especias.
0: Un achiote totalmente diferente del...
1: Sí, es una pasta de achiote que tiene un proceso bastante laborioso, es un proceso artesanal completamente, y nosotros le llamamos pan de achiote. No es una mezcla, es un pequeño pancito que hidratamos en aceite para poder desprender toda la tinta. Entonces, se lo agregamos a una gran cantidad de comida, es una de las bases de la gastronomía tabasqueña. El achiote, la naranja agria, el recao chontal y el sofrito, para mí son los principales, la estructura principal de la gastronomía tabasqueña está en esos cuatro, aunque tenemos muchos más ingredientes. Y se le adiciona aceitunas pasitas. Entonces, un mole auténticamente tabasqueño, más orientado a chocolate, a galleta de animalito y a plátano maduro frito. Entonces, nuestro mole es ligeramente afrutado y con esa carga que le da el ahumado de un buen chocolate. Y por último, tenemos un primo hermano de la gallina frita, que es el horneado. También se cocina en una vasija de barro. La diferencia entre los dos, porque a simple vista parecen iguales, pero no lo son. La gallina frita es una base también de chiles secos, solo lleva orégano. Y freído significa que después de que merma todo el líquido que tiene el platillo, lo dejamos que fría en su propia grasa. Por eso le llamamos frito a este platillo. Y aquel, que es muy parecido, aunque lleva una mayor cantidad de especias,

0: eso lo dejamos en una salsa muy pastosa. Entonces es una gran diferencia.
1: Pues bueno, pues ahora vamos a comer.
0: Sí,
1: vamos
0: por favor.
1: Vamos a seguir descubriendo Tabasco, que Tabasco es una de ellas.
0: Ajá. Sí, pues adelante, muchas gracias y nuevamente bienvenidos a Tabasco y bienvenidos a Cocina Chantal.
1: Gracias. Vámonos.
2: Las cocineras tradicionales, debe haber una nueva era de cocineras tradicionales. Es una como una revolución, ¿no? En la que las cocineras tradicionales sean de verdad valoradas y consideradas como patrimonio y valores de México por todo el conocimiento que tienen, que lo han adquirido a través de los años y de la experiencia. Entonces me gustaría trascender, en pocas palabras, me gustaría trascender. No busco fama, no busco brillo, no busco ese tipo de cosas, son muy efímeras. Yo lo que busco es trascender, es dejar un legado. Es que dentro de, no sé, 10, 15, 20, 50 años, alguien pueda venir a recorrer este lugar y decir que hubo una mujer valiente tabasqueña que se arriesgó a regresar en el tiempo y a cocinar de manera diferente, y eso fue un parteaguas en Tabasco para aprender para apreciar y revalorizar la cocina tradicional del estado y al mismo tiempo estar orgullosos de nuestro origen gastronómico. Yo no soy cocinera de formación, no conozco técnicas, no estudié gastronomía, pero tengo 50 años y entonces soy bastante hábil para aprender las cosas. Y he aprendido también de los chefs, he aprendido de los cocineros, he aprendido cosas buenas, he aprendido que sí sirve, pero también he aprendido que no sirve de ellos, ¿sabes? Entonces, muchas cosas. ¿Qué sirve? Amo y admiro a un chef de renombre cuando tiene la humildad de sentarse a la mesa de una cocinera tradicional y no duda ni un segundo en probar su comida. Eso lo admiro impresionantemente. ¿Qué no admiro en los chefs? Que consideren su carrera una carrera de espectáculo o de brillos y de luces. Todo eso se termina. Y al final lo que realmente vale en una persona es el legado que deja y lo que aporta a su comunidad, a su entorno. La cocina tradicional mexicana es patrimonio intangible de la humanidad desde 2010. Nosotros los mexicanos somos los portadores de ese patrimonio, somos los que lo ostentamos, pero la cocina tradicional mexicana no se va a perpetuar sola. Necesitamos salvaguardarla, necesitamos valorarla, necesitamos compartirla, necesitamos abrazarla, cuidarla, protegerla. ¿Como reconocimiento? Sí, claro, porque todo reconocimiento es bueno, ¿no? O sea, todo reconocimiento te permite darte cuenta como mexicano que, porque a veces perdemos la conciencia de que estamos en un gran país con una diversidad impresionante en todos los sentidos, y a veces como mexicano nosotros no lo valoramos. Y de pronto viene alguien y te reconoce la gastronomía, te reconoce los ríos y los lagos, te reconoce ciertas prácticas culturales como el Día de Muertos, etcétera, y entonces es cuando como que de pronto reaccionamos y nos sentimos orgullosos de ser mexicanos, ¿no? Yo creo que como reconocimiento y para sentirnos orgullosos de las tantas riquezas, que no habría necesidad, que deberíamos de sentirnos orgullosos de todas las riquezas. ¿Se ha beneficiado? No lo sé, eso es otra cosa, ¿no? ¿Qué beneficios nos ha traído tener un reconocimiento de la gastronomía? ¿A las cocineras tradicionales? No lo sé. Yo, cuando cuando cocineras tradicionales que hoy por hoy son los pilares de la gastronomía mexicana en todo el país, esas cocineras tradicionales vivan de una manera digna, con un bienestar alto, y puedan ayudarnos a difundir y a promover la gastronomía sin estar pensando qué comen en su casa, entonces en ese momento te voy a decir que nos benefició, ¿no? Todavía no alcanzamos eso. No sé si estamos en el camino. Sería importantísimo que las cocineras tradicionales fueran personajes reconocidos, pero y personajes valorados, pero y también personajes a los que los mexicanos las tratemos con respeto. Sería maravilloso eso. Que en cualquier punto, en cualquier lugar, donde haya una cocinera tradicional, todo mexicano de verdad le rinda de alguna manera tributo por lo que sabe, por lo que aporta, por lo que mantiene viva nuestro patrimonio gastronómico. Para mí una cocinera tradicional es un cúmulo de historias, ¿no? De vivencias, de experiencias. Es increíble la forma en la que tú puedes y tienes cada recuerdo perfectamente estructurado en tu mente, y entonces esos recuerdos se conectan con la mente, pero además traes un don que es el don de la cocina y llevas todos esas añoranzas, esas vivencias, esos recuerdos y todas esas experiencias buenas y malas, y las plasmas en un plato con toda la carga que eso implica. Entonces, para mí la cocinera es eso, es como una enciclopedia, ¿no? Es como una enciclopedia, es como todo un acervo en una sola persona, en una mujer, que tiene una magia en sus manos que hace que toda esa carga de su historia de vida pueda transmitírtela a través de un plato y hacerte sentir emociones. Se preguntan, ¿quién es esta mujer y de dónde sale? ¿Cuál es su origen, de dónde nace y por qué tiene la osadía de llamarse cocinera tradicional? O sea, ¿quién la auspicia? ¿Quién le da el poder de hacer eso? Entonces, al principio me conflictuaba porque yo decía, tienen razón. O sea, yo soy una abogada de formación, soy una mujer que nació en un rancho, que aprendió ahí, pero ¿por qué soy cocinera tradicional? Y entonces yo misma me di la respuesta y me autoerigí cocinera tradicional, porque las cocineras tradicionales tienen su origen alrededor de un fogón y en una familia a través de la cual aprenden todo eso. Entonces eso es una cocinera tradicional. Certificada o no, que al final no me importa, porque yo no necesito que nada me certifique. Yo estoy plenamente consciente que lo que yo cocino es cocina tradicional, que respeto técnicas y procedimientos, pero que además lo hago con profundo respeto por la gastronomía. Y eso me hace una cocinera tradicional. ¿Por qué estoy hoy abanderando a la familia modesta de Tabasco, a los artesanos, a los alfareros, a los productores, a todas esas personas que están ahí en un rincón, en un mercado, vendiendo sus productos? Llegas tú y le compras, pero no sabes y no le preguntas ni quién es, ni cómo se llama, ni cuál es su origen, ni dónde lo siembra, ni cómo lo siembra, ni cómo vive, ni qué tanto esfuerzo le cuesta. Muchas cosas, ¿no? Entonces no estamos conectados con esa realidad, con la historia de vida de las personas. Mira, la primera vez de Cocina Chontal fue una locura. Verdaderamente fue una locura, lo recuerdo como si hubiera sido ayer. Y a partir de ese día, todos los días de Cocina Chontal ha sido un aprendizaje constante. Pero tengo que reconocer que han sido errores constantes también. Porque yo también estoy en proceso de crecimiento. Yo no sabía, nunca había tenido un restaurante, nunca había tenido un lugar de comida, ¿no? Entonces desconocía muchas cosas. Porque si me hubiera dado cuenta al principio, capaz no lo hago. Entonces empecé yo a autocriticarme y a decir, ¿quién soy yo realmente para pretender abrir un lugar y convertirlo en un lugar lleno todo el tiempo? ¿Quién soy yo para pretender que mi comida realmente está a la altura como para que las personas vengan y se sienten y la aprecien? ¿Quién soy yo y quién soy yo y quién soy yo? Y entré en un hueco de depresión así muy fuerte, ¿no? Entonces de pronto me contestaba, es que la verdad no lo sé, o sea, estoy como pecando de soberbia, ¿no? El pensar que alguien pueda venir y sentarse a probar mi comida. Pero me di cuenta después de unas semanas de estar viniendo periódicamente, de que era imposible quedarme con él porque no satisfacía una parte de mí que era el compartirlo y que era el cocinar para otras personas. ¿Sí me explico? Entonces dije, bueno, pues que tenga que ser lo que tenga que ser. Si no funciona, no le gusta, no le parece y les parece una locura esto, entonces simple y sencillamente lo cierro y me lo quedo para mí. pero ya logré concretarlo, ya logré cumplir un sueño, ya trabajé por él y yo ahora sé que los sueños sí se cumplen.

¿no? Te digo, he cometido muchísimos errores, pero yo de verdad, honestamente agradezco los errores, ¿sabes? O sea, sí me pone así como de nervios y sí me saco de mis casillas y sí la sufro y sí me molesto y sí hago. Y ya luego que me llega la calma, yo digo, ok, perfecto, se cometió este error. Entonces, ¿cómo lo puedo subsanar? No se vuelve a repetir. Y de esta manera he convertido Cocina Chontal muy gradualmente, muy paulatinamente, porque me falta mucho camino por recorrer, en un lugar que cuando entras, a simple vista se puede percibir que ya hay una organización y una estructura con ella, que todavía le falta muchísimo camino, pero que estamos en el trayecto. Entonces, eso me ha costado mucho trabajo, pero también me doy cuenta de que una persona común y corriente como yo, una completa desconocida y anónima en el mundo de la gastronomía, puede fácilmente abrirse brecha, pero de verdad, fácilmente abrirse brecha cuando lo hace por vocación, por pasión, con fe y con toda la confianza del mundo en el que lo que tú estás ofreciendo es completamente auténtico y es real. O sea, no hay una maquinaria detrás de ti que haya hecho una imagen a expreso para lograrlo, sino que sigo siendo la misma Nelly que nació, creció en un rancho, a la misma Nelly que tiene un origen humilde, un origen modesto, que está orgullosa de él y que no oculta absolutamente nada de su historia, porque es precisamente su historia la que está vendiendo y la que está compartiendo, ¿no? Hay una diferencia abismal entre cocineros, chef y cocineras tradicionales. O sea, y eso no lo estoy inventando yo, lo sabe el mundo, ¿no? Entonces, nosotros hoteles de 2 estrellas para abajo, chef de 5 estrellas y gran turismo para arriba, ¿no? Entonces, pero el evento es de cocineras tradicionales y somos las estrellas del evento, ¿estás de acuerdo? Entonces, hay una incongruencia impresionante. Pero el dinero no es lo que nos mueve, ¿no? No es lo que nos mueve. Lo que nos mueve es compartir. Y compartir con otras cocineras y conocer otros lugares y viajar y sentirte importante por unos días en tu vida y esa ilusión y ese placer que les da ir a otro lugar a mostrar lo que saben, lo que aprendieron, lo que es suyo, lo que valoran, lo que aprecian. La cocina tradicional mexicana es un patrimonio que está depositado en manos de cocineras tradicionales de cada rincón del país, que no están certificadas porque no lo necesitan, porque las certifica la historia, sus historias de vida, las certifica su comunidad, las certifica su familia, las certifica su población, ¿no? Y las acreditan sus manos. Entonces, cocineras tradicionales, tenemos que reinventarnos, ¿no? Y salir muy decididas, muy empoderadas y muy firmes a replantear la forma en la que debemos de ser tratadas en este país.

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1: Don Florencio, pues ya estamos.

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2: Para conocer un lugar, lo mejor es ser guiados por su gente. Por eso, a través de encuestas, los tabasqueños seleccionaron los lugares

0: lugares que no debemos perdernos cuando visitemos este estado.
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0: En nuestra primera parada visitaremos un sitio con mucha vegetación y que además tiene su propia zona arqueológica.
1: Aguaselva es una reserva ecológica ubicada cerca de la frontera con los estados de Veracruz y Chiapas. Realmente vale la pena visitar este sitio, tanto por sus cascadas y ríos como por su abundante vegetación selvática. Aguaselva es un lugar ideal para practicar rapel, ciclismo de montaña, cañonismo y excursionismo. Dentro de la Reserva Ecológica Aguaselva está la zona arqueológica Malpasito, considerada la zona abierta al público más importante de la cultura maya Zoque. Esta ciudad fue habitada entre los años 700 y 900 de nuestra era y fue construida sobre terrazas artificiales y 27 montículos. Malpasito funcionó como punto de unión de los pueblos del Valle de las Flores y fue beneficiado por la abundancia de sus recursos naturales. Desde la plaza central salen estas escaleras que conducen al altar principal, desde donde se puede disfrutar de todo su esplendor. Como prácticamente todas las ciudades importantes de Mesoamérica, tiene su juego de pelota. Pero no es un juego de pelota cualquiera, ya que cuenta con un sistema de drenaje que los antiguos habitantes construyeron para evitar inundaciones. También es de resaltar que en la cima de la estructura del juego de pelota se encontró un baño de vapor, dentro de un recinto semisubterráneo al que se ingresa por medio de una escalera. Este cuarto de vapor está rodeado por bancas laterales, piso de lajas y un espacio cuadrangular donde nuestros antepasados encendían el fuego para producir vapor. Ahora vamos a gozar con la brisa de cuatro hermosas cascadas y una zona arqueológica con descubrimientos recientes. Exploremos la posición número 10 de los 11 más de Tabasco. Estas son las impresionantes y bellas cascadas de Reforma, que forman parte del río San Pedro. Las cuatro cascadas reciben nombres bastante curiosos: Taciste, El Imperio, El Chile y La Botica. Una característica especial es que contienen un poco de sal por la comunicación con el mar del Golfo de México, a través de unas fallas geológicas. Las caídas de agua forman amplias pozas o albercas que funcionan perfectamente como un balneario natural para darnos un buen chapuzón. Para comodidad de los visitantes, aquí se han acondicionado palapas, sanitarios, asadores y mesas para que venga a divertirse toda la familia. Cerca de ahí se encuentra la zona arqueológica de Reforma, a la que se le conoce también como Morales o Moral. Reforma comparte con Palenque y Bonampak su localización, ya que al igual que ellos, está situado en la cuenca del río Usumacinta. Sin embargo, por su arquitectura, es más parecida a Tikal. Este sitio existe desde el año 200 después de Cristo y no ha sido explorado en su totalidad, por lo que no se conocen muchas cosas sobre él.

por su arquitectura, es más parecida a Tikal. Este sitio existe desde el año 200 después de Cristo y no ha sido explorado en su totalidad, por lo que no se conocen muchas cosas sobre él.

0: Tabasco y asegura que la falta de un secretario ejecutivo no pone en riesgo el proceso electoral.
1: A su vez, la consejera Montserrat Martínez defiende la revisión de documentos para designar al titular de la Secretaría Ejecutiva y advierte que saltarse procedimientos podría generar consecuencias para el instituto.
0: Los tamborichocos llevarán la música tradicional de Tabasco al Festival Internacional Cervantino. El estado regresa a este encuentro cultural después de varios años de ausencia.
1: En Tabasco suman 70 procedimientos contra notarios y hay 3 sancionados, de acuerdo a información proporcionada por la Subsecretaría de Gobierno.
0: El Colegio de Notarios alerta por personas que se hacen pasar por fedatarios. Recomiendan verificar su identidad y autorización antes de realizar cualquier trámite sobre propiedades.
1: La presidenta Claudia Sheinbaum firmó la reforma constitucional que establece nuevos requisitos de ciudadanía para aspirar a la presidencia de la República, gubernaturas y la jefatura de gobierno de la Ciudad de México.
0: El gobierno federal prevé invertir 1.2 billones de pesos en electricidad y gasoductos durante el sexenio, con una capacidad adicional de unos 38 mil megawatts.
1: La presidenta Sheinbaum niega que la Fiscalía General de la República tenga una investigación contra Andrés Manuel López Beltrán.
0: Una mujer mexicana fue detenida en Laredo, Texas, con 21 kilos de cocaína ocultos en un vehículo. La droga fue evaluada en más de $628,000.
1: Estados Unidos conmemoró el tercer aniversario del ataque de Hamas contra Israel. Marco Rubio recordó a las víctimas y reiteró el respaldo de Washington a Israel.
0: Un joven de 19 años atacó con un objeto afilado a estudiantes, profesores y transeúntes en Polonia. 9 personas resultaron heridas y el agresor fue detenido.
1: Estas y otras noticias hoy en la segunda edición de Poder Informativo. Comenzamos.
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1: ¿Qué tal, amigos del auditorio? Muy buenas tardes, sean bienvenidas, bienvenidos y bienvenides a la segunda edición de Poder Informativo, hoy miércoles 7 de octubre del año 2026. Usted escucha en estos momentos XHBX, la Grande de Tabasco, en el 89.7 de FM, enlazados con es 104.9 Oreja FM Villahermosa. Sí. Muchas gracias a todas las personas que nos están escuchando a través de las ondas hercianas. Y gracias a nuestros amigos que también están viendo la transmisión en vivo en Facebook y en YouTube y a todos los televidentes del sistema de televisión de paga en La Chontalpa de Tabasco. Esta es la segunda edición de Poder Informativo que se transmite como todos los días a esta hora, totalmente en vivo y en directo desde las instalaciones del Grupo BX en la ciudad de Villahermosa, que están ubicadas en calle Paseo La Ceiba, número 102, esquina con Canal de la Pigua, en la colonia Primero de Mayo. Vamos a estar con ustedes a partir de este momento hasta las 3 de la tarde para llevarle hasta donde usted se encuentra lo mejor de la información generada en Tabasco, México y el mundo. Con el gusto de siempre, le saluda la de la voz, amiga y servidora de todos ustedes, Sara Amador Vera, en compañía de Liliana Cruz Ortiz. Vamos a estar, le decía yo, hasta las 3 de la tarde para informarles lo que ha acontecido en las últimas horas. Liliana, muy buenas tardes.
0: ¿Qué tal? Muy buenas tardes. Es un gusto saludarles y estar, por supuesto, en Poder Informativo, segunda edición, acompañada de nuestra amiga Sara Madrovera.
1: Reciban todos un cordial saludo de parte de la profesora Patricia Chamelis. Ella es la directora general de esta empresa, la capitana de este barco, y también un agradecimiento muy especial para todos mis compañeros que hacen posible la elaboración y transmisión de este espacio de noticias. Todos

0: pues ponemos parte de nuestro talento, nuestras habilidades y conocimientos desde diferentes áreas del conocimiento para que usted reciba nítidamente la señal de la radio con contenido de primerísima calidad. Así que muchas gracias, disfrútenlo porque es para ustedes. Y bueno, vamos a empezar con las noticias. ¿Qué pasa con Isaías? Liliana, coméntanos, por favor.
1: Así es, y es que el Instituto de Protección Civil está teniendo un monitoreo constante por la presencia de la tormenta tropical Isaías en el Golfo de México. Y sobre esto, el titular de Protección Civil en entidad dio a conocer los pormenores, la alerta que hace a los ciudadanos del estado de Tabasco. Escuchemos.
2: El día de hoy, miércoles 7 de octubre, seguimos observando el desarrollo de la tormenta tropical Isaías, que se encuentra en el Golfo de México y se está alejando del estado de Tabasco, lo cual está generando de manera indirecta entrada de nubosidad a nuestro estado de Tabasco. Para el día de hoy, miércoles, se esperan lluvias muy fuertes de hasta 75 milímetros, principalmente en las regiones de sierra, pantanos y ríos. Para el día de mañana, jueves, se mantendrán las lluvias principalmente en la zona costera y en las regiones de Chontalpa y Pantanos. Para el día viernes bajará el potencial de lluvias en gran parte del estado. Para más información, estaremos emitiendo avisos a través de los canales oficiales del Instituto de Protección Civil y del Gobierno del Estado de Tabasco.
0: Ya son las 2 de la tarde con 9 minutos. Debe usted estar muy atento a la información que se dé a conocer a través de medios
1: Oficiales.
0: oficiales y profesionales que dan a conocer información veraz y oportuna en torno a las lluvias. Fíjese usted que debido a esta advertencia que hay por parte de las autoridades, en el sentido de que va a haber lluvias en las próximas horas, la Secretaría de Marina informó el cierre de varios puertos del Golfo de México para embarcaciones menores debido a las condiciones meteorológicas adversas. En Tabasco permanece cerrado el puerto de Sánchez Magallanes. La medida también aplica en puntos de Tamaulipas, Veracruz y Campeche, por lo que la SEMAR llamó a atender las recomendaciones de las autoridades y evitar riesgos durante actividades marítimas, turísticas y ribereñas. Así que tome usted sus precauciones. Ya son las 2 de la tarde con 10 minutos. Tiempo de corte. Es la primera pausa comercial. Volvemos.
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2: Gracias por continuar con nosotros. Son las 2 de la tarde con 13 minutos. Tenemos en la línea telefónica a nuestro compañero Luis Rifrade, y es que no hay nada todavía resuelto en este tema del secretario ejecutivo del Instituto Electoral y de Participación Ciudadana. Ya es la tercera sesión el día de hoy y no se resuelve este asunto. Escuchemos, tenemos en la línea telefónica a nuestro compañero. Platícanos, ¿qué es lo que sucede en el Instituto Electoral, Frade?
3: ¿Qué tal, Lili? Te saludo con mucho gusto. También quien nos ve, nos escucha y nos observa a través de las redes sociales en esta segunda emisión de Poder Informativo. Así como bien lo comentas, este día, por tercera ocasión consecutiva, cuatro consejeros que encabezados por Hernán González Sala decidieron sacar de la convocatoria del orden del día la posible designación del secretario ejecutivo, ahora pretextando de que se tiene que buscar mayor legalidad. Es la tercera vez consecutiva que se saca esta cuestión, la cual tiene que estar antes de las 12 del día de esta noche. Ante esta situación, pues la presidenta del Instituto Electoral, Elizabeth Nava, destacó que están dando una mal cara, un mal señalamiento a la ciudadanía, ya que no se pueden poner ni siquiera de acuerdo para sacar una sesión. Están haciendo acciones negativas, están bloqueando el trabajo que se está realizando en el Consejo Estatal, por lo cual le pidió que haya consensos y sobre todo sacar adelante todo este trabajo. Pero eso es lo que comentó Elizabeth Nava.
4: Por esa sí, cuestión. La posibilidad, porque estoy ejerciendo una facultad, más bien, no estoy ejerciendo una facultad a la que tengo derecho. Entonces, esa parte sí es importante ponerla sobre la mesa. Hoy lo puse en la mesa para que también la ciudadanía vea que no ha quedado por parte de una servidora al presentar la propuesta inicial. Yo lo único que pido es que haya una deliberación. Si funciona o no funciona, ellos pueden votar a favor o en contra, pero tienen que pronunciarse de las propuestas, las representaciones y a las demás consejerías pronunciarse.
5: ¿Está su cabeza en riesgo? ¿No está su presidencia en riesgo ante esta situación?
4: Pues que está causando la discriminación, no sé.
3: Ante esta situación señaló que evidentemente espera que no sigan los bloqueos por parte de estos cuatro consejeros y que en su momento podrían presentar hasta una demanda en el Tribunal Electoral de Tabasco por el bloqueo en los trabajos. Y recordar, Lili, que el día de mañana a las 8 de la mañana inicia la sesión de instalación del Consejo del IEPCT para el inicio del proceso electoral sin secretario ejecutivo, Lili.
2: Gracias, Frade, por la información, pero hay más, ¿verdad, licenciada Sara?
6: Sí, oye, Frade, yo tengo una pregunta. Para el resto del día, ¿hay una nueva convocatoria para abordar el tema que está pendiente?
2: Ya se fue.
6: Ya cortó, bien. Hasta ahorita no hay ninguna
2: Información al respecto, todavía están pues definiendo qué es lo que va a suceder en las próximas horas, porque como bien decía, ya mañana inicia el proceso electoral, ¿no?
6: Sí, pues bueno, a ver cómo termina el día en torno a ese tema, porque pues sí, mañana muy temprano están convocados los consejeros, es decir, el consejo, incluyendo los representantes de los partidos políticos, para dar por iniciado el proceso electoral. Pues hay quienes dicen que pues sí podría afectar la falta de un titular de la Secretaría Ejecutiva, hay quienes dicen que no, que es solamente una narrativa para desviar la atención. El caso es que pues tienen una asignatura pendiente en el Instituto Electoral, que pues ahora muy cuidadosos de los procedimientos, o sea, cuando les conviene son cuidadosos de los procedimientos y cuando no, no.
2: Pero se le tiene que dar celeridad, digo, estamos a unas cuantas horas, ¿no? Y esto mete ruido al proceso.
6: Pues sí, ahí veremos en qué termina el tema.
2: Y bueno, seguimos con más información que tiene que ver con el instituto, y es que el consejero electoral Hernán González Salas descartó que exista un complot entre cuatro consejerías del instituto para frenar la designación de la Secretaría Ejecutiva y rechazó que la falta de un titular en esa área ponga en riesgo el inicio del próximo proceso electoral. Bueno, pues eso es lo que dicen ellos, ¿no? Explicó que la solicitud para aplazar la designación de Dina María Gómez responde a la necesidad de contar con toda la documentación que permita verificar su perfil, particularmente las constancias laborales que acreditan experiencia señalada en su trayectoria. Pero vamos a escuchar qué es lo que dice González Salas con respecto a este tema.
7: Lo que están haciendo contra la consejera, ustedes cuatro consejeros, que están buscando pues no permitir que se avance en este proceso de elección.
8: Pues yo le contestaría su pregunta, como se lo mencioné al consejero Vladimir, que también habló de intereses personales. Si están hablando de un complot, indíquenme cuáles son las pruebas para utilizar tal palabra, porque aquí lo que estamos haciendo es dar cumplimiento a la ley. Hay que ser congruentes, no puede ser que haya un procedimiento rígido, estricto, para aspirantes a vocales y consejerías de nuestros órganos desconcentrados y se flexibilice para la designación del cargo más importante de esta institución, aparte de las consejerías que integran el máximo órgano de dirección. No hay ningún complot. Aquí lo que estamos haciendo es dar cumplimiento a la ley.
7: Se habla del INE, desde el INE, precisamente Jorge Montaño, ¿ha recibido alguna instrucción para evitar este procedimiento?
8: Pues claro que no, este órgano es autónomo. El INE obviamente tiene una...
2: Bueno, González Salas también negó que exista una instrucción del Instituto Nacional Electoral para impedir el avance del procedimiento y sostuvo que el Instituto Electoral y de Participación Ciudadana, como organismo autónomo, tiene la facultad de analizar y votar las propuestas.
6: Bueno, y es que el consejero González Salas y sus incondicionales Guadalupe Araujo, Ruth Toledo y Montserrat Rodríguez están tratando de llevar hasta el límite al Consejo Estatal mediante la suspensión de los trabajos en los que se nombraría al sustituto de Jorge Alberto Zavala Frías, que pues ya ustedes saben esa historia, incluso sin llegar al debate de las propuestas presentadas, todo ello para agotar los acuerdos y que el proceso electoral que arranca mañana pues se inicie con Ricardo Araiza González como encargado de despacho del área, que es quien fue nombrado, ¿no? Bueno, además de violentar la reglamentación electoral y propia del organismo, el intento de imponer a este funcionario es ilegal. Pues

0: nombrado el pasado 17 de septiembre, no se puede extralimitar en su desempeño y su trabajo debería circunscribirse únicamente a conducir las sesiones del pleno. Es decir, que ahorita pues está en dos chambas, vamos a decirlo así, ¿no?
1: Así es.
0: Entonces, aquí la pregunta es, ¿por qué esta negativa de los consejeros que ya mencionamos para que siga este señor aquí? Es pregunta, ¿qué intereses tienen ellos en que se quede el señor Araiza González como titular de la Secretaría Ejecutiva y por qué no quieren a la propuesta, que es la manzana de la discordia, vamos a llamarle así también,
1: así es,
0: que es Dina María, ¿no?
1: Maestra Dina,
0: entonces, correcto. Pues la consejera presidenta lo que declaró a media mañana era que por lo menos votaran la propuesta, porque es que ni siquiera han dicho los motivos por los cuales no quieren a la propuesta.
1: Sí, ayer,
0: entonces hasta argumentan que los documentos no se ven bien, porque efectivamente,
1: en la
0: fíjate,
1: sesión,
0: o la consejera esta de apellido Montserrat Martínez, mostró unas copias que ciertamente se ven borrosas. A juzgar porque, pero oye, tanto dinero que le dan al instituto como para que no puedan volver a sacar copias.
1: Sí, ¿no? La verdad es que son
0: millones,
1: niñedades por las
0: son millones
1: están
0: lo que le dan al instituto.
1: Están echando atrás.
0: Y como si no hubiera copiadoras en otro lugar ajeno al instituto para que salga clarita como la quiere la consejera.
1: Además deberían de presentar la lista. Bueno, tienen una propuesta, que la pongan sobre la mesa, ¿no?
0: Pero tampoco. Entonces, no. La pregunta, insisto, es ¿por qué? Solo ellos saben.
1: Así es.
0: Bien, vamos a la pausa. Son las 2 de la tarde con 23 minutos.
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2: Pues se lo daría. Dios no lo dio, pues hay que compartir. Mi nombre es María Lorena García García, de Ranchería Rivera Alta, primera sección centro de Tabasco.
1: ¿A qué edad aprendiste a remar?
2: Como a los 8 años.

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2: Son las 2 de la tarde con 28 minutos. 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Muy bien, vamos a continuar con la información porque tenemos esto para ustedes. Tabasco volverá a tener presencia en el Festival Internacional Cervantino luego de varios años de ausencia con la participación de los tamborichocos, quienes llevarán la música tradicional tabasqueña a Guanajuato durante el fin de semana. La secretaria de Cultura en Tabasco, Aida Castilla Santiago, informó que acompañará a los tamborileros durante su presentación al considerar que su presentación representa una oportunidad para proyectar la riqueza cultural del estado a nivel nacional e internacional. Y es que explicó que la invitación surgió luego de un proceso de curaduría que comenzó meses atrás, en el que Tabasco presentó distintas propuestas culturales, entre ellas pues expresiones de folclore, marimba y tamborileros, y se optó por esta opción que tiene que ver con los tamborileros.
3: Estar presentes también en el acompañando a los tamborileros como autoridad representativa de la cultura del estado de Tabasco, y sí, vamos a estar por allá el fin de semana en Guanajuato acompañando a los tamborichocos en esta presentación que harán en el Festival Cervantino.
4: ¿Cuál es la proyección que tienen llevando a los tamborichocos justamente,
3: ¿no? Pues la verdad nos da mucho gusto porque desde hace muchísimos años Tabasco no había sido considerado para presentarse en el Festival Cervantino. Creo que el último registro que hay es que había presentado el Laboratorio de Teatro Campesino Indígena. Ahora hacen esta invitación, de hecho es una curaduría que se sigue con meses de anticipación. Nos pidieron varias propuestas, por supuesto planteamos folclore, planteamos tamboleros, planteamos marimba, y ellos nos pidieron el tipo de música que va a presentar, que representa a los tamborileros, es lo que se adecuaba más a esta actividad, que va a ser pues como una especie de callejoneada, ¿no?, por las calles principales de allá de la ciudad de Guanajuato.
2: La funcionaria destacó que esta participación permitirá llevar una muestra de la identidad y tradición musical de Tabasco a uno de los encuentros culturales más importantes del país. Es tiempo de corte, son las 2 de la tarde con 31 minutos. Volvemos.

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2: Seguimos con más información. Este día se llevó a cabo un evento importante de notarios aquí en la ciudad de Villahermosa y se abordaron temas muy importantes que tienen que ver, por ejemplo, esto de que hay 70 procedimientos contra notarios en Tabasco. Esto, de ellos, hay 3 sancionados, así lo ha confirmado la Subsecretaría de Gobierno, pero para ampliarnos esta información tenemos en la línea telefónica nuevamente a nuestro compañero Frade. Frade, platícanos sobre este tema.
3: ¿Qué tal, Lili? Te voy a saludar con mucho gusto. Así como lo comenta Mario Alberto Gallardo, quien es subsecretario de Gobierno, confirmó que las revisiones al colegio notarial se han aceptado en lo que va de esta gestión gubernamental 70 quejas administrativas de los ciudadanos, de las cuales 3 ya se resolvieron, donde hubo 2 amonestaciones y una suspensión de 1 semana. El funcionario gubernamental mencionó que estas irregularidades se basan en que no colocaron un sello, no realizaron una redacción adecuada, es decir, cosas menores, y que hasta el momento no hay algún tipo de fraude o intento de acciones negativas contra el ciudadano. Pero esto es lo que comentó Mario Alberto Gallardo.
4: Puedo decir que cada mes entran denuncias. Tenemos hoy en trámite alrededor de 70 procedimientos, algunos heredados, otros que ya en la actual administración. Todas las denuncias se recepcionan, de las que presentan los ciudadanos usuarios del servicio notarial. Se les da el trámite correspondiente y, de determinarse alguna responsabilidad, pues se le emite la sanción correspondiente.
5: ¿Cuántas de estas denuncias han procedido y cuántos notarios han sido despedidos por esta actuación?
4: En el actual gobierno, a la fecha, hemos notificado 3 resoluciones de responsabilidad en contra de algún notario.
5: ¿Y fueron separados su cargo, quitaron la notaría?
4: Fueron amonestados.
3: Ante esta situación, pues ponderó que se sigue con la revisión, sobre todo de los libros notariales, para evitar que se cometan acciones negativas contra los ciudadanos. Lini.
2: Gracias, Frade, por la información, pero siguen dando más de qué hablar los notarios, y es que, bueno, el colegio de notarios de Tabasco mantiene una campaña permanente para prevenir a la ciudadanía sobre personas que se hacen pasar por notarios públicos y que podrían poner en riesgo el patrimonio de quienes recurren a sus servicios. El presidente del Colegio de Notarios de Tabasco, Gerardo López Conde, señaló que se han detectado casos de personas que se ostentan como notarios sin serlo, por lo que llamó a la población a verificar la identidad y autorización del fedatario antes de realizar cualquier trámite relacionado con sus bienes.
6: Como Colegio de Notarios implementamos una campaña permanente para seguir promocionando la realización de los testamentos. E incluso no solamente esta campaña para realizar testamento, sino también la campaña para detectar quiénes son los notarios públicos de Tabasco, porque resulta ser que en alguna comunidad, villa, poblado, ranchería, colonia, la gente acude y se hace pasar por un notario público, y entonces la gente, como desconoce en algunas ocasiones quién es notario público, pues se deja llevar con lo que les dicen. Entonces es muy importante que la gente no se deje engañar de quienes se hacen pasar como notarios públicos, que revisen precisamente la lista que está en el portal del Colegio de Notarios, pero también ante la Subsecretaría de Servicios Registrales se encuentra el listado de quienes ejercemos la actividad notarial, para que a nadie se le sorprenda.
7: ¿Hay denuncias de que se han encontrado este tipo de casos?
8: ¿Se han detectado casos?
6: Se han detectado casos, pero la gente es la que tiene que hacer esta excitación al órgano, como coloquialmente se le, como jurídicamente se le dice, para que la autoridad proceda en consecuencia.
9: Entonces, ahora, ¿y a ustedes les han llegado así como quejas de ciudadanos? Oye, es que como colegio de notarios, un notario, pero al final no era notario, ¿le han llegado quejas? ¿Y tener el dato como de cuántas?
6: Bueno, ese dato lo tiene Asuntos Servicios Registrales, pero es normal, evidentemente, cuando existe alguna inquietud por alguna actuación, bueno, simple y sencillamente se convoca a quien recibe esa queja, y pues se hace la subsanación.
9: No, pero de falsos notarios, pues, que dijeron, no, pues al final de cuentas eso no es nuestro gobierno.
6: No, no, pero justamente para eso es la campaña, para promover y que la gente no se sienta sorprendida cuando de repente acudió con una persona que se hizo llamar notario. Y se da mucho, la verdad es que no solamente en la entidad, en diferentes partes de la República Mexicana.
2: Bueno, pues ahí está la recomendación por parte del presidente del Colegio de Notarios. Hay que verificar la identidad del fedatario antes de poder hacer cualquier trámite. Es el momento de hacer una nueva pausa. Regresamos con más información.
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2: Ya son las 2:43. Para el día de hoy, a las 5:30 de la tarde, están invitando a la Santa Misa en la ermita de Nuestra Señora de Guadalupe en la colonia Adalberto Santos de Paraíso. Es la mesa directiva y el coordinador de liturgia quienes hacen la invitación a todo el auditorio. Pregunta aquí Ana María en un mensaje. ¿Cuál es el número de Poder Informativo? Este. Aquí a donde mandó el mensaje, este es el número de Poder Informativo. Es una línea abierta para que nos mande a través de un mensaje de WhatsApp sus saludos, felicitaciones, comentarios, denuncias, cualquier información de interés público de lo que acontece ahí donde usted se encuentra y que desee compartirlo con nosotros. Solamente le pedimos de manera reiterada que al principio del texto nos ponga su nombre y si desea el anonimato. No me lo ponga a lo último porque si me voy a leer primero el nombre y a lo último me voy a dar cuenta que era un anónimo la persona que escribía, pues. Ese es un programa en vivo y acuérdense que se lee de arriba para abajo. Entonces, pues si me ponen hasta abajo que me dicen a veces en el mensaje, no diga mi nombre. Pues ya me lo dicen hasta lo último.
3: Ya que le diste el mensaje
2: completo. Pues ya que leí el mensaje, ¿cómo le hago para regresarme? Pues no se puede. Sí, por favor, ahí les encargo mucho eso. Y también, pónganle ahí de dónde nos escribe y a quién va dirigido el mensaje que usted manda. Recuerde que es solo mensajes de texto. Y fotografías y video pueden ser complemento de ese texto. No me manden nada más la foto porque pues tampoco soy adivina. Muy bien. Mandan saludos para Mili que anda de malas. Dice. Ay, Mili. Según veo aquí, es una persona de nombre Aniceto Bautista quien manda el mensaje. Y pues Mili, ojalá y Mili sepa quién le manda el mensaje. Otro mensaje que dice lo siguiente. Eliel Méndez de Piedras Negras de Cárdenas manda saludos a una servidora, a Lili. Gracias. Y pregunta por Raúl. Ay, fíjate, tiene todavía Raúl aquí sus admiradores. Raúlito anda en otros rumbos. Esperemos que le vaya muy bien también. Le mando saludos porque se me desapareció del mapa este señor. Qué bárbaro. Saludos, Raúl. Bien, desde Paraíso, Tabasco, nos escriben que vecinos de la colonia Lázaro Cárdenas del Río, segunda etapa, manzana 14, 15, 16, 17 y 21, dan las gracias por la atención a la petición de brindar el apoyo para la reparación del alumbrado público en las calles a la presidenta municipal, a María Elisa Hernández, y al líder de la petrolera, el señor Juan Mendoza. Ah, bueno, pues ya les resolvieron el problema, pues qué bueno. Porque problemas ahí en Paraíso es lo que sobran. Tienen un eterno problema que es la falta de agua potable. Ojalá que también pronto se los resuelvan. Una persona nos escribe, pide el anonimato, nos escribe de la mina Huemanguillo para hacer una denuncia. Nos dice que hoy acudió a la Oficialía del Registro Civil de Cárdenas para solicitar un acta de nacimiento. La secretaria que atendió a la persona que nos escribe dice que le cobró 500 pesos. Dijo que porque tiene años las personas de casados y que el libro ya está viejo. No es justo, dice, lo que están cobrando. Aparte, para eso están, para atender a la persona, a las personas de la tercera edad. La secretaria no quiso dar comprobante porque dijo que era bajo del agua. Ah, bueno.
3: Por debajo del agua. Corrupción.
2: Pues sí, un acta de las de es como una copia de acta de ¿qué dijo? acta de nacimiento. ¿Cuánto te cuesta un acta de nacimiento? Vale 200 y tanto.
3: Más o menos, entre 150, 220, 230. Más o menos. Luego te argumentan de que tienen que buscar no sé qué libros, etcétera, etcétera. A lo mejor por eso le pidieron algo adicional para hacerlo más rápido. Puede ser.
2: Pero ¿estás de acuerdo que esto es indebido? No, es correcto,
3: por supuesto. Uh-huh. Es incorrecto.
2: Porque, bueno, es parte de, pues, del trabajo. Ahí, pues, lo que... Ay, Dios mío. Yo sé que a veces quisiéramos que llegar y que nos atendieran rápido porque no queremos esperar. Pero, pues, también... Exactamente. Esta es una práctica común. No sé si de verdad existe tanta carga de trabajo en oficinas de este tipo que tardan en buscar, ¿no? En los libros y todo esto, en las actas, ya sea de matrimonio, de divorcio, de defunción. Entonces, pues si no quieres pagar, por decirlo, adicional, pues tienes que esperar a que llegue tu turno. Claro. Y esperar a que te atiendan, lo cual puede tardar días incluso.
3: Sí, sí, sí.
2: O no sé si es una práctica que, pues, inventaron a propósito.
3: Es una cadena.
2: Para que agilizar el trámite, porque te argumenta, pues, si no quieres esperar, paga.
3: Exacto.
2: Ahora, si no quieres pagar, pues espérate. ¿Cuánto? Pues no
3: sí,
2: sé.
3: 3 días, 4 días, dependiendo de la carga laboral que tengan. Pero entiendo que en los municipios, en los ayuntamientos y todos esos están digitalizando todo, ¿no? Debería de ser más rápido.
2: Debería, porque eso es lo que siempre nos han dicho, nos han presumido, que han trabajado en la digitalización de las actas. Exacto. De nacimiento.
3: Pero bueno, habría que ver, uh-huh. Habría que ver qué avance llevan. Se supone que para eso también hay un área ya que están obligados a tener uh-huh. toda la documentación en orden y digitalizada. No recuerdo en este momento cómo se llama, pero sí ya existe de archivo, la ley de archivo, uh-huh. ¿no? Y que también tiene, es la ley de archivo, no es nada más que guardes todos los documentos en físico, sino también tienes que digitalizarlos. Entonces, uh-huh. De alguna manera tiene que servir, ¿no?
2: Pues sí.
3: Ojalá. Igual y a lo mejor estoy equivocada, no lo sé.
2: Muy bien.
3: ¿Pausa?
2: Sí, vamos a la pausa, pero antes, permítame, señor, por favor. El Güero Cruz nos escribe, muchas gracias, compañero. Manda saludos a todo el equipo de Poder Informativo.
3: Excelente.
2: Bueno, pues sí, somos varios ya.
3: Sí, claro.
2: Sí, allá en la redacción está Cristina, está Noé, que hoy está operando acá, está
3: Jesús,
2: está Ángel, quien es quien comanda el equipo, Liliana Cruz, una servidora. Ahí vamos creciendo.
3: Vamos creciendo.
2: Y los sí. que lleguen, los que se suben. Bueno, que ya eso es otra cosa.
3: Y el área administrativa también tiene claro, mucho que ver.
2: Por supuesto.
3: Sí, sin ellos no nos movemos.
2: Sí, pues. Ay, Dios, ¿cómo eres de verdad?
3: Interesada.
2: Vamos a la pausa, por favor. Ya son las 2:51.
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2: Ya son las 2 de la tarde con 5 minutos, es decir, no, 2:55, 5 para las 3 de la tarde, eso es lo correcto. Oye, ya hasta las parroquias se meten a robar, a ver qué pasa.
3: Pero no sería la primera, desafortunadamente. Bueno, no. Personas desconocidas ingresaron durante la madrugada a la parroquia La Sagrada Familia, ubicada en la colonia Indeco, donde presuntamente forzaron el acceso a la zona de los baños y posteriormente entraron a una bodega. De acuerdo a un comunicado que se emitió por parte de la parroquia, fueron sustraídos un amplificador de potencia, una consola pasiva y dos bocinas pasivas. Ante lo ocurrido, se pidió a los feligreses extremar precauciones y al salir de misa, verificar que puertas y accesos queden debidamente cerrados. Ahí están las indicaciones para los feligreses que acuden a la parroquia. Hay que cerrar bien puertas y ventanas como...
2: ¿Y dónde queda esa parroquia?
3: En Indeco, hasta donde sea, en Indeco. Sí, en la colonia Indeco. Parroquia La Sagrada Familia, en la colonia Indeco.
2: Ay, Dios mío. Fueron. Pues ya no le tienen miedo a nada.
3: Nada, están en el pecado terriblemente.
2: Después se preguntan, ay, ¿por qué me pasa esto? ¿Por qué me pasa el otro? Pues fíjense en sus acciones y ahí van a tener la respuesta. Así digo, para los que son creyentes, los que no, pues ahí sigan viviendo
3: en el pecado. Los que son ateos.
2: Bien, vamos a la información nacional, por favor, Noé, adelante.
4: La gobernadora de Campeche, Laida Sansores, anunció que buscará inhabilitar a Eliseo Fernández Montúfar, quien se perfila como candidato de Movimiento Ciudadano a la gubernatura. El consejero jurídico estatal, Adrián Serrano, informó que el político deberá pagar $1,000,000 por daño moral y ofrecer una disculpa pública por procedimiento de violencia política en razón de género. Además, existen investigaciones por presunta incitación al odio y la violencia contra Sansores, las cuales podrían afectar su participación electoral si proceden. Fernández había sido inhabilitado por 20 años en 2024, pero un tribunal colegiado concedió en junio pasado un amparo que dejó sin efecto dicha sanción. En más información, la gobernadora de Guanajuato, Livia García, aseguró que no hay evidencia que relacione las lechugas de Taylor Farms, ubicada en Dr. Mora, con los casos de diarrea registrados en Estados Unidos. Señaló que la FDA no encontró elementos concluyentes sobre el origen de la contaminación. La mandataria pidió evitar la estigmatización de la empresa y aseguró que el gobierno estatal continuará trabajando con las autoridades federales para garantizar la inocuidad de los productos guanajuatenses. En más información, el médico Maximiano permanecerá en prisión preventiva mientras se enfrenta a una investigación por homicidio culposo con responsabilidad médica. La Fiscalía de Sonora lo señala por administrar suero y otras sustancias vía intravenosa a una persona que falleció el pasado 2 de abril, luego de presentar un deterioro súbito. El fiscal Gustavo Salas Chávez informó que el médico es investigado por 8 muertes y 12 personas afectadas. La defensa pidió ampliar el plazo constitucional a 144 horas, por lo que será el 10 de octubre cuando un juez determine si existen elementos para vincularlo a proceso. Ya para concluir, la producción de vehículos ligeros en México disminuyó 15.13% en septiembre, con 301.803 unidades fabricadas. Las exportaciones también retrocedieron 11.85% al registrar 277.369 vehículos enviados al extranjero, informó el INEGI.
2: Son las 2 de la tarde con 59 minutos. Fíjate que me río porque estoy leyendo aquí un mensaje que mandaron hoy temprano. Me imagino que va dirigido a Ángel y a Lionel, que están en la primera edición de Poder Informativo, donde una fan les dice que está enamorada de sus voces.
3: Ay, caramba.
2: Sí.
3: ¿Cómo será que los escucha?
2: Pues quién sabe.
3: ¿Quién sabe? Muy varoniles.
2: Yo creo.
3: Atractivos, se los imagina.
2: Ah, yo me imagino que sí, se los han de imaginar. Pues ya vamos a hacer algo ahí para que los conozcan.
3: Así es.
2: Algún proyectito por ahí para ir a transmitir desde allá de Comalcalco y así puedan conocer a sus fans.
3: Los talentos.
2: Ajá, sí.
3: De la grande de Tabasco.
2: Sí, pues. Bueno, ya son las 3 en punto. Nos tenemos que ir, amigos. Muchas gracias por su sintonía. Les invitamos para que se queden en la programación de La Grande de Tabasco. Nos despedimos de nuestros amigos de Oreja FM Villahermosa. Liliana, gracias.
3: Muy buenas tardes, excelente miércoles, mañana por supuesto a las 5:30, ¿verdad? Alerta máxima con Ángel Antonio Jiménez y Leonel Magaña.
2: Buenas tardes y buen provecho.
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1: ¿Qué tal, amigos? ¿Cómo están? Muy buenas tardes, tengan todos ustedes. Es un gusto, es un placer saludarles en este día de miércoles, miércoles 7 de octubre de este año 2026. Estamos en una emisión más de Solo Deportes, así que le invitamos para que permanezca aquí con nosotros, para que nos acompañe y se entere de todo lo que ha acontecido en materia deportiva. Hoy hemos preparado información importante, información relevante que darles a conocer. Vamos a platicar de fútbol de la selección mexicana. Ya cerró su fecha FIFA en este mes de octubre. Y bueno, no le fue bien a Rafa Márquez en su presentación con el equipo mexicano. 2 empates, 2 derrotas. No ha llegado la victoria todavía para Rafael Márquez con la selección nacional. Esperemos que para el mes de noviembre en la Nation League, partidos de cuartos de final, llegue la victoria para el equipo mexicano. También ayer fue la despedida de Lionel Messi, el que es considerado uno de los mejores futbolistas de todos los tiempos. Y bueno, pues ayer le dijo adiós a la selección de Argentina, un partido para despedirse ahí en el Monumental de Buenos Aires. Una selección que no representaba mayor peligro, así que Messi se lució, hizo su gol y además dio 2 pases para goles Lionel Messi, así que ayer fue su despedida. Cristiano Ronaldo, que es el otro futbolista también considerado uno de los mejores del mundo, ayer habló por fin después de haber abandonado la concentración a la selección de Portugal y Cristiano Ronaldo pues responsabiliza al director técnico de la selección de Portugal porque no cumplió con lo que le había prometido. Eso molestó a Cristiano Ronaldo, que no le cumplieran lo que le habían prometido, y por ello fue que abandonó la selección de su país, aunque dice Cristiano Ronaldo que no está cerrado, que podría regresar nuevamente al equipo de su país, bueno, a la selección. Vamos a hablar de béisbol de las grandes ligas. Ayer en la Liga Nacional, 2 muy buenos partidos. Los Dodgers de Los Ángeles sacaron la victoria el día de ayer y se han colocado solamente a un triunfo de meterse a la serie de campeonato de la Liga Nacional. Y bueno, pues también vamos a hablar de 7 países que están buscando la sede de los Juegos Olímpicos para el 2036. En el boxeo, el papá del boxeador Isaac, el Pitbull Cruz, pues está pidiendo que le den el 10% de cada una de las peleas de su hijo. El Pitbull Cruz, el boxeador, entrenaba con su papá, pero decidió separarse. Y ahora que ya no está el Pitbull Cruz bajo las órdenes de su papá, el que está pidiendo que le den un porcentaje de las peleas de Isaac el Pitbull Cruz, pues es su papá. Es una polémica realmente ahí. Habrá quienes puedan decir que tendría que darle, no tan solo porque fue su exentrenador o su entrenador, sino porque es su papá. Entonces, vamos a ver en qué situación termina esto. El paratleta tabasqueño Iker Landero ganó su tercera presea en la Paralimpiada Nacional allá en el estado de Jalisco. Y bueno, un buen resultado sin lugar a dudas de las 3 medallas que ha conseguido Iker. 2 son de oro y 1 de plata. La que consiguió ayer en salto longitud fue de oro. Y también béisbol de la Liga de las Grandes Ligas, los resultados del día de ayer. Bueno, pues esos son los temas que hemos preparado especialmente para usted, así que le reiteramos la invitación para que permanezca aquí con nosotros. Vamos a ir a la pausa. Cuando regresemos, pues ya entramos de lleno a la información de este día, así que no le cambie. Volvemos en un momento.
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3: Bueno, ya estamos de regreso aquí en Solo Deportes. Son las 3 de la tarde con 12 minutos. Gracias por continuar con nosotros, por mantenerse en la sintonía, en la frecuencia del 89.7 de FM, La Grande de Tabasco. Bueno, vamos a más información. Ya les decía que ayer fue ya el último partido de esta fecha FIFA para la selección mexicana y lamentablemente el equipo nacional perdió 2-0 frente al equipo de Chile. Y bueno, pues la presión empieza a asomarse en la selección nacional de México y al interior del vestidor de Rafa Márquez. En 4 juegos de la fecha FIFA no ganó y es que cerró su serie de 4 partidos perdiendo 2-0 frente a una de las peores selecciones o de las versiones de la selección de Chile. Esto fue ayer en Los Ángeles. La era de Rafa Márquez no ha arrancado bien. Otra vez el equipo mexicano solo tuvo 30 minutos buenos y luego se cayó, situación que aprovechó Chile para hacerle los 2 goles con los que ganó el partido en el segundo tiempo. El tri de Rafa Márquez jugó bien en el primer tiempo, pero sí algo ha mostrado este equipo a nivel ofensivo es que no generan ocasiones de gol y eso es un gran problema de cara a la siguiente fecha FIFA, donde se estarán jugando el pase al Final Four de la Conca Champions Nation League. México tiene que mejorar de cara a la siguiente fecha FIFA. La buena noticia es que ya para entonces podrá contar con Julián Quiñones, que ahora no pudo venir por la situación de una lesión, lo mismo que Raúl Jiménez. Para esa fecha FIFA del mes de noviembre, pues ya se espera que ambos delanteros, tanto Julián Quiñones como Raúl Alonso Jiménez, puedan estar listos con el equipo mexicano. Y bueno, ya verse diferente realmente el equipo nacional. La sufrió, son 2 derrotas, 2 empates. Primero empató México contra Colombia 1-1, después 1-1 contra Perú. Posteriormente, ya en el tercer juego, vino la primera derrota, 3-0 frente a Estados Unidos y el día de ayer 2-0 frente a Chile. Así que en total fueron 7 goles los que le anotaron a México y ellos solamente pudieron anotar 2. Hay que trabajar en la ofensiva y hay que trabajar en la defensiva. Así que mucho trabajo para Rafa Márquez y su cuerpo técnico con la selección nacional. Y bueno, pues por lo pronto seguir analizando, según decía Rafa, que estos partidos le sirvieron más allá del resultado, le sirvieron para ver qué jugadores pueden estar y quiénes no pueden estar en la selección nacional. Puede ser un buen argumento, pero la afición y los conocedores del fútbol, los críticos de la selección nacional, pues no lo ven de esa manera. Lo que quieren es que gane la selección nacional y nada más. A los críticos del equipo mexicano no le gusta ver perder a la selección nacional, sino siempre le gusta ganar, ganar. Y a veces, aunque gane, también le llueven las críticas a la selección nacional. Así que suerte para Rafa Márquez en su siguiente fecha FIFA. Bueno, vámonos con más información de fútbol. Porque ayer se despidió uno de los grandes futbolistas de toda la historia del fútbol mundial, como lo fue Lionel Messi. Se retiró de la selección de Argentina. Como futbolista todavía le queda unos 2 años más. Tiene 39 años Messi, así que ya no va más con la selección de su país. Y ayer en un partido como homenaje se despidió, hizo su golecito de penal y además dio 2 asistencias para gol. Así que bien, fue una fiesta total la despedida de Lionel Messi con su selección nacional. Lionel Messi se retiró oficialmente de la selección de Argentina. El histórico capitán jugó su último partido internacional ayer martes 6 de octubre de este año 2026, en un emotivo encuentro amistoso despedida frente a Benin en el Estadio Monumental de Buenos Aires. El partido terminó con una victoria de 3-0 para Argentina. donde Messi cerró su ciclo de forma magistral, anotando un gol de penal y brindando dos asistencias. Tras haber anunciado su decisión de dar un paso al costado en agosto del 2026, tras la final del Mundial, el astro de 39 años de edad se despidió definitivamente de la hinchada albiceleste, expresando que se marcha en paz y habiéndolo dejado todo dentro del terreno de juego. A lo largo de más de dos décadas con la camiseta albiazul, el rosarino consolidó un legado inigualable. Messi jugó en total 208 juegos con la selección de Argentina. Es el líder histórico. Nadie tiene más juegos jugados con su selección que Lionel Messi. Tiene 208. Además, tiene 126 goles. También es el líder histórico, Lionel Messi, en goles anotados con la selección de Argentina. Tiene 67 asistencias. Ganó varios títulos. Ganó el Mundial de Qatar 2022. Luego ganó la Copa América 2021 y 2024. Y también ganó este evento llamado Finalísima en el 2022. Así que, pues obviamente no hay duda alguna que Lionel Messi, pues es una de las grandes figuras del fútbol mundial. Y bueno, de su país ni se diga, aunque ahí seguirá siempre la interrogante para muchos: ¿quién ha sido mejor, Lionel Messi o Diego Armando Maradona? Los dos futbolistas argentinos más grandes en la historia del fútbol de aquel país sudamericano. Muchos podrán decir que Diego Armando Maradona, otros podrán decir que Lionel Messi. Los que vieron jugar a Maradona, pues obviamente dirán que Diego Armando Maradona es el mejor futbolista argentino en toda la historia, y para algunos más,

0: del mundo. Para otros, Lionel Messi puede ser el mejor jugador de su país y para otros también el mejor jugador del mundo en la historia. Otros dicen que podría ser Pelé, otros dicen que en el fútbol actual Cristiano Ronaldo. Cada quien tiene su opinión. Esas cosas son un poco subjetivas, aunque habría que irse también, desde luego, a los números, a los goles, a las asistencias, a los títulos conseguidos. Es lo que hace si uno es mejor que el otro. Pero todos fueron espectaculares. Maradona, Pelé, Messi, Cristiano Ronaldo y otros más. Bueno, son las 3 de la tarde con 20 minutos. Vamos a la pausa y regresamos en un momento. Todavía tenemos mucha información que darles a conocer, así que no le cambie. Volvemos en un momento.
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3: Bueno, pues ya estamos de regreso aquí en Solo Deportes, las 3 de la tarde con 25 minutos. Continuamos con más información en materia deportiva. Vamos con este tema de Cristiano Ronaldo. Cristiano Ronaldo abandonó la selección de Portugal por tener diferencias con su director técnico. Cuando se marchó, Cristiano Ronaldo dijo que posteriormente diría qué fue lo que sucedió. Viajó con su equipo ya a la Liga de Arabia Saudita. Y bueno, pues ya dijo Cristiano Ronaldo la razón por la que abandonó la selección nacional de su país, de Portugal. Según Cristiano Ronaldo, se molestó porque el técnico le había prometido que lo iba a meter a jugar en un determinado tiempo del partido y no lo metió a jugar. Dice Cristiano Ronaldo que él se quedó calentando todo el rato y estaba esperando que lo llamaran y no sucedió así. Se molestó y abandonó a la selección. Cristiano Ronaldo acusó ayer martes al director técnico de Portugal, Jorge Jesús, de haber incumplido su palabra por no alinearlo en Oslo tras haber calentado durante meses.

0: media hora y culpó al técnico de una agresividad que no se merece, pero se mostró disponible para volver a jugar con la selección. En un extenso comunicado difundido por la prensa portuguesa, Cristiano Ronaldo, que abandonó la concentración de la selección portuguesa el pasado miércoles, afirmó que le había dicho el técnico que jugaría 30 minutos contra Noruega, algo que finalmente no ocurrió. Según el escrito, se elaboró un documento que el propio jugador validó y que se entregó al seleccionador para que lo leyera durante dicha rueda de prensa, con 8 puntos, que lo que finalmente no ocurrió. Tras ese hecho, el capitán portugués decidió abandonar la concentración sin esperar a que se incumpliera ninguna otra promesa. Es decir, ya después de que pasó eso, Cristiano Ronaldo como que había aceptado quedarse con la selección de Portugal, pero a cambio el director técnico iba a leer un documento que escribieron ahí, donde iba a decir algunas cosas que Cristiano Ronaldo quería que dijera el técnico, como disculpándose de Cristiano Ronaldo, explicando las razones, algo que obviamente no quiso y no aceptó tampoco el director técnico, decir cosas que le estaban diciendo que tenía que decir. Le escribieron un papel y le dijeron: vas a decir esto, que es lo que quería Cristiano Ronaldo que se dijera. Y entonces no estuvo de acuerdo el técnico, no lo leyó, y fue cuando Ronaldo decidió abandonar la concentración de la selección de Portugal. Comenzó porque el técnico no lo metió a jugar. Según Cristiano Ronaldo, el estratega le había prometido que iba a jugar 30 minutos o un tiempo, que iba a entrar. Pero Cristiano Ronaldo se quedó calentando 30 minutos y pasó el tiempo y nunca lo metieron. Y vino ahí la molestia de Cristiano Ronaldo. Muchos podrán estar de acuerdo por la jerarquía que es Cristiano Ronaldo. Otros podrían no estar de acuerdo porque decían, bueno, al final de cuentas es un jugador más de la selección de Portugal y por lo tanto tendría que acatarse como cualquier otro jugador. Pero pues cada quien tiene su opinión y creo que el técnico lo vio así. No importa quién sea el jugador, no va a entrar y yo soy el que tomo las órdenes aquí, y así se quedó. Y ya después se generó toda esta polémica entre Cristiano Ronaldo y su director técnico. Son las 3 de la tarde, ya con 29 minutos. Vamos a ir a la pausa. Cuando regresemos, vamos a comenzar a hablar del béisbol de la Liga Mexicana del Pacífico y también del béisbol de las Grandes Ligas. Así que no le cambie. Volvemos en un momento.
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3: Tarde con 33 minutos. Gracias por continuar con nosotros. Gracias a todos los amigos que nos siguen, que nos escuchan a través de la radio, a través de la sintonía, de la frecuencia de el 89.7 de FM, La Grande de Tabasco. Gracias a los que nos siguen a través de las redes sociales, las cuales usted ya conoce, es el Facebook, es el YouTube, y también nos ven por televisión a través de Canal 18 del sistema de Cable Sur. Esto en parte de la Perla de la Chontalpa, en el municipio de Comalcalco, Tabasco. Y bueno, queremos mandarle un saludo al buen amigo Alejandro Méndez. Alejandro Méndez es mejor conocido como El Rejoncito. Él siempre nos escucha allá en Tecolutilla, Ciudad Tecolutilla. Ahí siempre nos escucha Alejandro Méndez. Además que ser un buen amigo, siempre apoya el deporte, el béisbol, ahí en Tecolutilla, en Villaldama. Y bueno, pues le queremos mandar un saludo a Alejandro Méndez, que sabemos que nos está escuchando y que siempre está pendiente de la programación de La Grande de Tabasco. Saludo a Alejandro Méndez, mejor conocido como El Rejoncito, hasta Ciudad Tecolutilla. Bueno, ahora sí, vámonos con más información. Vamos a la información del béisbol de la Liga Mexicana del Pacífico. Hoy estamos a 7. Bueno, faltan 6 días para que comience, para que se cante la voz de Playball en la Liga Mexicana del Pacífico, temporada 2026-2027. Y bueno, en lo deportivo, pues ya casi todos los equipos están listos, pero hay un caso que llama la atención, que es el caso de los Mayos de Navojoa, que al parecer no está listo su estadio, el estadio Manuel Ciclón Echeverría. Lo están remodelando y se pensó que para a estas alturas de la fecha ya estaría listo. Sin embargo, según reportes y algunas notas que he estado checando de los medios o de páginas especializadas de béisbol, dicen que no está ni estará listo para el arranque de la temporada. Es más, ni siquiera para la mitad de la temporada. Se dice que los Mayos de Navojoa esta temporada 2026-2027 tampoco la van a jugar ahí en su estadio. No está listo y le falta todavía mucho trabajo que hacer. Recordarán que el año pasado, la temporada pasada, los Mayos de Navojoa se mudaron a Tucson, donde iban a jugar como el Baseball Team Tucson, y lamentablemente no jugaron un solo partido en Tucson. La razón, se dijo que los directivos no hicieron los trámites para el visado de los peloteros y obviamente no podían cruzar la frontera, y por esa razón nunca pudieron jugar los Mayos de Navojoa un partido en Tucson. Para esta campaña regresan a México para jugar en Navojoa. Resulta que su estadio lo metieron a remodelar y todavía no lo terminan, ni lo van a terminar, es lo que se dice. Pero vamos a leer lo que nos dice la nota. Faltan 6 días para la fecha que marca el regreso de los Mayos de Navojoa a su casa. El miércoles 14 de octubre está programado el primer juego de la temporada en el estadio Manuel Ciclón Echeverría, y ese partido será frente a los Yaquis de Ciudad Obregón. El club había sostenido todavía hace una semana que el estadio estaría listo, e incluso el 30 de septiembre el presidente de la Liga Mexicana, Salvador Escobar, aseguró que los Mayos jugarían en el Ciclón Manuel Echeverría, aunque reconoció retrasos provocados por las condiciones climatológicas. Los Mayos vienen de un año fuera de Navojoa y de una aventura en Tucson que terminó sin consolidarse. El regreso debía significar recuperar una casa y recuperar también a su gente, a sus aficionados. Así que parece ser que los mayos van a seguir nuevamente de nómadas, de ir estadio tras estadio tras estadio, porque el ciclón Manuel Echeverría todavía no está listo y, repito, no estará. No se tiene contemplado para cuándo. Digamos, bueno, ya en la segunda semana de la temporada va a estar listo. No, que para la mitad de la temporada tampoco. Repito, hay quienes piensan que ni siquiera para esta temporada va a estar listo. Recuerden que la temporada de la Liga Mexicana del Pacífico es muy corta. No es como en el verano que tarda, empieza en abril, termina hasta septiembre. Entonces, no es así, pero bueno, vamos a esperar. Ojalá y sí termine para que el béisbol pueda llegar ahí a los aficionados de los Mayos de Navojoa. Y hablando de los Mayos de Navojoa, estaba escuchando que se dice, es un rumor, pero hay quienes lo aseguran, que Randy Arozarena podría jugar con los Mayos de Navojoa. No tienen estadio, pero sí es muy probable que Randy Arozarena juegue con ellos, porque hay una muy buena relación, hay una amistad entre Randy Arozarena y el dueño de los Mayos de Navojoa. Por eso es que podría ser una realidad de que Randy Arozarena juegue. Claro, no va a jugar toda la temporada. Serán solamente un par de semanas, quizá, lo que juegue Randy con el equipo de los Mayos, si es que va. El año pasado se dijo que Randy Arozarena iba a jugar con los Jaguares de Nayarit, que ya estaba hasta el contrato. Pero, lamentablemente, un vocero del gobierno de Nayarit dio a conocer la noticia, que ya estaba todo listo y que ya estaba el contrato y toda la información, y que va cayéndose esa negociación. Randy Arozarena nunca llegó a Jaguares de Nayarit porque ya no se pudo, se cayó esa negociación. Si no, quizá, si ese representante del gobierno de Nayarit no hubiese dicho nada, muy probablemente quizá Arozarena hubiese jugado la temporada pasada en la Liga Mexicana del Pacífico con los Jaguares de Nayarit. Ahora dicen que sí, es muy probable por la amistad que hay. No es por dinero, es simplemente por la amistad que hay entre Randy Arozarena y el dueño. Víctor Cuevas es el dueño de los Mayos de Navojoa. Esa amistad y por lealtad podría ir. Y además, el mismo Randy dijo que si juega en México en el invierno, jugaría únicamente con los Mayos de Navojoa, con ningún otro equipo. Así que, pues ojalá, pero si no tienen estadio, los aficionados de Navojoa no tendrán la oportunidad de ver a Randy. Esa es otra desventaja. Pero vamos a ver, ojalá que para cuando venga Randy Arozarena ya esté listo el estadio. Bueno, son las 3 de la tarde con 41 minutos. Vamos a seguir con información del béisbol, pero ahora de las grandes ligas. Están las series divisionales, Liga Nacional, Liga Americana, y están que sacan chispa. Por algo es el mejor béisbol del mundo allá en Estados Unidos. Bueno, ayer solamente jugó la Liga Nacional. Los Dodgers de Los Ángeles, en un muy buen partido, derrotaron por pizarra de 3-1 a los Bravos de Atlanta. La serie se ha colocado 2-1 a favor de los Dodgers. No tiene mañana el equipo de los Bravos. Es ganar hoy, que es el cuarto juego. Dodgers y Bravos, hoy a las 4 de la tarde, es el cuarto juego. Bravos tiene que ganar para obligar a un quinto y definitivo partido. Si gana Dodgers, pues ya avanza a la serie de campeonato de la Liga Nacional. Hay que recordar que esa serie divisional es a ganar 3-5. Ya a partir de la serie de campeonato, ahí sí es a ganar 4-7. Pero por lo pronto es a ganar 3-5 y los Dodgers ya tienen 2 victorias. Le falta una más para estar en la serie de campeonato, para conocer al campeón de la Liga Nacional. Y ya ese campeón de la Liga Nacional se va a enfrentar al campeón de la Liga Americana en la Serie Mundial. Bueno, ese es Dodger frente a Bravos. Vámonos a San Diego frente a los Cerveceros de Milwaukee. Ayer San Diego, en un buen partido, derrotó por pizarra de 4-3 a los cerveceros de Milwaukee. Pese a la victoria, los Padres siguen abajo en la serie. Están perdiendo 2-1. La serie. Hoy es el cuarto juego. San Diego y Cerveceros, su partido es hoy a las 8 de la noche, el cuarto juego. Bueno, hoy en la Liga Americana se reanuda la actividad. Medias Blancas de Chicago frente a los Guardianes de Cleveland. Este partido comenzó a las 2 de la tarde. Vamos a ver si en un ratito más checamos cómo va este partido. La serie es el tercer juego de esta serie de la Liga Americana. Va ganando Medias Blancas 2-0. Bueno, y hoy los Yankees de Nueva York frente a las Rayas de Tampa Bay. La serie la va ganando Tampa Bay 2-0. Este partido de Yankees de Nueva York y Rayas es a las 6 de la tarde. Así que hay béisbol desde las 2, comenzó el primer partido a las 2 de la tarde. Medias Blancas de Chicago frente a Guardianes de Cleveland. Luego a las 4 de la tarde. En la Liga Nacional, Bravos de Atlanta frente a los Dodgers de Los Ángeles. Después, a las 6 de la tarde, el tercer partido, Yankees frente a Rayas de Tampa Bay. Y el último partido, a las 8 de la noche, San Diego frente a Cerveceros de Milwaukee. Así que tiene usted para ver béisbol hasta más ya no poder. Desde las 2 hasta las 8 de la noche, que es el último partido, pero viene terminando por ahí de las 11 de la noche. De 2 a 11 de la noche, béisbol. Así que hasta saciarse de béisbol de las grandes ligas, del mejor béisbol del mundo. Bueno, pues es lo que tenemos en béisbol. Vámonos con esto de la sede de los Juegos Olímpicos. Los Juegos Olímpicos van a ser en el 2028. Van a ser en Los Ángeles, en Estados Unidos. Pero están buscando sede para los Juegos Olímpicos de el 2036. Haga de cuenta que en 10 años. Y bueno, son 7 países los que están buscando ganar esa sede. Y pues todavía no se sabe realmente. Hay que presentar el proyecto. Después el Comité Olímpico Internacional, el COI, elige de acuerdo a los proyectos que presentaron. Hay como una selección y ya después los países que han pasado el primer filtro tienen que presentar ya un proyecto más sólido y a ver quién es el ganador, el elegido para los Juegos Olímpicos del 2036. El Comité Olímpico Internacional confirmó que hay 7 países interesados en organizar los Juegos Olímpicos 2036, los primeros sin sede asignada. Los países que ya expresaron formalmente su interés para presentar su candidatura son Alemania, Corea del Sur, Turquía, India, Hungría, Qatar y Sudáfrica. De los interesados iniciales, solamente Alemania y Corea del Sur han recibido previamente una sede para los Juegos Olímpicos de verano. Mientras que los otros 5 países buscarán ser organizadores por primera vez en su historia. En el caso de Sudáfrica, serían los primeros en toda África. El Comité Olímpico Internacional, el COI, mantendrá abiertas las inscripciones para que los países ingresen formalmente su candidatura para albergar esta justa hasta el 31 de octubre de este año. Hasta el 31 de este mes tienen para meter su candidatura. A mediados del 2029, el COI deberá anunciar oficialmente al país elegido como sede de los Juegos Olímpicos 2036. Las próximas ediciones de esta justa veraniega se realizarán en Los Ángeles en el 2028 y en Brisbane en el 2032. Así que, pues, 7 países van a buscar la sede de los Juegos Olímpicos del 2036. Faltan 10 años exactamente para que se lleven a cabo esos juegos. Y bueno, pues no sabemos realmente. Es como cuando dan la sede para el Mundial. Después que se entregan la sede, surgen muchas polémicas. Que si dieron dinero para verse favorecidos, que dieron sobornos para favorecerse y que les dieran la sede. Vamos a ver. Y luego, bueno, los Juegos Olímpicos no es como en el fútbol que dan cuatro o cinco sedes. Ahora para el Mundial del 2030 van a ser cinco países sede. Va a ser Argentina, va a ser también Uruguay, España, Marruecos y otro país. Son cinco países en totales que van a organizar el Mundial del 2036. Imagínense. Bueno, a ver si no al rato aumentan más equipos, más selecciones para los mundiales. Son las 3 de la tarde con 48 minutos. Vamos a ir a la pausa. Cuando regresemos, vamos a platicar de este caso polémico del boxeo. El papá de Isaac, el Pitbull Cruz, era su entrenador, pero el boxeador, el Pitbull, decidió dejar a su papá unirse al equipo de trabajo del Canelo Álvarez con Eddie Reynoso. No se fue de la mejor manera. No terminó su relación laboral el Pitbull Cruz con su papá y ahora su papá está pidiendo que de cada una de las peleas de su hijo le den un porcentaje, el 10%. Esto lo solicitó ante el Consejo Mundial de Boxeo, el papá del Pitbull Cruz, y ahí Mauricio Sulaimán pues tendrá que hacer una labor. Le dará, o no obligar, pero convencerán al boxeador que le dé parte de sus ganancias a su papá. Regresando de la pausa, platicamos del caso, no le cambie, volvemos en un momento.
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3: Bueno, ya son las 3 de la tarde con 53 minutos. Gracias por continuar con nosotros, por llegar con nosotros hasta este momento del programa, cuando faltan solamente 7 minutos para que sean las 4 de la tarde. Todavía nos queda algo de información, así que usted no se mueva de donde se encuentre en estos momentos, porque vamos a platicar de este caso del boxeador mexicano Isaac El Pitbull Cruz. El Pitbull Cruz, durante gran parte de su carrera, pues fue trabajado, fue dirigido, fue entrenado por su papá, de el mismo nombre, Isaac Cruz. Ahora, para su última pelea, que acaba de ser hace unos 15 días, Isaac Cruz decidió dejar a su papá e irse a entrenar con el equipo de Canelo Álvarez, con Eddie Reynoso. Esa relación de padre-hijo como entrenador y boxeador no terminó bien. Y obviamente que no se puede separar la relación de padre e hijo y de entrenador-boxeador. Y obviamente el Pitbull se fue y ahora su papá está pidiendo que un porcentaje, un 10% de cada una de las peleas que tenga el Pitbull Cruz, le den ese porcentaje, ese 10%, porque considera que él fue el que lo formó, el que lo hizo durante muchos años, el que lo hizo campeón y que él merece ese 10%. Él fue al Consejo Mundial de Boxeo para pedirle a Mauricio Sulaimán a ver si se puede hacer algo o qué puede hacer Mauricio Sulaimán para convencer u obligar a el Pitbull Cruz que le dé ese porcentaje que está pidiendo. ¿Es legal quizás? ¿Lo podrán obligar? ¿O moralmente Isaac Cruz tiene la obligación de darle a su papá, por ser su papá, no por ser su entrenador, sino por ser su papá? Vamos a ver. El entrenador Isaac Cruz, padre de Isaac El Pitbull Cruz, irrumpió en el tradicional Marte de Café para pedir a Mauricio Sulaimán, presidente del Consejo Mundial de Boxeo, un respaldo que lo lleve a obtener una remuneración del 10% en cada una de las peleas que cumpla el que fue su pupilo y que es su propio hijo. A lo largo de 17 años, el jerarca de los Cruz se dedicó a la formación y desarrollo profesional de su hijo, lo que le sirvió de argumento para reclamar una remuneración, petición que consideró es justa debido al trabajo realizado desde los inicios del campeón interino del Consejo Mundial de Boxeo. Empezó superligero. El Pitbull Cruz, que es el boxeador, decidió poner fin a su relación laboral con su padre para integrarse al establo, al equipo de Eddie Reynoso, que es el mismo que entrena al Canelo Álvarez. En un raro movimiento que ha arrojado muchas dudas, pues no estuvo en su esquina en la reciente pelea frente a Néstor Bravo. Es que Eddie Reynoso en estos momentos anda por España, donde está entrenando al Canelo Álvarez, porque el próximo 31 de octubre Canelo Álvarez se enfrenta a el francés Christian Embeli. Entonces, pues obviamente que no iba a dejar al Canelo Álvarez por venir a dirigir en la esquina al Pitbull Cruz. Así que esa fue la razón por la que no estuvo Eddie Reynoso. El entrenador, el papá del Pitbull Cruz, recordó que siempre estuvo dispuesto a que su hijo trabajara con otros entrenadores, si eso significaba una mayor proyección para su carrera, y si bien esa situación se dio, no fue por una vía acordada. Así que, ¿usted qué piensa? ¿Debería de darle, deberían de obligar a el Pitbull Cruz darle un porcentaje de sus peleas? Más allá, si es su papá, suponiendo que no fuera su papá y un entrenador pide que le den un porcentaje, ¿se lo darían? ¿O sería como que yo entrenador, yo boxeador, te pago a ti, entrenador, para que me entrenes, pero si ya no estás trabajando conmigo, pues te doy una liquidación o lo que corresponde y ahí terminó la relación laboral. Eso quizás tendría que ser de si no fuese padre-hijo. Ahora, moralmente, dejando a un lado el boxeo, pues quizás tendría que darle algún dinero, quizás que el Pibo Cruz, a su padre. No sé realmente, ¿usted qué piensa? El papá del Pibu Cruz está relativamente joven, fuerte todavía, puede entrenar a otros muchachos. No es que dependa económicamente del boxeador, pero pues le está pidiendo algo. Yo creo que también ya el papá sería algo como de orgullo, ¿por qué pedirle si puedo trabajar, si puedo estar bien? ¿Para qué pedirle a mi hijo? Aunque yo lo entrené, yo trabajé con él, yo lo hice prácticamente boxeador, pero pues ya decidió irse con él, pues bueno, pues que le vaya bien. Yo puedo entrenar a otros boxeadores y ganar mi propio dinero, pero no lo ve él así. Dice que hay que le dé un porcentaje. Y ahora ha estado ganando bien, ya vienen bolsas importantes para el Pitbull Cruz. La última vez se hablaban de ya de millones de pesos, así que imagínese, se va a llevar una muy buena cantidad también. Su papá es el 10%. Póngale 5 millones de pesos que haya ganado el Pitbull Cruz, son 500 mil pesos que se va a llevar el papá sin hacer absolutamente nada, solamente por ser su papá o por haber sido su entrenador. Vamos a ver, es un tema polémico. Ya nos vamos, ya son las 4 de la tarde, 3 de la tarde con 59 minutos. Pues ya nos vamos. Gracias por habernos acompañado el día de hoy. Mañana es jueves. Mañana ya es día jueves, así que mañana les esperamos nuevamente en una emisión más de Solo Deportes. Por lo tanto, que tengan todos muy buenas tardes y muy buen provecho.
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3: Ahí estamos, allá le mandamos saludos a don Aníbal, hasta Cárdenas, Tabasco. Dice que ya está por ahí escuchando, hasta el aire, dice. Saluditos, órale pues. Dicen que saquen el café con galleta de animalito. Saluditos, mi gente bonita. Llegamos al final del programa del día de hoy. Muchísimas gracias por escuchar, sintonizar la hora más pachanguera. Nos escuchamos mañana, bendito Dios, aquí con más de La Cumbia Llegó para Quedarse. A nombre de la directora general, la profesora Diana Patricia Chabelis, muchísimas gracias. Gracias, quédese en sintonía de La Grande de Tabasco, Grupo BX. Nos despedimos con Tonske Mami, Master Cumbia, los metales del sabor.

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La primera vez que vi a un mono fue cuando era muy pequeña, allá con mis papás. Mi papá nos llevaba a un lugar donde estaba, eran montañas y pasábamos de vez en cuando por ahí. Había muchos monos, estaba muy bonito ese lugar y a nosotros nos gustaba mucho ir para allá. Y le pedíamos a mi papá que nos llevara cada vez y él lo hacía. Y nosotros entonces, bueno, yo amo la naturaleza, pues, a los monos. Sentía mucho, me relajaba, no sé, me sentía bien, me gustaba escucharlos, cómo cantaban, cómo gritaban, sí.